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1: Y estamos y estaremos hasta que Dios nos lo permita. Quiero agradecerles su amable sintonía. También agradecerles que me hayan permitido entrar a sus hogares, a lo más profundo de sus corazones, con palabras motivadoras, con conceptos claros para que encuentren una mejor calidad de vida. Todo se puede. Usted es el arquitecto de su propio destino. Dios dijo, ayúdate que yo te ayudaré. Que la mano de Dios y las palabras de este humilde servidor, una vez más, hayan quedado grabados en su mente y en su corazón. Buen día para todos.
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0: algo que no deberían de venderse muchas cosas.
1: ¿Cómo que?
0: Y Cherry, wow, qué lindo. Y Chocorrol. Vendan lo que vendan. Yo pongo en promoción mi cuerpo.
1: Ay, no le hagas.
0: Se los vendo. Es más, se los pido de agrapa.
1: Qué bello.
0: Soy hidrocálido de corazón y me encantan las
2: hidrocálidas. De venga pa' que se entretenga.
0: Wow.
2: Wow.
1: Ay, Dios mío.
2: Hola, buenas tardes. Un saludo para papá Chava, para mamá Lula. Te estamos escuchando acá desde Margarita. Saludos.
1: Saludos a la bandera de Margarita.
2: ¿Sí sabes dónde queda Margarita?
1: Está allá, bien lejos.
2: No, no.
1: A San Pancho.
3: Me encanta la.
1: A mí me encanta.
3: Risa y todo lo del Chocorrolito. Me encanta cómo se ríe. No, pero si hasta le pone sabor.
2: Neta, Choco se ríe.
3: Un saludo, muchachos.
2: Se ríe.
1: Envidioso.
4: Buenas tardes, mi Goyorrol y mi Chocorrol y mi. Un saludo. Saludo para Lupe de la Biznaga 13.
2: Arriba la Biznaga 13. La Biznaga. Tiene paro. ¿Dónde es la Biznaga, Choco?
1: Si te digo, te enojo.
2: ¿Sabes qué es una Biznaga?
1: No, una Biznaga, no. No, es algo de rancho, no, no.
5: Quiero boletos para Chelo.
1: ¿Cómo ve? ¿Cómo ve, joven? ¿Quieren o no quieren boletos,
2: doctor? A ver, ¿quieren o no boletos? Porque la famosa idea del Chocorrol.
1: No diga famosa, ay, diga la popular idea.
2: La
1: por
2: popular
1: favor.
2: Idea
1: eso
2: del
1: es
2: Choco.
1: Todo, hermano Calcita.
6: A ver si es cierto, le quieren regalar, que andan muy dadivosos.
2: No,
6: regálenme unos boletos para Fuerza Rígida, que acabo. Pues yo sí tengo papeles, visa y pasaporte. Bueno, y casi todos los de Aguascalientes no tienen aquí, ¿verdad? Esos ni los conocen, por eso.
7: Gordo, mira, lo que no deben de vender en los muertitos son calzones, tangas y maquillajes para las señoras.
2: ¿Por
7: lo
2: qué?
7: Que deben de vender es lo tradicional, calaveritas, lucecitos esos de los de azúcar.
2: A ver, no, espérame, perdón que te interrumpa.
1: Nah,
2: ¿quién fregaos va a andar comprando una calaca ahorita, bata?
1: No, yo. Con mi nombre.
2: Ya no, ya yo he visto que ya no se usa eso.
1: No, pues tú, vato, yo voy por mi calaverita.
2: Ya la gente va, oh, me voy a vestir de diablita, ir a esa rojita, una, que
1: ay,
2: yo
1: Dios
2: mucho
1: mío,
2: me vería.
1: Tía, no, eso es allá.
2: Mi
1: por,
2: amor, ¿cómo se me vería esa
1: es allá
2: rojita?
1: Por Mundo A. Ay, eso amor. Usan allá en Mundo A, pero acá, nosotros los humildes, la calaverita con nuestro nombre, el Chocorrol.
2: No, dígame.
1: ¿Cómo no?
7: Sí, es cacahuates, nueces. Lo normalito que vendían antes, ¿sí? Y ahí te va, lo que debes de regalar, pues regala unos boletos para Antonio Aguilar, no se podrá.
1: Ah, caray. Será el Junior, el Junior.
8: Cherry Chocorrol, a ver si es cierto que andan muy regaladores de boletos.
2: Ya.
5: Ustedes son bien buena onda, Cherry Chocorrol. Unos boletillos, ¿o okay.
2: La...
5: Por fin.
2: Mentiroso.
5: Saludos, yo escucho La Mexicana.
1: Ajá, dale boletos, vato.
5: Yo escucho La Mexicana.
2: ¿Pero de qué
5: con
2: boletos,
5: el
2: hijo?
5: Sheriff y el Chocorrol.
2: Ey.
5: Buenas tardes. Pues estaría bien que me regalaras unos boletitos para irnos al baile de Julián Álvarez. Saludos.
1: ¿Festival de calaveras o qué?
9: No, yo mi cuerpo yo se los regalo. A mí me gusta regalarlo. Atentamente el Zuli.
2: A canijo huele a ajo.
1: A ver.
5: Pues huele a papá.
2: No.
10: Buenas tardes, buenas tardes. Accidentazo, segundo
2: no
10: anillo.
2: Manche, no,
10: hermano, casi llegando a la estatal.
2: No,
10: motociclista accidente. Tirado.
2: Otra vez un motociclista.
1: Hermano Calcetín, esta es
2: una noticia.
1: Adelante, adelante, Lulito el Gordo.
11: Por favor, les voy a pedir respeto para los muertitos porque están descansando en paz.
1: Y mi mandarina.
11: Estamos
1: señor.
11: Haciendo nuestra tarde muerte, por favor.
1: ¿Pero están las fotos o qué? ¿O nomás era para que hablara Lulito el Gordo?
2: Exactamente.
1: ¡Manden fotos!
2: ¡Manden fotos! ¿Pueden o no pueden?
1: O video.
2: Hay accidente de segundo anillo. ¿Quién nos puede mandar una foto? ¡Hay accidente!
1: Pues no, que flujo contigo.
10: Buenas tardes. Accidentazo, ay, segundo anillo. Casi llegando a la estatal. Motociclista tirado.
2: No mames, está tirado. Está tirado.
1: Se paró a checar el Face. Ya checaron bien.
2: Saludos a don Arturo, que es tu fan, Choco, el que te arregló la extensión.
1: Que se deje venir. No, mejor que venga.
2: Que venga
1: aquí a Radio Universal.
2: Dice, boletos para Chelo. Ándale, ¿qué más soñaron?
3: Yo escucho a La Mexicana y escucho al Cherry, que parece que le aprietan el jundillo.
1: ni tiene.
2: ¿Qué más quiere que diga? Ahora, espérame, ¿qué dijo?
1: No estará.
12: Yo escucho a la mexicana y escucho al sheriff que parece que le aprietan el jundillo.
1: Pero ni tiene, señora, ¿cuál?
2: O sea, lo dejé en el otro pantalón.
13: Pues gracias por pasar el mensaje completo, pero cámara, ahí la vemos. No, a lo mejor, ya con la Peque Cedillo.
2: ¿Con quién? ¿Con quién? ¿De quién nos habla? ¿Quiénes son ellos? ¿De en qué momento pasó eso?
14: Hazme un favor, mándale un saludo a Toño. Al que se puso los dedos de moño.
1: Ay, Dios mío, qué grosero.
2: No le entendí, Choco.
1: No, porque se puso los dedos de moño.
15: Yo escucho la mexicana 91.3 con el Sheriff Camacho y el Chocorrol. Les mando un saludito, mi Sheriff.
2: ¡Qué milagro!
15: Mi Chocorrol, de parte del 3775.
2: ¡Salud!
15: Ahí también le mando un saludote a mi sobrina Carlita.
1: Ya se desapareció.
15: Por ahí
2: Es que...

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4: ¡Sí, señor!

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3: El chocorrol está bien.
4: Lo que dice el hermano Calcetín.
5: Yo escucho a la mexicana, mi sheriff, mi chocorrol. Pues nada más mantén claro. Se me para hacer la prueba, si no me habían bloqueado todavía. ¿Qué va el sheriff? Porque me quiere bloquear.
3: No,
5: y además porque no soy tan activa en los WhatsApp.
3: No.
5: Es que luego la gente que se chambeamos no tenemos tanto tiempo.
3: Ah.
5: Y saludos al 3775, a mi tío Chalillo, que dice que yo todavía estoy comiendo, ni siquiera he almorzado. Yo creo ando en el desierto, pero la verdad ni siquiera he almorzado, mucho menos he comido.
3: Tómala.
5: Apenas andamos llegando desde la chamba.
3: Ah, mi
5: destruida,
3: primera
5: por cierto.
3: Mi primera chamba.
4: ¿Para que almuerces? ¿Por qué no has almorzado, chingua?
3: Yo ocupo una torta, Choco.
4: Ah, ¿quieres una torta? Hey. ¿Quieres de mi torta?
3: Neta.
4: Oh, señor.
3: Tu torta aplastada que
4: no
3: te manda.
4: Ella, no más a ella, Bueno, ya, Saludos a Nayeli Villanueva.
3: Me va a poner una peluca, vato. Si sí,
4: pero que sea china.
3: Neta, porque ella
4: no,
3: es china.
4: No sé.
3: ¿Qué estás diciendo?
4: Ya, ¿qué va a decir la banda? ¿Por eso? ¿Qué vas a regalar o qué, vato?
3: Pues no dijiste que no ocupamos regalos y que sabes qué. Información importante, señor Sombra, no llore.
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3: Hay que ir. Vamos a regalar boletos para que te vayas a Cinépolis.
4: A ver si no llueve.
3: La película que quieras a la hora que quieras.
4: Cinépolis en
3: no, ahí te va, fíjate, no, Cinépolis no. ¿Cinépolis qué? Voy a regalar boletos. Ponme música a la fregada. Vamos a regalar boletos para el Panteón de la Cruz. Estos recorridos que empiezan.
4: Sí, cierto que cuando entras al panteón tienes que tirar los zapatos o tenis con los que entraste. Dicen, ¿es cierto o no es cierto?
3: Sí. Cuando
4: me dicen, ve con tenis viejitos, vato, ya, y los
3: abandonas. Ahí te va. Ahí se llama Fantasmas, Mitos y Leyendas 2026.
4: Ay, canijo, pareció Elmo. ¿Cómo se llama?
5: Elmo, saluda.
3: Mitos y Leyendas 2026. Se llama Fantasmas, lo que van a presenciar en esa tarde.
4: ¿Cuándo?
5: Hola.
4: ¿Vamos a ir o qué?
3: Sí, vamos a ir. Fíjate bien lo que
4: puro
3: van a
4: compa.
3: Hacer. Puro compa. La función es para el domingo, este domingo 18 de octubre,
4: domingo,
3: a las 10 de la noche. Si usted no puede ir el domingo a las 10 de la noche, ni nos mande nada.
4: No queremos
3: que nos mande nada. Solo gente seria,
4: gente
3: punto
4: seria.
3: Medio.
4: Ah, no.
3: Y luego.
4: Nervios de acero.
3: Nos tienes que mandar una nota de voz.
4: Escalofriante.
3: Bueno,
4: ¿qué?
3: Con voz escalofriante o de terror o de brujita o de lo que quieras. Y...
5: Hola, chocorrol. La mexicana me lleva.
3: Ah, no, esa parece Marshall de los Simpsons.
5: Homero. ¿Cómo estás, Homero?
3: Entonces, que nos diga la mexicana. Pero con voz así terrorífica o voz de brujita
4: de
3: o voz lo que sea. La
4: bruja.
3: Mexicana me lleva a Mitos y Leyendas. Tu nombre completo, ya estás participando.
4: ¿Qué va así?
3: Así de fácil, así de sencillo. Vámonos con música porque el Choco pelea una cumbia.

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17: Azules.
16: ¿Por qué se llaman Los Ángeles Azules?
17: Porque son azules por dentro.

0: Escuchamos a Los Ángeles Azules a través de la Mexicana 91.3 FM. ¿Y qué crees, Choco? Vámonos, vámonos.
1: ¿Quién ganó qué?
0: ¿Quién se llevó boleto? ¡Es! ¡Volada!
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2: 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Al Tour. 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
0: Órale, ya está mi Carlos Macías López. Felicidades, ya tiene boleto doble.
1: Saludos al compo, muchas felicidades. Adiós, huele a gas, fuga.
0: Compréndela, Choco, compréndela. No.

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1: Son las 7 en punto, son las 7 en punto. ¿Qué tal? ¿Cómo estamos? Muy, pero muy buenas tardes, noches a todos y cada uno de ustedes. Les hago la invitación. Mándeme ya su audio de WhatsApp para complacerle. 449-2257-70.
2: Yupi, buenas noches. ¡Auch! Buenas noches. Me complaces con la de Yo no fui, con mi poderosísimo Rigo Tobar, mi Yupi. Gracias. ¡Auch!
1: ¡Auch! Gracias, qué amables, qué amables. Ah, qué día, ¿verdad? ¡Sale, Rigo!

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1: 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Buenas noches, mi Yupi. Aquí ando la vuelta y vuelta. ¿Nos podrías complacer con la canción de Pepe Aguilar, Botellita, el Tequila? Aquí en la Mexicana con el Yupi Yupi. ¡Auch!

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1: ¿Qué dice mi Yupi? Muy buenas noches, viejo. Aquí pasándolo a saludar su compa el Mochomo. Oiga, mi buen amigo, ¿me podrías complacer con una hermosa melodía de los Tigres del Norte, la canción de Pérez León? Va a saludar a toda la racita bonita que está escuchando esta hermosa estación. Y aquí estamos escuchando La Mexicana. Ánimo, raza, ahí vamos.

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7: Y rápidamente le mando un saludo muy especial a los amigos allá del agropecuario Pollería el Güero del Agropecuario. Patrocina, bueno, al buen amigo el buen Güero, saludos enormes a todo el personal allá, Pollería el Güero del Agropecuario, y al buen Saúl de Taller Sol de la Costa, saludos enormes especiales a través de la número uno, la mexicana, 91.3 FM, saludos. Y bueno, les comento rápidamente, 449-122-5770, mándeme su audio de WhatsApp para complacerle con todo gusto. Ah, me quedé con ese audio, qué bárbaro. Bueno, ahorita va con todo gusto, ¿eh? 449-122-5770, mándeme audio de WhatsApp. Recuerde, tengo la canción a la mano, ya sabe que se la mando con todo gusto. Sí, se la mando con todo gusto, ¿sale? 449-122-5770, con todo gusto. Es que me decían de un tema de Grupo Pegaso. Es buena esa, ¿no? Es buena la de Mágico. Y con todo gusto la checo. Ya sabe, cuando tenemos las canciones en la mano, se las mandamos con todo gusto. ¿Sale? Sale, ándele pues, continuamos.

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1: ¡Aush! Saludos, buen Beto. Ahí anda en plataforma chambeándole el chamacón. Beto Gaitán y familia, saludos.

0: Mi yupi, póngase una canción de los Cardenales, la del vestido blanco.
1: ¡Auch! Saludos, mi yupi, de parte del joyero. Ahí te saludé en el palenque el sabadito. El palomazo. A ti y a todos tus compañeros. Un saludo para todos.
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3: Continuamos, 449-122-5770. Mándame su. ¡Ah!

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1: 7:38 ya, muy pero muy buenas noches. Continuamos.
2: Yupi, Yupi, buenas noches. Por favor,
1: buenas noches.
2: Con una canción de Los Ángeles Azules que se llama Nunca es suficiente. Saludos, gracias.
3: Buenas tardes, noches, mi Yupi. Yo escucho las complacencias con el Yupi. A ver si me podías complacer con la de Mágico, con el grupo Pegaso. Gracias.
1: Ándale, pues. Ese audio lo debía. Continuamos. Llámame solo en este momento, 449-122-5770. Primera emisión de las complacencias, la segunda la tenemos de 11 a 12 de la noche. Ángeles Azules y Natalia Lafourcade.

0: escucho las complacencias con el Yupi Yupi en La Mexicana. Mi Yupi, a ver si me puedes complacer con una rolita de los Acosta que se llama Adiós, Adiós, Amor. Saludos.
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2: Ese es mi Isidro, saludos. ¡Auch! Los Acosta. Y le recuerdo, 20 horas 8 de la noche, JLM Noticias con Ari Reyes. Toda la información, no se lo pierda. Y la segunda emisión de las complacencias con el Yupi, 11 a 12 de la noche. Gracias por acompañarnos. Todos los que están chambeadores, todos los que ya salieron de trabajar. ¡Saludos!

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1: Cerramos con Tropical Panamá. No tuve que pedían, pero esta le va a gustar. Ay, qué bonita canción. El tema se llama Ámame Hoy. Y recuerden, 11 a 12 de la noche lo espero con la segunda emisión de Las Complacencias. 20 horas. Recuerden, JLM Noticias con Ari Reyes. Yo soy Juan Carlos Vázquez, el Yupi. Las Complacencias con el Yupi. Muchas gracias. 7:46.

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3: Vamos a responder una llamada que está ingresando. Sí, muy buenas noches.
5: Sí, bueno.
3: Sí, buenas noches. ¿Cómo está? ¿Cómo le va?
5: Bien, nada más que le estoy molestando.
3: No es ninguna molestia, es con mucho gusto. Dígame, ¿en qué le puedo servir?
5: Quiero saber de mis hijos.
3: Ok, ¿y cómo es la fecha de nacimiento de sus hijos?
5: El 18 de enero del 77.
3: 18 de enero del 77.

0: padre soltero.
1: Muy bien, ¿y qué desea saber de su hijo?
0: Pues a ver cómo le irá a ir, porque yo lo veo muy... Él es muy optimista, pero al final le habla una muchacha, no falta que se le atraviese y allí quedó en nada.
1: Perdón, o sea, le entiendo que él es mujeriego.
0: No, pero él le gusta tener una novia, pero como siempre se le atraviesa algo y no puede retornar con ninguna.
1: Ah, ok, le va mal en el amor, es todo lo contrario. Mire, no se preocupe, aquí estoy checando en las cartas y esta mala racha que ha tenido su hijo en el amor no tiene nada que ver con brujería, ni un mal puesto, nada que tenga que ver con algo negativo, maligno. Esa situación se va a mejorar, él va a poder encontrar una persona con la que pueda estabilizarse y estar mucho mejor, pero es cuestión de tiempo para que pase. No hay nada malo en él.
0: ¿Sí?
1: ¿De quién más desea que chequemos?
0: Por una de mis hijas.
1: Ok, ¿y qué pasa con su hija?
0: Tiene un novio, yo lo veo mayorcito que ella y como a mí, la veo muy rara, no la veo como antes era.
1: Anda muy entregada ella, digamos, con este chavo con el que anda saliendo, ¿sí?
0: Yo me imagino porque ella era muy acá con nosotros y ahora ya es muy seria.
1: No, pero ella no está mal, usted tiene que dejar que se apapachen tantico. Es normal que ella esté enamorada, digamos, por esta persona, pero no hay nada malo en ella.
0: ¿Pero qué? ¿Cómo ve el muchacho?
1: Y al muchacho lo veo bien, el muchacho no está mal, no es una mala persona.
0: ¿Y la dejo que se case con
1: él? Yo le recomendaría que deje, que ellos estén juntos, a su hija le va a ir bien. Ese muchacho que ella conoció es una buena persona, se preocupa por ella y la respeta. Déjenos estar juntos.
0: Ay, qué bueno. ¿Se ven en mi casa bien o qué?
1: Sí, hijita, tiene que estar un poco más tranquila. Su hijita está con un hombre bueno, es un muchacho bueno, es trabajador, incluso veo que le va a ayudar. Tiene que dejar que se apapachen tantico. Y veo aquí que usted es una buena persona, es una bonita persona también.
0: Ay, gracias.
1: Y con mucho gusto, hija. Gracias por comunicarse. Ahí quedo atento si ocupa algo más. Recuerde que puede llamar en cualquier momento. Que esté muy bien.
0: Ándale, adiós.
1: Bueno, querida familia, ya con esta llamada que acabamos de tener, es un claro ejemplo de a qué me refiero con recibir una orientación. Ustedes pueden tener dudas, pueden resolver algunas preguntas que tengan. Entonces recuerden que es gratis. Pueden comunicarse y ustedes ser la próxima persona que reciba estos sabios consejos, esta plática que le ayude a tener mayor tranquilidad, a también resolver mejor cada situación. Bueno, querida familia.
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1: Bueno, mi querida familia, pues ya se están dando cuenta lo bonito, digamos, que es uno poder platicar de manera sincera con alguien, de manera completamente, digamos, que abierta, porque de esta manera es como encontramos esos resultados que nos ayudan a cambiar nuestra forma de pensar, a cambiar nuestra forma de ver la vida y asimismo encontrar algunas oportunidades que nos ayuden a estar mejor, porque el cambio no está afuera, el cambio está adentro, el cambio está en cómo yo veo las situaciones, cómo me desempeño en ellas, cuando son malas, cuando son buenas, porque muchas veces las personas que tienen un bloqueo, una brujería, un daño, no ven con claridad las situaciones, no entienden qué les pasa. Todo parece ir mal, nada parece mejorar, y justamente en esa diferencia es donde estamos nosotros para poder ayudarles a orientarse a través de la lectura del tarot y del conocimiento astral a mejorar. Entonces comuníquense, querida familia, no tengan miedo, es totalmente gratis.
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1: Bueno, bueno, mi querida familia, vamos llegando una vez más al final de este su programa Cura para el Alma, totalmente en vivo. Nos vemos en una próxima ocasión, mi querida familia, siempre estamos aquí acompañándoles. Recuerden que se pueden comunicar totalmente gratis las 24 horas del día. 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Nos vemos en una próxima ocasión, mi querida familia.
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0: Noche de miércoles 14 de octubre del 2026 y ya son las 8 de la noche en punto. Es tiempo de JLM Noticias. Soy Yari Reyes, la voz de la noticia con los hechos que están marcando la historia de Aguascalientes, México y el mundo. Y hoy, en un resumen de la información más relevante que se ha generado durante este día, la información que usted debe de conocer antes de concluir con su día, el Congreso de Aguascalientes va por buscar regular el acceso para que las mascotas puedan estar dentro de las plazas y los comercios, sí, estos centros comerciales, su mascota podría acompañarlo para ir de compras. Y vamos abriendo esta gran pregunta porque sabemos que en Aguascalientes, así como hay amantes de los animales y que son personas pet friendly, como le llaman, pues también hay personas que simple y sencillamente no le gustan las mascotas. ¿Qué opina usted? Vamos abriendo el debate en la mesa de JLM Noticias. ¿Mascotas en las plazas, sí o no? ¿Usted está a favor o está en contra de esta iniciativa? ¿Los centros comerciales deben de adaptarse a las mascotas o los dueños deben entender que, pues, simple y sencillamente no todos los lugares son para ellas? 1-22-57-70, ¿qué opina acerca de esto? ¿Le gustaría o no le gustaría que esta iniciativa se aplique aquí en Aguascalientes? 1-22-57-70, además, en más de la información, Morena en Aguascalientes se deslinda del desabasto de medicamentos, uno de los grandes motivos también de las protestas por parte de los trabajadores del IMSS, entre también que usted sabe, están protestando por el incremento salarial y mejores condiciones laborales, entre las que también están exigiendo, pues, que mejor renuncien las personas que están liderando el sindicato. ¿Por qué? Porque simple y sencillamente aseguran que no están haciendo nada por ellos. Asegura Morena que no afecta al partido esta marcha, estas protestas, pero que se está solidarizando con ellos y de hecho está asegurando que la falta de medicinas es por culpa de los proveedores. Entonces, dígame usted, ¿de quién es la culpa? La culpa realmente es de los proveedores, la culpa es de los líderes sindicales que no hacen absolutamente nada para respaldar a sus trabajadores, o este tema pues ya se viene arrastrando desde gobiernos anteriores. Esto es una situación que le compete meramente al gobierno federal resolver. ¿Usted dónde cree que pueda estar la solución? 1-22-57-70. Hablando de las protestas del IMSS, fíjese que el día de hoy, pues, está llevándose a cabo la consulta justamente con los trabajadores del IMSS. Así es que me enlazo contigo, Lula Reyes, porque nos tienes información de México y el mundo. Muy buenas noches.
1: Gracias, Ari. Buenas noches. Trabajadores del Seguro Social están reportando jornada tranquila en consulta salarial en la Ciudad de México y en varias entidades del país. La SEP celebra fallo de la Suprema Corte de Justicia de la Nación que prohíbe comida chatarra en escuelas de todo México. Suspenden clases y transportes en Cuautla, Morelos, tras jornada violenta. Desde ayer no hay ni clases ni transporte. Autoridades de Estados Unidos aplazan audiencia de sentencia de Ovidio Guzmán, el hijo del Chapo Guzmán, hasta abril del próximo año. El Papa León concelebró una misa en el Hospital Gemelli en su primer día de convalecencia. Y en Colombia, masiva marcha contra el presidente de la Estrella. En los espectáculos reportan hospitalización de emergencia de Ramón Ayala. De esto y más hablaremos en detalle un poco más adelante.
0: Muchísimas gracias, Lula Reyes. Además, también fíjese que el día de hoy ha habido varias discusiones en la Cámara de Diputados, en donde fíjese que hay un tema particular que se abordó mientras se discutía la ley de ingresos, y es que Movimiento Ciudadano está proponiendo cobrar la tenencia a yates, helicópteros y jet privados de lujo durante esta discusión que le comento de la Ley de Ingresos 2027. Están asegurando los de Movimiento Ciudadano que la medida podría recaudar, escuche bien la cantidad, alrededor de 18,000 millones de pesos. ¿Qué le parece esta iniciativa? Que por cierto, Morena rechazó contundentemente. ¿Por qué será? Pues usted saque sus propias conclusiones. ¿También cree que les toca pagar a los que viajan en yate y helicóptero, así como usted paga tenencia con su carro? 1-22-5770. Vamos abriendo también la discusión sobre este tema. Oiga, y que Morena, pues no está confirmando a Lorena Martínez y mantiene la apuesta para una alianza con el Verde. Es decir, todavía no se confirma que Lorena quiera estar en Morena rumbo al proceso 2027. Ya sabe que Lorena Martínez fue firme y dijo: yo voy a ir por la alcaldía. ¿Por parte de qué partido? Aún no lo sabemos y todavía sigue esa incertidumbre. Así es que Morena al menos está insistiendo en ir con el Verde rumbo al 2027 pese a la resistencia local. Así es que dígame usted si cree que realmente va a haber alianza Morena-Verde y si esta alianza Morena-Verde es porque sabe que probablemente Lorena Martínez vaya a estar en la boleta representando al Verde y pudiera tener las de ganar. Y lo que le hemos preguntado, ¿le gustaría a Lorena Martínez de vuelta en la presidencia municipal? 1-22-5770. Oiga, pues hablando de la presidencia municipal, Leo Montañez ha dado a conocer que entre la chamba y la política, pues que se deben de enfocar los funcionarios en su chamba, que ahorita no estén pensando en el proceso electoral, y está llamando a los funcionarios a no distraerse de sus funciones. Está pidiendo cumplir con el cargo mientras esperan definiciones de su parte. ¿Sabe de alguien que no esté cumpliendo ya con esto? ¿Qué opina? Pues muy atinado, ¿no cree? Ahorita hay que concentrarse en la chamba de ahorita. Ya cuando comience el proceso electoral será otro boleto. Además, tendremos información también en el ámbito policiaco y otra vez están atacando, pues están asaltando a los choferes de plataforma. Nuevamente traemos la historia a la mesa. Oso Cortés, muy buenas noches.
2: ¿Qué tal, Ari? Muy buenas noches a todo el auditorio. Volvió a suceder, asaltan a chofer de plataforma, pero ahora fue en Fundadores. Además, morra manchada golpeó a una mujer estando embarazada allá en San José de Gracia. En un momento te doy a conocer todos los detalles.
0: ¡Qué barbaridad! Ahí lo tiene para que usted me diga si realmente entonces la violencia conoce de género, sí o no, porque hemos conocido casos de hombres que atacan a mujeres, pero en esta ocasión la historia es completamente distinta, mujer atacando a otra mujer. No cabe duda, ¿no?, que a veces el peor enemigo de una mujer, pues es otra mujer, al menos ahí se está comprobando. Oiga, ¿y qué está pasando con los choferes de plataforma? ¿Por qué los están asaltando? Dígame qué es lo que está sucediendo. Usted es chofer de plataforma, 1-22-5770, y si usted quiere opinar al respecto, pues ya sabe que bienvenida su voz. Oiga, y del tema de movilidad, a propósito, fíjese que están exigiendo su pago luego de que choferes de Yo Voy están alzando la voz, particularmente de la ruta 50 y 11. Pues hay mucha molestia entre los choferes de Yo Voy. Recordemos que tienen esta protesta todavía firme. Sin embargo, pues Movilidad ha dado a conocer que los camiones seguirán circulando. ¿Usted se ha visto afectado con estas rutas? Usted como usuario, 1-22-5770, para que vaya poniéndonos en contexto cómo está el asunto con el tema de los Yo Voy. Además, tendremos información en los deportes. Uli Guerrero, muy buenas noches.
3: ¿Qué tal, área, amigo? Escucha, muy buenas noches. Comenzamos con la actividad de fútbol porque fue miércoles de Champions el día de hoy. A través de Star TV, en los resultados más destacados, el Real Madrid en duelo de volteretas venció 4-3 a la Roma en calidad de visitante. Además, el campeón, el PSG, con autoridad también se puso ante el Manchester City. El Real Betis también hizo lo propio ante el Porto, donde el Porto sí tuvo la oportunidad de tener minutos ante Jiménez. Además, de malas noticias, no solamente en lo individual, sino también para la selección nacional. Y es que al delantero mexicano Raúl Jiménez lo van a operar de la rodilla izquierda. No pudo sanar de la lesión que lo había alejado en las últimas 4 semanas, y así es quien estará entrando a quirófano. Y también en lo que es actividad de béisbol, allá en grandes ligas, en juego que se está desarrollando en estos instantes, bueno, pues los cerveceros de Milwaukee están derrotando 4-2 a los Dodgers de Los Ángeles en lo que es la séptima y la fatídica séptima entrada. En caso de seguir así y continuar este triunfo, pues prácticamente Cervecero se pondría a uno, a un solo juego de llegar a la Serie Mundial. Así es que obligado el día de hoy a ganar los Dodgers. Esto y mucho más, Ari, más adelante.
0: Muchísimas gracias, Zuli Guerrero. Y ahí están los temas que vamos a estar abordando esta noche en JLM Noticias para que usted vaya opinando. Ya sabe que es bienvenida su voz al 1-22-57-70. Están abiertos ya desde este momento los micrófonos para que usted diga lo que quiera, opine sobre lo que ya le hemos adelantado y sobre todo también que haga sus denuncias ciudadanas. ¿Qué está pasando en las calles de Aguascalientes? Importante, importante sus reportes al 1-22-57-70, ¿para qué? Para que juntos hagamos la noticia. Ya son las 8:11 p.m. y vamos a arrancar de lleno con toda la información que le hemos preparado a usted ya en este ombligo de semana, prácticamente miércoles 14 de octubre. Hay un tema que tenemos que abordar con usted y que sobre todo, pues en muchas de las ocasiones llega a ser el conflicto de muchas personas que tienen mascotas, porque hay personas que quienes tienen mascotas quieren salir con ellas, salen a pasear, pero en muchas de las ocasiones, pues cuando quieren ir a comer, quieren ir a comprar alguna plaza comercial, a comprar probablemente algo en una tienda de autoservicio, pues simple y sencillamente las mascotas no

0: tienen acceso. De hecho, en muchos establecimientos usted podrá ver y ser testigo que pues está prohibido el acceso con mascotas. Hay otras, muy pocos establecimientos que tienen pues más abierta esta posibilidad. Sin embargo, pues hoy en Aguascalientes, desde el Congreso, pues están buscando abrir las puertas de las plazas de centros comerciales y restaurantes al Firulais, así es, a su mascota. Y esto ya lo están comenzando a analizar. Lucero Álvarez, me enlazo contigo porque tú nos tienes todo el detalle de la información. Muy buenas noches.
1: Buenas noches, Ari. El Congreso del Estado está preparando una iniciativa que pretende dar visibilidad y también inclusión a las mascotas de compañía y se les brinde el acceso a comercios y a establecimientos privados con una regulación de por medio. Esta iniciativa, que se sigue trabajando todavía con los sectores involucrados, lo que se busca es evaluar si es viable su aplicación en el Estado. Así lo adelantó Nancy Gutiérrez, diputada del Partido Acción Nacional.
2: Es para la regulación de la entrada de las mascotas a espacios públicos. Si se fijan, no pueden entrar, por ejemplo, a los parques. No dejan entrar animales y no hay espacios en las casas para que los animales puedan llevar pues una vida, ahora sí que digna, ¿no? En donde se puedan mover, donde puedan correr. Entonces queremos hacer una regulación, por ejemplo, también para los centros comerciales, las tiendas departamentales. No obligarlos. El regular es diferente. Regular es poner reglas y ya estos espacios verán, estos negocios privados, verán si quieren, si aceptan ser un espacio amigable para las mascotas.
1: La legisladora explicó que la iniciativa contempla que centros comerciales y también establecimientos tengan espacios destinados para las mascotas, pero al mismo tiempo hacer responsables a los dueños de estos animales a cuidar y a respetar dichos sitios para una sana convivencia. De igual manera, descartó que la iniciativa que se vaya a analizar en este momento contemple la implementación en sitios como el transporte público, pues dijo sería mucho más complicado por los espacios y además la posible molestia de los usuarios. Así que por ahora lo único que considera esta regulación es el ingreso de las mascotas a centros comerciales y también establecimientos. Hasta aquí la información.
0: Muchísimas gracias, Lucero Álvarez. Pues ahí tiene la información bastante completa y ya lo escuchaba usted, al menos en centros comerciales y restaurantes están buscando el acceso a las mascotas. A usted que le gusta ir a las plazas, a los centros comerciales, a los restaurantes, ¿le gustaría? ¿Le gustaría que si llega a hacer compras o a comer pudiera estar ahí alguna mascota? Claro, ya escuchábamos, pues tendría que tener bastantes reglas para que el dueño pues también se haga responsable. Aquí el punto es, ¿cree usted que el dueño realmente vaya a cumplir con estas reglas? Porque mire, vamos a irnos con algo tan sencillo que pasa todos los días en las calles de Aguascalientes. ¿Cuántas veces no hemos visto a personas que tienen una mascota que lo sacan a pasear? En primera instancia, lo sacan sin correa. Y en segundo, pues los dejan que anden por las calles y cuando están haciendo pues sus necesidades, hay dueños irresponsables que simple y sencillamente pues no levantan sus heces cuando sabemos que es parte de la tenencia de tener una mascota y esto está ante la ley aquí en Aguascalientes, por si usted no lo sabía. Entonces, pues ¿qué puede llegar a pasar si esta iniciativa se le da luz verde? ¿Cree que realmente el dueño vaya a cumplir con estas reglas, sí o no? Y usted, si eso no es pet friendly, ¿le gustaría esta iniciativa? Porque mire, al menos en Nuevo León, esto sí es una realidad. La Ley de Protección y Bienestar Animal Estatal incorporó en junio del 2025 la figura de los establecimientos amigables con animales de compañía. ¿Esto qué contempla? Contempla condiciones de ingreso responsable y además requisitos para los negocios que acepten mascotas, es decir, pues las reglas bien claras. En otro lugar donde también, en otra entidad donde también permiten el acceso a mascotas, es en Morelos. Esto ocurrió desde diciembre del 2023. Su ley estatal de fauna reconoce la insignia de Pet Friendly para hoteles, restaurantes, bares y otros establecimientos que permiten animales domésticos bajo condiciones de trato digno, higiene y respeto. Por supuesto, los municipios establecen los criterios aplicables. Y por supuesto, ya sabemos que una de las principales entidades en donde pues hemos visto más ingreso de mascotas, o que al menos se ha normalizado el ver una mascota en un centro comercial o en un restaurante, pues es la Ciudad de México. Y en mayo del 2026 el Congreso Capitolino aprobó reformas para crear un distintivo Pet Friendly destinado a los establecimientos que cumplan condiciones de bienestar, seguridad e higiene. Y por supuesto, hay que distinguir esa aprobación legislativa de la entrada en vigor formal de las reformas que establece allá en la Ciudad de México. Así que, pues al menos en esas tres entidades, sí, restaurantes, bares y otros establecimientos que permiten animales domésticos

0: distinguir esa aprobación legislativa de la entrada en vigor formal de las reformas que establece allá en la Ciudad de México. Así que, pues al menos en esas tres entidades, sí hay una regulación, sí permiten el acceso a mascotas y que en muchas de las ocasiones también se permite el acceso hasta de perros guía y animales de asistencia, que en este caso, bueno, pues tiene que estar bajo un documento sustentado en donde incluso pueden llegar a viajar con sus mascotas. Pero bueno, no nos desviemos de ese tema. Y aquí en Aguascalientes, pues van por esa iniciativa primeramente de que las mascotas puedan entrar a estos establecimientos. Dejamos el tema para que usted vaya opinando y dígame si está a favor o está en contra, le gusta o no le gusta la iniciativa de que las mascotas puedan estar dentro de las plazas comerciales y restaurantes. Y le insisto, si todavía hay dueños irresponsables que no se hacen cargo de sus mascotas, que no pueden ni siquiera vigilarlas, las dejan en la calle todo el día, no levantan sus heces. ¿Se imagina dentro de un centro comercial? ¿Se imagina dentro de un restaurante? Pues, ¿qué tendría que hacer entonces primero la autoridad? 1-22-5770 para que usted vaya opinando. Ya son las 8:19. Voy a la primera pausa, pero no se vaya porque al regresar todavía tenemos actualizaciones de lo que ha ocurrido con las protestas masivas de los trabajadores del IMSS. ¿Qué dice al respecto Morena? Porque al menos parte de las exigencias que hacen los trabajadores del IMSS es que la responsabilidad y el hecho de que hoy estén como están, pues es por parte de las autoridades federales. Achacan también a que es Morena los responsables de todo el desastre que hay en el sector salud, y desde aquella vez, como le insisto, de que Andrés Manuel López Obrador haya reiterado que estamos mejor que Dinamarca. Así es que le tengo ya la respuesta. ¿Qué dice Morena, al menos aquí en Aguascalientes? ¿Y cómo van a nivel nacional? Así es que no se vaya. 1-22-5770.
1: Buenas noches, yo escucho a La Mexicana. Mira, yo opino que el respeto se les debe de respetar, pero el respeto de ellos termina donde empieza la libertad del otro. Entonces, no se le puede imponer a alguien a que acepte a las mascotas, ¿sale?
2: Buenas noches, yo escucho a La Mexicana. Eso de no es lo normal de los morenistas, echarle la culpa a todo mundo. Ellos nunca tienen la culpa de nada, ¿sí? No sé cuándo vamos a aprender los mexicanos a sacar a Morena del país.
3: Hola, buenas noches. Yo escucho a La Mexicana referente al cobro por cada turista que ingrese a México. Si todos nos cobran por entrar a cualquier país, vas a Estados Unidos, pagas, vas a España, pagas, vas a Francia, pagas. ¿Por qué no querer que se les cobre aquí? Es el país más barato para visitar México. Bonita noche, yo escucho a La Mexicana.
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0: 8:29 PM. Estamos de regreso en JLM Noticias por la noche. Soy Ari Reyes, la voz de la noticia. ¿Qué ha pasado con el tema de las movilizaciones de los trabajadores del Instituto Mexicano del Seguro Social? Sabemos que han sido días en donde han marchado, y al menos el día de ayer, que fue la marcha nacional, en donde pues al menos 460,000 marcharon, en donde están exigiendo pues mejores salarios, están exigiendo pues más medicamentos, porque hay desabasto. Ellos exigen que pues los líderes sindicales se pongan a trabajar, porque también es otra de las exigencias que tienen, el que se destituya a los líderes sindicales que se supone deben de ver por los trabajadores, y porque no falte pues también parte de los insumos en el sector salud, particularmente por supuesto del IMSS. Ante esto, pues también por supuesto hemos visto durante las protestas que han estado culpando al gobierno federal y particularmente al grupo de Morena. ¿Por qué? Porque pues prácticamente están deshaciendo el sector salud y no hay apoyo para los trabajadores del IMSS. ¿Pero qué dicen al respecto desde Morena aquí en Aguascalientes? Pues está descartando afectaciones por las protestas, pero además está echándole la culpa a los proveedores. Lili Ramírez, te escuchamos con atención. Muy buenas noches.
1: Buenas noches, Ari, buenas noches, auditorio de La Mexicana. Las manifestaciones de trabajadores del Instituto Mexicano del Seguro Social no afectarán políticamente a Morena. Esto lo aseguró Gilberto Gutiérrez Lara, dirigente local del partido, quien respaldó las exigencias de mejores condiciones laborales y salariales, al tiempo que confió en que el diálogo permitirá alcanzar acuerdos para resolver las inconformidades. Asimismo, señaló que parte de la falta de medicamentos en las unidades de salud obedece al desabasto internacional y a incumplimientos de empresas proveedoras que no entregan los insumos en tiempo y forma. Esto dijo pese a haber ganado las licitaciones correspondientes. Escuchemos lo que indicó al respecto.
2: Hay muchas complejidades en el tema de los medicamentos. Ayer escuchábamos a Antier, parece, justamente a Soledad Robledo diciendo, pues que nosotros no hemos exhibido a aquellos o a aquellas empresas a quienes se les compran los medicamentos pero fallan para poderlos entregar en tiempo y forma. Y muchas de la falta de medicamentos también obedece a un desabasto que existe a nivel internacional. ¿Pero qué es lo que hace la derecha? Pues obviamente, como viles buitres, aprovechan cualquier situación que pueda significar una problemática para poderla magnificar y para poder mentir, porque justamente le atribuyen al gobierno muchos de estos temas, pero sinceramente el gobierno hace su parte.
1: Mencionó que la falta de medicamentos se trata de una problemática compleja que no depende exclusivamente del gobierno federal. Hasta aquí con la información.
0: Muchísimas gracias, Lili Ramírez. ¿Qué opina acerca de la declaración que hizo pues hoy Morena desde Aguascalientes? Dicen que la responsabilidad pues es de los proveedores de que no haya desabasto de medicamentos. Pero ¿qué está pasando entonces con también el trato que luego llegan a tener los propios derechohabientes, que llegan y no hay pues simple y sencillamente equipo para poder atenderlos, no hay médicos? Entonces, pues vamos abriendo la conversación y díganme entonces realmente de quién es la culpa. ¿En verdad la culpa la tienen los proveedores o estamos hablando que esta responsabilidad pues es de los líderes sindicales por no dar la cara y por no exigir mejores condiciones para sus trabajadores? O vamos, ¿la responsabilidad cree usted que pueda estar, sí, en el gobierno federal? Porque cuántas veces no han sido la misma exigencia, es una exigencia que lleva años, pero que lamentablemente en recientes días ya explotó la bomba. 1-22-57-70 para que usted vaya opinando. Y precisamente con temas del Instituto Mexicano del Seguro Social, los trabajadores que han pues salido a las calles a exigir justamente estas demandas, pues fíjese que el día de hoy se llevó a cabo una jornada de consulta salarial. ¿Y qué sabemos al respecto? Lula Reyes, muy buenas noches.
3: Gracias, Ari. Buenas noches. Los trabajadores del Seguro Social que se han manifestado en contra de la propuesta de aumento salarial de 2.9% coincidieron en que la consulta sobre este tema el día de hoy se ha realizado relativamente tranquila, con solo algunos incidentes controlables en Estado de la República y en la Ciudad de México. La SEP celebra fallo de la Suprema Corte de Justicia de la Nación que prohíbe comida chatarra en escuelas de todo México. La resolución fortalece la construcción de entornos escolares saludables y refrenda el compromiso de la presidenta Sheinbaum de garantizar el derecho a la salud y a una alimentación adecuada de niñas, niños, adolescentes y jóvenes. Suspenden clases y transporte en Cuautla, Morelos, tras jornada violenta. Cuautla permanece prácticamente paralizada sin servicio de transporte público y con suspensión de clases luego de los hechos violentos registrados el día de ayer, martes. Así lo denunció la regidora Ana Sánchez Guerra, quien exigió al gobierno estatal y federal recuperar la seguridad y reforzar la coordinación con autoridades federales para contener la violencia. Autoridades de Estados Unidos aplazan audiencia de sentencia de Ovidio Guzmán hasta abril del 2027. La audiencia de sentencia de Ovidio Guzmán, el hijo del Chapo Guzmán y uno de los integrantes de los Chapitos, fue reprogramada para el 14 de abril del 2027, luego de que estaba prevista para el próximo 7 de diciembre. El Papa León XIV concelebra una misa en el hospital. El Papa León concelebró una misa en una sala de la décima planta del Policlínico Gemelli de Roma, donde permanece ingresado tras ser operado de un cáncer pulmonar. Este es un tipo de cáncer de pulmón, pues, de los más comunes, según informaron fuentes vaticanas. El Papa, quien fue operado en la previa de un adenocarcinoma pulmonar, concelebró la misa con varios sacerdotes que acudieron a saludarlo. En Colombia, masiva marcha contra De la Estrella. Manifestantes se movilizaron en Bogotá contra las políticas del presidente colombiano Abelardo De la Estrella. Con una multitudinaria movilización en contra del presidente, la izquierda colombiana ganó este miércoles el primer pulso, la llamada Patria Milagro, que impulsa el ultraderechista contra las reformas sociales y conquistas de los trabajadores logradas en el gobierno de Gustavo Petro. Y en los espectáculos hospitalizan a Ramón Ayala. Ramón Ayala fue reportado como hospitalizado de emergencia este miércoles 14 de octubre después de una caída que presuntamente le provocó una fractura. Hasta aquí mi reporte, gracias, buenas noches.
0: Muchísimas gracias, Lula Reyes, ahí tiene la información de lo que ha ocurrido en México y el mundo. Y regresando aquí a Aguascalientes, como sabe, pues ya el proceso electoral está en puerta y el alcalde de Aguascalientes, Leo Montañez, ha lanzado un mensaje para los funcionarios, pues que ya traen estas inquietudes políticas. Simple y sencillamente dice que no descuiden la chamba. El presidente municipal pidió que las aspiraciones electorales no sean pretexto para bajar el ritmo y mucho menos para abandonar la responsabilidad que tienen con los ciudadanos.
4: Hasta este momento, yo sé que muchos traen ganas, pero hasta este momento no me han manifestado abiertamente que quieran ya emprender otro proyecto.
5: ¿Y el llamado Mingos, pues, para que no anden?
4: Pues, no, mire, pues yo tengo que poner el ejemplo. Yo tengo que poner el ejemplo y pues el llamado es que independientemente de sus aspiraciones, que no descuiden sus temas del día a día. Porque aparte, pues el municipio es muy celoso en el trabajo del día a día. Ustedes saben, los temas de agua.
0: Pero ojo, porque recuerde que también el propio Leo Montañez también habló de su futuro político. Dijo estar preparado para asumir responsabilidades de mayor trascendencia, aunque aseguró que esperará los tiempos y las decisiones de su partido. Así es que ahí está el mensaje muy contundente. Y ya que estamos con el tema del proceso electoral, pues como sabe, sigue la incertidumbre de saber Lorena Martínez hacia qué partido se va a inclinar. Bueno, la que salió a hablar del tema fue Nora Rubalcaba, quien aseguró que Lorena no se ha registrado para buscar la candidatura de Morena a la alcaldía de Aguascalientes y dijo que sea la propia exalcaldesa quien aclare, pues, si trae planes políticos para el

0: 2027.
1: Y respecto de Lorena Martínez, pues que sea Lorena Martínez la que diga qué pasa con Lorena Martínez. Nosotros lo que podemos decir es que no hay registros, que en su momento escuchábamos declaraciones de la misma Lorena Martínez de que podría registrarse por parte del Partido Verde. Entonces, que sea ella la que salga y diga o aclare las dudas que pudiera tener los medios de comunicación y la población en general.
0: Y ojo, porque Morena también sigue aferrado a esta idea de ir en alianza con el Partido Verde, aunque en Aguascalientes, pues los verdes, pues no parecen estar muy convencidos. Así es que por ahora, pues dejamos esa pregunta, si Lorena cree usted que quiera entrarle a la contienda y Morena logrará ponerse de acuerdo con el Verde, porque al menos lo que sí ya dejó claro Lorena Martínez es que va a contender y va a estar en la boleta del 2027. Y vamos a recordar justamente el mensaje que dio en el cuarto informe de la gobernadora Tere Jiménez, donde fue invitada y por supuesto no se dejó pasar la oportunidad para preguntarle pues cuál es su futuro político.
2: ¿De que voy a ser candidato, voy a ser candidata?
3: Sí, va a ser candidato.
2: Claro que sí.
3: Todavía no nos puede decir por dónde.
2: Estoy justo en el momento más importante de las decisiones, ¿no? Se acercan ya los tiempos, ya tampoco aguantan mucho. Entonces yo creo que este mes será un mes importante, este y el mes que entra.
4: ¿Todas las opciones abiertas todavía?
2: Afortunadamente, sí.
4: ¿Sí? Afortunadamente, ¿sigue negociando con varios partidos?
2: No, estoy platicando. Más que negociar, sí, se trata de encontrar.
0: Pues ahí está, ya lo dijo muy claro, de que va a ir por la alcaldía, está segurísima. Lo único que falta es definir hacia qué partido se va a inclinar Lorena Martínez. ¿Dónde le gustaría verla? ¿La gustaría verla en Morena, en el Verde, o pues en una de esas se imagina ver a Lorena Martínez en el Partido Acción Nacional? Usted dígame al 122-5770. Voy a la pausa y regreso.

0: Dejen a sus animales afuera de los restaurantes y centros comerciales. Los de los centros comerciales y restaurantes, pongan a la entrada una guardería de animales. Esta gente idiota es capaz de pagar todo con tal de sentirse satisfechos.
1: Ari, buenas noches. ¿Cómo es posible ver nomás los de Morena? Qué poca madre. Se deslindan de cualquier cosa de los medicamentos. No, qué bárbaros. Pero no se deslindan de aumentar los impuestos.
2: Buenas noches, exactamente. Es cierto lo que estás diciendo. Hay gente que saca a sus perros a pasear y les van de madre.
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3: Buenas noches, Ari, yo escucho a La Mexicana. Oye, Ari, todas esas pendejadas que del pet friendly, que todas esas estupideces y que dejar entrar animales a los centros comerciales, eso es relevante. Mira, yo estoy ahorita aquí en el crucero de Tercer Anillo y Constitución. Andan dos niños vendiendo chicles, una niña chiquita y un niño como de unos 11 años, la niña más chica, arriesgándose a que los atropellen.
4: Ari, muy buenas noches, yo escucho a La Mexicana. Yo tengo 5 mascotas y las cuido mucho y las quiero mucho y las amo y les doy su atención y su debido cuidado en todo, en la higiene y en todo. Las quiero mucho y los amo.
5: Buenas noches, señorita Ari. Pues esos diputados, en lugar de que estén trabajando en otra cosa, mejor están ahí con los perros esos, que los dejen entrar a los restaurantes. Pues eso no está bien.
6: Yo escucho a La Mexicana. Bueno, esa diputada le pagan por estar inventando puras tonterías.
7: Yo escucho a La Mexicana. Oye, ¿por qué Morena no sabe otro cuento? Habrá que regalarles un cuento de Caperucita Roja de perdido.
8: Buenas noches, Ari Reyes. Yo escucho a La Mexicana. No se dice pet friendly. Estamos en México. Se dice mascota amigable. Zona de mascotas amigables.
9: Adi, buenas noches. Bueno, para empezar, ese señor que dijo que pagas en España por entrar, no es cierto. Pagas lo que consumes, pagas lo que viajas, pagas a dónde vas, pero eso de pagar para entrar, no. Mira, Adi, lo que pasa en México es esto. Queremos vivir como en Europa, como en Estados Unidos, con las mascotas, pero seguir con la mala educación de los mexicanos.
10: Buenas noches, yo escucho a La Mexicana con Ari Reyes. Motociclista tirado en 45 Sur a la altura de Montoro, para que manden unidades de rescate.
7: Los únicos culpables es el gobierno federal. Una, por no sacar el presupuesto correspondiente y no pagarle a los proveedores. Nadie va a vender o regalar su medicamento si no le pagas.
11: Yo escucho a La Mexicana, Mary. No, ese problema del seguro está sencillo, Mary. Necesitan amarrarle las manos a los trabajadores.
12: Hola, buenas noches, Ari Reyes. Y yo pienso, de acuerdo a lo que platiqué ahora viniendo en el camión con un vigilante que cuidaba en varias clínicas, cuidó, dijo que algunos años en la clínica 8, en la 10, en la 2, en la 1, dice que hay una corrupción interna, quizás un 10%, no todo el 90% de trabajadores, ¿verdad?
13: 8:51 y como en JLM Noticias ya sabe que le traemos la cobertura de lo que está ocurriendo en estos momentos, me enlazo con Héctor Almeida porque un brutal choque se acaba de registrar de última hora, un choque entre dos trailers allá en Pabellón de Arteaga. Héctor Almeida, me enlazo contigo, cuéntanos qué es lo que está sucediendo, muy buenas noches.
14: ¿Qué tal, Ari? ¿Cómo estás? Muy buenas noches y muy buenas noches al auditorio de JLM Noticias por la noche. Sí, efectivamente, fíjate que hace unos momentos, aproximadamente una media hora, se registró un muy fuerte accidente sobre la carretera estatal número 90, esta que te conduce de Pabellón de Arteaga hacia la comunidad de la estación ya perteneciente al municipio de Rincón de Romos. ¿Qué fue lo que sucede? Fíjate que lo más curioso es que dos unidades, dos Thornton, tipo Thornton, con caja tipo redilas, de la misma empresa, tuvo en un accidente frontal. Esto, fíjate que derivado que un camión que viene cargado con silo, ese silo que es comida efectivamente para ganado, este viene completamente lleno y él circula como de Rincón de Romos, si lo quieres ver, hacia Pabellón de Arteaga, de norte a sur. Posteriormente, en el otro sentido de circulación, ya que es una carretera que es cada carril, no más es de dos carriles, uno para cada sentido, en el otro carril venía, en el sentido de circulación, venía un tractor, estos tractores de grandes dimensiones que son precisamente los que abastecen este tipo de camiones. Pero hay que decir, este tractor es muy grande, de hecho abarca parte del otro carril, por lo que eso pudo haber generado que en cuanto viene el camión de frente, uno del camión choca con uno de sus neumáticos, lo que provoca que pierda el control y se va inmediatamente de frente contra el camión que venía en la parte trasera. Eso sí, el exceso de velocidad provoca que los dos camiones terminen volcados, salida ahora sí que se salieron de la cinta asfáltica, lo que el conductor del

0: que pues se puede decir que provoque el accidente, el conductor sale ileso, pero los otros dos que venían en el camión, por decirlo, vacío, ahí venía el conductor y aparte un acompañante, uno de ellos queda prensado y el otro sale eyectado, de los cuales los dos se fueron trasladados a recibir atención médica al Hospital General de Rincón de Romos en código amarillo, pero hace unos momentos nos comentan que ya pasaron a código rojo por las ahora sí las grandes lesiones que presentan ambas personas. Y no es para menos, claro. El impacto es brutal. ¿Sí? De hecho, las dos cabinas están completamente destrozadas, por lo que, bueno, aparte comentarte que los dos vehículos quedaron completamente atravesados aquí en la carretera, y aparte, pues, toda la mercancía, todo lo que traían, pues, quedó regado directamente en la carretera. Hay que decir que esto va a estar cerrado aproximadamente de 3 a 4 horas, es lo que nos comenta Protección Civil de Pabellón. Ya también se encuentra la Policía Estatal de Carreteras aquí en el lugar, por lo que se le pide que a todos los transportistas, porque hace unos momentos que veníamos, venían muchos trailers, ya los regresaron, pero todos los que incursionan directamente sobre esta carretera, pues tomen vías alternas desde Pabellón de Arteaga, no ingresen porque va a estar completamente cerrado. Primeramente tienen que quitar toda la mercancía, todo el material que se regó, y posteriormente pues levantar las dos pesadas unidades para que sea reabierta esta carretera. Pero esto es lo que se está generando, es en tiempo real, Ari, para que tomen sus precauciones. Esto sucede al norte del estado, aquí precisamente en las inmediaciones de Pabellón de Arteaga.
1: Muchísimas gracias, Héctor Almeida, con el reporte de última hora. Muy buenas noches.
0: Muy buenas noches.
1: Pues ahí lo tiene para que usted lo tome en consideración, de 3 a 4 horas. Estos hombres en código rojo, afortunadamente, pues no perdieron la vida, sin embargo, pues están muy delicados de salud. Tome sus precauciones si es que usted pretende ir a Pabellón de Arteaga, pues ahí está para que lo considere. Y con esta información de última hora, nosotros cerramos JLM Noticias. Muchísimas gracias por habernos acompañado. Gracias al equipo detrás de producción, a Yupi y a Gavilán. Y como siempre, gracias a usted por el favor de su atención. Gracias por sus audios, gracias por la confianza. Y yo soy Ari Reyes, la voz de la noticia, pero quédese porque ya viene Don Chevo Morales, el lujo de la radio.
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0: Muy buenas noches a todos y cada uno de ustedes. Estamos una vez más con ustedes a través de La Mexicana 91.3 FM, canal 149 Star TV. Le comento rápidamente, bueno, pues don Chivito vino, sí vino, ¿verdad? Pero lo vimos cansadito, lo vimos así, y pues definitivamente, pues a reposar a casita, ¿verdad? Porque pues hay que estar por lo mejor posible para de salud, para ¿qué le diré? Para hacer las cosas bonitas que nos gusta hacer, ¿verdad? Y la verdad, sí vino y les comento que lo llevé a su casa ahorita, ya está en casita. Dimos descanso un poco más, don Chevito, ¿verdad? Porque hay que recuperar energía, fuerza, ¿verdad? Y aquí estamos a la orden. Le dije, vamos a atender a su público como se lo merece. Así que le hago la invitación a que se comunique al 916-8618, 994-0860, 918-0043. O también, como ayer, activamos el sistema de WhatsApp 449-122-5770. Vamos a una pausa y regresamos para complacerles con todo gusto en Evocaciones de Bonita de la Mexicana.
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10: Son las 9:00 p.m, ya con 30 minutos, 9:30, le mando un saludo al buen amigo El Ausente. Para él un saludo especial, y él le manda oraciones también a don Chevo Morales, a don Chevito. Gracias, mi estimado. Ahorita viene algo con Javier Solís, con todo gusto. Igualmente a la señora Gela, que le encanta la música de Javier Solís. Hasta Real de Hacienda le mandamos un saludo muy, pero muy especial. Yo soy Juan Carlos Macías y le atiendo en ausencia del titular de este espacio, que en el próximo día ya estará por acá, va a ver que sí. Aquí estará nuevamente don Chevito Morales. 916-8618, 994-0860, 918-0043. Mándeme su mensaje por WhatsApp también al 449-922-5770 o marque nuestras vías de comunicación, líneas telefónicas.

Continuamos con más de Vocaciones, grandes temas musicales que gustan en todos los tiempos, en todas las ocasiones. Tengo un saludo muy especial, dice por aquí, al licenciado Gallo, hasta Misión del Campanario con este tema. Él es Genaro Salinas, se llama La Número 100, 934.

9:37, 9:37. Y a continuación, le mandamos saludo al señor José Muñoz, hasta Tapias Viejas, con todo gusto. Este tema, con los bribones, los aguaceros de mayo.

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30: Son las 9 de la noche, ya con 49 minutos. Les seguimos haciendo la invitación para que se comuniquen a nuestras líneas telefónicas para complacerles con todo gusto aquí en Evocaciones, Evocaciones de Bonita La Mexicana. 916-8618, 994-0860, 918-0043. Estamos también a través de Canal 149 Star TV para ustedes. Muchas gracias. Tenemos el siguiente tema musical, esta canción que nos las están pidiendo con todo gusto, dice por acá, por favor, Juan Carlos, póngame la canción de Nunca en Domingo con los Tres Diamantes. Saludos para el señor Manuel Suárez, para él, hasta maravillas, gracias.

de la noche ya con 52 minutos, 9:52. Fíjate, el tema musical lo vamos a mandar para la señora Meche Navarro hasta Cartagena con todo gusto. Señor Ramón, ahí en el estacionamiento que está detrás del Centro Social de los Globos. Señor Ramón, para él, para el otro, mi estimado, que es su hermano, ¿no? Que es su amigo, no recuerdo, perdóneme ahorita, ¿verdad? Pero un saludo muy especial para ellos con todo gusto, ¿eh? Ándele pues. Este tema musical, en la voz de Rocío Dúrcal, Amor Eterno.

0: En Mexicana son las 10 de la noche. 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
4: Son las 10 de la noche en punto en este momento. Muchísimas gracias. En ausencia del titular de este espacio, Don Chevo, Don Chevito Morales, le saluda Juan Carlos Macías, quien está llevando a cabo en este momento las complacencias de Evocaciones, de estos grandes temas musicales. Haga usted qué melodías, qué canciones, qué arreglos, qué letras. Por algo están ahí, por algo siguen ahí. La invitación para que se comunique a nuestras líneas telefónicas 916-8618, 994-0860, 918-0043. Y estamos activando también el WhatsApp 449-122-5770. Gracias por a quienes nos ven también a través de Star TV, canal 149 Star TV. Tenemos el tema Bodas Negras con Julio Jaramillo. Se lo vamos a mandar al señor que nos pide este tema bellísimo, al señor José Manuel Montoya, hasta Ojo Caliente 3. Continuamos.

10 de la noche ya con 3 minutos, 10 con 3. Enviamos el saludo al señor Manuel Pedrosa hasta Jesús María Aguascalientes. Gracias. Nos pide el tema musical a cargo de Javier Solís. Se llama Perdida.

10 de la noche ya con 6 minutos, 10 con 6. Les sigo haciendo la invitación para que se comuniquen a nuestras líneas telefónicas para complacerles con todo gusto aquí en Evocaciones de la Mexicana 91.3 FM. Mandamos el saludo a las Carmelas con todo gusto y con todo respeto. Escuchan Calle en Los Ángeles. Nos piden la hora de partir. Aquí está Juan Torres para ustedes.

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12: ¿Ya sabes qué preparar para la comida de la semana? 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Una opción sin complicaciones para que comas bien y cuides tu presupuesto.
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13: Bienvenidas y bienvenidos a Revista del Consumidor Radio. Soy la chef Mónica Mannion y para el platillo sabio profeco de esta ocasión prepararemos un delicioso lomo de cerdo en salsa cremosa de mostaza acompañado de un puré de papa rústico. Los ingredientes que vamos a necesitar son 900 gramos de lomo de cerdo, 5 papas blancas grandes, 200 mililitros de crema, 2 cucharadas de mostaza Dijon, el jugo de un limón y su ralladura, 60 gramos de mantequilla sin sal, 500 mililitros de leche, 3 dientes de ajo finamente picados, un pequeño manojo de perejil, aceite, sal y pimienta al gusto. Vamos al procedimiento. Comenzaremos pelando las papas y cortándolas en trozos grandes para cocinarlas en agua con sal durante 10 minutos hasta que estén suaves. Escurrimos y machacamos con 60 gramos de mantequilla sin sal y leche caliente. De verdad, no tienen que machacar hasta que se quede muy suave la papa. Podemos dejar esos pedacitos que nos van a dar una textura rústica y es exactamente la que necesitamos. Para terminar el puré, sazonamos con sal y pimienta negra molida. No hay que olvidar probarlo para saborear la sazón y que este sea de nuestro gusto. Cortamos el lomo en medallones y después lo salpimentamos. Ojo, es muy importante lavarnos las manos después de manipular la proteína para evitar cualquier tipo de contaminación. Después, agregamos 2 cucharadas de aceite al sartén, doramos los medallones por ambos lados hasta que estén bien sellados y cocidos. Para esto, el sartén debe estar bien caliente. Los retiramos y los reservamos en un plato para que en esa misma sartén cocinemos la salsa y tome el sabor de la proteína y el sellado. Para la salsa, sofreímos ahí mismo 3 dientes de ajo finamente picados. Luego, añadimos 3 cucharadas de mostaza Dijon, 200 mililitros de crema, el jugo de un limón y su ralladura. Mezclamos y cocinamos a fuego bajo durante 2 o 3 minutos. Y no se imaginan qué espectáculo de salsa. Se puede utilizar con cualquier otra proteína o pasta. De verdad, la tienen que probar. Regresamos el lomo a la sartén, lo cubrimos con la salsa y lo tapamos. Dejamos cocinar 2 o 3 minutos. Para emplatar, servimos 2 medallones de lomo, los bañamos con esa deliciosa salsa y servimos una porción generosa de puré de papa. Lo último es darle ese toque fresco y agregamos el perejil finamente rallado. No olviden que el platillo Sabio Profeco es fácil de preparar, tiene muy buen sabor, aporta un balance nutricional y en este caso rinde para 6 porciones. Anímense a prepararlo y cuéntenos en nuestras redes sociales cómo les fue. No olviden que también pueden ver esta receta en el canal de YouTube Profeco TV. Soy la chef Mónica Manion y fue un gusto cocinar con ustedes en Revista del Consumidor Radio. Hasta pronto.
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1: Y continuamos, ya son las 10 de la noche con 25 minutos, 10 con 25. Le seguimos haciendo la invitación para que se comuniquen a nuestras líneas telefónicas para complacerles. 916-8618, 994-0860 y 918-0043. Con todo gusto, gracias. Nos pide sortilegio con Antonio Badú, señora Magdalena en Jesús María. La complacemos con todo gusto, gracias.

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3: 10 de la noche ya con 40 minutos, estamos ya en la recta final de Vocaciones, y para ustedes disponible el 916-8618, 994-0860 y 918-0043. Gracias. Y mandamos el saludo muy especial para el señor Javier Rasgado, que nos está escuchando en Estados Unidos por internet. Muchísimas gracias. Continuamos. Víctor Iturbe, el Pirulí, nos interpreta Soy lo Prohibido.

Tenemos el saludo, familia de Luna Ortiz, don Roberto de Luna, Colonia Constitución, nos acompañan. Nos pide este tema a cargo de los Jaibos, trío Los Jaibos, se llama Toda una vida. 10:44.

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4: Y finalizamos este programa muy, pero muy especial para ustedes, dedicado especialmente para ustedes, a las 10:56 p.m. Le mandamos saludo a la señora Tere Montoya en el fraccionamiento norte, al señor Gustavo Araiza para él, hasta Margaritas de parte de él, saludos para Chayito Velázquez, con esta canción se llama Embrujo, y con esto terminamos, gracias, muy buenas noches, mañana la cita, 9:00 p.m, Vocaciones de Bonita en La Mexicana.

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1: Yupi, ¿me podrás complacer con la de Semáforo Rojo? Para la familia Rebeldes de Luna, para ti que siempre me complaces. Te escucho en la mexicana mañana, tarde, noche, madrugada.
2: Gracias, qué amable, Elena de Luna. Con esto iniciamos. 11 de la noche, mándame un mensaje de WhatsApp ya, 449-122-5770. Segunda emisión

0: Yupi, yupi, muy pero muy buenas noches. ¿Me puede complacer con la canción de El Ropavejero? Por favor, mi yupi, con saludos para todos los que nos escuchan. Muy pero muy buenas noches.
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2: ¡Aush!

0: Cristian Reguito, ¿no?
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3: Muy buenas noches, querida familia. Les saluda su servidor, el maestro Mael Tordesillas, de este su programa Cura para el Alma, un espacio totalmente familiar, un espacio para niños, para adultos, para personas mayores, para personas que están pasando por problemas en sus relaciones, problemas económicos, problemas de salud. Para todo tipo de edades siempre hay un apoyo y siempre habrá una solución que les permita mejorar su calidad de vida. A nosotros nos suelen llamar o escribir personas entre los 15, 18, 20 años que también pasan por dificultades, como también nos llaman las personas que están sobre los 50 años y también las que están, las personitas que están sobre los 70, 80, 90 años que también pasan por dificultades. Todos necesitan un apoyo y aquí lo pueden encontrar, aquí pueden encontrar todas las respuestas, conozcan la verdad, reciban una lectura de tarot totalmente gratis. Estamos totalmente en vivo hoy día martes 29 de septiembre del año 2026 y estamos para brindarles la mano y para ayudarles justamente a tener cada una de las respuestas que están buscando a través de una lectura de tarot gratis. Lo único que deben hacer es comunicarse al número que van a escuchar a continuación. Recuerden, querida familia, es totalmente gratis. Pueden participar en cualquier momento, mandarnos un mensaje, visitarnos de manera presencial. Y no se dejen engañar, querida familia. Aquí ya llevamos muchos años y vamos con ayuda de Dios a estar muchos más, poniendo un granito de arena en la vida de cada una de las personas que acuden a Cura para el Alma.
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3: Vamos a pasar esta llamada con todos ustedes. Pasémosla al aire. ¿Con quién tengo el gusto?
5: Señora Elvira García.
3: Hermanita Elvira, cuéntenos, ¿desde hace cuánto nos escucha?
5: Como unos medio año.
3: Hace medio año ya aproximadamente.
5: Sí.
3: Deme por favor su fecha de nacimiento.
5: Con mucho gusto. Es el 18 de noviembre de 1947.
3: 18 de noviembre del 47, regida por el signo de Escorpio.
5: Así es.
3: Hermanita Elvira, su número de la suerte es el número 637-637-637-637. El color que le favorece es el color blanco.
5: Sí.
3: Y el día de la suerte es el viernes. Ahora, por favor,
5: Sí. Dígame
3: qué carta seleccionamos del tarot. ¿De arriba, del centro, de abajo, de la izquierda o de la derecha?
5: Del centro.
3: Del centro.
5: Así es.
3: Ok, vamos a revisar.
5: Sí.
3: Bueno, aquí veo que usted ha sido una mujer que proviene de inicios humildes. Usted es una mujer humilde.
5: Sí.
3: Pero ha sido una mujer muy trabajadora.
5: Así es.
3: Y ha hecho todo lo posible por salir adelante.
5: Sí.
3: Pero, como yo ya lo he dicho en muchos programas, uno no es una monedita de oro para caerle bien a todo el mundo.
5: Sí.
3: Y lamentablemente veo que alrededor suyo hay mucha envidia.
5: Sí, así es.
3: Veo que alrededor suyo hay mucha envidia, muchas personas que no la quieren ver bien, que le quieren hacer el daño, que le quieren hacer el mal.
5: Sí.
3: Y aquí veo que usted tiene un negocio. ¿De qué es ese negocio?
5: Así es, son productos naturistas.
3: Ah, es una tienda naturista de productos naturales.
5: Así es.
3: Veo que las ventas en el negocio no van muy bien.
5: Así es.
3: Todo ha decaído, la clientela es muy baja.
5: Sí, exacto.
3: Tiene usted la suerte estancada.
5: Bastante.
3: En este momento. Veo un bloqueo.
5: Sí.
3: Hermanita, y todo eso está proviniendo de la mala intención, de la brujería, de la envidia y de la tirria que tienen algunas personas sobre usted.
5: Sí, sí, es cierto.
3: La recomendación que yo le hago, hermanita, es lo siguiente, mire.
5: Sí.
3: Barra el negocio de afuera hacia adentro.
5: Sí.
3: Y esa tierra, todo ese polvo que usted recoja, envuélvalo en un pañuelo blanco.
5: Sí.
3: Póngalo en una bolsa y me lo va a traer, acérquese a mi oficina, vamos a revisar cómo le hicieron el daño, qué es lo que le están haciendo a su negocio y qué también la está afectando a usted. Y aquí veo que también está afectando a su familia.
5: Sí,
3: acérquese
5: así
3: cuando
5: es.
3: Pueda, por favor, entonces barra muy bien su negocio.
5: Yo siempre trato
4: el maestro Mael.
5: De tener limpio, de barrer, de echarle algún líquido así.
3: Lo mantiene limpio.
5: Claro.
3: Muy bien.
5: Este clarasol, todo eso, inclusive los perritos, pues ya vienen a orinarse aquí a un arbolito que tengo, y eso pues también lo barro.
3: Bueno, entonces hágalo una vez más antes de venir.
5: Claro.
3: Y tráigame toda esa tierra, todo ese polvo que encuentro en el piso, ya que voy a mostrarle el daño, voy a mostrarle qué es lo que le están haciendo a su negocio, que tiene la clientela tan baja, la gente tan estancada, y que hace que usted no le esté rindiendo para nada el efectivo. El dinero no le está rindiendo para absolutamente nada. Veo que usted
5: se
3: recibe con una mano, la entrega con la otra, no le usa el dinero, no le está yendo muy bien en la economía, y esto también está generando muchos problemas a nivel familiar.
5: Sí.
3: Venga lo antes posible, madrecita, hermanita Elvira.
5: Claro.
3: Aquí la voy a esperar en mi oficina para poder ayudarle, para mostrarle quién es la persona que está haciendo el daño, cómo se lo están haciendo, y asimismo lograr que su negocio se ponga otra vez bien, como en los viejos tiempos, que vuelvan las ventas, que vuelva la clientela.
5: Así es.
3: Se le comienza a ir mucho mejor. Primeramente Dios.
5: Sí.
3: Gracias por haberse comunicado, hermanita, y recuerde que aquí estamos para servirle. ¿Ya tiene mi ubicación?
5: Claro, sí, así es.
3: Muy bien, hermanita Elvira, le deseo muchas bendiciones.
5: Ay, qué lindo, mil gracias.
3: Diga lo antes posible y aquí le vamos a ayudar a solucionar ese problema.
5: Gracias, hasta luego.
3: Bueno, mi querida familia, una llamada más que atendemos totalmente al aire. Recuerden que ustedes se pueden seguir comunicando las 24 horas del día, los 7 días de la semana. Estamos aquí para servirles a todos y cada uno de ustedes, hermanos y hermanas, que nos escuchan en este momento. Recuerden que pueden participar llamando a la línea 449-189-0886. 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

0: bueno, mi querida familia, vamos llegando una vez más al final de este su programa Cura para el Alma, totalmente en vivo. Nos vemos en una próxima ocasión, mi querida familia, siempre estamos aquí acompañándoles. Recuerden que se pueden comunicar totalmente gratis las 24 horas del día. Estamos todos los días para servirles, o visitarnos de domingo a domingo en la calle General Barragán 301, en la esquina con Vázquez del Mercado Plaza San Antonio. Llamen a agendar su cita, no tiene ningún costo. Aquí estamos para servirles. Nos vemos en una próxima ocasión, mi querida familia.
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3: Desde la número uno, La Mexicana, 91.3 FM, canal 141 Star TV. Les saludo su amigo Salvador Juan Carlos Macías. Estamos en la segunda emisión de Las Complacencias. Y rápidamente, vámonos, que pide la gente. 11:17.
4: Hola, Yupi, buenas noches. ¿Me puedes complacer con la canción de los Johnnys, Corazón Vacío? Gracias, pases buenas noches.
5: Yupi, Yupi, si me puedes complacer con la de Palillos Chinos, con los aterrados de Rincón de Romos. Gracias.
6: Yupi, yupi, buenas noches. Chuy Lemus reportándose, escuchando la mejor estación con el mejor locutor. Compláceme con la rolita del grupo Más. No te olvidaré, Chuy Lemus.
7: Buenas noches, mi yupi. ¿Quieres complacer con el yupi, yupi? ¿Me puedes complacer de favor con la canción de Joan Sebastián, La Carta? Fue conmovido fuerte hasta la noche. Vale, mi yupi, buenas noches. Gracias.

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¿Alguna vez has visto un pulpo bebé? Mide menos que tu uña del meñique. 5 milímetros. Transparente, con bracitos que apenas tienen 4 ventosas. Se les llama paralarvas. Y aquí viene el problema. Hay decenas de especies del pulpo en los mares de México y cuando nacen, casi todas se ven igual. Salen del huevo tan parecidas entre sí que incluso los especialistas se confunden. Dos especies del Pacífico mexicano, el Octopus hupsorum y el Octopus mimus, producen crías con el mismo patrón de manchitas de color, el mismo número de ventosas, los mismos órganos diminutos en la piel. A ojo desnudo, podrías jurar que son la misma especie, pero no lo son. ¿Y por qué importa saber quién es quién entre los pulpos, bebé? Porque las consecuencias de confundirlos van lejos. Una mala identificación puede llevar a sobreexplotar una pesquería. Crees que estás pescando una especie abundante, pero en realidad son dos diferentes y una ya está en riesgo. También puedes sesgar los estudios de distribución. Piensas que una especie se extiende por todo el Pacífico mexicano, cuando en realidad son dos que se reparten el territorio. Los investigadores del Proyecto Pulpo, en el SISIMAR del Instituto Politécnico Nacional en La Paz, Baja California Sur, encontraron la salida. Mirarle la forma al animal y leerle el ADN. La parte de la forma se concentra en estructuras que resisten bien la conservación en alcohol y no se deforman como el cuerpo blando del pulpo. El pico, por ejemplo, esa boquita dura de quitina que el pulpo usa para romper conchas y comer. La mandíbula superior y la inferior tienen formas distintas según la especie. Y luego está la rádula, una lengua rasposa con dientecitos microscópicos cuyo tamaño y forma varían de especie en especie. Cada una tiene su propio diseño, como una firma. Pero cuando la firma no alcanza, entra la genética. Existe algo llamado código de barras genético. Los científicos extraen un fragmento de ADN mitocondrial del pulpo bebé, un gen específico que se conoce como COI, de apenas 650 pares de bases. Lo secuencian y lo comparan con bases de datos internacionales donde están registradas miles de especies. Si la secuencia coincide, ya saben quién es. Así, dos paralarvas que se ven idénticas bajo la lupa pueden revelar que pertenecen a linajes distintos, emparentados sí, pero especies diferentes. La genética lee lo que el ojo no alcanza. Ahora, científicos trabajan con otra especie, el Paroctopus digeti, aplicando la misma combinación de lupa y ADN, para entender qué pasa con los pulpos del Golfo de California en sus primeros días de vida. Porque en el mundo de las paralarvas, lo que ves no siempre es lo que hay. Y a veces, para conocer la identidad de algo tan pequeño como una uña, hace falta leer las instrucciones que lleva escritas por dentro. Esta cápsula fue elaborada con información de Ciencia UNAM y del proyecto Pulpo del SISIMAR IPN a cargo del doctor Arellano Martínez. Un guión de Leonardo Santiago con información del portal Ciencia UNAM. Les saluda Mónica Genis.

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8: Buenas noches, Juan Carlos. ¿Me puedes complacer con la canción de Gracias por tanto amor de los caminantes? Es especialmente para mi esposo Patricio de Huejotitlán, Jalisco, y para mis hermanos que viven en Los Aguilares, el Llano, Aguascalientes. La familia Rodríguez Macías. Gracias, buenas noches.
9: Yo escucho La Mexicana. Buenas noches, mi Yupi. ¿Me podría complacer, por favor, con una canción de Luz de Luna de Temerarios? Saludos para todos los radioescuchas y para todas las personas que están laborando en estas horas. Que tengan una buena jornada. Buenas noches.
10: Yupi, yo escucho La Mexicana con Juan Carlos Macías. ¿Me pudieras complacer con la canción de Frankenstein? Y un saludo para la banda de aquí de La Quesera del Amor, el buen Miguelón y el Luisito, que ya se le van durmiendo en el hombro al viejón. El que se duerme, pierde. Saludos, banda.
11: Buenas noches, mi Yupi. Yo escucho La Mexicana con el Yupi. Creo que es una canción de los Yupi, mi Yupi. Esta que dice, te amo, mamá. Es especialmente para Lupía. Un saludote para mi tío, el Sopilote. Como es que el cadáver. Que tanto los investigan aquí en La Mexicana, mi Yupi. Yo escucho La Mexicana con el Yupi.
12: Gracias, qué amables, qué amables. 11 de la noche ya con 38 minutos. Vámonos con los caminantes, caminantes. ¡Auch!

Muchísimas gracias, soy Juan Carlos Macías, el Yupi. Mañana la cita, 7 p.m. Primera emisión de Las Complacencias. Después, ya se la sabe, después 11 de la noche, con todo su placer para todos y cada uno de ustedes. Gracias, la mejor de las noches para todos y cada uno. Muy buenas noches. ¡Au!

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2: 12-2.
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2: 1-1.

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2: Una 59.

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2: Y vámonos, vámonos, vámonos, vámonos, vámonos, vámonos, vámonos, vámonos, vámonos, vámonos, vámonos, vámonos, vámonos, vámonos, vámonos, vámonos, vámonos, vámonos, vámonos, vámonos, vámonos, vámonos, vámonos, vámonos, vámonos, vámonos, vámonos, vámonos, vámonos, vámonos, vámonos con las complacencias de la mexicana. Muy buenos días, 449-122-5770 para saludarle, para complacerle. A partir de este momento y hasta las 6 de la mañana, gracias, es jueves. Jueves paranormal. Dice para acá, buenos días, amigo Day. La canción de la rondalla de Saltillo, la de Como, para el Benny del 337 de Sureña, por favor. A ver, écheme un WhatsApp, oiga.
3: Buenos días, señorito Gudey. ¿Me podría poner la canción de la Sonora Santanera? Dios sí perdona, el tiempo no. Ay, por favor, gracias.
2: Va para allá con mucho gusto. Buenos días, amigo Gudey. Ahora se nos complace con la canción del chico aquel. Saludos para usted y para todos los que ya están en sintonía de la mexicana. De esta manera comenzamos.

vámonos. Buenos días. Saludos para todos, andamos desde el volante. Un besote de Mondao, y ahí por favor, mi Gudey, la canción de Cara de Gitana de Brindis, por favor.

de aquí reportamos el Peluche de Panadera de las Peñonas, Javier Solís, Punto Negro, Punto Lote, Patrón, Cita Panadera, para Jesús, los Chocolates de Santana, López, Turis, Queda, Niña, Calabrán, Santana, el País, Santillán, el Kirin, el Pompa, Gacero, el Gato, los Mares, el Tonga, el Roxy, los de Jote, Merón, Momen, Bondiza, mi Coca-Cola, Kings, compañeros de Panadera, las Peñonas, Gales, el Pueblo, el Paisa, los y la compañera Azul, compañeros de Panadera, la única, y también para los de las Ánimas, para el Capu, para el Califas, para Jesús, para Alejandro Arévalos, el Uberiano.

Aquí Chulemus reportándose y escuchando antes de que cante el gallo, señorito Gooday. Saludos para todos los guardias de seguridad que aquí estamos laborando ahorita a esta hora. Generación 2000, tú eres, por favor, mi Gooday. Y vámonos, vámonos, vámonos, vámonos, vámonos, vámonos.

Gay, ¿qué tal? Muy buenos días, aquí reportándome desde el turno nocturno, Sabro Pollo, área de San José. Una canción, por favor, Nick Day, nos tienen envidia de Exterminador. Muchísimas gracias y sabes que aquí estamos al pendiente. Tengas un excelente día. Gracias.

Buenos días, yo escucho la mexicana. Saludos a todos los panaderos del 28, la española, Alteza Obriano y todos los colegas que mandan saludos. Saludos de las ánimas con la canción de Espejismo de Juanelo.

Hey, Tony, muy buenos días. Por favor, ¿me puede poner una canción de Los Tigres del Norte? Una de las canciones más viejitas que tenga ahí en el álbum. Con saludos para el Peluche, los compañeros de La Española, para los compañeros de las 28 y de las Ánimas también, y para las panaderas, señoritas, y las panaderas, señoras también. Y que el abuelo les mande su picorete de parte de Toño Esqueda, panadería artesa. Gracias, mi Tony, que pase feliz jueves paranormal.

0: 29 la mexicana, 3:29, 16 grados la temperatura. Gracias por estar con nosotros, le estamos complaciendo.
1: Good day, buenos días. Compláceme con la canción de Juan Armenta, de Vicente Fernández. Un saludo para los bañadores de Rancho Las Trancas. Que de te haga, salud, good day.

siento muy bien, buenos días. De la loca con el grupo Dorados, que lo dan presente para mi señora esposa Juana María Esparza Sosa. Nos escucha en Texas Instrument, para los camaradas de la panadería española. Que no se le olvide mi encargo. 4, por favor, 4. Para los de la panadería, Mares de la Barranca, y para todos los que están detrás del volante en esta madrugada fresca. Y para todos, bendiciones. Y para ti, Good Day, muy en especial. Muchas bendiciones y Good Day de parte de Alejandro Arévalo, el Uberiano. Chau, chau, chau.

Buenos días, amigo Ude. Buenos días, pura la gente. Ahí un saludito para la raza que andamos en el camino, Ude. Y andamos en el camino rumbo para Laredo, Texas. Ahí sí, si me puedes poner la cancioncita de Un Día Más Sin Ti, de Tropicalísimo Apache. Aquí la mexicana en el camión.

0: De por acá, para toda la gente de Narizuela, se arriba la empresa que nos da para gastar, mi good day.
1: Muy buenos días, saluditos para toda la receta madrugadora que andamos en fría desde tempranito. A ver si nos complace con una de Bobby Pulido, la de Desvelado, o Se Murió de Amor, cualquiera de las dos, la que le guste más. Ay, por favor, sote, muchas gracias y good day.

en ese mal de encantamiento de la casa de la casa de la casa de la mexicana, tanto ese quitar del gallo, feliz jueves para todas las personas que andamos, estar a este lado y para todos los que están allá también. Bendiciones.

0: Díganme con esa que canta el gallo, así nos vamos a estar con usted escuchándolo, mi Tony. Dios lo bendiga. Oiga, pónganos una canción de Díaz Medina, así por orgullo. Sí, nomás por orgullo.
1: ¿Cómo no, comadita?
0: Buen día y Dios lo bendiga, comadita.
1: Gracias infinitas. Eso, comadre. Mándele un gran picorete, Mondo Relamas en las grandes jetas, ¿eh? Álgame Dios, oiga, ya está por acá.
2: Muy buenos días, mi señorito Budey. A ver si es tan amable de complacerme con la canción de Vicente de tu voz. Y quiero mandar saludos aquí para todos mis compañeros de Coca-Cola Coyotes Mantenimiento de Maquinaria. Que ya mero nos la echamos. Y ánimo, mi Budey. Buenos días.

0: Muy buenos días, amigos de ahí. Compláceme, por favor, con una bonita canción de Elías Medina, Por Orgullo. Con saludos para Capri Burrito, los Conan, el Cañas de la 17, Jacinto Vázquez, con el Peludo, con el Paquero de Curtidores, Magia de Palote y todos los compañeros en guistas de Jesús María. Y aquí en el reencuentro no le cambió.
1: Va para allá con muchísimo gusto, claro que sí. Buenos días, mi rey. Saludos para los de Urbataxi de Aguascalientes, de parte de David Reynoso. Con la canción de Hilos de Plata de Vicente, y mándales un gran picorete en esta mañana, por favor.

6:57, Bigote, buenos días. Saludos a todos los ordeñadores, Rancho Las Arboledas, con la canción del grupo Laberinto, la del indio enamorado, por favor, Bigote. Va para ir con muchísimo gusto, 449-122-5770.

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2: Y vámonos, vámonos, vámonos, vámonos, vámonos, vámonos, vámonos, vámonos, vámonos, vámonos, vámonos, vámonos, vámonos, vámonos, vámonos, vámonos, vámonos, vámonos, vámonos, vámonos, vámonos, vámonos, vámonos, vámonos, vámonos. En la Mexicana 4 en punto, mi Good Day, por favor, la canción de la tierra al cielo, gracias.

0: el de Linda y así, después de Troniquis, desde Jesús María. Me puedes poner una canción, la de Mr. Chivo, y la de Caníbales, y por favor, saludos para la Vuelta de la Unida, para el Juan Matanas, para el Vivin, para el Pablito y para toda la familia. Saludos para mi jefe, mi Gudey. Ahí estamos, aquí representamos el Troniquis, desde Jesús María. Saludos para todos los que escuchan. Saludos, mi Gudey.
1: Buenos días, mi Gudey. ¿Me podrías complacer con la canción, por favor, de Mi Primer Amor, con cariño para mi mamá, la señora Mari, que ya está preparando los tamales, de parte de su hijo Sergio? Y saludos para todos los guardias que estamos ahorita en turno.

0: Buenos días, amigo de excelente jueves. Puedes poner la canción Sabrás que te quiero con Javier Solís. Pasar a Alex Cuellar, Arales Díaz, a Juanita Vergel, a don Javisita Esquivel, a Cayito Macías, un saludazo a Lati Logres, a mi bella Agüitas, a Pablito y a toda la gente que está en sintonía por aquellos lugares y aquí en la Unión Americana, amigo de, y a mi país hasta Florida. Y especialmente pues para mi amor, para mi morena, para mi moda. Y dile a Mondado que le mande unos picotes en esta mañana de jueves de parte del sinaloense. Y ya estamos en sintonía aquí en Norte de Texas, aquí en la de Florida, escuchando a la mexicana con el Good Day, gracias.
1: Gracias infinitas, amigo de buenos días, complázcanos con la canción de Volveré, para todos los que están en sintonía, y un picorete de parte de Lupita Muro.

0: Buenos días, good day. Pidiéndole de favor si me puede complacer con una canción de los Yonix, Palabras Tristes. Con saludos para todos los que andamos ya dándole a esta hora, correteando la chuleta. Gracias y que tenga un excelente día. Y yo escucho La Mexicana y no le cambio, no le cambio y no le cambio. Gracias.
1: Va, para que con muchísimo gusto. Buenos días, good day. A ver si nos complace con la canción de la de Que Baje la Guardia de Alicia Villarreal, por favor.

Muy buenos días, buenos días, buenos días, compadrito. Good day, good day, good day, good day, good day, good day. Tony Plasencia, ¿me puedes complacer, por favor, con la canción Siempre Te Recordaré? Con ese grupo sensacional, Los Acosta. Especialmente para yo, Vicente de Pías de las Fuentes. Ponla antes de que cante el gallo. Y recuerda, siempre yo escucho la 91.3 Radio Mexicana, la mejor estación de Aguascalientes. Yo no le cambio por nada. Muchas gracias, compadrito. Good day.

Gracias, Miguel. Y a ver si nos manda saludos a mis compañeros de JM Romo Planta Centro, Jesús María, de parte del Commander, con la canción de Rifaré mi suerte de los Tigres del Norte, por favor. 428.

0: muy buenos días, señorito Tony Goodey, aquí reportándose el amigo Sergio desde Chicago para saludar a todos los que ya están en sintonías de La Mexicana, la que nos alegra las mañanas, y quería ver si me complacías con la canción de Antonio Aguilar, se llama Qué Chula Rama, creo es con banda, para saludar a todos, todos los que estemos ya aquí laborando en la jornada de este bendecido jueves. Ánimo y que Dios los bendiga.
1: Va para allá con muchísimo gusto, gracias. 4:32, Miguel de buenos días. Saludos a todos los que ya están en sintonía de La Mexicana antes que cante el gallo. Por favor, nos puede complacer con Propiedad Privada de Bondadosos para todos los de Cooper Standard y que el Mondao nos mande un gran picorete, por favor.

Buenos días, yo escucho La Mexicana con el Good Day de la radio antes de que cante el gallo. Muy buenos días a todos los que están chambeando, a los que están terminando su jornada de chambear, a los que nos estamos alistando para ir a chambear y a los que estamos en sintonía de La Mexicana. Dígale al mandado que nos mande un picorete para empezar el día alegre y complázcame con una canción, con esa de la chona. Y al rato nos vemos para escuchar Jueves Paranormal. Y que Dios nos ayude en este día, mi vida, y gracias.

Las 4:38, amigo de Buenos Días. Ahora si nos puede complacer con la canción de Amor Traicionero de Rigo Tobar para Carlitos, que diario está en sintonía de La Mexicana. Gracias infinitas por ello y con todo el gusto del mundo les complacemos en este jueves. Jueves Paranormal.

0: Yo escucho a la mexicana en la barranca. Me cuadras con placejo, una tortilla, un sal y un saludo para esas tenditas que vamos para rumbo para Jesús María. Un saludo para burritos el mínimo, chocos noriega, el peludo, el padrinón, el chinto, de frutas y verduras, el taño.
1: Con muchísimo gusto, amigo de Buenos Días. Ahora sí nos complace con la canción del retrato de mamá. Saludos y bendiciones.

Las 4:45 en la mexicana, 4:45. Buenos días, Pepe. Saludos para Beto, Pepe, Carmela, Mari, Manuel, mis hermanos, con la canción de La Mortaja. Y un picorete del Mondao para Panchito. Mándenos un gran picorete. Relamas a las jetas, Mondao. Ya sabe que vamos a estar regalando boletos para la gira de despedida de Chelo, ¿eh? Así que no le cambie.

0: Miguel, buenos días. Saludos para toda la banquita de aquí del agropecuario. Compláceme con una bien bonita, bien perrona del grupo Los Mier. La llama Necio. Gracias, Miguel. Bonito día.
1: Gracias, buenos días. Miguel, buenos días. Ahora se nos complace con la canción de Diferentes de La Arrolladora para todos los panaderos, al Messenger Alejandro, alias Mariano, a la panificadora Maeli. Acá en La Barranca, por favor. Saludos para don Lalo, ya está en sintonía de La Mexicana.

Yo con amigo, soy yo también, güey, pero no lo soy. En esta única mañana de jueves, que me quita más complacer con una rica hermosa negociada del señor Lorenzo Montecarlo. Y nos dieron las 10 y las 11, las 2 y la 1, las 2 y el Balú. ¡Ah, te amo, güey! ¡Amo a mi Balú! ¡Es mi Balú!

No baile, huele, no baile, no baile, no baile, que se nos descuajaringa, mondao. Buenos días, mi bebé, complázquenos con la canción de Estatua de Marfil de Vicente Fernández, por favor.

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1: 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Antes que cante el gallo, con el Good Day, Tony Plasencia.
2: Y vámonos, vámonos, vámonos, vámonos, vámonos, vámonos, vámonos, vámonos, vámonos, vámonos, vámonos, vámonos, vámonos, vámonos, vámonos, vámonos, vámonos, vámonos, vámonos. En la Mexicana 5 en punto, mi Good Day, buenos días, la de acepto mi derrota de los

Amigo de Verdías, a los Amparo Rosales, a la familia que se ha delegado para Yuyan San Pancho con mujeres maltratadas. Amigo de Verdías, a ver si nos puede complacer con algo de Solitarios para todos los que están en sintonía del señorito Gudey. Amigo de Verdías, la de Mame Mi Momo y un picorete del Gran Mondao. Buenos días, ya en sintonía de parte de la señora Alicia Arenas Romo y don Jesús Santos. Es 5:02.

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4: Amigo de Barbilla, la de Hasta Donde Te Quiero, de la rondalla de Saltillo, por favor. Amigo de la del Chupetón de Bronco, para el Chepe Chino, el Negro, Granja, el Capricho. Amigo de Barbilla, la del Cobarde, de José Alfredo. Buenos días, saludos con la canción de Tengo un Amante, de para saludos para Choco Noriega, Familia Noriega, Mercado, Don Pedro Noriega, Frutas y Verduras, el Mínima. Buenos días, amigo de la canción de Con Olor a Hierba, saludos y excelente jueves.

0: Señorito, por ahí el 668 de los Tequis. Está dentro del Raimundo Delgado Cedeño. Bigotes alias reportándose. Recuerdos con los huracanes. Gracias, yo escucho 91.3.
1: Buenos días, Tony. Espero que estés bien de salud. Todos los que escuchan a Mexicana, te pido por favor que me complaces con la canción de Amnesia, con el que tú quieras. Dios te bendiga y vamos a echarle mis coraditos a Rare.
2: 536, gracias para ti, amigo de ella. Parece que nos complace con la canción de Ella Baila Sola, por favor, con Peso Pluma. Amigo de Brodía, saludos para Fabio Marín, desde El Carindiana, de parte de Claudia Guzmán, con la canción de La Casita de la MS. Saludos desde Rincón de Romos, con la canción de La Luz de Mi Vida, de Brindis, a todas las muchachas bonitas de Itel El Llano.

39 La Mexicana, buenos días, Bigoday. A ver si nos complace con la canción de la manzanita de los Tigres del Norte, por favor. Bigoday, buenos días, saludos a todos los que estamos en la ordeña, especialmente al Canoa, Jimmy, el de Mero Carboneras, de parte de Juan y Ramírez con la canción del Nano, por favor, y un picorete del Gran Mondao, ¿eh? Bigoday, saludos, mándeme la bonita reflexión.

0: la de ella, de Banda Machos, todos los del municipio, a todos los choferes, barrenderos, barrenderas, chalanes, y para todos los del Club de los Pájaros Caídos, especialmente para el profe Joel, para el profe de la Cartuja, para el dueño del Panteón, para Alfredo, de parte del Gaby, y saludos para toda la familia Serna. Gracias, Gudey.
1: Buenos días, Gudey, escucha mexicana antes de que cante el gallo. ¿Me puede complacer con el inolvidable amor con el Johnny, de parte de Toñita López, y un beso del mondado? Vámonos.
2: Con mucho gusto, hola, de paz en este amor para todos los del grupo, para Francisco Juárez Alonso, de parte de Marichuy, y un picorete del mondado.

0: Good day, buenas noches, buenos días más bien. Quiero mandar un saludo aquí para todos los de Nissan 2, de línea final, Tester Line, Homer Line, F2, Clinic también. Quiero que me compraras con una canción de Los Bríos, la de Tengo Miedo.
1: Con mucho gusto, saludos hasta Aguascalientes desde Manchester y que le mande un picorete a toda la gente que se encuentra en El Jardindiana, con mucho gusto, ¿no? Esa no, Mondao, esa no, bueno, gracias a Dios no traigo saldo, oiga, ni señal, si no le marcaba, oiga.

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5:52, gracias infinita. Yo me despido por el momento. Soy el señorito Uday. Nos escuchamos a las 10 de la mañana en el programa de Paranormal. Se quedan en la Nota Roja.

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0: las 6 de la mañana en punto. Bienvenidos a la Nota Roja en esta mañana de jueves. Le estaremos dando a conocer la violencia que se ha desbordado en las últimas horas en Guanajuato. Además, también en Hidalgo se ha soltado la violencia. Y por si fuera poco, también asesinatos en Oaxaca. Danos un adelante, un avance, un adelanto de esta información de alto impacto. Lula Reyes, muy buenos días.
1: Gracias, Oso, muy buenos días. La violencia sacude Guanajuato, otra vez Guanajuato. En Silao, 3 hombres pierden la vida en 2 hechos diferentes. Además, ataques armados en Dolores Hidalgo dejan 3 hombres sin vida. Y en Oaxaca confirman, asesinan a balazos a maestro dentro de una escuela secundaria. De esto y más hablaremos en detalle un poco más adelante.
0: Muchísimas gracias, Lulita. En cuestión de segundo, regresamos contigo para comenzar a desglosar toda esta información nacional. Aterrizando en el tema local, tema delicado, delicadísimo, diría yo. Acusan a maestro del Cebetis 283 de acosar a las alumnas. La situación es delicada porque tanto padres de familia, alumnos, como mismos maestros, es decir, compañeros, colegas de este profesor, son quien lo están acusando. Aparatoso choque entre 2 camiones y una ensiladora deja como saldo 2 lesionados de gravedad en Pabellón de Arteaga. Por si fuera poco, pareja de motociclistas caen de manera brutal en Avenida de los Maestros y Segundo Anillo. Capturan a maldito secuestrador en el municipio de Cocío. De todo esto y mucho más, le estaremos dando a conocer esta mañana de jueves a través de la Nota Roja. Siendo ya las 6 de la mañana con 2 minutos, le damos programa policíaco de JLM Noticias, la Nota Roja, a través de la señal número 1 de Aguascalientes, la Mexicana 91.3 FM, a través del canal 149 de Star TV, y por supuesto, a través de todas las redes sociales de JLM Noticias. Bienvenidas y bienvenidos, soy El Oso Cortés. ¡No puede ser! Lo invito para que permanezca en esta sintonía y se entere del detalle policíaco más relevante hasta el momento. Permítame saludar a mi compañero y amigo, él es el hombre de la noticia, el hombre que siempre está en vivo en el lugar de los hechos policíacos, el buen Héctor, Héctor Almeida.
2: ¿Qué tal, mi Oso? ¿Cómo estás? Muy buenos días, y muy buenos días a usted que nos hace el favor de acompañarnos hoy jueves, sí, ya jueves 15 de octubre del 2026. Quédese con nosotros, acompáñenos esta hora, ya sabe que a partir de este momento y hasta las 7 de la mañana, usted se va a enterar de lo más relevante en el tema policíaco. También ya puede seguirnos completamente en vivo en todas nuestras redes oficiales de JLM Noticias, Estero Rey y Caos Policiaco. De igual manera, ya nos puede sintonizar en el 149 de Star TV, o bien, por el 91.3, la estación de la Nota Roja. También lo voy a invitar a que participe directamente en nuestra línea de WhatsApp al 1-22-5770. Ya sabe que para nosotros es muy, pero muy importante su mensaje de voz. Si en estos momentos ve algún accidente, movilización de cuerpos de emergencia, háganoslo saber para que nosotros le demos la información en tiempo real, mi buen Oso.
0: De esta manera se convierte usted en nuestro mejor reportero de campo, el que siempre nos hace llegar las noticias de última hora. Juntos armamos la noticia, al igual que juntos armamos la opinión, el debate, la conversación de los temas policíacos y lo que usted quiera mencionar a través del WhatsApp sin censura y con total libertad de expresión, 449-122-5770. Comenzamos con todo el detalle en ámbito de información policíaca y arrancamos con el alto impacto, lo que está sucediendo en Guanajuato. 3 ejecutados en Silao, Guanajuato. Adelante, Lulita, muy buenos días.
1: Gracias, Oso, buenos días. La mañana de ayer miércoles, el municipio de Silao en Guanajuato registró 12 episodios de

0: violencia que cobraron la vida de 3 hombres, además de que se reportó la presunta privación de la libertad de una cuarta persona. El primer hecho ocurrió alrededor de las 6 de la mañana en la colonia Sopeña. Sujetos fuertemente armados irrumpieron en la calle Ricardo Flores Magón. En el lugar interceptaron a un joven y dispararon en su contra de manera directa. La víctima perdió la vida en el lugar tras sufrir múltiples heridas de bala. Durante el mismo ataque, los agresores presuntamente privaron de la libertad al hermano de la víctima, a quien abordaron a la fuerza a un vehículo para posteriormente darse a la fuga. Cerca de las 8 de la mañana, un segundo reporte movilizó a los cuerpos de seguridad hacia la zona rural del municipio, específicamente en las inmediaciones del rancho El Vergel. Una disputa entre empleados agrícolas escaló rápidamente de una confrontación verbal al uso de armas de fuego. Tras el altercado, 2 hombres cayeron lesionados de gravedad. Ahí estaban, entre la milpa. Al arribar, elementos de la Policía Municipal y paramédicos de Protección Civil únicamente pudieron certificar el deceso de ambos hombres debido a los múltiples impactos recibidos. Así pues, el saldo, 3 hombres que perdieron la vida y, bueno, esta persona que fue secuestrada o levantada, como se llama en estos momentos. Y así pues, Silao se sacudió otra vez con tanta violencia en Guanajuato.
1: 3 ejecutados en las últimas horas, Lula. El último balance, reporte de estos hechos violentos en Silao, Guanajuato. Vaya manera despiadada de comenzar en este jueves, terminar las últimas horas de ayer miércoles allá en esta entidad vecina. Muchísimas gracias, Lula. En minuto regresamos contigo para más detalles de la información nacional.
0: Claro que sí, estoy a la orden. Muy buenos días.
1: Muy buenos días, Lulita Reyes. Vaya lo que sucede en nuestros estados vecinos. 3 ejecutados en Silao. Jole, manera despiadada de comenzar, pues, allá la jornada del día de ayer. Tener estos muertos, Héctor. Y pues ese es el detalle. Guanajuato sigue con máxima violencia.
2: Sí, así ya sabes que Guanajuato también es epicentro del crimen organizado. Es de los estados que también, pues así que conforman, o de los de alto impacto, lo que es, ya sabes, el primer lugar yo creo que es Sinaloa en general, posteriormente viene Guanajuato, y de ahí nos vamos con Michoacán, y ya nos vamos más al sur, ¿no? Lo que ya es Puebla, Guerrero, o bien hasta, viene siendo hasta Veracruz, de los estados más fuertes en cuestión, donde desafortunadamente es donde abunda más el crimen organizado y las personas donde más pierden la vida, mi buen oso. Pero pues bueno, y es ahí sí para que veas. Es pan nuestro de cada día. Aquí afortunadamente pues no lo tenemos, o sea, llega a pasar de vez en cuando, pero pues ahora sí que la tranquilidad, aquí sí, aquí es donde más abunda, ¿no?
1: Así es, vaya que sí hemos gozado de días de máxima tranquilidad. Sí, otras situaciones. Acá tenemos otro tipo de historias. Aterrizando en el tema local, Aguascalientes, para que vea la diferencia, pero no por menos delicado, asuntos que tienen que ver con la situación de la educación en Aguascalientes. Lo preocupante aquí del asunto, de esta información con la que vamos a comenzar el día de hoy, es que se trata de un maestro de Cebetis aquí en Aguascalientes, y aquí la situación ha escalado tanto que no solamente es un reporte de alumnos, se vuelve también un reporte de los padres de familia, y a la postre, un reporte de los mismos maestros del plantel educativo. Eso es lo preocupante también. ¿Y qué se hace al respecto? Esperemos que ya las autoridades estén, pues, checando y tomando cartas en el asunto, porque no se puede permitir una situación así de lamentable aquí en Aguascalientes. Reportan a maestro, acusan a maestro de acosar a las alumnas de este Cebetis 283, el cual se ubica allá en Balcones de Oriente, sobre la avenida San Francisco de los Viveros. Allá muy cerca también, para que usted se ubique mejor en el ámbito de la ciudad, en el punto donde está este Cebetis, es allá al oriente, allá muy cerca del Ojo Caliente número 3. Ahí se encuentra Balcones de Oriente, ahí se encuentra ubicado este plantel educativo, donde se han hecho diversas denuncias, diversas quejas, y sobre todo, pues, el acusar a este profesor de manera directa. Incluso ya se realizaron algunas manifestaciones, tanto de alumnos, padres de familia y algunos maestros, en contra de este profesor, acosador de alumnas, del Cebetis 283.
2: Así es, mi bueno, eso, fíjate que ayer pues comenzaron pues estas denuncias directamente en las redes sociales, esto al oriente, como bien lo comentas, en Balcones de Oriente, bien, lo también lo conocen como Ojo Caliente 3, en aquel, allá por San Francisco de los Viveros, se encuentra ubicado pues precisamente este Cebetis, donde bueno, ya las constantes denuncias de alumnos, sobre todo de alumnas, que se han estado quejando por el acoso que pues está generando bastante, sobre todo algunos profesores o uno en especial, donde pues ellos comentan y argumentan que pues este profesor, al pues no sé, cuestionarles en el salón dónde está su calculadora o cualquier motivo que él tenga, eso sí, como una, señalados como para sacarlos del salón, para ahora sí que estarlos hostigando, y la otra, oso, en cuestión de que cuando se dirige a estas señoritas, pues normalmente dice, siempre que nos, o sea, habla con nosotros o nos dice, siempre nos está viendo lo que es el lado de las piernas, imagínate nada más, o nos está señalando, siéntese bien, que por qué esta postura, quítela de ahí, cierre las, o sea, ¿cuál es el problema que tiene él siempre que estar observando esta situación? Esto es lo que ya ha generado la molestia y la, ahora sí, incomodidad directamente de las alumnas de este Cebetis. Por lo que ya ellas tomaron en un momento dado, pues primeramente la decisión de ir a hablar con el director. Uh-huh. La cual, pues ellas alzaron la voz, pero como todo y como siempre, ahí el director pues no ha hecho absolutamente nada. Ha sido la constante en cuestión de que este uno de los profesores pues se siga dirigiendo directamente a ellas o haciéndole algunos comentarios también pues ya pues incómodos a las señoritas en cuestión de, ah, mira qué piernas, o sea, sí me explico eso, y claro,
1: como está queriéndolas halagar o algo así.
2: Tú ponle, pero pues, si quieras
1: acosándolas,
2: o no,
1: acosándolas de alguna
2: acosándose,
1: manera, ¿no?
2: Exacto, es más sobre todo el acoso sobre las alumnas, porque comentan que ni con los alumnos, ¿eh? O sea, es más con las niñas.
1: Con las señoritas.
2: Con las señoritas, es más directo con ellas, y pero la constante es ese, oso, que ya todo el tema es directamente o que les, o ven ellas o cómo se les queda viendo, y tú sabes, las miradas normalmente pues no son las adecuadas, y menos en una escuela, ¿no? Aquí el detalle, oso, es que si están viendo los profesores cómo está la situación directamente en estos tiempos, cómo han cambiado, bueno, y en esto sí el pasado, pero más ahorita, que cualquier punto que se vea mal, pues obviamente te van a evidenciar, oso. Uh-huh. Y ahora, si ellas aún así van y se están quejando con el director y el director no hace absolutamente nada, es ahora que alza la voz, van, se quejan con sus padres, los padres de familia, lo que ahora ya los padres, el día de ayer, pues ya tomaron las instalaciones, ayer hicieron precisamente este paro, fue aproximadamente a las 12 del día, cuando todos llegaron a este punto y pidieron inmediatamente la presencia de autoridades. Al lugar, claro, que llegaron algunas unidades, algunos uniformados de la policía municipal, esto para precisamente ellos señalar y decir y denunciar, si lo ves de esta manera, a los propios profesores para que fueran en este caso detenidos. El día de ayer el comité directamente de las del padre de familia, pues sí estuvieron hablando tanto, imagínate tanto lo que escaló, que tuvo que llegar hasta derechos humanos, hasta el plantel. Esto donde, bueno, te digo, ya con esta situación donde ellos les platicaban, exponían todo lo que les acabo de contar, que te comentaba que con el paso del tiempo algunos alumnos pues se enteraron de que presuntamente en algunas otras instituciones educativas donde el mismo profesor había trabajado también se habían presentado situaciones similares con alumnas. Esta información incrementó la preocupación pues tanto de los padres de familia al igual que los propios estudiantes, y cuestionaron la manera que se había atendido los señalamientos anteriores y expresaron sobre todo la desconfianza hacia las autoridades escolares. Asimismo, según la información proporcionada, los otros docentes también habrían reportado lo que tú dices.
1: O sea, los mismos maestros ya lo reportan.
2: Habrían reportado situaciones relacionadas con el comportamiento de este profesor ante, fíjate hasta dónde llegó, hasta el sindicato. Y sobre todo en el IGETI, que esto es también parte del sindicato, estos señalamientos, uh-huh, y así de confirmarse serían relevantes para esclarecer los antecedentes del caso que consideran importante para las autoridades correspondientes y revisen antecedentes y se den respuesta clara a las denuncias presentadas, ¿no? Y te digo, pues ya los antecedentes relacionados con el profesor, y sobre todo es el profesor de inglés, que es llamado, pues quiero saber, Antonio, o le dicen Tony ahí directamente, ¿no?
1: El profesor Tony de inglés en este Cebetis. Aquí lo que me llama mucho la atención, Héctor, digo que fuera una malinterpretación o algo por el estilo, pero si hay antecedentes, eso es lo que brinca y lo que llama la atención. Y me pongo en el lugar de los padres de familia, porque también soy padre.

0: Y pues imagínate cuando te dicen, no, es que en donde estaba antes también hacía lo mismo. Entonces dices, ah, caray. O sea que esto ya no es de que las chavas estén exagerando o que los alumnos digan que es un maestro pasadito de lanza. No, aquí ya hay un antecedente que se dice que en otro plantel donde ya estuvo también laborando, dando clases, este profesor, pasaban los mismos acontecimientos. Entonces, ¿por qué no se ha hecho nada al respecto, no? Nos comentan, ya se han quejado directamente. Pues, ¿quién es la principal autoridad de un Cebetis? Pues el director, ¿no? Se supone. Entonces, las alumnas, padres de familia, etcétera, lo primero que van a hacer es ir a quejarse directamente con la autoridad del plantel, que en este caso es el director, el cual al parecer no ha hecho nada al respecto. Se comienzan a hacer este tipo de manifestaciones. Estamos viendo en la pantalla del canal 149 de Star TV los videos, las imágenes de estas manifestaciones que se hicieron el día de ayer, tanto por parte de los alumnos como por parte de algunos padres de familia y algunos maestros mismos, que señalan pues este tipo de conductas de este profesor mencionado Tony o Antonio, ahí en este plantel educativo 283 del Cebetis de Balcones de Oriente. Los micrófonos están abiertos completamente para todos ustedes, amigos profesores, alumnos, padres de familia, 449-922-5770, toda la gente que nos está escuchando en este momento, en esta mañana, que estamos amaneciendo con esta terrible noticia delicada, un maestro acosador en el Cebetis 283, que acosa a las señoritas, a las alumnas, y que ya se está volviendo una situación problema que el director del plantel educativo no ha atendido. Se habla de que ya en un plantel anterior en el que estuvo, ya hizo los mismos acontecimientos, y al parecer, pues, a lo que se ve, tampoco lo sancionaron, porque llegó a trabajar, a laborar a este 283 también, ¿no? Entonces, si hay más personas víctimas también del otro plantel, quieren comentar algo, los micrófonos están abiertos para que digan lo que quieran al 449-122-5770. Te apuesto que ahora que ya se conoció la noticia en JLM Noticias, ahora sí ya todo mundo va a brincar y los malos vamos a ser nosotros, como siempre, ¿no?
1: Pero fíjate,
0: porque estamos dando el mensaje correspondiente.
1: Sí, claro, pero también hay algo que me brinca, o sea, es que ayer que fuimos a levantar las imágenes directamente a este plantel, donde estas que estás observando, bueno, fuera del plantel, obviamente no nos dejan pasar, pues llegamos y quisimos entrevistarnos con algunos alumnos que nos platicaran.
0: Padres,
1: no sé. A ver, díganos que nadie quiso hablar ya del tema, no sé si porque ya hayan llegado a algún acuerdo directamente, que te voy a decir, esto que yo te estoy mencionando salió posterior, ya salió por la tarde noche, que aparentemente
0: toda la información oficial,
1: ya exactamente esto que te estoy informando, porque en el momento nadie quiso decir absolutamente nada. De hecho, las autoridades también muy herméticas, te vimos llegar, te digo, a Derechos Humanos, estos que vienen con un chalequito verde, vimos cuando entraron al plantel, estuvieron ahí reunidos padres de familia, maestros, ahí yo creo que han de haber llegado a un acuerdo, y posteriormente yo creo que
0: han de haber dicho que ya no diga nada,
1: todo tranquilo, ya vamos a ver cómo lo solucionamos. Pero nosotros cuando hicimos presencia el día de ayer, aproximadamente te digo, eran que la 1:30, casi las 2, no, nadie quiso hablar en lo absoluto. Pero pues bueno, ya la información está aquí, y yo creo que cuando piden la presencia, porque eso le te digo, nos hicieron llegar esto a redacción, por eso es que nosotros nos trasladamos hasta el lugar, por eso es que nosotros sí mencionamos esta situación que se genera, porque no es posible que se siga pasando esto en los planteles, ¿no? Y hablo en todos,
0: sí,
1: porque sabemos
0: general
1: cómo ha pasado o cómo es una constante que sí también profesores esté el acoso directamente de los hacia los alumnos, y sabemos que esto es un delito bastante y sobre todo muy castigado, ¿no? Es algo que sí no nos podemos callar. Para los que tenemos hijos, pues yo creo que ese es el detalle sobre todo más importante, ¿no? El bienestar, que se cumpla, que vayan a estudiar y hasta ahí. Y que los profesores, ¿cuál es su función? Enseñar y ya. No estar acosando ni cambiándote calificaciones por algo a cambio, nada de eso debe de pasar, ¿no? Y ahora, si lo sumas esto, el tema sexual, pues imagínate lo delicado, ¿no? Porque independientemente sea lo que sea, son menores de edad y sobre todo las señoritas, que son las que están alzando la voz y quejándose. Y lo que también, oso, no entiendo por qué, si ya la autoridad, bien lo mencionas, director, subdirector, no hace nada al respecto. No sé si por no ponerse en contra de los profesores o el miedo a qué. O sea, señores, por algo son ustedes la autoridad en ese momento y deben de tomar cartas. cartas en el asunto, ¿no? Pero pues bueno, vamos a estar muy de cerca, vamos a seguir llevando este caso, a ver a cuál, en qué termina, si van a dar de baja a los dos, porque se mencionan dos profesores. Uno es el señalado, el de inglés, Tony, pero hay otro más que se menciona que no trascendió de qué materia, pero ahí los que son dos profesores los que los propios alumnos han señalado directamente. Pero pues vamos a ver si la destitución, porque aquí hay algo. Sabemos que este profesor Tony no es la primera vez. Lo mencionan que en el plantel anterior donde él trabajaba, hacía lo mismo. Entonces, ojo ahí, es una alerta, esa es una bandera roja, donde sí debemos de tener mucha precaución, porque sabemos que estas personas o están mal de la cabeza o pueden hacer algo en contra de las alumnas.
0: Así es, y que lo investiguen al máximo, ¿no? Si realmente qué fue lo que sucedió también en el plantel anterior, si pasó algo similar o algo incluso más fuerte. Porque si ya había sucedido, entonces ¿cuál fue la solución? Cambiarlo de Cebetis y acá vuelve a hacer lo mismo. O sea, entonces ¿de qué se trata, no? Entonces esperemos que le pongan puntual atención a esta denuncia hecha e interpuesta en JTLM Noticias y pues le daremos hasta sus últimas consecuencias. Los micrófonos son suyos, diga todo lo que quiera, total libertad de expresión. No tenga miedo, usted sabe que aquí en JTLM Noticias sí se puede, a través de la nota roja en el 449-122-5770. Son las 6 de la mañana con 22 minutos, nos vamos a ir a la primera pausa. Al regresar volvemos con el tema de los accidentes. Siguen imparables, ¿eh? Los accidentes en Aguascalientes. Ayer también cayó alguna llovizna, pero pues no podemos echarle la culpa siempre al clima. De que el clima tiene la culpa de los accidentes que ocurren en las diferentes avenidas y carreteras. Al regresar le estaremos platicando esta historia. Encontronazo entre dos camionetas y una ensiladora que dejó como saldo dos heridos de gravedad, cuantiosos daños materiales, la arteria totalmente bloqueada. Le tenemos todo el detalle. Además, otra estadística más de los motociclistas. Cae una pareja de manera aparatosa en Avenida de los Maestros y Segundo Anillo. Y también le estaremos dando a conocer la captura de un secuestrador aquí en el municipio de Cocío. Privó de la libertad a dos víctimas. Las tenía amenazadas con arma blanca. Ya fue detenido y vinculado a proceso. Así que regresamos con esto y mucho más, más del alto impacto con mi compañera Lula Reyes. Quédese con nosotros, diga todo lo que quiera a través de la libertad de expresión única en Aguascalientes. JTLM Noticias, 122-5770.
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7: Y buenos días, aquí escuchando a la mexicana. Uno de concretos técnicos se llevó un motociclista aquí en Tercer Anillo y Guadalupano. Para que tomen sus precauciones, ya está ahí la patrulla.
8: Los únicos culpables es el gobierno federal. Una, por no sacar el presupuesto correspondiente y no pagarle a los proveedores. Nadie va a vender o regalar su medicamento si no le pagas.
9: ¿Qué tal, Oso y Héctor? Pasa que los asuntos son tan delicados ahora con alumnas sobre todo. Volvemos a lo mismo. ¿Dónde están los padres de familia? Obligarlas a que se vistan bien. Ahí van con la minifalda. Obviamente, pues le enseñan todo al maestro.
10: Oye, ¿para qué nos hacemos pendejos? Y también las alumnas van con sus pinches falditas bien cortitas. No estoy defendiendo al maestro, pero también hay que ser lógicos. También los pinches papás o las mamás pasalonas mandan a sus hijas con las faldas bien cortitas. Y luego también cómo se ponen a cruzar las piernas. También no sé, seamos sinceros, también las alumnas son pinches provocativas, no más cayó.
11: Son las 6:38 a.m. Regresamos con más de la información policíaca. Agradecemos todos sus mensajes. Bienvenidas todas las opiniones, total libertad de expresión. Al 449-122-5770. Padres de familia, alumnos, víctimas de lo que está sucediendo en el Cebetis 283, bienvenida a las opiniones. En el plantel anterior, donde sucedió también lo mismo, también es la oportunidad de hablar, de mencionarlo, de decirlo. Aquí no hay nada que temer. Dígalo al 449-122-5770. Nos vamos con más de la información. Hace un momento Lula nos hablaba de 3 ejecutados en Silao, Guanajuato. ¿Pero qué cree? También se desató la violencia fuerte allá en Hidalgo, Lulita, ya que ataques armados en Dolores Hidalgo dejaron también 3 personas sin vida. Danos a conocer estos detalles. Muy buenos días.
12: Gracias, Oso. Buenos días. Sí, la violencia dejó 3 ejecutados en el municipio de Dolores Hidalgo, en Guanajuato. Otra vez Guanajuato. Esto durante la noche. Se registraron 2 ataques armados en diferentes puntos de la ciudad. El primer homicidio se registró alrededor de las 19:30 horas en la colonia El Pretorio, luego de que vecinos reportaran al sistema de emergencia varias detonaciones de arma de fuego sobre la avenida Sur. Al llegar, elementos de la policía municipal encontraron a un hombre estaba ya tendido sobre la banqueta. La víctima tendría entre 25 y 30 años de edad y habría sido atacado por 2 sujetos que viajaban a bordo de una motocicleta, en la que luego escaparon. Paramédicos acudieron para brindar la atención, sin embargo, confirmaron que el hombre ya había fallecido a consecuencia de las lesiones provocadas por los disparos. Aproximadamente a las 21 horas, las autoridades recibieron otro reporte de personas lesionadas por arma de fuego, ahora en la colonia Cruz del Padre Raso. En esta ocasión, la agresión ocurrió al interior de un domicilio ubicado en las inmediaciones de la calle Dolores Hidalgo, donde fueron encontrados 2 hombres con múltiples heridas de bala. Según versiones preliminares, sujetos armados habrían ingresado a la vivienda y disparado contra las víctimas, quienes tendrían entre 30 y 35 años de edad. Tras el reporte, policías y paramédicos acudieron al inmueble, pero únicamente pudieron confirmar el fallecimiento de todos ellos. Así de que son 3 hombres sin vida en Dolores Hidalgo en las últimas horas, porque sigue la violencia en Guanajuato. Y es el reporte que tengo por ahora.
11: Muchísimas gracias, Lulita. En unos minutos regresamos contigo para que nos des más detalles del alto impacto a nivel nacional. Son las 6:40 a.m. Entonces, recapitulando, 3 ejecutados en Silao, 3 más en Dolores Hidalgo. Estamos hablando de, por lo menos, en estas últimas horas en Guanajuato, 6 ejecutados al hilo. Híjole, sigue tremenda la situación en Guanajuato. Nos vamos con más de la información. Le platicamos y ahora aterrizamos de nueva cuenta en el tema local. Siguen imparables los accidentes. Uno de los accidentes que llamó muchísimo la atención el día de ayer por la noche, se concentró todo el punto, incluso fue de los reportes de última hora antes de terminar el noticiero de Ari Reyes, fue este accidentazo que se registró allá en esta carretera 90, para ser exactos, en el municipio de Pabellón de Arteaga, donde un choque entre dos camiones, pero también una ensiladora, deja como el saldo dos lesionados de gravedad allá en este municipio de Pabellón de Arteaga, Aguascalientes.
0: Así es, bueno, como bien lo comenta, sí, fuerte accidente el que se registra el día de ayer, pasada las 8 de la noche, donde reportaban el fuerte encontronazo entre dos pesadas unidades, este choque frontal que deja como saldo, como bien lo comentas, dos personas lesionadas de gravedad. ¿Qué fue lo que sucede? Fíjate, esta carretera, ¿cuál es? La 90, la carretera 90 estatal, es la que te conduce de Pabellón de Arteaga hacia la comunidad de la estación ya Rincón de Romos. Esto es como dijéramos la parte posterior de lo que es el municipio de Pabellón, es la parte trasera por donde pasan las vías, haz de cuenta que vas paralela directamente. Es una carretera, si lo tengo que decir, es una carretera angosta, obviamente es un carril para cada sentido de circulación, donde el día de ayer yo creo que uno de los factores importantes es esta ensiladora. Fíjate que ayer yo hacía estas tomas, voy a empezar por ahí, porque nos comentaban, es que sabes que el camión, venía un camión en sentido de circulación de norte a sur, y al llegar exactamente con pues así que con el cruce o pegado a esta ensiladora, este camión se impacta directamente con una de las llantas, lo que provoca que pierde el control y el camión que venía atrás, pues pierde el control y se va de frente, de lleno contra él. Lo que el camión que venía cargado es el que venía de norte a sur y el otro venía vacío. Ha de mencionar, el que se impacta, oso, venía solamente un conductor, que afortunadamente a él no le pasa nada. En tanto, en el otro camión, pues venían dos personas, dos masculinos de entre 35 y 40 años, de los cuales al momento del impacto, uno de ellos sale eyectado de la cabina y posterior el otro queda prensado. De verdad, el impacto fue bastante brutal, que las dos cabinas quedaron completamente destrozadas, oso, completamente destrozadas, volcadas, lo que provocó el cierre total de esta carretera, ya que aparte de volcarse, pues imagínate todo este silo. ¿Qué es el silo? Es comida para ganado. Y uno de estos camiones venía pues prácticamente lleno, completamente lleno, lo que provocó también que se regara toda esta mercancía. Ahora fíjate también algo importante, oso, algo que me llamó la atención, ¿qué crees? Que los dos camiones eran de la misma compañía. O sea, todavía a eso, uno de ellos venía precisamente ya de un rancho de la estación, que él ya venía directamente hacia la ciudad capital para abastecer directamente este material. Por lo que en ese momento, cuando se lleva el impacto, imagínate, nomás lo embrutecido directamente. Fue a la altura del kilómetro 4 de esta carretera número 90, donde tuvieron que participar bomberos municipales de Pabellón, también de Rincón, al igual que bomberos estatales, y pues se tuvo que utilizar el equipo hidráulico, lo que nosotros lo conocemos como las quijadas de la vida, para poder extraer pues a este hombre que se encontraba prensado entre los fierros retorcidos. Ya cuando lo sacan de la cabina, pues fue estabilizado directamente en una de las unidades, y ambos, tanto el que salió inyectado como este conductor, fueron llevados al hospital de Rincón de Romos. Primeramente se los llevaron en código amarillo, que presentaba lesiones que sí de consideración, pero en cuanto ellos iban llegando ambos al hospital de Rincón de Romos, imagínate, cambia pues precisamente pues ya la percepción, porque ya llegaron más graves, ya ahorita ya se iban debatiendo entre la vida y la muerte, por lo que ya en este momento, ahora es que si su situación médica se encuentra como reservada y el código cambió a rojo. Imagínate nada más este punto, por el fuerte impacto, una carretera angosta, oscura. De verdad, y sobre todo en las grandes dimensiones del cual estos camiones pues apenas si caben en estos carriles, pero aparte también un factor es la ensiladora, como te comento, porque sí, esta ensiladora, oso, abarca más del carril, o sea, de un carril las llantas abarcan el otro carril. Ahora el camión pues se impacta con una de ellas, lo que provoca que se ponche la llanta. Imagínate estas llantonones, para verlo también, que haya provocado que se haya ponchado y doblado el rin, imagínate a cuánta velocidad, de lo que me comentaban algunos testigos, que este camión pues venía exceso de velocidad, lo que provoca que cuando llega el impacto, pierde el control y se va.

0: Lleno de choque frontal, pero fue un accidentazo de verdad muy aparatoso, ya que estos dos camiones, las cabinas quedaron completamente destrozadas y estos lesionados que se encuentran debatiéndose entre la vida y la muerte.
1: Es que fíjate que el equipo agrícola siempre es de grandes dimensiones, o sea, son equipos grandes, toscos y pesadísimos además, y muchas de las veces provocan, híjole, accidentes fatales. No olvidemos lo que le pasa muchas veces precisamente a los trabajadores del campo. Se caen y han tenido accidentes también con estas mismas ensiladoras que los arrollan o se pegan lamentablemente en la cabeza de manera muy fuerte con el material del que está hecho, y pues sí son al volúmenes grandes de los que estamos hablando. Y a esto le sumamos que las carreteras, como bien lo comentas, Héctor, están demasiado angostitas. De verdad que yo comparto contigo siempre que lo has mencionado, ¿cómo se les ocurre hacerlas así? De verdad que nunca piensan que va a pasar un transporte pesado. No sé, nunca se imagina nada de esto.
0: Y fíjate
1: que son carreteras que pasan por el medio de los campos, Héctor.
0: Exacto, y ayer me llamó la atención es que en cuanto estaba el tráfico varado, eran puros camiones, puros trailers, o sea, en esta carretera.
1: Es lo que transita más por ahí.
0: Sí, por supuesto, lo que bueno, tuvieron el cierre parcial, hay que decirlo, ¿eh? Iba a durar aproximadamente 4 horas el cierre. Imagínate, yo creo
1: que no es para mí. Sí,
0: era más o menos, yo creo que me decía que como a las 2, 3 de la mañana ya iban a volver a reabrir esta importante carretera, te digo, que hace conexión con Pabellón y Rincón de Ramos.
1: Las imágenes las tiene usted en pantalla del canal 149 de Star TV, son impresionantes. No creo que son latas apachurradas, son los camiones, son los vehículos que participaron en el accidente, la misma ensiladora en mención. Esto es todo lo que se ocasionó este percance allá en esta carretera estatal 90 de Pabellón de Arteaga. Pues antes de milagro y no se murieron, o sea. Sí,
0: fíjate que me están haciendo el reporte que se reabrió a las 12:30. A las 12:30, fue a las 8 de la noche, pues estamos hablando más de 3 horas.
1: Sí, oye.
0: Entonces sí,
1: bastante tiempo.
0: Allá, un amigo Edgar Solís, allá coordinador de Protección Civil y Bomberos de Rincón de Ramos.
1: 4 horas y media aproximadamente duró cerrada esta arteria. Fue reabierta poco después de la medianoche, 12:30. Esto es lo que sucedió en este punto. Vamos rápidamente, antes de ir con mi compañera Lula, comentamos rápido lo de los motociclistas, Héctor. Sí, llamó mucho la atención lo que sucedió acá en Avenida de los Maestros, pero en Boulevard Guadalupano también pareja de chavitos se caen de la motocicleta de manera aparatosa.
0: Fíjate que más que caerse, se pasaron el semáforo y fueron impactados por un vehículo sobre Boulevard Guadalupano, esto con su cruce con Avenida Ojo Caliente, lo que provoca que fueran aventados, eyectados, uno de ellos con una fractura en una de sus extremidades inferiores. Pero lo que aquí me llama la atención, Oso, que al ser cuestionados son estudiantes, porque vemos que traían sus mochilas, como que apenas iban saliendo como de la prepa, quiero pensar. Pero cuando llegan ahí familiares, están en este punto esperando que llegaran paramédicos. Obviamente ayer hubo muchos reportes de accidentes a esa hora. Obviamente, pues el traslado que tenían que hacer los paramédicos de la coordinación, pues bueno, cuando ellos llegan al punto, están valorando, y ¿sabes qué? Te tenemos que llevar inmediatamente, te tenemos que trasladar, porque si vas, estás muy mal. Los suben a la ambulancia, y en ese momento, los padres de familia dicen, no, bájenlo, nosotros lo llevamos.
1: ¡Ah, caray!
0: Así, así, los paramédicos, oiga, está muy mal su hijo, nos lo tenemos que llevar. No, bájenlo, nosotros nos hacemos cargo. Por lo que, bueno, ellos tienen que firmar una, ahora sí que.
1: Sí, una carta responsiva,
0: exactamente,
1: ¿no?
0: Exactamente, donde también ya los paramédicos se deslindan, pero los paramédicos muy molestos se acercaron con un servidor y me dice, Héctor, esto es una constante y deja eso. Cuando lo bajan, a lo mejor en el momento no se le veía, lo bajan caminando para empezar que no se puede, apenas si podía dar paso, y ahora le empieza a salir chorros de sangre de la pierna que hubiéramos visto, es cuando hasta la autoridad estaba, la policía municipal vial, le dice, oiga, vea cómo se, no importa, nosotros nos llevamos. Fíjate nada más la negligencia de estos padres de familia, y dicen los paramédicos, Héctor, veníamos de otro accidente, el traslado era casi casi del lado de la ciudad, y veníamos casi casi partiéndonos, ya sabes, para que nos sigan, hagan con esto, o sea, en cuestión de que, y el, aparte el jovencito se encuentra muy grave. Pero pues esta es la negligencia, ven, no toma en consideración o conciencia a los padres de familia, pero pues bueno, se lo tuvieron que llevar a ellos por sus medios, nada más para evitar infracciones que al final del día, tanto el vehículo como la moto se los llevaron al corralón. Entonces imagínate nada más.
1: Híjole, pues con esos papás nos damos una idea de la calidad de los hijos. Se pasaron el semáforo, imagínese usted, nada más dése cuenta, de tales padres, tales hijos, ¿no? Pues lo comenta Almeida, se lo llevan sangrando, o sea, el día de mañana le pasa algo a este chavo y ahora sí ya van a querer exigir justicia, ¿no? de que esto, que aquello, cuando los paramédicos lo único que estaban haciendo era cumplir con su trabajo. A final de cuentas pudieran haberlo llevado ellos a donde los padres les dijeran.
0: Así es.
1: Si los papás querían atenderlo en el mejor hospital de Aguascalientes, los paramédicos lo hubieran llevado ahí. No hay problema por eso. Pero bueno, juzgue usted al 449-922-5770. Son las 6:51 a.m. Nos despedimos. Cerramos el bloque con el alto impacto con mi compañera Lula Reyes, que nos va a platicar lo que sucedió en Oaxaca. Se confirma, Lulita, confirmado asesinato de un maestro de secundaria allá en Oaxaca. Cuéntanos estos detalles, muy buenos días.
2: Gracias, Oso, buenos días. Ha conmocionado a la comunidad estudiantil que un maestro fue asesinado a balazos dentro de la Escuela Secundaria Técnica 69 ubicada en San Blas Atempa, en Oaxaca. La víctima fue identificada como Levi Peralta Regalado, coordinador académico de 44 años, vinculado a la sección 22 del Magisterio Oaxaqueño. Murió en un hospital tras ser trasladado de emergencia. El docente fue agredido con disparos de arma de fuego al interior del plantel educativo. De acuerdo con los primeros reportes, sujetos armados ingresaron y dispararon contra el maestro. La fiscalía local informó sobre la agresión mediante un comunicado en el que señaló que la víctima recibió impactos de arma de fuego en varias partes de su cuerpo. Ante la gravedad de sus lesiones, Levi Peralta fue trasladado de emergencia en una unidad de la Policía Municipal a un hospital del ISSSTE, donde posteriormente falleció a consecuencia de las heridas. Luego de la agresión contra el coordinador académico, las clases fueron suspendidas en el plantel. El ataque generó preocupación entre la comunidad escolar debido a que ocurrió dentro de un espacio destinado a la educación y la formación de adolescentes. Hasta el momento, pues, no se han detallado posibles responsables ni el motivo de esta agresión que le quitó la vida al maestro. Hasta aquí mi reporte, gracias, buenos días.
3: Mira, Oso, todos tenemos hijas estudiando, pero también hay que ver la parte también de nuestras hijas, porque también a esta altura, a este tiempo, a bien canijo, y nomás estamos culpando al profe. Entonces, que investiguen bien de dónde viene y por qué se hacen esas cosas, porque nosotros nomás buenos para criticar a los profes.
4: Oye, pero también los papás de esas niñas no hicieron nada, hubieran partido su madre, se hubieran cortado los huevos, se hubieran hecho algo, ¿cómo permiten eso?
5: Quiero hacer el reporte de unos policías gandallas aquí en el avenida Ojo Caliente y Rodolfo Landeros. Al estar parados en el semáforo de Rodolfo Landeros y avenida Ojo Caliente, me toca el semáforo en rojo, llego y me paro, y luego llega un morro de un carro, si no me equivoco era un Honda, llega y se para a un lado mío, y luego llega otro vehículo y le atraviesa el carro y se baja de la unidad agrediéndolo, y de igual manera llega una patrulla también.
6: Todos los hombres que están diciendo tanta tontería, las mujeres y los hombres pueden andar vestidos como a ellos les plazca, como a ellos les gusta. Simplemente que si ese maestro no respeta a las alumnas, quiere decir que tampoco ha respetado a su madre.
7: ¿Cómo puede ser posible que el doctor Simi sea más grande que todo el sistema de salud mexicano? Ahí sí hay doctores, ahí sí hay todos los medicamentos, y acá no hay ni madre. Es increíble que sea más genio o más doctor.
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24: Son las 7 de la mañana.

Las 7 de la mañana, hora del centro de México. Buenos días. Son las 7 de la mañana en punto, en el centro del país. Ni más ni menos. Ya son las 7 de la mañana. Ya es tiempo de noticias. Esto es JLM Noticias. Por supuesto, con José Luis Morales. Hoy es jueves 15 de octubre del año 2026. ¿Qué saber esta mañana? ¿Qué saber esta mañana? Arranco con el avance de JLM Noticias. Epidemia de dengue. Yo no sé si a usted ya le tocó, pero muchísimas personas de Aguascalientes enfermas de dengue. Es oficial. Se lo estoy diciendo yo. Epidemia de dengue. Las lluvias, los charcos, el frío, el calor, el entorno perfecto para la aparición de dengue. Pero ya en muchos lugares aquí, usted me lo puede confirmar, usted me lo puede confirmar. Yo tengo el dato oficial, la investigación oficial, 449-122-5770. Aguas con el dengue. Vamos a hablar de la votación en el sindicato del Seguro Social. Le voy a platicar de un tema muy local, muy viral. Caos en el Cebetis 283 por presunto acoso de dos profesores. Y bueno, el tema se puso gordo, hay manifestación, protestas de los padres de familia y del otro lado también defensa de los profesores. Si usted forma parte de esa comunidad, papá, mamá, maestro, tengo yo el reporte de JLM Noticias, pero me encantaría escuchar a la comunidad del Cebetis 283. Entre los señalados estaría un maestro de inglés. Otra fosa clandestina, ahora en Hidalgo. Jornada violenta en Pénjamo, Guanajuato. Vamos al reporte de Guanajuato. Otro vecinito que anda muy mal, muy mal. Detienen en España a Naim Darrechi. Lo acusan de abuso sexual. Es el caso de la fiesta de Abelito, ¿se acuerdan? Este muy popular influencer, Naim Darrechi. Popular por publicar estupideces en redes sociales que se consumen mucho. No lo culpo. Hacen estupideces, provocan el odio y se hacen millonarios en redes. A mí me cuesta trabajo entenderlo, porque quienes hoy estamos de forma destacada en redes, al menos JLM Noticias, intentamos generar contenido sobre ciencia, sobre cultura, sobre política, sobre deportes. Informar es servir. Cosas que sean útiles para la gente. Informar es servir. Que usted esté enterado para mí es importante. Pero estos hacen estupideces, publican puras estupideces, abusan de la gente, violentan a la gente. Este tipo ha tenido problemas en el mundo entero, los tuvo en España, tiene cualquier cantidad de denuncias. Y la última gracia, bueno, además de golpear a mucha gente, es lo que hacen, golpean estupideces y las suben a la red y la gente feliz. Entonces yo creo que también el problema es de los consumidores, ¿no? En la última se coló porque ni siquiera estaba invitado a la fiesta del Abelito. Y qué manera de acosar a la mamá de Abelito. Creo que todos lo vimos. Huyó de México. Al llegar a España sabía perfectamente que lo iban a detener. Grabó esto antes. Y yo le pregunto, ¿no es momento ya de parar a estos? Vean a los streamers, a los influencers, las cosas que hacen. O sea, a partir de burlarse o humillar a otras personas, ganan y ganan y ganan y empiezan a ganar popularidad en redes, pero nadie les hace nada. ¿No cree usted que ya es momento de parar eso en la red?
vamos, si la gente lo sigue consumiendo, pero que al menos la justicia.

0: audiencia. Los pongo en su lugar, JLM Noticias, corre video.
1: No puedo creerlo, tío, no puedo creer que nos vamos para España. Llegamos mañana, chaval, a las 2:30 a España. No lo puedo creer. Después de 5 o 6 años, bueno, vamos a ver si llegamos, si no nos detienen en el aeropuerto. Yo creo que no, la verdad, pero no sé cómo. Las malas lenguas dicen cosas, pues uno ya hasta se la cree, ¿no? Si mañana me ven en las noticias, por favor, no esperen stream. Cualquier cosa, si ven que no transmito mañana, que después de las 5 de la tarde de la hora española no he transmitido, es que no ha salido bien. Y es que, bueno, nos veremos en los juzgados. Pero no, no, chavales, ¿cómo creen?
0: ¿Qué opina usted de estos que están en la red? Es lo que ven tus hijos. Solo quiero que sepas, mamá y papá, que esto es lo que ven tus hijos, ¿eh? Tú te informas en JLM Noticias, Twitter, Facebook, YouTube, TikTok, Instagram. Te enteras de todo en el medio más importante del centro de México, uno de los medios más importantes del país, el gigante de la comunicación de Aguascalientes, JLM Noticias. Pero tus hijos no. Tus hijos ven estas estupideces y siguen a estos. Ya lo detuvieron, ¿eh? Él sabía que iba a pasar. Y creo que pasará tiempo en prisión. ¿Se acuerdan del Fofo? ¿Se acuerdan del Fofo Márquez? Pues está en prisión. Golpeó a una mujer, hacía esto muchas veces. Esa mujer no se lo perdonó, lo denunció. No le recibió dinero. Se quedó en tentativa de feminicidio. Y ese muchacho, ese estúpido, está en la cárcel. Es que al amparo de un teléfono y de las redes sociales, no tienes por qué eliminar el concepto del respeto a los demás. Pero es lo que ven tus hijos, ¿eh? Pues ya está en la cárcel. Y a mí me da mucho gusto, no sé usted. 449-122-5770. El Papa León celebró misa. Es una gran noticia. Católicos de Aguascalientes y de México sigue en el hospital Gemelli. El último parte ahorita se lo contaré. Habla bien. Una buena evolución de la operación de pulmón. Celebró misa en el hospital. Buena, buena, buena noticia. El Papa León XIV se está recuperando de una delicada operación. Cáncer pulmonar. Cáncer en el pulmón. Te saludo, Oso Cortés. A ver, Oso, empiezo la mañana contigo. A ver, ¿qué pedo con esto del Cebetis? Creo que es tu historia más fuerte. Es la historia más importante que tienes, Oso. Pero la más importante. Oso, adelante. Buenos días.
2: No puede ser, José Luis. Muy buenos días a todo el auditorio. Así es, acusan a profesor del Cebetis 283, allá en Vistas de Oriente, de acosar a las alumnas. El día de ayer se manifestaron padres de familia, alumnos y por supuesto también mismos maestros del plantel educativo, donde ya acusan a este profesor de estos hechos tan lamentables. Se habla de que en un plantel anterior, José Luis, en el cual ya estaba, también ocurrieron los mismos acontecimientos. Se habla de que ya acudieron con las autoridades del plantel educativo, en este caso director y subdirector, y que hasta el momento no han hecho nada. Héctor Almeida llegó hasta el lugar de los hechos con la intención de entrevistar a los padres de familia, los cuales después de salir en una pequeña reunión que tuvieron, no quisieron dar ninguna entrevista a los medios, sobre todo a JLM Noticias, ya que al parecer pues les impidieron que dijeran lo que realmente sucede en este lugar. Esperemos que se tomen cartas en el asunto porque la denuncia es delicada. Ya está escalando a lo máximo, José Luis. Los videos están en las redes sociales de JLM Noticias, donde se ve las alumnas, los alumnos inconformes en contra de este maestro, que hasta el momento solamente se ha identificado como Tony Otoño, que es el maestro de inglés, quien es el que está acosando a las señoritas de este plantel educativo, José Luis Morales.
0: Gracias, Oso. Gracias y buenos días. Voy al avance nacional e internacional. Te saludo, Lula Reyes. Lula Reyes está en nuestro centro de operaciones. Hoy de las cosas destacadas, Lula, de las muchas que vas a comentar. Donald Trump, siendo Donald Trump, en un meeting, volvió a recordar una llamada que tuvo con la presidenta Claudia Sheinbaum por el tema del Golfo de México, que ahora es Gulf of America. Destacó que su homóloga tiene la voz más hermosa. La presidenta de México me cae muy bien, es una mujer elegante, tiene una voz hermosa, siempre le digo, usted tiene la voz más hermosa del mundo. Donald Trump siendo Donald Trump. JLM Noticias, corre video.
3: Luego, realmente me gusta la presidenta de México. Mujer elegante, hermosa voz. Siempre digo, tienes la voz más hermosa. Espero que eso no sea insultante. Ya sabes, hoy en día si dices eso, se considera un gran insulto y ese es el fin de tu carrera política. Yo digo, señora presidenta, si se me permite, tiene una hermosa voz.
0: Lula Reyes, ¿cómo te va? Amanece en el jueves 15 de octubre, quincena, día de Nuestra Señora de la Luz. Hoy pagan. Lula, buenos días.
4: Gracias, Pepe. Buenos días. En Información Nacional, trabajadores del Seguro Social rechazan la propuesta salarial de 6.8%. El sindicato buscará renegociarlo. Y dice el gobierno que votó el 60% en la consulta del Seguro Social. Los trabajadores dicen que ganó el no. Y el Seguro Social le entrega 400 millones de pesos cada año a la dirigencia del sindicato. Los recursos se usan en turismo, juguetes y también en capacitación, dicen. Egresado de la Escuela de Morena, acusado de narco por Estados Unidos, es Juan de Dios Gámez. Fue imputado por presuntos vínculos con los Chapitos. Capturan en Guadalajara a El Cromo. Es el presunto líder de los Cromos vinculado al cártel Jalisco Nueva Generación. Trudy ya se intensificó a huracán de categoría 1. Está golpeando Guerrero. Acapulco sigue bajo el agua. Donald Trump vuelve a lanzar flores a Sheinbaum durante mitin en Arizona. Tiene la voz más hermosa, le dice. Reprograman otra vez audiencia de Ovidio Guzmán. Ahora será en abril del 2027. Detienen a Anaín Darrechi en Madrid. Esto, bueno, pues luego que huyó de México. La salud del Papa León XIV evoluciona bien a 2 días de ser operado de cáncer de pulmón. Ofició misa y este jueves se levantó y desayunó. Bukele evalúa liberar de forma anticipada al 50% de los presos vinculados con pandillas. Y Costa Rica inauguró una megacárcel inspirada justamente en el modelo de Bukele. Es el reporte que tengo por ahora.
0: Gracias, Lula Reyes. Gracias y buenos días. En los deportes hay historias importantes, Casi eliminado los Dodgers. Los Dodgers de Los Ángeles. De los equipos más caros del mundo. Y Milwaukee, los cerveceros, creo que ya los tienen 3-0. Zuli, ¿qué le pasó a sus Dodgers? ¿Cómo le va? Por cierto, un saludo a toda la gente, muchísimos mexicanos y muchísimos hidrocálidos en California que nos siguen. Si quieren opinar de los Dodgers, un saludo especial al hidrocálido, al mexicano que está en Los Ángeles, que está en California. Zuli, ¿cómo estás? Buenos días.
5: ¿Qué tal, José Luis, auditor de La Mexicana? Muy buenos días. Sí, el día de ayer los cerveceros de Milwaukee vencieron 6-2 a los Dodgers de Los Ángeles. Tienen en la lona hoy el cuarto juego. Podrían estar eliminados los Dodgers y acabar el sueño del tricampeonato. Prácticamente cortar así de tajo lo que fue este bicampeonato. Ya veremos, pero sí, están prácticamente en la lona, agonizando los Dodgers el día de hoy también. Tampa Bay ante Cleveland en lo que será el tercer juego de la serie a las 11 de la mañana. Ambos duelos a través de Star TV. Malas noticias para el equipo de Wolves y desde luego también la selección nacional. Raúl Jiménez no se pudo recuperar de la lesión en la rodilla izquierda y este viernes será operado. Con ello se pierde prácticamente este año futbolístico y se espera que regrese hasta el 2027. Gilberto Mora ya cumplió 18 años y ahora sí podría irse a Europa. Veremos si le llega una oferta. Y ahora que hablamos de Europa, el día de ayer fue miércoles de Champions. El PSG venció al Manchester City. El Real Madrid se impuso ante la Roma, goleó el Liverpool y el Betis venció al Porto, donde sí jugó Santi Jiménez. Así es que de esto y mucho más adelante.
0: Muy bien, muchas gracias, Zuli. Hablando de deportes, es muy importante, ahorita le sigo, ahorita le digo cómo amanece el periódico JLM Diario. Hablando de deportes, sé que van ahora a la escuela miles de niños y miles de niñas. Estoy seguro que ya están enterados y están enteradas. Dentro de 15 días es la gran carrera de zombies. Les anticipo y les hablo con la verdad. Se están agotando los lugares. Llama mucho la atención porque es una carrera JLM Noticias y la gente sabe que somos expertos en carreras, en conciertos, en eventos masivos. No solo en entretenimiento o medios. Lo hacemos muy bien. El que sea de zombies, el que cerremos Colosio en la noche, sábado,

día de brujas, de Halloween, de muertos, como usted quiera. Y juntar a miles de familias, escuelas completas. Pues la gente reaccionó. Y como nunca se volcaron a showticket.com, showticket.com, y muchísimas vinieron aquí. Están viniendo al Hidrocálido, a la esquina de la información, JLM Noticias, aquí en las Américas, Quinta Avenida y Ecuador. Y yo mismo estoy impresionado. Todas nuestras carreras se llenan. Tuvimos este año la de colores. Cerca de 7, 8 mil participantes. Fue una locura. Esta pinta más grande. Porque es como una casa del terror de 5 kilómetros. Es un super Halloween. Vamos a tener concurso de disfraces. Vamos a tener dulces para miles de niños. Va a ser una noche increíble. Me parece una carrera maravillosa para Aguascalientes. Unión familiar, amigos, deporte. Eso sí, mucho terror. Van a correr de miedo. Van a correr de mucho miedo. Y yo sí quiero que no se queden fuera. Tú que me estás escuchando, que vas a la primaria, que vas a la secu, que vas a la prepa, se van a divertir como nunca en su vida. Nunca se les va a olvidar esta carrera. Y el problema es que tenemos un limitado número de kits anti-zombie. Entonces, si crees que en esta ocasión, como en muchas, un día antes vas y vas a tener tu kit, no va a pasar. Podrás participar, pero no va a pasar. El kit oficial con la camiseta, el amuleto anti-zombie, todo lo que necesitas para la carrera, para protegerte de los zombies, eso se está agotando. Y no quiero que se queden fuera. Así es que hoy, 15 de octubre, es quincena. Papá y mamá te tienen que inscribir. Te tienen que inscribir hoy mismo y toda la familia. Porque los niños tendrán que ir con papá y con mamá y con los compañeros del salón, compañeros de la escuela. Es para exigir que hoy, 15 de octubre, tus papás te lleven al mejor evento. Porque además los papás se la van a pasar increíble. No saben. Si los niños se divierten, los papás más. Así es que nos vemos 31 de octubre. Un evento JLM Noticias. ¿Y cómo está la prensa? A ver, ¿cómo amanece el periódico que todos leen aquí? Que agotamos diario, en los Oxxos, en las tiendas, en las calles, cómprelo temprano, JLM Diario, pero que usted ya puede disfrutar de manera digital gratis si entra en este momento a jlmnoticias.com, hace usted clic en JLM Diario y ya le van a aparecer el Hidrocálido, el Universal, el Aguas, los periódicos JLM Diario. Otra fosa clandestina, otros más cuerpos ahora en Hidalgo. Vamos a estar en vivo desde Hidalgo. Epidemia de dengue. El mosquito transmisor anda por todos lados y lo detectaron, escuchen, 100 colonias de Aguascalientes. Tenemos dengue en 100 colonias de Aguascalientes. Quiero imaginarme, compañeros de radio, de Estéreo Rey y de La Mexicana, que ya estamos recibiendo mensajes de la gente. ¿Tiene usted algún familiar con dengue? ¿Conoce alguna persona con dengue? Ya hay muchos y delicados, ¿eh? Y personas incluso hospitalizadas. 400 personas están infectadas, reconoce el sector salud. No han emitido la alerta, pero yo sí le recomiendo que tenga cuidado. Aguas con los charcos, aguas con los moscos. 449-122-5770. ¿Detenido? Pues sí, ya detuvieron a este payaso, Naim Darrechi, capturado en Madrid por la denuncia de abuso sexual contra la mamá de Abelito. Qué bueno que se hizo justicia. Ya, tenemos que parar eso. Esos son los excesos de redes. Y por eso a veces hablamos mal de las redes, por estos excesos. Publica también el Hidrocálido, JLM Diario. Acoso sexual en el Cebetis 283. Los Dodgers al borde de la eliminación. Vamos al Universal. Ese también lo hacemos en JLM Diario. Acusan empresas y a 8 personas por decesos en el Festival AXE 2025. Academia Guinda, un narcoedil entre sus egresados. Millones para impartir honestidad. Un graduado fugitivo de los Estados Unidos, Juan de Dios Gámez, fue imputado por el Departamento de Justicia de Estados Unidos por vínculos con los Chapitos. Otro de Morena metido con el narco. Todos los días. Todos los pinches días un escándalo de estos narcopolíticos de Morena. Qué bueno que no están aquí. Gracias, Dios mío. Qué bueno que no están aquí.
en Aguascalientes. Su voz es hermosa, dice Trump, sobre Sheinbaum. Juguetes, turismo y fiestas. 400 millones para el sindicato. El IMSS está obligado a entregar más de 400 millones de pesos anuales a la dirigencia del sindicato del Seguro Social para juguetes, turismo, actividades deportivas, vacaciones, capacitación, reconocimientos al personal, de acuerdo con el contrato colectivo de trabajo 2025-2027. Por un lado exigen, por un lado están exigiendo a los trabajadores mejores sueldos, tienen razón, medicinas, equipo, tienen razón, pero oiga esto, o sea, aparte les tienen que dar para sus fiestas 400 millones de pesos. El dólar supera los 19 pesos, importante esta mañana, usted no lo sabía, ya lo publicamos. Otra vez el dólar arriba de 19 pesos, estaba en 16 hace 3 semanas. El padre Pistolas estuvo en el Congreso de Michoacán. Vamos a ver ahora el periódico Aguas. Es otro periódico, es que en la impresión que usted compra diario van 3 periódicos, ¿eh? 3 periódicos y los mejores. 3 periódicos y además información de los más importantes diarios de México. Universal, Reforma, Financiero, NTR. El Aguas hoy publica: brutal choque, heridos de gravedad, el accidente ocurre en Pabellón, ya cayó en España el influencer, este payaso. ¿Usted qué opina? ¿Ya les llegó su hora o no les ha llegado la hora? Vamos a las redes. Ahora, ¿qué aparece en JLM Noticias? Es momento de saludar a la gente que está. 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Le actualizo lo más importante de esta mañana y de esta madrugada. Porque acuérdense que nosotros publicamos las 24 horas. Nosotros trabajamos las 24 horas. 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Otro posible atentado contra Donald Trump en pleno mitin. Asistente se apresura a alertar a los agentes del servicio secreto sobre una posible amenaza de seguridad. Esto fue en el mitin de Alaska. Uno de ellos incluso coloca la mano sobre un arma mientras otro sale detrás de la cortina. Este es un video urgente que está subiendo JLM Noticias. Iban a atentar contra Trump otra vez. Tiene sonido, incluso tenemos alguna narración del video. Es solamente la imagen, recomiendo que la gente se vaya a la red. Yo recomiendo que lo vean, porque es un video con sonido ambiental, que no serviría mucho para la gente de radio, pero sí lo tienen que ver. Entren cuanto antes, es un video que ya está subiendo JLM Noticias. Juan de Dios Gámez, el alcalde de Culiacán, con licencia, egresado de la escuela de Morena, imputado por Estados Unidos por vínculos con el narco. ¿Qué le parece? Bravo, bravo Morena, bravo narcopolíticos, nacos y narcos. Narcos y nacos. Esto es urgente, ¿eh? El alcalde de Culiacán, ya imputado por Estados Unidos por narco. Pinches narcos, pinches delincuentes. Trabajadores del Seguro Social aseguran que ganó el no en la consulta salarial de entre 2.9% y 3.9%. El gobierno reporta menos de un 60% de participación y ellos están denunciando irregularidades. Pues sí, pues es una estupidez. O sea, les preguntaron a los trabajadores: ¿quieres ganar más o quieres ganar menos? Y la consulta que organizó el Seguro Social de Morena dice que no. Que los trabajadores en su mayoría piden ganar menos. Que los trabajadores pidieron no ganar más. No, bueno, es que ¿quién puede creer en una encuesta que organiza el Seguro Social de Morena? El desabasto de medicinas no es solo herencia. Raimundo Riva Palacio, en su columna de hoy, en nuestro periódico, es el periodista más influyente de México, dice que Zoé Robledo y su equipo
habrían saboteado el modelo de compras del Seguro Social Birmex para recuperar el control de los contratos. O sea que detrás del desabasto de medicamentos está la misma gente del Seguro Social. O sea, los de Morena, pues. Y lo que quisieron fue deshacerse de las megafarmacias de López Obrador, de Birmex de López Obrador. ¿Para qué? Para ellos quedarse con el negocio de la medicina. Está muy cabrón, está muy cabrón. Está durísima la columna. Señoras, es lo que hay. Señores, es lo que hay. Es por lo que ustedes votaron. No sabe usted qué negocio es eso de la venta de medicinas, ¿eh? Entonces, pues estos de hoy dicen, no, pues vamos a quitarle el negocio a López Obrador. Pues es herencia de López Obrador. Entonces, ahora que entra en nuestros laboratorios, nuestro negocio, porque son muchísimos millones. Y en ese tránsito, pues hubo problemas, ¿no? Porque los que estaban surtiendo dejaron de surtir, ahora los nuevos que están surtiendo, o sea, el nuevo negocio de estos señores de Morena, pues no han quedado bien. Habrían saboteado el modelo de compras del Seguro Social Birmex para recuperar el control.

0: Oreo es nuestro negocio, porque son muchísimos millones. Y en ese tránsito, pues hubo problemas, ¿no? Porque los que estaban surtiendo dejaron de surtir, ahora los nuevos que están surtiendo, o sea, el nuevo negocio de estos señores de Morena, pues no han quedado bien. Y el pedo es que te chingas tú. Tú, Chairo, tú que vas al Seguro Social, tú que necesitas medicinas, atención médica, tú que votas por Morena, eres el principal afectado. Amplía la oficina de prensa del Vaticano el boletín sobre la salud del Papa. Es su tercer día en el hospital. Médicos dicen que su radiografía de tórax de hoy muestra una buena recuperación del pulmón, que fue sometido a una cirugía. Buenas noticias del Papa. Están, por supuesto, ya las portadas disponibles de JLM Diario, del Hidrocálido, del Universal y del Aguas. Ataque masivo de drones rusos en Ucrania esta madrugada. Esta nota es de la madrugada. También le reporto a usted urgente otro huracán. No puede ser. Estamos terminando octubre. Otro huracán. Ahora este se llama Trudy. Otro huracán. Está frente a Acapulco. Ya es categoría 1. Con vientos de más de 120 kilómetros por hora y está a 480 kilómetros frente a Acapulco. Otro huracán, ahora este se llama Trudy. Lo está adelantando JLM Noticias. De esta forma y con todas estas historias, yo les saludo desde Aguascalientes, México. Me llamo José Luis Morales. 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Saludo, por supuesto, a nuestra gran, gran audiencia en las redes sociales. 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Hoy es jueves 15 de octubre del año 2026, día 288 del año. 77 días y se nos va el 2026. Ya se acabó. Ya se acabó el año, 77 días y estamos a punto de empezar un 2027 que será durísimo por las elecciones, Congreso Federal, elección intermedia de Sheinbaum. Aquí vamos a elegir al próximo gobernador, vamos a elegir a los alcaldes, a los diputados, un año importantísimo. Son las 7:30, todos listos, todos los medios como cada mañana listos para llevarle a usted lo mejor de la información, pero al estilo de JLM Noticias, hablando con la verdad, llamando a las cosas por su nombre y escuchando a la gente. Nuestro gran valor, ese termómetro social que a todos nos permite saber qué está en la mente de las personas. Si usted quiere opinar de mis temas, opine, pero si usted quiere hacer alguna denuncia, si quiere hacer algún comentario, alguna crítica, un reporte vial, algo que le sea útil a la sociedad, que a usted le permita expresarse, aquí sí lo puede hacer, aquí sí lo puede hacer. 449-122-5770.
1: La mujer puede andar vestida como se le pegue su gana. El cuerpo es muy natural. ¿Acaso las mujeres estamos acosando a los hombres cuando andan con

0: camiseta y con short. No, ¿verdad? Entonces, el cuerpo es natural.
1: Pinche generación de mazapán y de cristal. Si los maestros hablaran, ¿cuántos pasan materias porque les pagan con botellas, con dinero, con favores sexuales? Si los maestros hablaran, muchos de ustedes estarían ahorita escondidos en un pinche rinconcito.
2: Muy buenos días, José Luis, yo escucho La Mexicana. Yo soy TikToker y hago mis videos y transmisiones. Hace unos días recibí algunas amenazas por un guardia de seguridad en el mercado agropecuario por simplemente expresar o dar mi punto de opinión a los comerciantes, cómo está el trabajo, cómo se sienten seguros o no. Y me amenazaron, ¿podré hacer mi denuncia? Sí o no, temo por mi vida, gracias.
3: Los únicos culpables es el gobierno federal. Una, por no sacar el presupuesto correspondiente y no pagarle a los proveedores. Nadie va a vender o regalar su medicamento si no le pagas.
4: Muy contento con el señor López Obrador. Se acordó del sector de discapacidad, lo que nunca hicieron gobiernos anteriores. Yo quisiera invitar a mucha gente a que realmente, si están ciegos, realmente condenaran a lo que el licenciado se fijó en la economía de todos nosotros. A muchos de nosotros tenemos nuestros dulces, vendemos nuestros dulces, vendemos nuestras cositas y sacamos dinero. Luchamos de la forma que podemos hacerlo.
5: Buenos días, José Luis. El Seguro Social, la verdad, siempre ha sido una porquería de servicio, Pocas veces ha tenido un servicio adecuado para operaciones mayores, probablemente antes sí era bueno. El servicio que te da y la gente que trabaja en el Seguro Social, y que efectivamente en este momento hay escasez de medicinas en el Seguro Social. Pero yo nomás te quiero comentar algo. Checa todos los pensionados que están del Seguro Social, cómo viven, los salarios que tienen. Eso no es de gratis, Y uno como empresario, nada más deja de pagar un día la cuota de tus clientes y vas a ver cómo se te vienen encima.
6: Buenos días, José Luis. Ahora sí, pinches chairos, que con su pensión compran todo el medicamento que su pinche Mesías les negó. Ahí andaban muy contentos con su pensioncita. Pues ahora, que con eso paguen sus pinches medicamentos. No, cada vez estamos peor, José Luis.
7: Buenos días, José Luis. A ese señor que dice que vende sus dulces y que se fijaron en él porque es una persona ciega, y le dan su dinero y seguro, es una obligación del gobierno, aunque los otros no lo hayan hecho, es una obligación del gobierno que tiene que dar, no fue un regalo.
8: Hola, buenos días, José Luis. Sí, fíjate que ahí en el Cebetis, ahí está mi hija. Y sí, ya nos habían comentado de esos dos profesores que acosan a las alumnas. Y yo creo que si ya tienen antecedentes de otros planteles, ¿por qué? O sea, no, lo que no entiendo es por qué los trasladan a otras escuelas. ¿Por qué no los reprenden en ese momento?
9: Las mujeres y los hombres pueden andar vestidos como a ellos les plazca, como a ellos les gusta. Simplemente que si ese maestro no respeta a las alumnas, quiere decir que tampoco ha respetado a su madre.
10: ¿Cuál agonizando, Zuli? ¿Cuál agonizando? Esto no se acaba hasta que se acaba. Los Dodgers, vamos por el tricampeonato, muchachito.
11: El hidrocal.

Son en este momento las 7:36, son las 7:36. Ya tiene usted en su pantalla el periódico de hoy, Hidrocálido, JLM Diario, lo más fuerte. En la parte superior, otra fosa clandestina. Otra fosa clandestina. Localizan cuerpos ahora en Hidalgo. Y quiero saludar esta mañana.

0: a mi querido Alejandro Torres. Vamos a enlazarnos hasta Hidalgo con la red de corresponsales de José Luis Morales, JLM Noticias, en el mundo entero. Alejandro, desde Aguascalientes, ¿cómo estás? Buenos días.
1: Hola, buen día, José Luis. Te informo que aquí en Hidalgo, las autoridades localizaron este miércoles 14 una fosa clandestina con los cuerpos de 5 personas. El hallazgo se registró en la comunidad conocida como Texas, perteneciente al municipio de Atotonilco de Tula, el cual colinda al sur con el Estado de México. De acuerdo con la Comisión de Búsqueda de Personas y la Procuraduría de Justicia del Estado, los restos se encontraban en la parte baja del Cerro La Palma, a un costado de un camino de terracería. Se trata de un punto de difícil acceso para llegar. Los peritos tuvieron que recorrer varios kilómetros a pie y bordear un canal de aguas negras. Tras procesar la escena, el personal pericial levantó los 5 cuerpos y los trasladó al servicio médico forense. Hasta el momento no se ha determinado el sexo de las víctimas, su identidad, ni el tiempo que llevaban en el sitio. Sin embargo, el gobierno estatal señaló que la prioridad será la plena identificación y la restitución digna a sus familiares. En la zona permanece un cerco de seguridad resguardado por el Ejército Mexicano, la Guardia Nacional y la Policía de Investigación, mientras los peritos continúan levantando indicios. Por su parte, pobladores de la comunidad de Texas aseguran que en la población no tienen reportes de personas desaparecidas, por lo que creen que los cuerpos fueron abandonados en este punto por personas ajenas a la localidad.
2: Para JLM Noticias desde el estado de Hidalgo, informó Alejandro Torres Castañeda.
0: 7:38, epidemia de dengue. Esto me preocupa hace días. Platiqué con algunos conocidos. En circunstancias distintas, en lugares distintos, en momentos distintos. Y me hablaron de dengue, de dengue, de dengue. De familiares muy enfermos. De personas que la han pasado mal. No es época de calor. Ha cambiado mucho el clima, días de calor, días de frío, días de lluvia, mucho encharcamiento. Y empezamos a investigar. Y de forma oficial le puedo decir que hay una epidemia que está presente, que se ha encontrado el mosco transmisor en cerca de 100 colonias de Aguascalientes, ¿eh? Yo le quiero decir que el dengue en algunos casos es mortal. Y provoca un daño en la salud terrible. En este momento, los datos que tenemos en JLM Noticias, los datos nos dicen que tenemos más de 400 personas infectadas. Es un trabajo de JLM Noticias, de José Luis Bonilla. ¿Cómo estás? Muy buenos días.
3: José Luis, buenos días y buenos días a todo el auditorio. La Dirección de Inteligencia en Salud del ICEA reconoció que por la alta incidencia de dengue en Aguascalientes se alcanzó ya el nivel de epidemia, sumando hasta el día de ayer un total de 400 personas infectadas con ese virus, la gran mayoría de ellas correspondientes a casos autóctonos. Por fortuna, solamente se han registrado 7 casos de dengue grave con una defunción, 231 no graves y los restantes 162 con clasificación de dengue con síntomas de alarma, ante lo cual se insiste en la autoprotección siguiendo las medidas preventivas ya conocidas para evitar los ataques de los mosquitos portadores del virus que provoca la peligrosa enfermedad. Al responder a una solicitud de información por medio de la plataforma de transparencia, el Instituto de Servicios de Salud del Estado de Aguascalientes reconoció que desde la semana epidemiológica número 23 del año se registra la epidemia de dengue en la entidad y que con ello se intensificaron las acciones de la estrategia de prevención y contención del problema de salud. De esta manera, el ICEA reconoció que Aguascalientes registra una epidemia de dengue con base en la alta incidencia de la enfermedad viral transmitida por un mosquito y en la expansión de los casos positivos a más de un centenar de colonias de la ciudad y de la zona metropolitana principalmente. La epidemia se configuró desde la semana epidemiológica número 23 y hasta el corte de la semana 38 el saldo se aproxima a las 400 personas infectadas con el virus del dengue que se transmite a través de la picadura de los insectos portadores de la enfermedad. La incidencia y el aumento no esperado de casos confirmados de dengue es lo que orilló a las autoridades de salud a reconocer el nivel epidémico alcanzado por la delicada enfermedad viral, siendo esta la segunda ocasión en menos de 4 años en que se alcanza ese nivel de riesgo. La epidemia se reconoce además ante el hecho de que la gran mayoría de los casos de dengue diagnosticados hasta el momento resultan ser autóctonos, incluyendo el que provocó la única defunción registrada en Aguascalientes en lo que va de la actual temporada. José Luis, hasta aquí mi reporte.
0: 7:41 hora del centro de México. El WhatsApp de JLM Noticias 1-22-5770.
4: Sí, mi jefe de jefes, muy buen día. Fíjate que a mi carnal sí le dio dengue, es de ahí de la salud, le dio dengue y se puso bien malito, está cabrón. Porque pues ahí también hay mucho hierberío, hierbajal y todo, y pues con el agua se hace toda esa madre. Sí, tenemos que cuidarnos.
5: Muy buenos días, José Luis. Mira, yo he prestado servicios en los CBETIS y las muchachas son muy provocativas y voladas con los maestros. También deben investigar a las muchachas, ya nomás porque ella dice que es eso, va a ser eso, no. Justicia también para el maestro. Esas muchachas son provocativas y porque a mí me ha tocado ver todas despechugadas y enseñando todo. Van a una escuela, no van a una puta fiesta, que se vistan como deben de vestirse.
6: Los Dodgers no van a ser tricampeón, mi sueñas, traes puro sueño. Ponte a dormir mejor.
0: 7:43, las 7:43, Aguascalientes, segundo lugar nacional en continuidad educativa. Otro indicador que tenemos que cuidar en Aguascalientes. No solo es el tema de la seguridad, el tema económico. Aquí no tenemos los problemas de salud que tienen en todo México. En Aguascalientes, perdóname, Chairo, no hay desabasto de medicinas. La cobertura es total. Tenemos el mejor sistema de salud de México. Lo siento, Chairo, lo siento, señores de Morena. Y en educación, recuperamos los primeros lugares. Tenemos cobertura total y tenemos en lo público y en lo privado las mejores escuelas de México. Es lo que tú y yo tenemos que cuidar. Es lo que tú y yo tenemos que cuidar. ¿O queremos estar como Zacatecas? ¿O queremos estar como Guanajuato? ¿O queremos estar como Sinaloa? ¿O queremos estar como Michoacán? ¿Como Veracruz? ¿Como Tamaulipas? Etcétera, etcétera, etcétera. Entrega a Leo Montañez rehabilitación de Mariano Hidalgo, otra obra de concreto hidráulico. Lo prometió, lo dijo aquí, lo prometió y lo cumplió. Concreto hidráulico. Y se ve mucha obra en la ciudad y se están poniendo las pilas. Hoy aparece en portada esta obra importante allá en Mariano Hidalgo. Detienen a Naim Darrechi, este influencer denunciado por abuso sexual. El Papa León XIV celebró misa en el hospital Gemelli. Fue una operación de pulmón que no fue una operación normal, ¿eh? No fue, pero para nada, una operación normal. Le reporto a usted la votación del Seguro Social. Aquí en Aguascalientes, en IS, hubo una muy copiosa participación. Ya lo informé en lo nacional. Lo que me llama la atención, mucho la atención, es que ganó el no. Eso no lo puedo entender, no lo puedo entender. Me parece como absurdo, ¿no? O sea, si yo les preguntara a 10 colaboradores míos, no sé, aquí en la radio o en el periódico o en Star TV o en JLM Noticias, oigan, les voy a hacer una encuesta. Ahí les van 10 papelitos. ¿Quieren ganar más dinero, sí o no? Yo estaría impresionado si la mayoría dijera no. No, así estamos bien. Pues ahora resulta que esa encuesta, que seguramente la hicieron los del Seguro Social Morena, dice que la mayoría de los trabajadores, lo voy a hacer, ¿eh? Para el incremento salarial de 2027, voy a ir con mis amigos de Morena aquí para que me ayuden a hacer la encuesta. Y todos, que son muchos, son cientos de trabajadores, y todos los trabajadores de José Luis Morales no quieren aumento salarial. Ganó el no. No mamen. Denis Orduña, buenos días.
7: José Luis, amigos de La Mexicana y de Estéreo Rey, muy buenos días. De manera sorpresiva, los trabajadores del IMSS acudieron mayoritariamente a las unidades electorales para participar en la consulta de la revisión salarial 26-27, convocada por el Sindicato Nacional de Trabajadores del Seguro Social, al tiempo que la representación sindical se comprometió a respetar el resultado de la consulta a la base. Durante gran

0: parte del día se observó una afluencia importante de trabajadores de base y eventuales en los centros de votación ejerciendo de manera libre y en orden su derecho a decidir sobre el aumento salarial, siendo contadas las incidencias que se reportaron durante la jornada. José Luis, Hidrocálido estuvo en algunas de las unidades electorales donde se logró constatar el interés de los trabajadores por participar en este ejercicio democrático con el propósito de que se tome en cuenta la decisión mayoritaria en la definición del aumento salarial. Sin adelantar vísperas, el dirigente de la sección 21 dijo que sea cual sea el resultado de la decisión tomada por los trabajadores sobre el aumento salarial, habrá de ser respetado porque ese fue el acuerdo al que se llegó desde que se tomó la decisión de consultar a la base. José Luis, hasta aquí con mi reporte. Muy buenos días.
1: 7:47 y se fue a la portada. Un tema muy doméstico, que por lo que veo está muy polémico en redes. Y muy polémico aquí en el WhatsApp. Acoso sexual en el Cebetis 283. Alumnos y maestros acusan a un profesor de acosar a las jovencitas. Un maestro de inglés, parece que son dos maestros. Hubo manifestación, incluso paró el Cebetis 283. Y lo que más me llama la atención es que el tema ya entró en una discusión pública. Y me llama la atención escuchar a muchos que dicen que las jóvenes... Escuche bien, no lo estoy diciendo yo. La gente está diciendo en el WhatsApp, muchos condenando el acoso, muchos exigiendo justicia contra estos maestros, pero también algunos diciendo que las jóvenes del Cebetis son y se visten de forma muy provocativa. Yo no sé. Ni quiero opinar del tema, no sé si sea lo correcto pensar así. Yo mejor se lo dejo a la gente. Si usted es papá, si usted es mamá del Cebetis, opine con toda libertad. Si usted es maestro, lo que no sé es si es correcto entrar en esa discusión. Por supuesto que no la voy a censurar, por supuesto que no la voy a censurar. Aquí hay absoluta libertad de expresión. Pero no sé si es correcto pensar que porque una niña lleva minifalda, porque una niña va muy provocativa, pues esa sea una razón suficiente como para que un maestro la pueda acosar. Es un tema del que usted me podrá hablar, decía alguien en el público, pues si no van a una fiesta, no van a conquistar al novio. O sea, la escuela no es para vestirse así. Usted opine con toda libertad, feministas, mujeres, estudiantes, porque esto está dando un giro. A ver, ¿cómo se debe vestir en la escuela? Jovencitas de secundaria y de prepa, ¿cómo se debe de vestir? Las escuelas deberían de tener un código de vestimenta dentro de la institución, ¿sí o no? O ya una niña puede ir con minifalda o hasta con bikini o con encaje a la escuela. Esa es una discusión. Lo que me cuesta trabajo entender es si las escuelas lo permiten, no sé si esa sea una razón como para que un maestro deba acosar. Digo, el que tú veas una mujer en minifalda, creo yo, el que tú vayas a la playa y veas a una mujer con hilo dental, no creo que sea razón como para que la puedas acosar, ¿no? El tema está interesante. A ver, Oso, cuéntanos la historia, porque si ya salió en portada, si ya está en JLM Noticias, es que es un tema serio. Y es un tema que un medio serio está tomando. Te escucho, Oso Cortés, con toda la información. Cuéntanos completa la historia. Faltan 10 para las 8. Adelante y buenos días.
2: No puede ser, José Luis. Muy buenos días. Así es, el tema es delicado. Cuando llega JLM Noticias, se vuelve tema delicado, de alto impacto, porque es cuando la gente quiere que su voz sea escuchada. Denuncian y señalan sobre presuntas conductas de acoso por parte de dos docentes de este plantel educativo identificado como Cebetis 283, ubicado allá en Vistas de Oriente. La situación comenzó a raíz de las diversas denuncias e inconformidades por parte de los alumnos con el primer profesor, ya que pues mostraba un diferente comportamiento. Una, no era muy, ahora sí que claro, congruente

0: con sus explicaciones en clase, los alumnos batallaban con esta situación, lo reportaban al director. Acto seguido, el maestro tomaba represalias, bajándoles calificaciones a los mismos alumnos. La situación escaló más allá, cuando ya no solamente el comportamiento era inadecuado con los alumnos varones, sino también con las alumnas, en este caso ya las señoritas, ya que en distintas ocasiones hasta las cambiaba de lugar para que quedaran más cerca de él y tenerlas a la vista. Les hacía comentarios alusivos a su vestimenta en esta cuestión de decirle: oiga, ¿por qué trae esa minifalda tan chiquita? Siéntese bien, pásese de este lado, cámbiese de butaca. Y esto escalaba más a la inconformidad, sobre todo de las alumnas, en este caso de las señoritas mencionadas. También comenzaron después a reportar este hecho al director, y comentan los alumnos que se hizo otra vez caso omiso a este señalamiento, a esta circunstancia. Las mismas alumnas pues fueron platicando con sus familias, en este caso con sus padres, les hacían saber las inconformidades de la situación que se estaba viviendo en este Cebetis, los mismos que iban a reportar los hechos con el director, el cual les mencionaba que iba a tomar cartas en el asunto, pero nunca se hacía nada al respecto, porque se menciona que este profesor se sigue comportando de esta manera, sigue sacando a los alumnos de la clase cuando algo no le parece adecuado, y sigue también haciendo estos comentarios alusivos a las, en este caso, a las señoritas, ¿no? En cuestión de sus piernas, de su forma de vestir, como bien lo comentas, no sabemos hasta qué punto la manera de vestir sea producto de que tú puedas decirle algo a una señorita, que la puedas acusar. Juzgue usted los hechos, le estamos presentando todas las aristas de la noticia. Además de este profesor, hay otro profesor también que imparte inglés, el cual de este sí hay más detalles, ya más serios. Del primero que te estoy platicando, José Luis, se tiene antecedentes de que en otro plantel educativo en el que ya estaba, pasaba también lo mismo. Se habla de que por eso fue el motivo del cambio. Entonces yo creo que en aquel plantel educativo se solicitó el cambio al instituto y de esa manera creyeron que ya era la solución al problema o al tema, ¿no? Pensaron que a lo mejor con esto el profesor iba a escarmientar y ya se iba a comportar de manera diferente, pero al parecer en acá en este Cebetis 283 está comportándose de la manera misma que sucedió en su plantel anterior. En cuanto al segundo docente que imparte inglés, que lo identifican como el maestro de inglés Tony, aquí sí hay una circunstancia delicada, porque se habla de que ya hasta ha habido alumnas que se han sentado en sus piernas con la intención de que le suba la calificación a un 10. Esto ya ha llamado mucho la atención de los padres de familia, preocupa la misma circunstancia. El día de ayer se llegó hasta sus máximas consecuencias a esta manifestación. Fuimos informados, JLM Noticias, para que llegáramos hasta el lugar, grabar los videos de la manifestación mencionada. Ya cuando los padres se reunieron una vez con las autoridades educativas, ya salieron un poco más asustados, no quisieron dar testimonios a los micrófonos o a las cámaras, pero sí nos pudieron decir fuera de todo esto que está sucediendo. Incluso ellos ya mismos armaron un comunicado para hacérselo llegar a las autoridades educativas, de que se tome cartas en el asunto y que se prevenga algo más fuerte. Desde luego, a lo mejor puede parecer que ahorita son solamente denuncias de alumnas, de alumnos inconformes, pero lo que quieren prevenir los padres, José Luis, es que se llegue ya a una situación ya no tanto de acoso, sino ya algo más fuerte, algún abuso, algún tocamiento, claro, algo que claro, ya vaya más allá, donde se perjudique la integridad de las alumnas, sobre todo de las señoritas, porque todo va encaminado más hacia ellas, ¿no? Bueno, los dos docentes hacen comentarios fuertes en contra de las chavas.
1: Yo lo que creo es, por un lado, oso, que si tú eres mujer y quieres vestirte de tal o cual manera, tienes todo el derecho a hacerlo. O sea, yo creo que tenemos que empezar por eso. Y el que tú te vistas como mujer de tal o cual manera no es una razón, en mi opinión, no es una justificación para que un hombre te acose. Eso sí lo quiero dejar muy claro. El acoso sexual es un delito, y el que una mujer decida vestirse con minifalda o con escote, me parece que no es una razón suficiente como para permitir el acoso sexual. Entonces, si ocurrió, creo que tiene que ser sancionado. Pero al mismo tiempo también creo que las escuelas y las empresas y algunos sitios deben de tener códigos de vestimenta.
0: Sí.
1: A ver, por ejemplo, a ti te encanta traer un escote muy pronunciado. Pues probablemente dentro de la iglesia no sea lo más correcto. a lo mejor en un restaurante, a lo mejor en las calles, pues sí, es tu vida, ¿no? Si a ti como mujer te gusta estar desnuda en tu casa, pues es tu casa, ¿no? Pero yo no creo que te permitan entrar desnuda al banco. Entonces, es también una pregunta seria. ¿Las escuelas no deberían de tener un código de vestimenta? Yo creo que sí, porque estás formando a hombres y mujeres y les enseñas que los códigos de vestimenta existen. A ver, oso, si a ti te invitan a un evento formal, a una boda, a una graduación, no puedes ir de bermudas, hermano. Si tu vida es andar de bermudas, no hay pedo. Y si a ti te gusta usar shorts muy cortitos, muy, muy cortitos, pues está bien, pero no puedes ir a una boda, a una iglesia, sí, hay códigos de vestimenta, creo que una escuela tampoco. Mira, hay gimnasios que hasta prohíben ciertos tipos de vestimenta. O sea, ropa deportiva, sí, pero no puedes ir ni desnudo, ni casi desnuda a un gimnasio. Entonces, insisto, el acoso sexual es acoso sexual y tiene que ser castigado. El que una mujer se vista de forma provocativa no es justificación para acosarlas. Pero también creo que dentro de las escuelas, de los templos, imagínate, ceremonia de graduación, es que a mi hija le encanta andar con brasier y con encaje todo el día. Ah, caray, espérame, pues que lo haga donde ella quiera, en su casa, en un parque si se lo permiten, pero esta es una graduación. Y si no llegas vestido de tal o cual forma, pues simplemente no entras. Son códigos de vestimenta. Y en una escuela creo que están formando a niños y niñas. A ver, y con toda franqueza, a mí no me gustaría ver a mi hija semidesnuda llegando a la escuela. Pero si así ocurriera, tampoco es una razón como para que el maestro la vaya a acosar, ¿no? No, espérame, güey. O sea, mi hija se puede vestir como quiera, si la escuela se lo permite, y tú no tienes por qué acosarla, ¿no? Entonces creo que es un tema que da para la polémica, que la gente opine. ¿Debe haber o no un código de vestimenta en las escuelas? Creo que es la gran pregunta.
0: Así es, yo siento que sí debería de existir, José Luis, porque a final de cuentas son chicos que están en formación. No son personas adultas que ya puedan tomar una decisión por sí solos. Son todavía muchos de ellos menores de edad, sí, en los cuales acaban de ingresar al primer semestre. Entonces, pues imagínate, no, a ver, aquí debe de haber un control de todo esto, ¿no?
1: Sí, yo voy a tener una reunión también con clientes hoy como director de JLM Media Group, o si tengo una reunión interna de consejo, una reunión de directores, pues no llegas en pants, ni en shorts.
0: En chanclas, ¿no?
1: O en chanclas, no, espérame, cabrón, pues estás en una empresa.
0: Exacto.
1: Pues tus compañeros merecen respeto, la empresa merece respeto, ¿no? Yo creo que es, hermanos, como si yo viniera aquí como me he visto para ir al club. A ver, allí es el club, voy a hacer deportes. ¿Cuándo he venido de shorts? De camiseta sin mangas. Pues no, a ver, mi público merece respeto y esta empresa merece un respeto, ¿no? Hay un código de vestimenta y me he visto formal, ¿no? Yo creo que es un tema delicado. Vamos a ver que el tema del acoso sexual, si se dio, creo que tiene que ser castigado. Pero creo que también se pone en la mesa esta discusión de debe o no de existir un código de vestimenta. Lo hay en las empresas, lo hay en los templos. ¿Tú te imaginas en la playa, en Vallarta, una mujer que vaya a misa, porque estoy en la playa y me voy en bikini?
0: No, pues no.
1: Pues obviamente que no. Ahora, el que lo haga tampoco implica que el padrecito la pueda acosar. Pero lo que sí puede hacer es no permitirle la entrada.
0: Exactamente.
1: Bueno, vamos a ver qué dice la gente, pero ya es, si está en portada del Hidrocálido, JLM Diario, y si está en JLM Noticias, ya es un pedo. Gracias, oso.
0: Gracias, que tengan todos muy buen día.
1: Bueno, son las 8:00, las 8:00 a.m. en punto, son las 8:00, ya levántese. Las oportunidades se reparten muy temprano. Se lo digo yo que me encuentro muchas muy temprano. Pero yo ya llevo 3 horas de pie, son las 8:00. 3 horas de pie. Vamos a ver qué dicen los editoriales. Sí está fuerte. Bueno, todos los días, pues es el mejor periódico. Carlos Loret, la presidenta más trumpista del mundo. Raimundo Riva Palacio, sabotajes contra medicamentos. Si quieren saber qué hay detrás de del Seguro Social, está muy bueno Raimundo Riva Palacio. Catón, escribe de política y de cosas peores. Azucena Oresti, no que muy fosfo, fosfo. Rigor, la columna local más importante también está en Hidrocálido, JLM Diario. Y quiero agradecer muchísimo un buen médico me

0: parte. Y creo que es muy importante. Me está compartiendo un médico un dato que me parece relevante y me dice: lo que no aceptaron los trabajadores del Seguro Social fue el aumento propuesto por el gobierno, que es del 6%. Ellos quieren el 10%. Eso cambia las cosas. Eso cambia por completo las cosas. El gobierno les quiere dar 6%, ellos quieren 10%. Entonces les preguntaron si estaban de acuerdo con el 6% y por eso la mayoría diría no. No estamos de acuerdo con el 6%, queremos el 10%, y me parece una muy pertinente aclaración. Como al mismo tiempo, vamos a hablar con el fiscal, ¿verdad? Después de la pausa, si están solicitando un espacio, parece que viene un foro de la fiscalía, por supuesto que vamos a recibir al fiscal Platino después de la pausa. Y oiga, y tengo publicaciones urgentes en JLM Noticias, pero sabe que se las cuento después. Son cosas bien interesantes, son cosas que estamos subiendo. Un pleitazo ayer entre un alcalde y un regidor, bueno, se dijeron cosas que ahorita vamos a ver el nivel de políticos que tenemos. Ayer en la Cámara, ahora en una presidencia municipal, todo lo estamos subiendo a JLM Noticias, pero se lo cuento después de la pausa, perdóneme. Discúlpeme, son las 8:03, llevo 1:03 informando, no hemos tenido pausa. Tenemos que escuchar a la gente y tenemos que escuchar a los clientes que hacen posible este programa. Nada más, ponga atención. Todos los días le pido, pongan atención a las marcas que se anuncian aquí. Las más chingonas de México y las más chingonas de Aguascalientes están con el más chingón de los medios, JLM Noticias. 8:03, 449-122-5770.
1: Buenos días. Respecto al tema del acoso, a mí me gustaría sugerir cambiar un poco de perspectiva, en que hay algunas ocasiones en las que la manera de vestir sí puede ser una estrategia de protección, porque aunque no sea malintencionado, aunque haya tendencias entre las jovencitas a vestirse de una u otra forma, finalmente es una realidad que también hay mentes enfermas de muchos hombres que en condiciones normales no tendría nada que ver cómo se viste una jovencita. Pero yo creo que aquí más bien hay que voltear el reflector a que hay algunas mentes muy enfermas de algunas personas en las que sí son detonantes la manera en la que se presentan algunas mujeres. Entonces, no es tanto que sea culpa de las mujeres o de las jovencitas, sino considerar que hay mentes muy enfermas en los que eso detona justamente este lado, híjole, pues criminal, podríamos decir, de estos hombres.
2: Buenos días, José Luis. El problema es que van provocativas para llamar la atención, pero cuando llaman la atención de quien no les gusta, ahí te señalan con el dedo y bote. Ese es el problema de ahorita, que le están dando voz y voto al pendejo para callar al inteligente, al que no les gusta.
3: Buenos días. El haber dicho que no, el haber votado que no por el aumento salarial, es por el aumento que proponen, el cual consideramos que no es justo. Saludos y buenos días.
4: Las escuelas deberían de...
5: José Luis, pues yo pienso que deberían de hacer una buena investigación respecto a lo del profe que están acusando de...
4: Con encaje.
5: De que acosa a las estudiantes. Mira, yo soy de aplicación. Alguna vez,
4: si las escuelas no permiten, no sé,
5: cuando
4: si
5: pasé por un CBT, ese día les dieron chance de ir de ropa libre, tampoco iban de uniforme.
4: A la playa, veas a una mujer,
5: pero yo llevé unas muchachas, a cuatro específicamente,
4: como para que
5: iban enojadas porque las regresaron precisamente por su forma de vestir.
4: Cuéntanos la historia. Porque si
5: pero iban enojadas, que porque no las dejaban vestirse como ellas querían. Y la neta, la verdad, cuando se subieron al carro, no, pues, ¿para qué te digo cómo se veían las muchachitas?
6: Hola, José Luis, buenos días. Mira, lo que sí es muy cierto es que no deben de ir con las faldas muy cortitas o todas abiertas del busto. Simplemente ahí también tiene mucho que ver el director. ¿Por qué? Porque

0: Así no me puedes entrar aquí a la escuela. Bájate esa falda, abróchate esa blusa, y ya saliendo de la escuela puedes hacer lo que tú quieras. Pero también hay otra cosa muy cierta. Uno como mujer, no puede dejar de traer una blusita, una blusa descotada, como para que digas no porque me van a decir cosas. Eso tampoco se vale. Uno puede vestirse como quiera y no por eso te van a agredir ni te van a insultar. Entonces, pues también tiene mucho que ver tanto de una parte como de otra.
1: José Luis, es que me ganó unos días. Pues yo por pláticas de un hijo que tengo en un CITEA, él me comenta que sus amigas tienen relaciones con los profes.
0: Buenos días, José Luis. Yo pienso que sí se tiene que regular el código de vestimenta de las preparatorias, ya que, bueno, es disciplina. Independientemente de lo que esté pasando con un acoso, es disciplina. Sin embargo, el hecho de que una muchachita vaya provocativa o vaya de short o de minifalda, eso no le da derecho a ningún hombre, absolutamente a ningún hombre, de acosarla.
2: José Luis, buenos días. Yo escucho a la mexicana. Oye, es que seamos sinceros, si no quieres que te falten al respeto, no provoques. Y luego los padres tan pasalones que vemos que mis hijas o las hijas van provocativas y no les dicen nada y las aplauden, oye, también no es justo. Entonces todo también viene dependiendo del respeto que las niñas, jóvenes, adolescentes, que toda la mujer se dé a respetar.
3: Buenos días, José Luis, yo soy conductor de plataforma y las niñas aquí cuando uno las sube a llevarlas al Cebetis o a las prepas, hasta presumen de cómo les van a enseñar todo a los profes para que les suba las calificaciones.
4: Hola, buenos días. No, acosar no, pero acusar sí. Sea maestra o sea maestro, claro que tienen el derecho, es más, hasta la obligación de decirles que se bajen la falda, porque claro que van todas las niñitas de prepa secundaria con la falda así remangada para subírsela. No, qué horrible.
5: Yo escucho a la mexicana JM Noticias con el señor José Luis Morales. Licenciado, aquí en la escuela primaria 21 de agosto, en la San Marcos, en la calle Rincón, hay epidemia de dengue, la directora nos está mandando que les pongamos repelente a los niños y que hay que cooperar que por mosquiteros, que lo reporten a la Secretaría de Salud mejor.
6: Yo escucho a la mexicana, José Luis Morales. Sería bien que hicieras una encuesta telefónica de mensaje. A ver, ¿qué porcentaje dicen que no aceptaron de la gente del Seguro Social?
7: Yo escucho a la mexicana con el güerito de la radio. Güerito de la radio, en todos los planteles educativos, primarias, secundarias, preparatorias, hay códigos de vestimenta. En todos está establecido cómo deben de usar las vestimentas todos, tanto alumnos como alumnas. Lo que pasa es que ya ahora con tanta libertad, ya las mujeres salen de sus casas normales, pero antes de llegar a la escuela se suben la falda hasta casi llegar a la parte donde no, van todas maquilladas. Entonces hay códigos de vestimenta y se deben de respetar.
8: También creo, José Luis, que sería bueno que se les valorara al profesor o a los profesores y a las señoritas en cuestión psicológicamente por personas competentes para ver si realmente quién está diciendo la verdad, ¿verdad? Para que no sea motivos de venganzas hacia profesores y que no sea un motivo de disculpa también de los profesores hacia los alumnos.
9: A ver, este es un tema de respeto, por supuesto, de valores. A ver, esos padres jodidos que no disciplinan a sus hijos, ¿sí? Y los dejan, hasta los motivan para que se visten y atraigan al mundo.
10: Yo escucho a la mexicana con José Luis Morales. Oye, José Luis, si ganaba el sí, era que sí habíamos aceptado el aumento del 2.9% al concepto de suelo tabular, lo que hubiera significado un raquítico aumento. El que haya ganado no significa que el sindicato, que por cierto está recibiendo muchísimo dinero, y encima no sé qué le están haciendo las cuotas o que nos descuentan a los trabajadores del seguro, tiene que negociar un mejor aumento salarial.
11: Le digo a mi hijo, hay momentos y hay lugares para todo. Y hay cosas que debes de respetar, que es a la gente con la que vas. Debes de respetar si vas a la escuela, si vas a la iglesia, si vas a un restaurante, a donde sea.
12: Luis, pero ahorita que estás hablando de los códigos de vestir, es lo que siempre hemos dicho en redes. No falta la señora que diga, es que tiene mucha envidia mi hijo, es que tiene... No, señores, no es envidia. Es simplemente un código de vestir para educar a sus hijos y seguir reglas.
13: Buenos días de nuevo, José Luis. Me encanta oírte y en esto tienes todita la razón. Yo ya no tengo niñas, adolescentes ya están casadas, pero yo en mi tiempo tuve esos códigos que tú dices y tienes toditita la razón.
14: No, José Luis, pues deben de tener un estilo de vestir porque van provocativas y eso lo toman a mal los maestros y por eso hacen el abuso los güeyes.
15: Códigos de vestimenta. Lamentablemente sí es cierto que hay niñas que se suben la falda, se abren el escote y la verdad es que sí provocan de adrede a los profes para las calificaciones.
16: Oye, José Luis Morales, haz una encuesta mejor. Pregúntate a toda la pinche chairiza estúpida mongoloide si no quiere recibir más pensión en el 2027, que le incremente su pensión. Todos te van a decir que no.
17: La encuesta, José Luis, era si estabas de acuerdo con el incremento que se aprobó en el último congreso. Por eso la respuesta era no.
18: Yo escucho en Mexicana. ¿Ya vieron la nueva playera de Chivas? La nueva jerga. Parece trapeador. Ay, qué fea camisa de Chivas.
19: ¿Qué onda con ese güey que dice que las mujeres son provocativas? Y tenemos, o sea, en lo público, está refiriendo a una menor de edad. Independientemente de la vestimenta, es una mujer.
20: Tú y yo tenemos que cuidar.
19: Si va con short, si va con falda, si va con vestido, por su vestimenta no tienes por qué faltarle al respeto, imbécil.
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22: Días, este es el reporte vial. En estos momentos tenemos un accidente desigual entre un camión y un motociclista sobre Boulevard Guadalupano y Siglo XXI. Tome sus precauciones, ya que el accidente se encuentra en carriles centrales en sentido de circulación de norte a sur. En el lugar ya se encuentran servicios de emergencia elaborando, pero sin embargo se está generando bastante tráfico en la zona. Maneje con precaución, salga con tiempo para evitar más accidentes.
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8 de la mañana, 28 minutos, hora del centro. 16 grados, la temperatura en Aguascalientes, México. Estamos de regreso. Esta es nuestra segunda hora de noticias. Todos los días, 3 horas de noticias al amanecer. En Estéreo Rey, en La Mexicana, JLM Radio, en Star TV, Canal 149. En prensa, incluso prensa digital, jlmnoticias.com, y en redes sociales. Estamos en vivo en YouTube, en Facebook y en X, y las 24 horas en todas las plataformas JLM Noticias. José Luis Morales, en el jueves 15 de octubre del año 2026. Esto cambia minuto a minuto, minuto a minuto. ¿Qué hay ahorita en las redes? ¿Qué saber en este momento en las redes sociales? Son las 8:30 y reviso la cuenta de X, nuestra cuenta principal. Ya somos más de un millón en JLM Noticias. Gracias, gracias, gracias Aguascalientes, gracias México. Hoy en Twitter, 154,716 seguidores. Lo de Instagram es una locura. Ya andamos entre 200,000 y 300,000. TikTok, la locura, cientos de miles. Facebook, en Facebook, búsqueme como JLM Noticias. Última hora, Donald Trump descarta la transmisión en vivo de la ejecución del atacante de Fort Hood. ¿Se acuerda usted que lo harían en Estados Unidos? Trump anuncia que el Pentágono ya no va a transmitir en directo la ejecución. Van a fusilar a este asesino, pero no lo van a transmitir en vivo. Lo da a conocer Donald Trump de última hora. México registra un crecimiento del PIB de 1.4% en el segundo trimestre del 2026. La presidenta Sheinbaum, en la mañanera, hoy comenzó anunciando el incremento en la economía del país, superando el promedio registrado por la OCDE de 0.7%. Si usted quiere ese dato, lo acaba de informar la presidenta. México está creciendo 1.4%. Sigue el tema del acoso del Cebetis 283. Me han mandado videos. Tengo video. Hay video, hay video, hay video de lo ocurrido en el Cebetis 283. Un tema que hemos discutido largamente esta mañana usted y yo. Bueno, pues, si quieren ver qué pasó y cómo se comportó la comunidad, el paro de los estudiantes, ya está el video. Gracias, gracias al Cebetis 283, a quienes nos envían esto a JLM Noticias, al medio más importante. Oiga, le adelantaba, el alcalde de Piedras Negras, Jacobo Rodríguez, y el regidor del PT, Juan Carlos Álvarez, se confrontaron durante una sesión del Cabildo. Mire, no le digo nada, mejor escúchela. No le digo nada. Es un video viral, es un video de JLM Noticias. ¿Cómo se pelearon un presidente municipal? Oiga, pues no de un municipio pequeño, de Piedras Negras, con un regidor del PT, un regidor de la 4T. Es joya, súbale. Súbale. Qué bien se llevan, ¿eh? Todo bien en casa, gran ambiente laboral.

0: piedras negras.
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2: Bueno, eres un ignorante, tampoco sabes.
3: A ver, silencio.
2: ¿Quieres saber por qué te digo el Porky? Porque estás denunciado por violar a una menor de edad. Por eso eres el Porky, ¿ok? Entonces, si quieres hablar de malandros, el malandro eres tú. Porque tú eres el que está denunciado por una mujer por haberla violado cuando tenías 16 años. Entonces aquí no vengas a darme clases de honestidad, ni clases de la 4T, ni de clases de decálogo, porque tú...
4: Mira, drogadicto, si quieres, drogadicto,
3: bueno.
4: Tú acuérdate, ¿sabes con esas Torres?
2: Es tu opinión.
4: A Torres, tu chofer, que te llevaba al rancho tu papá hace dos meses con los
2: es que...
4: El gran problema contigo es que eres un pinche homosexual, frustrado.
2: Bueno.
4: Ese es el problema contigo.
3: A ver,
2: Es que... Espérame, Alejo.
3: A ver.
2: Alejo.
5: Vamos a reencauzar
2: Déjame, me defiendo.
5: La discusión.
2: Es que ese es...
0: ¿Quieren ver el video completo? Pues entran a JLM Noticias. ¿Qué tal? Le dice el alcalde al regidor, tú eres un pinche violador. Y luego le dice al presidente, tú eres un drogadicto y eres un pinche homosexual. No. Gran ambiente laboral en Piedras Negras, Coahuila. Retomo el video del actor y modelo José Luis Reséndez. Enfrenta nueva acusación por violencia doméstica. Duro, ¿eh? Sí, está fuerte. 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
6: Cállate los chicos.
7: No, déjame salir.
6: Cállate los chicos.
7: Sí, déjame salirme.
6: Cállate los
7: chicos. Por favor, déjame salir.
6: Ya voy para allá.
7: No, déjame salir.
6: Vamos a ir por la pinche niña, güey.
0: Uf. Portazo en el concierto de Caifanes en Toluca. Fans derriban vallas de seguridad perimetrales de la explanada del Mercado Juárez. Ingresan por la fuerza al recinto. Está el video en JLM Noticias. Un video positivo. El día que el régimen comunista intentó amedrentar al futuro Papa Juan Pablo II. Octubre. Sí. Un día como hoy, pero de 1978, el cardenal Carlo Wojtyla viajaba a Roma para participar en el funeral de Juan Pablo I. Y en el cónclave, días después era el Papa. Tienen que ver este video. Iba saliendo de Polonia, por supuesto, y fue amenazado por los comunistas de Polonia en el aeropuerto. Muy joven, Carlo Wojtyla, el muy querido Papa Juan Pablo II. Tienen que ver este video, es una joya, de verdad, una joya. Un video positivo. Él iba saliendo de Polonia, lo amenazaron, ya regresarás. Y pues no nos regresó, porque lo eligieron Papa. Qué buen video. Derrumbe en escuela privada en Pakistán deja 28 muertos. Encuentran un video triste, el contraste. 5 ballenas muertas en las costas de Argentina. Una imagen lamentable, y esto tiene que ver con la contaminación del mar y las obras de los petroleros muy cerca de las Islas Malvinas. Y todo está en JLM Noticias. El superpeso se derrumba ahorita, el dólar 18.52. Simón, tengo la imagen de Simón que se mantiene como tormenta tropical, pero ya le estoy reportando nuevo huracán, ¿eh? Nuevo huracán frente a Acapulco. Un posible atentado contra Donald Trump en Alaska. ¿Cómo operaron los del servicio secreto? ¿Cómo operaron? Alcalde de Culiacán con licencia, creo que de las fuertes de esta mañana, sépanlo. Otro escandalito, ahora fue el alcalde de Culiacán, ya imputado por Estados Unidos por narco. Sí, nacos y narcos, ustedes. En Morena, 836. Jefe Platino, fiscal de Aguascalientes. Jefe Platino, bienvenido a JLM Noticias. Buenos días.
8: Hola, José Luis, buenos días. Gusto saludarte, como siempre.
0: Fiscal, ¿habrías de compartir con nosotros información sobre un foro? ¿De qué se trataría la noticia, fiscal?
8: Sí, José Luis, como bien comentas, estamos en próximos días a llevar el cuarto foro internacional de Ciudad y Justicia que coordina la Fiscalía General del Estado, también con apoyo de la Secretaría de Seguridad Pública Estatal y la Universidad de la Policía y Ciencias de la Seguridad. Este sería el cuarto foro internacional de Seguridad y Justicia que se lleva a cabo por Aguascalientes. Es un referente ya a nivel nacional e internacional que lo estaremos llevando a cabo los días 5, 6 y 7 de noviembre en las instalaciones de la Universidad Autónoma de Aguascalientes. Y donde lo que resalta, José Luis, en este gran foro, que como te repito, es el cuarto foro internacional, se busca que a través de este foro se puedan capacitar, entrenar y preparar nuestras agencias de seguridad en Aguascalientes, nuestros policías.

0: policías, tanto preventivos como los policías estatales, municipales, los agentes de investigación criminal, los ministerios públicos, peritos y todo el personal que elabora en las instancias de seguridad y de procuración de justicia en Aguascalientes, y donde, bueno, pues ya ha sido algo que nos distingue, que en estos foros internacionales que ha proyectado la gobernadora Tere Jiménez, tenemos la participación de agencias de seguridad americanas, como siempre participa el FBI, participa la DEA, la TF, los Marshall, pero también participan ponentes internacionales, también agregados de policía de otros países, de las mejores policías del mundo, como la PDI de Chile, la policía de Argentina, de Bolivia, de Brasil, la Policía Nacional de España y de Colombia, personal policial de Italia, de la Agencia de Investigación del Crimen, que también estará participando, y bueno, pues es lo que queremos mencionar y anunciar, estimado José Luis.
1: No, bueno, a ver, no, pues felicidades, estamos hablando de la crema y nata de la seguridad mundial en Aguascalientes, mi querido jefe Platino.
0: Así es, José Luis, sobre todo estarán participando más de 16 agencias internacionales como ponentes, principalmente a través de conferencias, de paneles, de talleres, de prácticas, tácticas policiales, donde se estarán tocando pues también temas importantes como pues es el tema de la inteligencia artificial en los temas de seguridad, la propia ciberseguridad, temas como inteligencia policial, temas de drones, de transformación digital, y por supuesto temas de logística criminal y de política criminal, que serían los temas más importantes, y con los mejores ponentes del mundo, sobre todo policías que son referencia a nivel internacional, donde lo que buscamos es que nuestros policías en Aguascalientes, como siempre lo hemos querido en el ámbito de su profesionalización y capacitación, pues reciban los mejores esquemas de capacitación, las mejores ponencias, los mejores conocimientos de modelos policiales que hacen pues en España, en Italia, en Alemania, en Argentina, en Bolivia, Salvador, por supuesto Colombia, y bueno, pues que tengan acceso precisamente a este tipo de capacitaciones y entrenamientos nuestro personal, que eso es lo que hemos buscado desde el primer foro, José Luis, que hicimos con la participación del FBI, la DEA, y que bueno, pues hoy nos conlleva a ser un referente a nivel nacional de este tipo de foros, que es el mejor foro que se hace para nuestros policías en el ámbito del país.
1: Pues enhorabuena, ante esto y tantas noticias buenas que se dan aquí, pues simplemente felicidades, felicidades por el gran trabajo que se ha hecho en la fiscalía. Vaya que te tocó limpiar algo que no estaba tan limpio, algo que estaba muy sucio, y ahora ser el foco de atención mundial por los resultados de seguridad aquí y tener a esa gente aquí. Qué bueno que somos atractivos, no solamente en la Feria de San Marcos, así es que, pues enhorabuena, mi querido jefe Platino.
0: Gracias, José Luis, y sí, como bien lo comento, creo que la gobernadora de Jiménez ha tenido esta necesidad de traer este tipo de eventos para nuestros policías. Preparemos mejor y demos un mejor servicio de justicia a los aguascalentenses que se lo merecen. Pues gracias a ti, José Luis, y bueno, pues estamos atentos en los diferentes temas. Buen día y saludo a tu auditorio, como siempre.
1: Buen día, gracias al jefe Platino. Todo se sabe, todo en JLM Noticias. Vienen días de mucha chamba, muchos se están preparando para el cierre de año. Nosotros trabajamos en octubre, en noviembre, en diciembre, como si fuera enero. Todos los meses son meses de oportunidades, todos los días son una buena oportunidad para hacer algo. Todos los días son buenos para hacer algo. Mire, la próxima semana vamos a tener en el Quinta Real, en el, creo yo, mejor hotel, el más importante hotel de aquí, el Quinta Real, es un lugar precioso. Vamos a tener un upfront, una conferencia magistral dirigida a empresarios de Aguascalientes. 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Y vienen conferencistas muy buenos, cómo ganar más dinero, cómo anunciarte en el 2027. 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El día 29-30 vamos a estar en el Campestre, en el gran torneo de golf que han organizado de Calaveras, que es una tradición, ya es uno de los más famosos de México. Un saludo a su presidente, a Bobby Castalleda, lo ha hecho de forma maravillosa como presidente del Campestre, querido, pero además de querido, muy, muy orientado a resultados. Está el Campestre como nunca, y junto con Guada López han hecho un increíble torneo. En ese torneo vamos a dar $1,000,000, JLM Noticias, al pot imposible, que ya se fueron varios, ya se fue el pot imposible del torneo JLM Seguros, ya se fue el pot imposible en el torneo de Santa Mónica de la Cámara de Comercio, y ahora viene el pot imposible del $1,000,000, que da JLM Noticias en el Campestre. Al día siguiente es la carrera de zombies, como 10, 15 mil personas, puras familias, puras escuelas, muchísimos jóvenes en Colosio. 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
0: Es José Luis Morales. Y eso del cómo se visten las muchachas, pues la verdad, pues como dices tú, ese es problema de ellos, pero pues en las escuelas deben ir como debe ser, con su falda larga, pues, como, pues la, más que nada, la escuela debe tener un código.
4: Buenos días, José Luis. No solo es la vestimenta, es el comportamiento y cómo van pintadas. Que hagan lo que hicieron en una escuela en otro estado, que las limpien, que no vayan pintadas.
5: Buenos días, José Luis Morales. Eso del aumento del seguro social, a los que no estuvieron de acuerdo con el 6%, si al trabajador le subieron el 3, el 5%, o sea, el seguro social, hay huevos al gusto.
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1: Son las 8:46, las 8:46 nos vamos al recorrido por México y por el mundo. Ya tenemos la portada del Universal, la información de Universal, Reforma Financiera en ETR, en JLM Diario. Próximo 31 de octubre, carrera de zombies, no se pueden quedar fuera. 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Acusan empresas y a 8 personas por decesos en un festival, ya nos contarás, Lula. Academia Guinda, otro narcoedil egresado de la gran escuela de narcos Morena. Madres. Y estamos hablando de un

0: alcalde de peso completo, de Sinaloa. También de Sinaloa. Antes saludo a Blanca Mireles en Guanajuato. Día complicado para Guanajuato. Blanca Mireles, ¿cómo estás? Buenos días.
1: Muy buenos días, Pepe, te saludo con gusto de nueva cuenta desde el estado de Guanajuato para informarte que en el municipio de Pénjamo dos hombres y una mujer fueron encontrados sin vida al interior de una vivienda de la colonia San Miguel sobre la calle 20 de noviembre durante las primeras horas del pasado miércoles. Los cuerpos presentaban impactos de arma de fuego, quemaduras y otras lesiones que deberán ser analizadas por las autoridades ministeriales. El reporte de las detonaciones de arma de fuego y posibles personas heridas movilizó a elementos de seguridad y cuerpos de emergencia hasta el inmueble. Al ingresar, los primeros respondientes encontraron a las tres víctimas tendidas en el piso. Paramédicos que acudieron al sitio revisaron a las personas y confirmaron que ya no contaban con signos vitales. Las víctimas eran dos hombres y una mujer cuyas identidades no han sido reveladas. De acuerdo con los primeros reportes, los tres presentaban heridas producidas por disparos y quemaduras en distintas partes del cuerpo. Las condiciones en que fueron encontrados hicieron presumir que pudieron haber sido sometidos a tortura antes de morir, aunque serán las investigaciones las que permitan esclarecer las circunstancias de las agresiones. Asimismo, elementos de la policía municipal acudieron y delimitaron el área para impedir el paso de personas ajenas a las diligencias. Sin embargo, pues la presencia de corporaciones llamó la atención de habitantes de la colonia, quienes comenzaron a reunirse en las calles. Ante la concentración de las personas, elementos del Ejército Mexicano y la Guardia Nacional también arribaron para apoyar las labores de vigilancia y el resguardo del perímetro. La zona permaneció bajo vigilancia mientras el personal de la Fiscalía General del Estado se trasladaba al inmueble para iniciar las primeras investigaciones, así como el procesamiento del lugar. Finalmente, los cuerpos fueron levantados por el personal del Servicio Médico Forense para ser trasladados hasta la capital del estado, donde se les practicarán las necropsias para determinar las causas de muerte y documentar las lesiones que presentaban, así como poder dar con sus identidades. Muchísimas gracias, que tengas buen día.
0: Dejamos Aguascalientes, dejamos Hidalgo con el tema de las fosas, dejamos Guanajuato y nos vamos a Jalisco. Flor Moreno tiene información de la Marina. Detuvieron al Cromo, líder de los Cromos, una organización importante ligada al cártel Jalisco Nueva Generación. Flor Moreno, ¿cómo estás? Buenos días.
2: Hola, ¿qué tal? Los saludo con muchísimo gusto desde la hermosa Perla Tapatía. Así es, Iván N., alias El Cromo, fue detenido en Jalisco durante un operativo de la Marina y la Secretaría de Seguridad y Protección Ciudadana, con la participación de la Fiscalía General de la República y la Unidad de Inteligencia Financiera. De acuerdo con el comunicado federal, es señalado como un presunto líder de una célula delictiva que opera principalmente en el Istmo de Tehuantepec. Las autoridades vinculan a la organización con presuntas actividades de extorsión, narcomenudeo, homicidio y secuestro en municipios de Oaxaca. La detención fue resultado de estas labores de inteligencia iniciadas en 2025 que permitieron rastrearlo desde Oaxaca, Chiapas y hasta Jalisco. Añadieron que en el operativo se realizó sin ningún disparo. La propia organización es señalada por presuntas actividades de extorsión, de narcomenudeo, de homicidio y secuestros en municipios como Juchitán de Zaragoza, Salina Cruz, Santo Domingo, Tehuantepec, Ciudad Ixtepetec y Matías Romero. Las propias autoridades no han detallado cuáles van a ser los cargos que se le imputarían a Iván N., alias El Cromo, que fue detenido aquí en el estado de Jalisco. Es el reporte que les tenemos. Buen día.
0: 8:51, dejamos Aguascalientes, Hidalgo, Guanajuato, Jalisco y nos vamos a Sinaloa, mi querido Felicitos. Híjole, pues buena y mala, detuvieron al huicho de los Rugrats, así se llaman los Rugrats, muy vinculados con el Mayo Zambada, pero también por otro lado escandalazo, el alcalde de Culiacán, ya imputado por Estados Unidos, otro narquito que los gobernó. Bueno, ¿qué pedo con Sinaloa? Felicitos, ¿cómo estás? Buenos días.
3: Con el gusto de saludarte, Pepe, muy buenos días. Y así como lo señalas, el ejército mexicano reportó esta detención de José Luis, conocido como El Huicho, en la sindicatura de Villa Unión. Esto pertenece al municipio de Mazatlán. José Luis El Huicho es considerado operador financiero y logístico de la organización delictiva conocida como los Rugrats y trabaja bajo las órdenes directas de Carlos Alberto, el líder de esta organización, con presencia en los estados de Sinaloa y de Durango. una facción afín al Mayo Zambada del Cártel del Pacífico, de acuerdo con lo que dice este comunicado del ejército mexicano. Además, ha sido requerido por el Distrito Central de California en los Estados Unidos con el delito de posesión de cocaína en este país con intención de distribución. A esta persona detenida les aseguraron armamento, droga, también trae dinero efectivo, vehículos, y fueron puestos a disposición de las autoridades en Mazatlán, Sinaloa, para pues continuar precisamente con la investigación correspondiente. Pepe, es lo que tenemos al momento sobre esta importante detención. Reportarte que ayer también hubo cinco asesinatos, cuatro hombres y una mujer. Esto ocurre en Mazatlán y desafortunadamente entre los crímenes se reporta el de un ex líder ganadero en Escuinapa, conocido como Pancho Salcido, asesinado ayer frente a su hija cuando llegaba a este puesto de verduras que tiene su esposa en Escuinapa, y pues afortunadamente no se reportaron más víctimas salvo precisamente este pues ex líder ganadero.
0: Híjole, complicado, muertos, detenidos, y por si todo fuera poco, esto del alcalde de Culiacán, ahora imputado, que me imagino que debe ser un revuelo allá en Sinaloa, otro morenista metido con la maña.
3: Sí, fíjate que estábamos revisando esta situación, estos datos que se han dado a conocer, se nos agarran la verdad de sorpresa, Pepe, ya que el alcalde Juan Edgar Mendíbil no se ha sabido nada de él desde el día 23 de mayo, cuando informó que había sido notificado con un citatorio a la Fiscalía General de la República para acudir a la Fiscalía General de la República a rendir su declaración, esto acá en Culiacán, Sinaloa, a consecuencia precisamente de esto que bien señalas, estas pues acusaciones que se hicieron desde los Estados Unidos junto con otros 10 servidores públicos, de acuerdo con la última comunicación que tuvo, y pues ahorita sí nos agarra ahí con bastante sorpresa, pues este pues imputado por los Estados Unidos por estos vínculos con la delincuencia organizada, de acuerdo con las publicaciones recientes. Sí. No hemos sabido nada de él.
0: Está perdido, ¿no?
3: Esta situación. No, él ya de plano no se le vio. Ese día que estuvimos en la Fiscalía General de la República recabando todos estos declaraciones, cuando pudieron declarar, no se le vio, al parecer ahí ligeramente y a través de una camioneta donde también iba Rocha Moya, pero no tuvo ningún acercamiento, y ahora pues revive esta situación al darse a conocer pues esta imputación.
0: Está muy cabrón. Fuerte abrazo, mi querido, felicitos.
3: Abrazo de regreso, Pepe, excelente día.
0: No, pues a ver, compañeros, eso está de la chingada, ¿no? Imagínate, pinches narcos están bien cabrones. El presidente va a echarse unos tacos con el hermano del Chapo, con los hermanos del Chapo. El presidente López Obrador va y saluda y se pone las órdenes de la mamá del Chapo. El gobernador, dos veces con licencia, está desaparecido. Es un pinche narco, Rocha Moya, compadre, hermano de López Obrador. Hoy sabemos que el de Culiacán se presentó a la FGR, pidió licencia y está desaparecido. Desapareció. Pero ese día lo vieron los reporteros con Rocha Moya en una camioneta. ¿Cuándo chingado se va a acabar? ¿Saben cuándo se va a acabar este mierdero en México? Se va a acabar si mantiene Omar García Harfuch la política de balazos y no abrazos. Y se va a acabar cuando se vayan todos estos narcos de Morena. Ese día se va a acabar este pedo. No antes. Ni antes ni después. Siguen gobernando estos narcos y seguiremos con el problema del narcotráfico. No solo es problema de narcos y de consumidores. Es problema también de un narcogobierno. Tuvimos a un narcopresidente, grábatelo muy bien en tu cabecita, en tu minicerebro, Chairo. Narcopresidente Andrés Manuel López Obrador. Lula Reyes, 857, buenos días.
4: Buenos días, Pepe, Gracias, Pepe. Buenos días. Trabajadores del Seguro Social rechazan la propuesta salarial de 6.8%. El sindicato buscará renegociarlo. Y es que la mayoría de los trabajadores que participaron en la consulta rechazó esta propuesta. Dice el gobierno, votó 60% en la consulta del Seguro Social y los trabajadores, bueno, aseguran que ganó el no.

0: El Seguro Social entrega 400 millones de pesos cada año a la dirigencia del sindicato. Los recursos se usan en turismo, juguetes y capacitación, entre otras actividades. Egresado de la Escuela de Morena, acusado de narco por Estados Unidos, Juan de Dios Gámez fue imputado ya por presuntos vínculos con los Chapitos. Trudy, se intensifica huracán de categoría 1. El ciclón tropical Trudy cobró fuerza durante la madrugada de este jueves 15 de octubre y se intensificó a huracán de categoría 1 en la escala Saffir-Simpson. Sube a 8 la cifra de muertos por Rachel en Baja California. Las muertes ocurrieron en el municipio de Ensenada. Donald Trump vuelve a lanzar flores a Sheinbaum durante el mitin en Arizona. Tiene la voz más hermosa, expresa. Y bueno, pues esto ocurrió durante un mitin el día de ayer. Reprograman otra vez audiencia de Ovidio Guzmán. Ahora será en abril del 2027. Estaba programada para el 7 de diciembre de este año. Detienen a Naim Darrechi en Madrid. Esto luego de que huyó de México tras acosar a la mamá de Abelito. La salud del Papa León evoluciona bien a 2 días de ser operado de cáncer de pulmón. Ofició misa. Este jueves se levantó y desayunó, según se dijo por parte del propio Vaticano. Bukele evalúa liberar de forma anticipada al 50% de los presos vinculados con pandillas. Los juicios masivos del 2026 en El Salvador procesan a miles de personas a la vez. Y Costa Rica inauguró una mega cárcel inspirada en el modelo Bukele y que aspira a ser un referente en seguridad. Hasta aquí mi reporte, gracias, buenos días.
1: Ocho de la mañana, 8:59, hora del centro de México, las 8:59. 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Vuelve el calorcito. 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Me da mucho gusto saludar, como siempre, a mi querida Almailda Medina, diputada, es nuestra voz del Congreso y nos ha permitido desde hace meses el saber qué están haciendo, qué diablos están haciendo los diputados desde el Congreso. Cosa que yo le agradezco infinitamente. Almailda, ¿cómo estás? Buenos días.
2: Pues muy bien, José Luis. Yo, como siempre, aquí contenta siempre de platicar contigo.
1: Te veo muy contenta, además, siempre muy entusiasta y hoy contándonos de algo que también pasó en el Congreso, que es importante, una iniciativa de apoyo a empresarios locales. A ver, esto está bien chingón.

0: Si tú eres empresario de aguas, chico, mediano, grande, pon atención a esto. Esto acaba de pasar en el Congreso y creo que trae algo bueno Almailda sobre este tema. Cuéntanos.
1: Ayer la entregué, la próxima semana la voy a leer. Es una iniciativa que nació de la plática con muchos sectores empresariales. Durante los últimos meses he tenido más de 20 reuniones con empresarios, con consejos empresariales, con comerciantes del centro, mujeres empresarias, textileros, dueños de talleres mecánicos, constructores, hoteleros, expresidentes de cámaras. Y todos coinciden en que hagamos equipo con ellos desde las compras del gobierno, del municipio y de los órganos públicos. Actualmente la ley de bienes y para el Estado y municipios en el artículo 56 habla efectivamente de las adquisiciones y contrataciones, de darles preferencia a los locales en igualdad de condiciones, si producen, si comercializan o si adquieren productos, pero los venden desde una empresa que tiene un domicilio fiscal aquí y que tengan una actividad económica real en el
0: estado. Son formales.
1: Entonces, lo que estamos buscando es que en las licitaciones habla de que puede haber un margen de preferencia de hasta el 5% en cuanto al precio que tú ofertes del producto o servicio. Lo que estamos buscando es que este margen aumente al 9%. Porque lo que nosotros concebimos y lo que hemos platicado con todos los empresarios es que cuando apoyamos a las empresas locales, el dinero se reparte aquí.
0: Sí, claro.
1: Y vas a tributar aquí, vas a pagar más impuestos tú como empresario. Sí. Y el gobierno pues tendrá más recursos para hacer más obras.
0: O sea, no se convierte en una ley proteccionista.
1: No.
0: Porque no impide que otros proveedores buenos de otros estados puedan vender aquí, lo cual me parece correcto.
1: Sí.
0: ¿Por qué? Porque nos hace competitivos. Cuando te protege, es como cuando te protege tu papi y tu mami, pues te vuelves un pendejo, porque no te enseñaron a trabajar.
1: Sí.
0: Pero si medianamente te protegen, pero te enseñan a trabajar, pues creo que puedes salir de casa, competir, puedes hacer cosas bien. Ahora, si se les da todavía un poquito más de margen, voy a pensar, fíjate, en algo muy sencillo. Productos de limpieza. No quiero ni imaginarme la cantidad de productos de limpieza que ustedes compran, Congreso, gobierno, escuelas, etcétera. Chingo de dinero. Y se puede entender que a lo mejor un cuate que produce un producto de limpieza, vamos a hablar, para limpiar pisos o limpiar baños.
1: Cloro.
0: Pues a lo mejor una empresa cañoncísima de Pastegé, por su volumen, te lo puede dar mucho más barato, y una aquí no tanto. Pero si es competitivo en calidad y competitivo en precio, hasta en un 9% de diferencia, se la daré en el de aquí.
1: Apoyaremos el de aquí.
0: Porque es que cuando se presumen empleos, pues nosotros somos los que generamos los empleos. Pues yo genero cerca de 300. O sea, nosotros somos los que generamos los empleos. Entonces, me contratas a mí y ese dinero se queda aquí. Y aquí se paga el impuesto.
1: Y luego
0: ellos van y compran a las tiendas.
1: Y es un círculo.
0: Y además pagan impuestos aquí.
1: Exacto. Es fortalecer ese círculo.
0: Está chingona. Sí. Me gusta.
1: O sea, si bien es cierto, bueno, pues el apoyo hacia todos los empresarios ya existe por parte del gobierno, pues vamos dándole este empujoncito.
0: Me gusta.
1: La voy a leer la próxima semana, pero quise presentarla aquí contigo.
0: No, pues les va a encantar a todos los medianos, chicos y grandes empresarios que no tenemos exclusividad, pero llevamos mano hasta el 9%.
1: Así es.
0: Eso está bien.
1: Claro que siempre las condiciones de calidad, todo
0: te insisto, competitivo.
1: Todo debe de ser competitivo y respetar a lo que piden en el tema de contrataciones, ya sea invitación a tres o en el tema de licitaciones. Pues me da mucho gusto venir a presentarla aquí contigo porque creo que esto es una parte de lo que debemos de seguir haciendo desde el sector público, arropar, empujar y sobre todo, pues apoyar a los empresarios, a los que producen.
0: Y todavía más atrás, escucharlos.
1: Escuchamos.
0: O sea, porque esto lo sacaste de una reunión con empresarios que seguramente te dijeron, oye, pues es que vendemos en otros lugares y no vendemos aquí, ¿no? Entonces, creo que lo sano de los políticos, que yo creo que es una práctica de este neopanismo que veo aquí, lo que veo con Tere, lo que veo contigo, lo que veo con Leo, lo que veo con Toño, pues como que los veo mucho en la calle, mucho en la calle, mucho en la calle, menos escritorio. Y es, voy a la calle, consulto y regreso y hago leyes.
1: Exacto.
0: Voy a la calle, consulto, escucho y regreso a gobierno y hago políticas públicas. Y entonces es un gobierno muy a modo, muy a la carta de lo que realmente necesita la gente. Y eso me parece sano. Hablando de, en el cuarto informe, de Tere, ya empezaron las comparecencias, hubo una interesante, ¿cómo les fue con Galavice? El tema de salud, que yo me he desvivido, porque lo vi, Almailda, creo que tú viste mis videos.
1: Sí,
0: he recorrido centros de salud, fui a todos los hospitales, Hospital de la Mujer, Hospital Hidalgo, la zona de quemados que sí, tú impulsaste, trasplante de hígado,
1: de médula,
0: esta área infantil de oncología con incluso caninos.
1: Uh-huh.
0: ¿Cómo les fue? A ver, háblame, ¿estuvo buena la comparecencia de Galavice?
1: Pues mira, la verdad es que, como ayer se lo dije de manera personal y muy objetiva al doctor Rubén, que todo mi respeto y mi consideración, porque de verdad la vocación que él ha dejado plasmada en todo este sistema de salud se ve, ¿no? Tú ahorita mencionabas algunas cosas, la unidad de atención para personas quemadas, el acelerador lineal, el tema de trasplante de hígado, de médula ósea, somos el primer lugar en trasplante renal, el tema del Instituto de Atención para Personas con Enfermedades Renales, que es un programa que yo he abrazado y que, gracias a Dios, ha dado muy buenos resultados. Pues a Galavice le fue bien, dio buenas cuentas, respondió bien, no se enganchó, y claro que dio datos muy, pues muy certeros en cuanto a que tenemos uno de los mejores, un hospital que son de los mejores 50 hospitales, que tenemos un sistema de salud que se va fortaleciendo y que, gracias a Dios, bueno, pues hasta este año no ha habido ese decreto en donde nos tenga que obligar a afiliarnos al IMSS Bienestar. Dicen que el año que entra, ojalá
0: que no
1: nos hagan esa desgracia.
0: Ojalá,
1: pero bueno,
0: no.
1: Pues.
0: Oye, a ver, ¿con qué cara se atreven?
1: No, bueno.
0: Y más en este momento, no, Almailda.
1: No.
0: ¿Con qué cara se atreve Morena a exigirle a Aguascalientes que se adhiera al IMSS Bienestar? Ve el cagadero en los hospitales del Seguro Social. Ve la bronca que traen ahorita con trabajadores. Está parado México. No solo es el tema económico, es el tema de instrumentos, infraestructura, incluso insumos. Medicinas. No hay medicinas.
1: No hay insumos.
0: Y nos quieren también aquí para que ellos hagan su negocio. Hoy lee, por favor, a Raimundo Riva Palacio, en el Hidrocálido. Léelo. Descubre qué hay detrás. Pues resulta que los nuevos le quieren quitar el negocio a López Obrador, Birmex, y habla de los nuevos laboratorios que están surtiendo, y en ese tránsito pues se quedaron sin medicinas, pero todo fue por quitarle el negocio a López Obrador.
1: A otro Amílcar.
0: A otro Amílcar, y ahora tienen otro Amílcar que es el que va a hacer negocio. A ver, solo está empezando en el negocio. ¿Con qué cara alguien de Morena en el Congreso se atrevería a criticar a Galavice si tiene el mejor sistema de salud de México? ¿Se atrevieron?
1: Pues lo quisieron hacer, pero la verdad es que el doctor traía muy buenos datos cuando dice, oigan, incrementaron, creo que dijeron el dato, incrementaron las muertes materno, y dice el doctor, sí, porque fallecieron en el Seguro Social y en el ISSSTE. O sea, en el sistema estatal hemos atendido.
0: Ese estuvo bueno, a ver.
1: Hemos atendido muy bien. Entonces, yo creo que no tenían cara. Sí hicieron el intento, pero la verdad es que.
0: Oye, pero ese estuvo chingona. Entonces, sí. Alguien de Morena dijo, oiga, se están muriendo más bebés aquí. Uh-huh. Sí, tiene usted toda la razón. Buen dato. Nada más déjame decirle que fue en el Seguro Social.
1: Y en el ISSSTE, ¿no? Digo, sí. Una pena, pero, por ejemplo, también en el tema de seguridad, Martín es muy bien en las respuestas, en el tema de educación, pues, qué decirlo, ¿no? La verdad es que Luis Enrique y todo el sistema, junto con un reconocimiento.
0: Volvieron de los primeros lugares.
1: A los maestros, porque todo esto también, gran parte depende de los maestros que están al frente de las aulas, y bueno, movilidad estuvo también presente, ¿no? Creo que son áreas en las que siempre hay que seguirnos midiendo, siempre hay que seguir viendo áreas de mejora, y bueno, pues estamos ahí en el Congreso, en unos 10 días se presenta ya el paquete económico para el próximo 2027, vamos a estar atentos, me imagino que la gobernadora Teres va a seguir teniendo las mismas prioridades, salud, educación, infraestructura, y bueno, pues sabe que en el Congreso estamos de aliados.
0: Y para, bueno, están buena la iniciativa, la estás adelantando aquí, te lo agradezco.
1: Uh-huh.
0: Las comparecencias en el Congreso, pues, iban a madrear y salieron muy madreados los de Morena. ¿Y tú qué onda, Almailda? Faltan 77 días para que termine el 2026.
1: Sí.
0: O sea, no tiene tu partido más de 77 días para resolver. Ya, no. Ya llevándoselo al extremo.
1: Yo creo que 50.
0: ¿50 días?
1: 50.
0: O sea,
1: días.
0: Noviembre.
1: Noviembre. noviembre. Yo pienso que sí, ¿cómo sigo?
0: O sea, pues ya en 15 días.
1: Pues ponle como yo creo que más o menos unas 5 semanas, uh-huh. 5 semanas más.
0: O sea, en un mes más o menos.
1: En un mes más o menos. Pues yo como sigo, tú ya me viste, yo estoy muy contenta, muy de buen ánimo, sigo trabajando en las calles, ayer estuve en Villas Taurinas, hoy vamos a estar en La Progreso, y trabajando con el programa de cómo cuidas tus riñones y diciéndole a la gente que hay que cuidarnos.
0: Es que solo falta Aguascalientes, el tema es que ya salió falta. Chihuahua.
1: Ya salió Querétaro.
0: Ya salió Querétaro.
1: Para cerrar con broche de oro, uh-huh. Aguascalientes.
0: Y tiene que, bueno, Aguascalientes no se puede esperar tanto, ¿no?
1: No, yo creo que no. Pues vamos a seguir esperando. El fin de semana hay una reunión en el partido local, en la permanente. ¿Ah, y sí? Bueno, pues sí, entiendo que es el primer paso, pero estaremos atentos y sobre todo, no quietos. Trabajando, trabajando y trabajando.
0: Ok, pero ahí está en la pelea.
1: Ahí estamos en la pelea.
0: Y en las encuestas sigues muy bien.
1: En las encuestas voy muy bien, yo sí. Lo siento con la gente.
0: Sigues adelante, sí, claro.
1: Y bueno, pues también aprovecho para agradecer a mi equipo, la verdad es que de primera, de 100, o sea, me siento yo muy orgullosa, muy echada para adelante por su apoyo, por su respaldo, por su confianza, y bueno, decirles a los ciudadanos que Almahilda es entera, Almahilda no se raja, y Almahilda va a llegar.
0: Gracias, Almahilda.
1: Gracias.
0: Y gracias por ser la voz en el Congreso, eso nos permite tener, pues lo hacemos con todos los partidos, ¿no? Lo hacemos con Morena, con el PAN, con el PRI, con MC incluso, y lo hacemos con gobiernos de todo México, y el gobierno estatal, municipal, federal, y qué bueno que podemos tener una voz que nos cuenta lo que está pasando en el Congreso. Son las 9:13, compañeros, hay que hacer pausa de las 9, ya nos pasamos, 9:14, vamos y venimos. Pausa de las 9, regresamos con la hora número 3. Almahilda con JLM Noticias y usted en el WhatsApp de JLM Noticias 449-122-5770.
2: Hola, buenos días. Yo opino que ya no hay valores, ya se ha perdido respeto, ética. En las escuelas primeramente debería haber un reglamento del uniforme. Y ante los maestros, si están haciendo mal, hay que tomar cartas en el asunto. También las chicas, a mí me ha tocado en el camión, simplemente en el Cebetis de Colinas, van hablando hasta además de lo que hacen con los maestros para que los pasen. Entonces también son de parte de los dos.
3: Licenciado Morales, ¿y las faltas a la moral qué? Es un delito también, son faltas a la moral andar así.
4: Oye, José Luis, por favor, también hay niñas de 14, 15, 16 años que aunque sean menores de edad y los papás las defiendan, hay niñas muy provocativas que se llevan hasta tanga, minifaldas y luego se sientan enfrente del profesor y le abren las piernas. Por favor, también las hormonas trabajan.
5: Señora, ¿cómo dice que si las muchachas van de minifalda no hay problema? ¿Cómo van a ir de minifalda a una escuela, señora? No diga tonterías. Van a una escuela a educarse, a formarse, no a enseñar las nalgas, señora.
6: Aguas con el poder que le están dando a esas muchachitas, ¿eh? Porque en los planteles hay reglas y se tienen que respetar.
7: Buenos días, José Luis. Pues si se visten así, pues ¿de dónde consiguen el dinero para hacerlo? Pues sus padres saben perfectamente o ellos mismos les dan. Entonces, pues todo esto viene de casa.
8: Problema con la vestimenta, siempre y cuando se respeten. Por eso vas a formarte, por eso vas a decidir a recibir valores. La escuela se respeta, la iglesia se respeta. Hay partes que se tienen que respetar y partes donde tú puedes hacer lo que te dé tu chiflada gana.
9: José Luis, si se votó que no al aumento de salario, es más que nada porque estamos por debajo del salario mínimo y lo que propone subirnos es 6.9 yéndose 2.9 a tabular, lo cual es un aumento de aproximadamente 300 pesos quincenales. Entonces seguimos por debajo del salario mínimo.
10: Buenos días, José Luis. Mira, no sé qué CBTC sea, pero es el que está ahí en Versalles. Nosotros vamos a entrenar ahí en el parquecito que está ahí en Versalles. Y diario vemos muchachitas de ahí del Cebetis y muchachitos pisteando, fumando marihuana y pues otras cositas, ¿verdad? Haciéndose otras cositas. La verdad, pasa la patrulla, pero nada más alusa y se va. No sé, no checa nada, y la verdad, pues, llevamos niños muy, muy pequeños, y pues les vale, ¿verdad?
11: Bueno, según lo que yo recuerdo, licenciado, para eso fue inventado los uniformes en las escuelas y en las empresas, debido a que este problemita existe de, pues, de hace muchísimo, muchísimo tiempo.
12: Buenos días, yo escucho a La Mexicana, al jefe de jefes. Oye, José Luis, definitivamente la 4T está costando muy caro para todos. Ahí están las consecuencias de que ya no hay civismo en las escuelas, ya no hay clase de civismo, ya no se les enseñan las normas de urbanidad, ya no se les enseñan muchas cosas, los códigos de vestimenta, no se les exige. Todo está mal con la 4T, José Luis.
13: José Luis Morales, yo escucho tu programa y déjame decirte que las escuelas, al menos el Cebetis donde va una de mis hijas, sí tienen un código de vestimenta, tienen un uniforme, pero ¿qué sucede? No lo respetan. Y si lo regresaran por alguna situación de que no, llegan los papás energúmenos indicando que son libres de vestirse como se quiera.
14: Yo escucho La Mexicana con José Luis Morales. Pues claro que sí, debe de haber una forma de vestimenta, ya que van a una escuela, van a un colegio, no van a ningún burdel. No.
15: José Luis, accidente vial en Anillo 2 y la 45 Sur. Un vehículo blanco chocó contra un poste y obviamente hay tráfico.
16: Hola, señor José Luis Morales, licenciado. Oiga, ahorita que estoy oyendo lo del dengue, mire, aquí yo tengo un vecino de una fábrica aquí en La Casita, municipio de San Francisco. Diario tiene su tiradero, de hecho es una fábrica de nombre Pack In. O sea, Pack In. Diario tiene su tiradero de agua de drenaje. Ya la he reportado a San Francisco 3, 4, 5 veces.
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18: Muy buenos días, este es el reporte vial. En estos momentos tenemos un accidente tipo volcadura sobre la calle Ingeniero Pastor Ruax, esquina con la calle Diego Fernández Villa, en el fraccionamiento Versalles 2, al sur de la ciudad. Tome sus precauciones, en el lugar ya se encuentran servicios de emergencia, pero sin embargo no hay personas lesionadas. Pero hicieron algunos cortes en las calles para que tome sus precauciones, tome vías alternas, maneje con precaución para evitar más accidentes.
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9:30, 9:30, ya son las 9:30, 18 grados la temperatura en Aguascalientes, México, un hermoso amanecer del jueves 15 de octubre del año 2026, es la hora 3, todos los días 3 horas de noticias en radio, JLM Radio, Estéreo Rey, la gran Estéreo Rey y la mexicana. Estéreo Rey, la estación oficial del Halloween más grande del mundo, 5 kilómetros de terror este 31 de octubre. 3 horas de noticias también para Star TV en el canal JLM Noticias, JLM Televisión, en Star TV canal 149. Noticias también en vivo en jlmnoticias.com, el periódico ya está en jlmnoticias.com y en vivo estoy ahora mismo para Twitter, para Facebook y para YouTube con miles de conectados. También publicamos en TikTok y en Instagram como JLM Noticias. Al cierre, vamos a ver los números. Twitter, YouTube y Facebook. Miles de conectados, gracias. Ya somos más de 1,000,000. Y déjeme compartirle las últimas publicaciones. Lo último, nueva valoración salarial con el sindicato del IMSS. Trabajadores del Seguro Social rechazaron la propuesta salarial, solicitan una prórroga para abrir una nueva mesa de trabajo. Anuncia la presidenta Sheinbaum. Hay noticias para ustedes, trabajadores del Seguro Social. Tenemos el video de la presidenta. Esto acaba de ocurrir en la mañanera. Confirma la presidenta. Pues tiene que salir al quite, ¿eh? Es la propia presidenta. Le preguntaron sobre la encuesta. Dijeron que no están de acuerdo con el 6%. Y acaba de decir la presidenta, ellos han solicitado una prórroga. Se pide abrir una nueva mesa de trabajo para evaluar alternativas y encara el problema, que es un tema urgente porque se están haciendo paros en toda la República Mexicana y ya me parece que el tema del Seguro Social escaló demasiado. Del tema

0: está hablando ahorita la presidenta. Vamos en JLM Noticias en video. Adelante, por favor.
1: Fue una votación libre y los trabajadores mayoritariamente dijeron que el sindicato se siente nuevamente para una nueva propuesta. No se acepta este aumento salarial. Tiene que haber una prórroga por parte del sindicato, si así lo decide, y iniciar una nueva mesa de trabajo para poder dar distintas alternativas.
2: ¿Cuáles serían estas alternativas, presidenta? ¿Y en qué rango estaría la propuesta de aumento salarial?
1: Pues, se va a sentar el director del IMSS a hacer una reevaluación. Todo tiene que estar en el marco de lo posible. Nadie está obligado a lo imposible. Esto es lo posible que pueda hacer con mayor beneficio para las y los trabajadores.
0: Se ha hecho tendencia en redes, no sé cómo le llaman los jóvenes a esto, pero son dos raperos que están justo frente a un micrófono como el micrófono que yo uso, este micrófono que es muy famoso. Este es el micrófono con mayor tecnología del mundo, el que yo uso, es un Neumann. Es la marca más importante de micrófonos en el mundo y se usa en estudios. Yo creo que cuando ven mi programa ven que estos micrófonos los usan artistas. Y bueno, ese video de dos raperos lo han usado para poner personajes que son antagónicos y se armaron uno de JLM Noticias con Martín Orozco Sandoval y yo hasta de esas me río. Vale la pena, porque sí está muy bien hecho. Sí, se hacen cada mamada con inteligencia artificial. El Papa León XIV retoma actividades tras someterse a cirugía impresionante. Ya dio misa y está trabajando el Papa. Dron ruso destruye supermercado en Ucrania. Tengo el video del momento y son imágenes profundamente, profundamente lamentables. Oiga, conductor alerta a chofer de camión de pasajeros que cubría la ruta Cadereyta a Querétaro. Un joven viajaba sentado en donde debería de estar la llanta de refacción y él iba sentado. No sé si estaba huyendo de algo, si tenía algún problema, no sé. Pero pues peligroso, ¿no? Pues ir ahí, imagínate un tope, una cosa así, pues sales volando, ¿no? Tienen que ver este video. Ya tengo la foto exclusiva de Naim Darechi, este estúpido influencer que ha golpeado, que ha cometido delitos, que abusó, acosó sexualmente a la mamá de Abelito, detenido ya en España, y es una imagen de JLM Noticias. Comisión de Derechos Humanos investiga abusos policiales de Jalisco, también lo anuncia la presidenta Sheinbaum, y mucho más, minuto a minuto. 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
3: Hola, ¿qué tal, José Luis? Buenos días. Mira, mi punto de vista sobre el código de vestimenta es de que sí debería de haber ya de hecho hasta un uniforme, porque ya las niñas desde la secundaria son bien canijas, muy provocativas, y ahora no hablemos solamente de maestros, hay que voltear a ver que también pueden culpar o involucrar a un niño tan solo porque no les hace caso.
4: Buenos días, José Luis. Sí tienen código de vestimenta las escuelas, no les permiten llevar la falda tan cortita, pero desafortunadamente con las leyes que está haciendo el gobierno, que se las está sacando de la manga, de que ya los pobres maestros no les pueden decir nada porque entonces los niños de cristal ya gritan y los pueden acusar y los pueden demandar, y los papás también, que no se ubican y se dejan llevar también por eso.
5: Buenos días, José Luis. Muy bien dicho. ¿Cómo se visten las personas para ir a trabajar? Llegamos a la conclusión, esas señoritas, esos jóvenes, su escuela es el trabajo. Entonces, ¿cómo se visten para ir a trabajar? ¿Cómo ellos ven a sus papás? Si las niñas ven que su mamá

0: trabaja de piruja y se viste de piruja para ir a trabajar de piruja, pues ellas se visten igual que su mamá.
1: Buenos días. Yo escucho a La Mexicana. Quiero mandar una felicitación sincera para con Alep en Madero. Verdaderamente hay una disciplina muy buena y visten muy bien ahí al estudiante.
2: Saquen las diferencias de una vestimenta de una prepa militarizada a las de un CIBETIS, las de un CONALEP, de un CICITEA, y aún así quieren cerrar las prepas militarizadas.
3: Hola, güerito, ¿cómo estás? Buenos días. Yo creo que con el tema de las niñas, cómo se visten, viene desde casa. Los principios que les des, cómo las eduques. Las chiquillas hoy en día no tienen nada de pudor, no tienen nada, nada, nada, nada. Haz de cuenta que por ellas salían encueradas a la calle.
4: El hidrocarburo.

0: 40, vamos a cerrar la lectura del periódico con el Aguas. Son tres periódicos por el precio de uno: Hidrocálido, Universal, Aguas, y además lo mejor de Reforma Financiero y NTR, en uno solo. El Aguas hoy publica imágenes del brutal accidente. Se partieron su mandarina. Motociclistas, caída a la altura de Segundo Anillo y Avenida de los Maestros, atoraron a depravado que violó a menor, pepenaron a un secuestrador. El accidente con heridos de gravedad en Pabellón. Ya lo traen en jabón, atoraron al influencer español que se pasó de lanza con la jefa del Abelito. Hay momia para rato. Hospitalizan a la señorita Laura. Dice que está bien. ¿Cómo le pusieron estos del agua? Se pasaron. Hay momia para rato. Silvia Pasquel demanda una revista. Aseguran que le bajó el novio a Viridiana. Manipulador, depredador sexual y despiadado. Russell Brand. Ah, caray. Lin May tira madrazos. Ahora aparece como peleadora. Esposa del Chapo necesita cirugía. Ma Coronel revela que tiene polímeros en los labios. La información deportiva, la información taurina, la cosquilla imperdible. Modelo posa en escombros tras sismo. Fíjese lo que hacen por unos likes. Esto en Panamá, un sismo en Panamá con víctimas. Y te vas a posar, lo que le digo, de las pendejadas que pasan en las redes sociales. El Oso Cortés está en la redacción de La Nota Roja. ¿Cómo nos fue en las últimas horas en materia de seguridad? Oso 942, adelante, muy buenos días.
1: No puede ser, José Luis, muy buenos días de nueva cuenta a todo el auditorio. Nos vamos con más de la información policiaca. Dos hombres resultaron gravemente lesionados después de un choque entre dos camiones y una ensiladora allá en esta carretera estatal número 90 a la altura de Pabellón de Arteaga, Aguascalientes. Esto sucedió poco después de las 8 de la noche, cuando sucede este fuerte percance. Estos dos tripulantes de uno de los camiones son los que resultan más afectados en este tremendo encontronazo, debido a que esta ensiladora pues cubría más de un carril de circulación cuando iba circulando en esta carretera de sur a norte, y el otro camión lo hacía en el sentido de circulación contraria. Da el caso de que al pasar en esta intersección, da con uno de los neumáticos de la ensiladora mencionada, y esto provoca que se dé el fuerte impacto, así como la manera descomunal en la que salen estos dos camiones de manera intempestiva de la cinta asfáltica. Cabe mencionar que Jairo, de 33 años de edad, el cual invadió el carril de circulación contraria, resultó completamente ileso, pero no fue lo mismo con los dos tripulantes del otro camión, los cuales viajaban: Francisco, de 43 años de edad, y José, de 45, los cuales sí sufrieron afectaciones bastante lamentables en este resultado de resultar lesionados en este trágico percance. Rápidamente llegaron hasta el lugar elementos de paramédicos, los cuales, una vez que estabilizaron a estos dos hombres, los trasladaron al Hospital General de Rincón de Romos, Aguascalientes, así también como el abanderamiento del lugar, que quedó completamente bloqueado por alrededor de 4 horas. Poco después de la medianoche con 30 minutos es cuando ya se volvió a habilitar la apertura a esta carretera número 90, allá a la altura de Pabellón de Arteaga, Aguascalientes. Otro de los percances que también llamó muchísimo la atención fue esta caída de la que ya adelantabas, José Luis, de esta pareja de jovencitos allá cerca del Segundo Anillo y Avenida de los Maestros. En este caso se trata de hombre y mujer que sí cayeron de manera aparatosa y tuvieron que ser trasladados de inmediato a recibir atención médica debido a esta fuerte caída que tuvieron de su motocicleta. Otros también que resultaron lesionados fue otra pareja de chavitos, dos hombres que iban a bordo también de su motocicleta. Aquí no fue caída aparatosa, sino fue más bien allá a la altura de Boulevard Guadalupano. Estos chavos se pasaron el alto, el rojo correspondiente del semáforo de ahí de Boulevard Guadalupano, y lamentablemente debido a esta situación, pues se da el tremendo choque con otro vehículo, terminan bastante lesionados, uno de ellos sangraba muchísimo de una de sus piernas. A pesar de esta situación y de que los paramédicos llegaron de manera rápida, estaban a punto de trasladarlo al hospital cuando de repente llegaron los papás del jovencito, impidiendo que los paramédicos pues se lo llevaran a atenderlo, ¿no? Lo bajaron prácticamente de la unidad, les firmaron los papeles correspondientes y ellos por su cuenta se lo llevaron, pero sí cabe hacer mención que los paramédicos mencionaban eso, ¿no? El chico iba bastante delicado y los papás se aferraron a llevárselo por su cuenta. En más de la información policíaca, capturan a un presunto secuestrador allá en el municipio de Cocío. Privó a sus víctimas de su libertad, los amenazaba con un cuchillo y con matarlos. Cuando llegó la autoridad rápidamente lo detuvo a este sujeto y ya fue vinculado a proceso, así que ya fue trasladado al Cerezo correspondiente. Hasta aquí con lo más relevante en el ámbito policiaco, amigos del auditorio, José Luis, muy buenos días.
0: Buen día, licenciado José Luis Morales. Pues, mira, yo creo que los trabajadores del IMSS merecen más aumento. Ellos sí trabajan, sí se esfuerzan, sí exponen su vida, no como un diputado, un senador. Ahí están los de Morena.
2: Mira, Pepe Luis, con esto te lo digo todo. Antes, uno llegaba a la secundaria, a la prepa, con el pelo un poquitito largo y te regresaban a tu casa. Veían a las muchachas que traían la falda, la regresaban a su casa. Que traían medias de una manera, la regresaban a su casa. Pero ya se perdió todo eso porque luego ya se ofenden. Y ahí andan también los pinches papás solapando esas mamadas.
3: Buenos días, José Luis, sí es cierto. Hay muchas niñas jovencitas, ya van muy rabonas. Son muy provocativas, entonces, pues, la culpa la tienen ellas.

0: 7 de la mañana, 48 minutos, hora del centro, las 9:48. Es la gran voz de Barry Maguire. Nace un día como hoy, 1935. Un 15 de octubre de 1935. Nace Barry Maguire, cantautor norteamericano. Una gran estrella, sin duda, que hoy estamos recordando aquí en JLM Noticias. El día también, el día en el que nace Jorge Campos, para mí el mejor portero. Tipazo, además. Tipazo, Jorge Campos, el Brody, futbolista mexicano, nacido en 1966. Para mí el mejor portero que ha tenido la selección mexicana. Es día mundial del lavado de manos. No dejemos de lavarnos las manos. El día internacional de la mujer del campo. Qué chulada son las mujeres del campo. Trabajadoras. Cuidan del hogar. Cuidan de la familia. Luchonas. Muchas mujeres en la ciudad admirables. Pero la mujer del campo, mis respetos, Esas hasta se van a trabajar a la parcela y acompañan al marido y también siembran y también cultivan y también cosechan y son mujeronas a todas las mujeres que me están escuchando en el campo. Hoy es su día, aquí de la región, ¿no? De Aguascalientes, de Zacatecas, de Jalisco, Guanajuato, San Luis Potosí, de toda la República Mexicana, porque en muchos, muchos lugares del campo tienen su antena amarilla de Star TV y están viendo a José Luis Morales. Teresa Magdalena Severo Tecla Narciso, felicidades. En el Santoral vamos a hablar del clima. Hoy amanecemos con mínima de 13. Sí, se sintió más fresco. Vamos hoy por 28, 29 grados, calorcito. Algo de nubosidad, probabilidades de lluvia para viernes, pero ya, parece que ya se empieza a ir la lluvia, salvo que se acerque este nuevo huracán que ya le reporté esta madrugada en JLM Noticias y está a unos 250 kilómetros frente de Acapulco. Dólar 18.53, tuvo sus momentos, como lo leí, sí, lo publicó JLM Diario, por momentos ayer estuvo arriba de los 19 pesos. ¿Qué le está pasando al superpeso? Hoy también hay que decir que en lo positivo hay una buena noticia económica, que es 1.4% de crecimiento económico, reportó la propia presidenta Claudia Sheinbaum. 9:51, es jueves. Te saludo, mi querido Alan Capetillo, en JLM Noticias. Alan, ¿cómo estás? Muy buenos días.
1: Muy buenos días, Pepe. Muy buenos días a ti y, por supuesto, al auditorio de La Mexicana. No te vayas a enfermar, no tenemos material. No te vayas a enfermar, no tenemos material. Sí, Pepe, esa es la lapidaria consigna con la que médicos, enfermeras y trabajadores del IMSS de todo el país agitan esta semana las entrañas de la conciencia nacional. Y la agitan desde la dolorosa verdad que experimentan todos los días millones de mexicanos que, enfrentando todo tipo de enfermedades y padecimientos, atestiguan el deplorable estado de las instalaciones y el desabasto de materiales y medicamentos que todos los días se manifiesta en el Seguro Social. Sí, ese que hace algunos años un merolico irresponsable y pendejo de Macuspana nos aseguraba que pronto sería como el de Dinamarca. Sí, ese que hoy languidece en la decadencia mientras los recursos públicos se desperdician en trenes que se descarrilan, refinerías que se incendian y aeropuertos sin vuelos. Sí, es en el que los mexicanos mueren porque no hay medicamentos contra el cáncer, por falta de una hemodiálisis, por fallas en los glucómetros y hasta por escasez de oxímetros, soluciones intravenosas y hasta la falta de unas pinches jeringas para inyectar o unas jodidas agujas necesarias para suturar en las emergencias. Y bueno, Pepe, de otras tristes banalidades, como los uniformes del personal o unas tristes bancas para que los mexicanos no tengan que esperar dormidos en el suelo del hospital o sentados en la banqueta de la calle por la muerte de un familiar, y hasta en no pocos casos, una pobre cama donde uno pueda despedirse de este mundo con una mínima dignidad y privacidad, ya mejor ni hablamos. Sí, esa es la Dinamarca de México, la Dinamarca de los elefantes blancos y de la corrupción moral, de las dádivas electorales, también llamadas programas sociales, en la que ya casi a ningún enfermo le alcanza con la pensión del bienestar para comprar en la farmacia las medicinas que le hacen falta cuando en la receta se estampa el sello dependiente de surtir. Y no, sin importar las ridiculeces absurdas que pueda declarar Nora Rubalcaba, esto no se trata de si Aguascalientes quiso o no quiso unirse a la locura del IMSS-Bienestar. Con la posible excepción de alguna clínica que quede muy cerca de la chingada, esto se trata de todo el país. Vaya, hasta de Macuspana en Tabasco. Y por eso, Pepe, hoy de lo que se trata es de reconocer y respaldar a todos esos médicos, enfermeras y trabajadores que a pesar de este desastre, que algunos llaman transformación, siguen haciendo todos los días cuanto es humanamente posible para atender a los enfermos. Porque su lucha es también la nuestra, y porque el día de mañana cualquiera de nosotros podemos ser los enfermos. Por eso, y porque si algo debe ser verdaderamente desesperante, es ver a un ser humano morir asesinado por la demagogia y la irresponsabilidad de esos que dicen que ya somos como Dinamarca. Porque sí, hoy son los médicos y las enfermeras del Seguro Social los que se están manifestando. Pero mañana, Pepe, mañana, cualquiera de nosotros puede ser el enfermo. Estimado Pepe, hasta aquí mi comentario. Como siempre, un gran saludo a ti y al auditorio

0: muchas felicidades.
1: Muchísimas gracias. Ya pasó el aniversario y no nos felicitó. Así es, esta semana. De hecho, toda la semana estamos de fiesta.
0: Que está hoy los vi juntos.
1: Ah, bueno, juntos.
0: 110 años. Porque
1: 110 años, mira cómo sabe el señor. Sí, sí, es americanista, claro, claro. Sí, es americanista de closet, claro que sí.
0: 110 años ya.
1: 110 años de grandeza, de gloria, de ACD, triunfador, ganador. Somos el equipo con más trofeos en la Liga MX, 40, 30 nacionales, 10 internacionales. Tenemos el mejor estadio del mundo mundial, 3 veces mundialista. Tenemos los mejores uniformes del mundo también. La camiseta del Real América está catalogada entre las 10
0: ¿Cuántos
1: más
0: títulos
1: bellas,
0: tienen aquí en la Liga?
1: 16, señor. 16. El equipo más ganador de toda la Liga MX. Así es.
2: Poquito sí, más que la media.
1: Poquito.
2: Nada más.
1: Sí, poquito. Ya el segundo mejor equipo es el Toluca, ¿eh? Ya, el
0: ¿cuántos me dijo? ¿Cuántos me dijo? ¿16?
1: 16, señor, sí, así es.
0: 3-16. Muy bien. Es un equipo que trae un nivel de efectividad muy alto, un título cada 7 años.
1: Y somos el más ganador. Imagínense cómo estarán los demás. ¿Cómo estarán los demás? Somos el equipo más ganador.
0: Título.
1: Nosotros cada 7 años. ¿Y los demás?
0: América,
1: ¿y los demás?
0: Un título cada 7 años.
1: ¿Y los demás?
0: Muy bien.
1: No,
0: muy
1: ¿y
0: bien,
1: los demás? ¿Y los bien, demás? Muchas gracias, señor. Muchas gracias.
2: Felicidades. Sí. Muchas gracias.
1: Y no somos los mejores. Somos los número uno.
2: Nosotros somos cada 15 años.
1: No, o más. O más.
0: Título cada
1: 34 años.
0: El equipo más caro del mundo.
1: Sí, y los otros, y somos los mejores,
2: no es
1: imagínate
2: más caro,
1: los
2: pero
1: otros.
2: Sí el mejor.
1: Pues sí, y los otros, ¿cuánto tendrán? ¿Cuántos años tendrán? ¿Unos 38 años?
0: Buen promedio. En la escuela de fútbol del bienestar ya estarían aprobados, exentos.
1: Claro, señor, claro. Y otros, ni en cuenta.

0: ahorita, no, hombre. Hay niños que nunca, no, hay niños que nunca han visto. Usted lo dijo, bueno, usted lo dijo. Usted, por eso, señor, usted sacó la cuenta y usted lo está diciendo. Bueno, y nosotros somos el más ganador. Imagínense los otros. Wow. Hay niños que nunca han visto campeón a su equipo y ahí siguen. Nunca lo van a ver. Tetracampeón que tanto presumen, que ni tricampeón mucho menos. Hay gente que nunca lo vio exactamente. Le contó su tatarabuelo. ¿Quién? Ningún equipo ha sido pentacampeón, señor. Ninguno ha sido pentacampeón. Chivas. Ningún equipo ha sido pentacampeón. Chivas. Pentacampeón son cinco, ninguno ha sido cinco de Chivas, manera consecutiva.
1: Con la Copa Tamaulipas nos la juntaron con los cuatro consecutivos.
0: Ándele, pues. Sí. Está bien, una unión. Está bien.
1: Es que sí ganaron una vez, güey. En serio, ¿verdad? Que sí, ¿te acuerdas?
0: Copa de Bienestar. Sí,
1: Bienestar, en serio.
0: Copa Tamaulipas, sí.
1: Copa Bienestar.
0: Copa Tamaulipas.
1: Copa Rolca.
0: Ah, sí. Copa Mole Doña María Copa, también.
1: Copa Taquita, los del barrio.
0: Sí.
1: La Copa Colosio. Todos varios triunfos.
0: Sí. No fue su año. Sí, todos
1: y
0: los
1: tampoco de sus Dodgers.
0: Acuérdate que los juegos amistosos sí los ganan,
1: Y tampoco de sus Dodgers.
0: Oh, al toro, a ver, no le voy a decir. ¿Qué digo? Al toro.
1: Y tampoco de sus Dodgers,
0: No, bueno, pero pues así como que diga mis Dodgers, no. Bueno, sí tengo un cierto fanatismo de ese Fernando Valenzuela, la Fernando Manía.
1: Milwaukee salió bravo,
0: No, bueno, pues está ahí, le estaba faltando el bateo a los Dodgers. El día de ayer lo tenían. ¿Quién iba a pensar que te iban a conectar cuadrangulares espalda con espalda y todo? Así es el béisbol, así es el rey de los deportes. De pronto tu mejor pitcher. Le está faltando el bateo. Han dejado hombres en bases y no se les ha dado la oportunidad.
1: Oye, ¿apareció en el roster o no?
0: Sí, apareció.
1: ¿Se apareció en el roster?
0: Sí. Bueno. Sí, pero no se ha podido.
1: Ese vale de solito como 800 millones de dólares.
0: Pues sí, pero no se ha podido. No.
1: Ni podrá.
0: No, bueno, ayer es 6-2.
1: Ya le agarraron la bateada, ya le agarraron la pichada.
0: Pues
1: y sobre todo ya saben cómo picharle.
0: Ese es la mejor, ya lo saben cómo dominar, ya saben cómo.
1: Ya no pega.
0: Si con el Scrawball no le atina, pues ahí dale, síguele intentando. O sea, ¿para qué le cambias a una recta si sabes que le puede pegar? Pues se lo están dominando.
1: Échale, ¿qué más información?
0: ¿Qué hablan, rata? ¿Qué más traes? Sí, ¿le digo o no le digo?
2: No, síguele.
0: Sí, le contesto.
1: Largo de aquí.
2: Larguémonos de aquí.
0: Bueno, 6-2, oye, hoy a las 6 de la tarde puede ser el último clavo al ataúd.
1: Por Star TV, sí, ese no me lo voy a perder.
0: ¿Quién sabe? Definitivo. Pero ahorita a las 11, en una hora más, Tampa Bay ante Guardianes. ¿Por qué a las 11? Bueno, pues ahí.
1: No, pues allá ellos.
0: Sí.
1: Así son los de Tampa.
0: Sí, exactamente. Para que no les pegue mucho el calor, seguramente. Bueno, a las 11, esos juegos van 1-1. Va a ser el tercero, a ver cómo le va. Bueno, malas noticias para el equipo del Wolves y de la selección nacional. Raúl Jiménez no respondió al tratamiento de la lesión de la rodilla izquierda y será intervenido, será operado.
1: Tristeza.
0: Así es, el viernes en Londres, así es que la selección nacional pierde a su hombre gol, al máximo referente. Él y Quiñones, pues prácticamente eran los mejores hombres en el ataque de la escuadra tricolor, así es que no estará presente. Y bueno, pues hasta el 2027 estará en actividad. Bueno, también lo de Gilberto Mora, ya cumplió 18 años, ya se puede ir. Ahora sí, si le llegan a la oferta a los Cholos de Tijuana, pues ahora sí ya se lo pueden llevar porque ya es mayor de edad. El día de ayer, en lo que fue miércoles de Champions, también a través de Star TV, el PSG 4-2 al Manchester City, vaya resultado. El Real Madrid con Mourinho, que regresó a Italia, a la Roma, 4-3. El Liverpool 6-3 al Ajax. Y el Betis 3-2 al Porto, donde ayer sí jugó Santi Jiménez. No jugó el Maguito, pero sí jugó Santi Jiménez unos minutos. Así es que, pues de lo más destacado, señor.
1: Bueno, pues yo, por lo pronto, yo creo que hoy sí voy a la cantina.
3: Así es, a ver el béis.
1: A las 6 sí tengo que ver el béis. Hoy sí se antoja, ya es jueves, ya ha estado dura la semana, mucho trabajo. Hoy sí vale la pena estar a las 6 en la cantina. Ahí en Colosio, un poquito de deporte. Antes de llegar a las 6, que me quedan 3 horas, lo que puede durar un buen partido de 2-1.
0: Más, así es.
1: Porque además ya es 2-1 en cortes,
0: Sí.
1: 2-1 en vino nacional e internacional.
0: Así es.
1: 2-1 en cacahuates.
0: Es correcto, así es.
1: Sí, no.
0: Sí, está no nos catiman, no.
1: Cerveza, porque la del carrito yo me espero el sábado. O sea, hoy cobro porque es día de Nuestra Señora de la Luz, es día 15. El sábado yo con la nómina semanal ya me voy por mi cartoncito con mis amigos. Mirada. 4 amigos, un cartón, ¿cuántas chelas traen?
0: 20.
3: 20 cervezas. 20. Y una parrillada.
1: 5 cada uno, 5 chelitas.
0: Sí.
1: Lugarzazo, ves fútbol.
0: Sí, lo que se
1: haya. Ahí tenemos buen fútbol el sábado es súper futbolero,
0: Sí,
1: juega América también, juega Chivas también.
3: Es una semana muy deportiva.
0: Sí, América.
1: Creo que Chivas
0: León
1: juega a las 5.
0: No.
1: Creo que luego a las 7.
0: No sé.

0: nada más sé que la América va contra... Pues yo qué voy a andar sabiendo del engaño. ¿Tú sabes del engaño sagrado?
1: ¿Qué es eso?
0: O sea, es una tlapalería, creo.
1: ¿No lo vas a poner?
0: No, no es una tlapalería.
1: Tienda Barrotes.
0: Ah, no, tienda Barrotes. Ah, perdón, yo pensé que era una tlapalería. Sí, bueno, vamos a tenerle el viernes aquí en la Mexicana, en Necaxa Atlas.
1: Uy,
0: para que no vaya al estadio.
1: Ese sí se antoja verlo.
2: Pues no tienen su dinero, mejor van a la cantina. Sí, claro, se la pasan a toda madre.
1: De hecho, lo que yo voy a hacer.
2: Y ahí pasan el partido por Star TV.
0: El engaño sagrado Tigres a las 5 el sábado.
2: Qué obo, partidazo.
0: Y a las 7 León América. Desde aquí, desde la vuelta aquí donde la vida no vale nada.
2: Mira,
0: así es.
2: Van a estar muy cerquita.
0: Así es, hay que ir, Rata.
1: Hay que ir a ver si nos toca algo.
0: Sí, aparte
2: la región fuerte, digo, está el Necaxa Atlas, y luego aquí el América y allá en Guadalajara el Chivas contra Tigres.
0: Ah, pues ese qué.
1: Del Montón.
0: Uno más, uno
2: menos. Una tarde entera de sábado, güey, porque sí. Te vas a comer en la cantina.
0: Desde las 5 de la tarde.
2: Y mira, ves el fútbol,
1: esa es la ventaja de la cantina, que vamos a estar viendo el fútbol y el béisbol al mismo tiempo.
2: Al mismo tiempo que hay diferentes pantallas y tienen diferentes canales, ahí sí se vale.
1: Es correcto.
2: Porque en otras cantinas entiendo que llegas y no, pues ya pusieron algo. Y es que ya no, te quedaste.
1: Estamos viendo el fútbol y aquellos quieren ver el fútbol. No, pues esperes al medio tiempo.
2: No, exacto. O vais a otra cantina donde pasen el béis.
0: Sí, exacto.
2: Lo que quieras ver. Picketball,
0: sí.
2: Matatena,
0: cachibol,
2: chiras pelas,
0: sí.
2: El brinquitiburro,
0: cebollitas,
2: quemados,
0: todo ahí, bote pateado,
2: chinchalá,
1: changay,
2: este le encantaba.
0: ¿Cuál?
2: Cuando jugábamos de niños chincha el agua, yo siempre fui la estrella.
0: ¿Sí? Ah, caray, ¿y sí, eso?
2: Pues el de la pared, el que me sostenía.
0: Sí.
2: Y este decía, yo la voy almohada. Hasta el final. La almohada, sí, la almohada. Y este decía, yo o voy ahí o hasta el final.
0: ¿Dónde te gustaba más?
1: O cerca de Pepe.
2: Imagínate. Sí, yo aquí me agacho. Aquí protégeme.
1: La almohada para protegerme.
0: Protégeme, señor.
2: Protégeme, señor.
0: ¿Cómo eres?
1: Así es.
0: Mucho
1: gusto.
0: Todavía no.
2: Tenemos. Sí, a veces quiero jugar.
1: Repente.
2: Digo, no, güey, estamos grandes.
0: Sí.
1: No, ándale, ponte.
0: Con las 11 se saludan de abrazo y beso.
2: Dice, bueno, me agacho para acordarme.
0: Ay, Rata.
2: Oye, tenemos, recuerde usted que es la cantina número uno, es la que todo empezó, ¿no? Ya es un copiadero, pero sí, nunca serán igualados. La original está en Colosio, que tiene cuántos años ya.
1: Ya el próximo mes ajustamos 25 años de carrera.
2: 25 años de carrera.
1: Ya, 25 próximo años acompañados de.
2: Pensé que nunca los llegaría.
1: Sí, yo tampoco, menos mi grado.
2: Había algo que no podía yo entender hace muchos años. Cuando el señor me inició en el alcohol.
0: Ah, ¿tú fuiste su maestro?
2: Sí, sí, nos iniciamos juntos.
0: Ah, bueno.
2: Teníamos 12 años, 13 años.
0: Ah, caray,
2: chiquillos.
0: Ya desde entonces.
2: Pues había, pues, ¿para qué esperar?
1: Ya existía el rock con refresco de cola.
0: Sí, el bacacho.
2: Y cuando supe que puso un bar, que fue hace 25 años, dije, no.
0: Sí, ya pintaba para eso, ¿ah, mi Rata?
2: La pobre perra bravísima, y le están poniendo el tapete.
0: Sí, sí, sí. No, mi Ratita, por favor. Era lo tuyo, ya lo traías en la sangre. Ya,
1: pues uno lo trae la sangre.
0: Sí, ya es tu destino.
1: Y con grandes compañeros de batalla.
0: Sí,
1: ¿no?
0: Sí, sí.
2: Y él era el piloto y el copiloto en American Airlines.
0: Sí, mira, ya imagino esos vuelos.
1: Doble A.
0: Sí.
1: Grandes vuelos por Nueva York.
0: Sí. Por Manhattan.
2: Por la manzana.
0: Por la gran manzana.
2: ¿A usted que tanto le gustan las manzanas?
0: Ah, sí, el postre de manzana me encanta. Sí, ya viene diciembre.
2: Con
0: postre
2: crema.
0: De manzana. Sí.
2: Y no es para quien barre, para que raspe.
0: Ahí les encargo un postre de manzana ahora de diciembre.
1: Favorito del Zuli.
0: Claro, claro.
2: Entonces puso su cantina, vale, ha ido muy bien. Colosio, luego fue la del Inegi.
1: Acosari,
2: allá en Acosari, donde muchos años estuvo el Borrego.
1: Ahí es.
2: El restaurante El Borrego, sí. es una nave. Se fue al parque industrial y puso una nave.
0: Sí, pues claro.
2: Para alcohol.
0: Para estar a dónde.
1: Se falta alcohol allá de
2: y luego lado. Se abrió Santa Anita porque era el extremo oriente. Y yo creo que te va a hacer falta una allá por vías, hermano.
1: Ya
2: muy
1: se
2: pronto.
1: Falta. Hay que ir a ver lugar por allá porque la gente por allá también
2: toma. Y ahí vas a poder, claro, vas a poder vender hasta machetes, fileros. Se va a hacer un tianguis de fin.
0: No diga eso.
2: Y por supuesto también está la del centro, ¿no? La de Jotapani, que está frente al palenque. Ah, que por cierto, viene un palencazo para Calaveras.
0: Sí.
2: Palencazo, viene hasta el Julián Álvarez el fin de semana.
0: Eden Muñoz y
2: Alfredito Olivas. Super palenque. Entonces te vas a la cantina, luego te vas al palenque y luego toros, viene Rocarrey.
1: Va a estar buena, fíjate.
2: Va a estar buena. Creo que es de los mejores festivales de calaveras que me ha tocado. Sí. Como que ahora sí se la tomaron en serio.
0: Es el último de esta.
2: Y es que sí está para venir a Aguascalientes. Sí. O sea, sí está para venir. Que se sacaron buenas corridas de toros, buen palenque, peleas de gallos.
0: Sí.
2: O sea, sí hicieron una mini feria, creo que le hicieron muy bien.
0: Sí.
1: Yo también pienso que de las mejores.
2: Sí, yo creo que de los mejorcitos festivales de calaveras. Pues vamos a la cantina, ¿ya abrieron o no?
1: Vámonos ya, ahorita abrimos, no te apures.
0: ¿Traes la llave?
1: Pues ya ves. Aquí está don Chuy para que nos abra.
0: ¿Traes la llave?
1: A ver, don Goy, ábranos, por favor.
0: A ver, de una vez, ya estamos aquí.
1: Ya hace sed, ya.
0: Sí.
2: Ya está.
1: Ya va siendo hora, ya, para agarrar tiempo.
2: En España ya son las 2:30 de la tarde.
0: Sí, en España sí.
1: El juego a las 11 ya lo empezamos a ver, ya con una cervecita.
2: A las 11.
1: Es la hora del té.
0: Ay, qué es mi sueño, me acordé de un amigo.
2: Bueno,
1: muchísimas gracias, señores.
2: Nos vemos en la cantina con los.
1: Ahí lo esperamos este fin de semana. Bien. Grandes sorpresas, grandes promociones.
2: Bueno, Misuli, pues entonces a las 6 sus Dodgers.
0: Sí, a las 6 los Dodgers.
2: Por Star TV.
0: Así es, y a las 11 ahorita.
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0: Así
2: en
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2: 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Que les vaya muy bien.
0: A usted muchas también,
2: gracias. Muchas gracias,
0: No, hombre, usted.
2: Adiós, hasta
0: que
2: pronto.
0: Que le vaya bien, ándale.
2: 10:09 minutos al cierre, todos los medios JLM Noticias se van ya con su programación normal, nuestras estaciones de radio, nuestra televisora. Si quiere ver el periódico digital, ya está gratis en jlmnoticias.com y yo me voy a JLM Noticias a informar 24 horas de noticias en Twitter, Facebook, YouTube, TikTok e Instagram. JLM Noticias 449, son las 10:10, 449-122-5770.
3: Buenos días, José Luis. Muchas gracias por esos. Son halagos, porque yo soy mujer de rancho, a un lado en el lavadero, me gusta hacer mis quehaceres de casa, echar tortillas, todo. Muchas gracias por esos halagos que nadie nos los dice, como que no nos lo valoran tanto.
4: Mira, José Luis, con eso te digo todo.
5: Buenos días, José Luis. A mí en una ocasión, una vez, una maestra, porque yo llegaba y me sentaba como todo un hombre, pata abierta y todo, con mi falda. Y una vez una maestra me habló, la prefecta, me habló y me dijo, ven. Me dijo, mira, no por que el profesor sea tu profesor, deja de ser hombre. Siéntate bien. Así me dijo la maestra.
6: Mira, eso de las vestimentas de las chamacas, se trata de valores, sí, de principios en la casa, en la familia, en los padres. Y si los padres justifican la vestimenta de la chamaca que vaya toda provocativa, al rato no vayan a estar chingando de que las violan, de que se embarazan a los 14, 15 años.
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1: Muy buenos días, bienvenidos a Paranormal en este jueves 15. Soy la More García, me acompaña Tony Plasencia.
2: Bendecida mañana de martes, gracias amigos de La Mexicana. Atención porque seguramente usted estaba esperando a que sacáramos para regalar el día de hoy los boletos para Mitos y Leyendas. En el Panteón de la Cruz ya los tenemos. ¿Cómo puede ganárselos? Hay que compartirnos algún relato, alguna historia, fotografía o video paranormal. Con esto ya lo sabe que antes de que termine el programa estaremos designando, ojo, son boletos únicamente válidos para el próximo domingo 8 de la noche. Si usted por alguna razón no puede asistir, pues dele oportunidad a quien sí.
1: ¿Qué tenemos el día de hoy para usted en Paranormal? La leyenda del niño Chavita, el tren fantasma del desierto de Durango, los relatos que son contados por ustedes y por supuesto la historia de terror de Radio Universal. Así es como damos inicio a Paranormal.
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2: Y a propósito, More García, de estos boletos que le estamos regalando para el recorrido de mitos y leyendas, que como cada año se realiza en el Panteón de la Cruz. Uh-huh. Usted ya sabe que prácticamente en el Panteón de la Cruz y el Panteón de Los Ángeles únicamente los divide pues un pequeño pasillo, pero prácticamente son el mismo. Aquí, en este panteón, es donde justamente mora el niño Chavita, y es justamente la leyenda que quisimos retomar en este día.
1: Así es, le vamos a dar lectura. Si usted no conoce esta historia, ponga mucha atención. Si tiene algún otro aportación, que usted tenga un dato más acerca de esta leyenda ya muy conocida, le sugerimos que nos la envíe. El niño Chavita, el pequeño milagroso del Panteón de la Cruz. En uno de los panteones más antiguos y misteriosos de Aguascalientes, existe una tumba que desde hace décadas llama la atención de quienes se atreven a caminar entre sus pasillos. Es la tumba número 451, ubicada en el pasillo 17 del Panteón de la Cruz. Ahí descansa un niño conocido por todos como Chavita. Murió cuando apenas tenía 8 años de edad. Sobre las circunstancias exactas de su muerte existen diferentes versiones. Algunas historias hablan de una enfermedad, otras mencionan que su salud se había complicado después de fuertes impresiones o sustos. Lo cierto es que no existe una versión única y comprobada de cómo murió, pero la muerte de Chavita no sería el final de su historia. Según cuenta la tradición, todo comenzó cuando el pequeño todavía se encontraba enfermo. Una de las versiones más conocidas habla de una enfermera que atravesaba por problemas personales, que al encontrarse con Chavita comenzó a llorar. El niño le preguntó que qué le ocurría. Ella le contó sus problemas. Entonces Chavita, con la inocencia de un niño, le aseguró que todo se iba a resolver, pero le pidió algo a cambio, un juguete. La mujer, sorprendida por aquellas palabras, habría prometido llevarle uno si su problema encontraba solución. Tiempo después, Chavita murió. La mujer regresó al Panteón de la Cruz llevando consigo aquel juguete que le prometió. Según la leyenda, aquel habría sido el comienzo de la fama de Chavita como el niño milagroso. Con el

0: paso de los años comenzaron a llegar personas a su tumba. Algunos pedían por salud de familia, otros buscaban ayuda para sus estudios, para encontrar trabajo o para proteger a algún ser querido. Incluso hay quienes aseguran haberle pedido ayuda para familiares que se encontraban lejos de México. Y cuando regresaban para agradecer el favor recibido, dejaba algo que según la tradición era especialmente importante para Chavita: juguetes, dulces, ropa, pelotas. Pero eso, por eso la tumba comenzó a llenarse de juguetes. Pero fue entonces cuando nació la parte más inquietante de la historia. Trabajadores del panteón y visitantes han contado que especialmente durante la noche, algunos juguetes parecían cambiar de posición. Se habla de pelotas que aparecían en diferentes lugares, carritos que parecían haber sido movidos y en algunas versiones de la leyenda incluso de haber escuchado los sonidos de un niño jugando entre los pasillos del cementerio.
1: Y muchas son las historias, las leyendas que se dicen en torno justamente al niño Chavita. ¿Tú crees que es milagroso? ¿Te ha tocado pedirle algo? ¿Te ha tocado saber algo en torno a él? Queremos que nos lo compartas al 122-5770.
2: Hola, More, hola, Gudey, buenos días. Saludos. Les voy a contar otro relato de mi sobrina, de ahí de la casa de mis papás. Dice que la semana pasada también, en una de las noches, ya estaban acostados. Y como ellos cierran el cuarto, pues no, ya no se ve más para allá. Entonces dice mi sobrina que en eso despertó y escuchó como la silla de ruedas de mi papá. Y pues ella estaba esperando que prendiera la luz del baño o de la sala, porque siempre que sale al baño, pues él prende las luces de ahí de la sala o del baño. Pues no, nunca prendieron la luz y pues ella se quedó así como... Pero dice que le dio así mucho miedo y en eso despertó el niño y le dice: mami, tengo mucho miedo, sabe, no sé qué pasaría, pero si mi sobrino escuchó la silla de ruedas de mi papá. Ya después le preguntó que sí, él se había levantado en la madrugada al baño y él dijo que no había salido al baño. No sé qué sería. Muchas gracias, bendiciones.

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2: More García, estamos gracias infinitas a todas las personas que nos están compartiendo todas y cada una fotografías, relatos, preguntas, incluso hasta las imágenes de las limpias que se han hecho a través de los blanquillos, de los huevos. Aquí More García tiene alguno de lo que nos han mandado.
1: Dice, hola More, buenos días, good day. Les envío mi limpia, me gustaría que me lo analicen, que me pueden decir lo que ven. Muchas gracias. En esta limpia se observa mucha carga de energía, está estancado, está como si no pudiera salir de ese fondo, se siente en un fondo y que no puede salir. Lo único que se recomienda es una protección, protegerse con alguna medallita de su preferencia, de algún santo que usted sea devoto, y tener fe de que esto pronto pasará. Tener mucho cuidado qué es lo que consume o que, de quién recibe regalos de comida, de dulces, de agua. Tener mucho cuidado de quién está recibiendo. Hola Tony y More, esta foto la tomó mi sobrino en el 2016 en nuestra casa. Atrás se ve una niña sentada. Cuando vi la foto me impresioné. Él me dijo que a lo mejor lo estaba cuidando. Saludos, de favor, unos boletos. Y sí, efectivamente se alcanza a percibir como si estuviera sentada y su brazo. Pero vamos a ver si la podemos subir para que usted dé su opinión.
2: Vamos a ver si nos autorizan la persona que nos la envió y que está en este momento en sintonía. Si nos autoriza que la podamos compartir en el canal de WhatsApp de La Mexicana para que la gente pueda observar y dar también su punto de vista.
1: Dice, buenos días, More, solo para compartir algunos acontecimientos paranormales que sucedieron en mi domicilio, que yo habité por más de 2 años. Fíjate que me rentaron ese domicilio, vivíamos ahí solo mi esposo, nuestro hijo de 3 años y yo. Al principio todo normal, después de un tiempo empezaron a suceder cosas extrañas. Subían el volumen de la tele y del radio, se prendían las luces, nos tocaban las puertas de los cuartos o en la madrugada tiraban cosas de la cocina. Era una vibra fea la que se sentía en esa casa. Un día se me ocurrió comentarle a algunos vecinos lo que me sucedía. Y ellos me comentaron que hacía 5 años ahí se quitó la vida una mujer de 28 años, por lo que decidimos dejar ese domicilio, ya que mi hijo siempre se despertaba en la madrugada llorando.
2: Y justamente, More García, eso más o menos algo.

0: Similar me ocurrió esta madrugada, justamente esta madrugada, no recuerdo la hora, pero probablemente eran las antes de las 4 de la mañana, y yo claramente escuché como alguien tocó la puerta de la cabina. Pensé que alguien se había metido, cosa que es prácticamente imposible porque está cerrado totalmente el edificio. Debo reconocer y debo aceptar que sí me dio un poco de miedo, justamente porque a esa hora no hay nadie, a excepción de su servidor. El edificio, repito, está cerrado. Entonces, sí, por un momento pensé tanto las dos opciones, como algo paranormal, como que alguien se había brincado.
1: Hola, señor Tony y More, mi historia. Nosotros vivíamos en la colonia Altavista. Había una vecina que hacía trabajos de brujería. Era la señora Isidra. Ella tenía un perro al cual la seguía mucho, y había una vecinita de 6 años, la cual le jalaba la cola al perro cada que lo veía. La señora Isidra le tenía mucha idea a la niña y seguido le decía maldiciones, pero la niña no entendía. Un día la señora Isidra le dio unos bombones a esta niña. La niña comenzó a enfermarse y sus manitas se le doblaron de manera inexplicable. La salud de la niña fue mermando hasta que falleció. Estaban velando a la niña en su casa cuando llegó la señora Isidra al velorio y le dijo en voz baja a la niña: "Perdóname por lo que te hice", lo cual enfureció a la familia. Y le quemaron la casa a doña Isidra, ya que ella embrujó a la niña porque le hacía renegar a su perro. De esto ya hace 55 años. Uh-huh. Esta es mi historia. Saludos.
0: Gracias infinitas a todas las personas que nos hacen favor de compartirnos todos y cada uno de sus relatos. Regresamos con más de Paranormal con Amore García y el Good Day.
2: Mi tía asegura que aquella noche escucharon a la Llorona, pero uno de ellos decidió quedarse para ver qué era. Esto ocurrió en el Estado de México. Mi tía regresaba de una fiesta con una amiga y el novio de ella. Eran alrededor de las 2 de la madrugada y los tres iban caminando cuando comenzaron a escuchar unos llantos. Mi tía y su amiga se asustaron porque decían que era la Llorona. El muchacho, en cambio, insistía en que no pasaba nada. Pero los lamentos comenzaron a escucharse cada vez más cerca. Como ya estaban próximos a la casa de mi tía, decidieron correr. Las dos mujeres llegaron primero, pero al entrar se dieron cuenta de que el novio no venía con ellas. La amiga comenzó a llorar y pidió que regresaran por él. Mi tía no quería salir, pero finalmente fueron acompañadas por un tío que estaba en la casa. Encontraron al muchacho tirado en el camino, desmayado y completamente pálido. Al día siguiente despertó con el corazón muy acelerado y contó lo que había ocurrido. Dijo que se había quedado atrás para descubrir qué provocaba aquellos llantos. No vio nada al principio, pero cuando volteó para llamar a las muchachas, apareció una mujer vestida de novia y juraba que su rostro era el de una calavera. Se quedó paralizado y después perdió el conocimiento. Desde aquella noche, según mi tía, ese muchacho dejó de ir a fiestas porque desarrolló un miedo muy fuerte a salir de noche.
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4: Muy buenos días, amigos de Paranormal. La imponente bestia la Mexicana se encuentra bien parqueada aquí en el pleno Palomino Nodena, exactamente aquí en Roberto Hefkin Rangel y Francisco Gel Jiménez, derrochando premios, ¿sí o no, carnal?
5: Claro que sí, mi chocarral. Ayer tenemos sus accesos para que te vayas a dos nietos de cuidado, el nieto de Jorge Negrete y el nieto de José Alfredo Jiménez, señores, porque se presenta Lorenzo Negrete precisamente y Luis Alfredo Jiménez.
4: Hay que ir. Además, carnal, traemos miles y miles de boletos para Cinépolis, así que ubica la imponente bestia la Mexicana aquí en el Palomino Dena. Saludos a la banda de la ruta 45 y la 42. ¡Ay! Que le pase por atrás, ¿qué pasó?
5: Oiga, déjese venir de balada y escucha Yada
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1: Amigos de Paranormal, continuamos en el pleno Palomino Odena a bordo de la bestia de la Mexicana. Nos paramos con mi compa de Abarrote las Gemelas, que el compa está escuchando.
2: La Mexicana.
1: Eso es todo. ¿Cuál es su nombre, carnal, o qué?
2: Serafín Martínez.
1: Eso es todo. Saludos al buen Serafín y a toda su clientela, ¿sí o no?
2: Así es, aquí a todos los clientes de Abarrote las Gemelas.
1: Ya quedó. ¿Y qué se acaba de ganar? Presúmele a toda la banda.
2: Unos boletos para Cinépolis.
1: Jabaraja, el presumido siempre escucha.
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4: Estamos de regreso, More García, y por supuesto dándole la bienvenida a todas las personas que se sumen. Déjeme hacer rápidamente una muy rápida recomendación. Hay muy buenos espectáculos en este momento en las distintas carteleras. Ya tuve la oportunidad de ver tres de ellos. En Mundo A está Nuestra Señora de las Aguas Malditas. Espectáculo, la verdad es que está buenísimo. Da mucho miedo, ojo, da mucho miedo. Uh-huh. También en el Panteón de la Salud está La Inquisición, así se llama el espectáculo. Buenísimo, recomendable, tiene unas actuaciones geniales. Y ayer se estrenó, fue evento para la prensa, pero ya a partir de hoy usted puede ir a visitarlos allá a Tres Centurias. La verdad es que está sensacional el recorrido que montaron. De verdad es que en Aguascalientes se hace muy buen teatro, en este caso de suspenso, de terror, y los boletos que le estamos regalando en este momento son de Mitos y Leyendas, Panteón de la Cruz, para el domingo.
3: Hola, buen día, les mando la limpia de mi hija, gracias y buen día. En esta limpia, lo que se puede observar es una... es una familia muy, muy unida, por lo cual si enferma uno, pues enferma todos o enferma toda la casa. Entonces ahorita lo que ella está cargando, esta hija, esta muchacha, uh-huh, es una cuestión de la mamá o de algún familiar cercano. Hay que tener ahí cuidado de que se vuelva a limpiar. No está tan cargado, está tranquila, pero sí es muy aprensiva. Terminación 4413 nos dice que ya estás a punto de salir de esa situación que no te dejaba, pero ahí todavía hay como muchos ojitos ahí observándote, como que buscando a ver cuando te equivocas. Eres una persona que pues le importa todavía mucho el qué dirán o lo que opinen los demás. Es momento de que empieces a liberar esa situación, porque lo que generas es que más personas te estén observando y estén observando en qué momento puedes fallar. Nos mandan, me ayudan con esta limpia de mi abuelo, es una persona que ya está muy enferma. Protegido, está en cuestión de luz, hay seres, de hecho en su limpia se alcanza a observar como si estuviera tomado de la mano de otro ser, como si sus animales favoritos o de sus preferencias fueran los pájaros, las aves, las águilas. Está, sí está enferma, pero vamos, cuando duerme, él tiene unos sueños muy lindos y muy increíbles, así que no hay que tener pendiente en que está siendo embrujado o algo, es una persona que está totalmente en luz. Hola, buen día, les quiero platicar lo que me pasó aproximadamente 15 años. Fui a ver un enfermo que ya estaba en sus últimos momentos. Miraba cosas y me retiré de la casa como eso de las 6 de la tarde, y me senté Una mano me pusieron, y sentí como una mano me pusieron en el hombro. Uh-huh. Pensé, ya murió el señor. Otro día me entero su partida. Más o menos a la hora que yo sentí, fue cuando él murió. Yo quiero suponer que se despidió de mí.
4: Supone bien, More García, le hemos comentado. ¿Puede usted recibir en ese momento algún mensaje? ¿Puede sentir su olor? ¿O algún perfume? ¿O algo, escuchar alguna canción que era de sus preferidas? En fin, hay señales muy específicas, pruebas no contundentes, porque a final de cuentas va a ser criterio de cada persona si cree o no cree, pero que pueden ser, More, bastante elocuentes de saber que esa persona fue a despedirse de un ser querido.
3: Hola, mis preciosos, escuché que van a compartir la historia del niño Chavita. Quiero platicarles que cuando yo estaba embarazada de mi primer hijo, pues a cada rato estuve enferma y mi embarazo fue de alto riesgo. Para esto yo tuve una tía que murió hace muchos años. Mi abue me platicó de él, de Chavita, y que mi tía era muy creyente de él, que era milagroso, y pues yo enferma a cada rato me encomendé a él. Le dije que si me ayudaba a salvar a mi bebé, que le pondría su nombre. Cabe mencionar que yo ya estaba muy mal, traía un sangrado horrible y hoy mi hijo ya tiene 17 uh-huh. años. Gracias a Dios, yo no quiero boletos, solo les quería platicar uh-huh. mi historia. Gracias. Terminación 2355, pues en tu limpia aparece un ser...

0: buenos días. Ahorita que están hablando de gatos, mi abuela me platicó hace muchísimos años que en el pueblito donde ella vivía, en Ojo Caliente, Zacatecas, había una viejita, que nadie quería. Vivía aparte, lejos de del pueblito, y no la querían porque parecía loquita, que recogía muchos gatos, que tenía entre 40 y 50 gatos, y pues no la querían porque olía muy feo y que no sé qué. Pero que una vez fue al pueblito, se le hizo noche, yo creo, de camino a su casa la atropellaron y se la llevaron muy grave al hospital. Y nadie, obviamente nadie la visitaba, y como que las enfermeras y la gente de ahí del hospital como que tenía cierto repudio a ella porque decían que olía pues mucho a pipí y a pelo de gato. Entonces nadie, estuvo varios días internada en el hospital y nadie iba a verla, y un día falleció. Entonces dice mi abuela que una enfermera vio en un rondín ahí en su pasillo, vio a un gato, pero que como que no le dio mucha importancia. Fue y vino, no sé qué, y total de que entraron al cuarto y alrededor de la viejita estaban como 40, 50 de los gatos que habían recogido. Fueron los gatos como a darle el último adiós a la viejita, acompañarla cuando murió. Y dicen incluso, decía mi abuela, que esa parte del cuarto donde estuvo internada, que la tuvieron que clausurar porque olía muy feo. Gracias y saludos.
1: Era medianoche cuando regresaba del velorio de un pariente en un pueblo de Hidalgo. La calle estaba vacía, el viento movía las ramas secas y lo único que iluminaba mi camino era la luz amarillenta de un farol que chisporroteaba. De pronto, escuché un sonido suave como agua cayendo. No había río cerca, pero el aire olía a humedad. Fue entonces cuando la escuché. ¡Ay, mis hijos! El llanto me erizó la piel. No parecía venir de un solo lugar. Era como si resonara dentro de mi cabeza, alrededor, en todas direcciones a la vez. Me apuré, pero el farol parpadeó y se apagó. La calle quedó sumida en una oscuridad espesa. Entonces la vi. Al final del camino, una figura blanca flotaba a unos centímetros del suelo. No caminaba, se deslizaba. Su cabello, largo y enredado, cubría su rostro. Parecía cargar algo en brazos. Un bulto oscuro que se movía como si dentro hubiera un niño. Me escondí tras una tapia, conteniendo la respiración. El aire se volvió helado, y con cada paso que ella daba, las paredes de las casas crujían, como si fueran a derrumbarse. Pasó frente a mí, el bulto en sus brazos dejó escapar un quejido agudo, como un llanto infantil, pero quebrado, roto, como si viniera de una garganta que ya no podía producir sonido humano. Intenté rezar, pero las palabras no salían, y entonces, la mujer giró lentamente la cabeza. No tenía rostro, solo una mancha negra que goteaba como agua sucia, cayendo al suelo y evaporándose en el aire. Su llanto cambió. Ahora repetía mi nombre, tres veces. La oscuridad comenzó a moverse a su alrededor, como si sombras con brazos alargados quisieran arrastrarme hacia ella. Cerré los ojos, apreté con fuerza la cruz de madera que llevaba en el bolsillo, y cuando los abrí, estaba en mi casa. No recuerdo cómo llegué, ni por dónde caminé. Solo desperté en mi cama, con las ropas húmedas, como si hubiera salido de un río. Desde esa noche, evito hablar de lo que vi, pero a veces, en la madrugada, escucho el llanto frente a mi ventana, y cada vez suena más cerca. ¿Y tú has escuchado a la llorona?
2: Papá trabajaba cuando vivía en Chicago. Siempre policía él fue, siempre al lado de la ley.

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1: ¿Qué hubo, qué, mi gente? ¿Cómo están? Oigan, aquí ando con mi amiga María de Los Ángeles Anaya, y ella escucha
2: La Mexicana.
1: ¿Cómo debe de? No anda enojada.
2: Ah, claro que no, aquí soy de gritona.
1: Ay, híjole, qué bárbaro. Esa gente nos gusta, qué grito me da. Eso es todo. Oye, comadre, a ver, cuénteme, ¿salud para quién o qué?
2: Para mi hija, Mónica Lara, mis tres nietas y mis dos bisnietos.
1: Hija, ya es bisabuelita.
2: Mi bisnieto tiene 9 años.
1: Tan joven, oiga.
2: Y bella.
1: Ay, no, chulada. No,
2: hombre.
1: Eso es todo.
2: Y los que me faltan todavía.
1: ¿Cómo debe de? Oiga, ya se va a ir a Cinépolis a llevar a su hija y todo. Todo por escuchar la número uno.
2: Me parece perfecto. Eso me da mucho gusto.
1: ¿Cuál escucha, comadre?
2: La 91.3.
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4: Se nos terminó el tiempo destinado a este programa, More García, una disculpa. Se nos quedan relatos también en el tintero. El próximo martes los retomamos. ¿Quiere usted boletos, pases dobles para el Necaxa o para Mitos y Leyendas? Mándenos su nombre completo con el premio que le gustaría ganarse. Si le llega el mensaje de confirmación.
3: Ya ganó. Cerramos este espacio con las muñecas de la abuela. 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

0: Mira, estas muñecas las traje de casa de mi abuela. La verdad es que ella las quería mucho y al morir no había quien las siguiera cuidando. Así que decidí quedarme con ellas.
1: Erika había invitado a su amiga Paola a pasar la noche con ella, aprovechando que sus padres habían salido. Ella le contaba a su amiga cómo esas extrañas muñecas de porcelana habían pertenecido a su abuela durante muchos años, y cómo en vida había sido su más grande tesoro.
2: Oye, no te ofendas, pero esas muñecas están de dar miedo, su cara, su sonrisa. No sé, hay algo en ellas que no me gusta.
0: Uy, en la noche te van a venir a jalar de los pies.
2: ¡No hagas eso! ¡Me espantaste! ¿Ya viste? Ya rompí una de las muñecas. Con el golpe le corté la cabeza.
0: ¿Cómo le tienes miedo a esto? Mira, las voy a guardar en el closet bajo llave, para que puedas dormir tranquila. Y mañana temprano reparamos la que se rompió. Total, no creo que sea mucho problema pegarle la cabeza, ¿no? Ahora solo falta que aparezca mi abuelita y te pide que se la pagues.
1: Esa noche, Erika guardó bajo llave, en el closet, las muñecas de porcelana de su abuela. Entrada la madrugada, cosas raras comenzaron a suceder.

0: ¡Erika! ¡Erika! ¿Escuchas eso?
1: Ay, no sé, debe de ser algún ratón.
0: No sé, mejor prende la luz. El ruido viene dentro del closet.
2: La sorpresa fue terrible. Al encender la luz, las muñecas de porcelana estaban fuera, tiradas en el piso, como si alguien las hubiese sacado de ese lugar.
0: ¡Yo mejor me largo de aquí!
3: ¡Espera!
0: ¡Esto es cosa del diablo!
4: ¡No, Paul, espera!
2: Paola corrió hacia las escaleras para descender a la planta baja y salir corriendo de esa casa.

sin darse cuenta, y por el miedo con el que corría, Paola tropezó por uno de los escalones y cayó rodando por la escalera. Al caer al piso, su cabeza tronó al romperse los huesos del cuello. Erika se acercó lentamente y miró con profundo terror la causa del tropiezo de su amiga. En el escalón se encontraba la muñeca de porcelana sin cabeza que su amiga había roto esa misma noche. Y a lo lejos, por el pasillo que conduce al patio trasero, se escuchaba una risa macabra. Al parecer, era la risa de su abuela, que parecía haber venido a cobrar venganza por lo que habían hecho a sus consentidas muñecas. ¿Y ustedes que me escuchan? ¿Están seguros de que esas muñecas que tienen adornando sus casas siempre han estado en el mismo lugar donde las dejan una noche antes?

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1: Oyentes amables, gracias a Papito Dios, gracias a la Virgen de Guadalupe por permitirme estar sentado frente a estos micrófonos hoy jueves aquí en esta bella capital de Aguascalientes, estado de Aguascalientes, donde le damos un abrazo a la gente que tiene su negocio de taquería, tortillería, tienda de abarrotes, la gente de Zacatecas, la gente que está en todas las colonias y donde me escuchan a través de la internet. Hoy jueves ya tenemos el celular para que usted comience a mandar mensajes. 449-394-9260. Llame. Yo digo todos los días, esto es gratis. Las llamadas son gratis. 449-394-9260. Usted no tiene que enviar dinero. Si le piden dinero, cuelga. Sencillo. 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Si no, abre conmigo un minuto. Pierda un minuto en la vida y no la vida en un minuto. 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Está nuestro santuario hogar. Mire, tengo el primer mensaje.
2: Soy Pedro Ortiz. Nací en agosto 31 del 59. Tenemos un negocio familiar de construcción y nos había ido muy bien. Hace un tiempo empezó nuestro calvario. El negocio ya no produce y las deudas nos están acabando. Por teléfono consulté con una persona que dijo que él nos ayudaría. Él nos dijo que teníamos un mal y que a larga distancia él podía curarnos. Y lo que hizo fue robarnos el poco dinero que teníamos. Por favor, ayúdenos. Díganos si en verdad es un daño y cómo lo podemos curar. Dios sabrá compensarlo.
1: Mi amigo, muchas gracias por el mensaje. Lo primero, lo que acabo de decir y lo que digo todos los días. 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

0: gente está formada ya para esperar al Sheriff Camacho.
1: Vamos al Sheriff Camacho comiendo tacos en las huertas, con el lobo.
0: Neta, ¿qué dijo? ¿Qué dijo? ¿Qué dijo?
1: Vimos al Sheriff Camacho comiendo tacos en las huertas, con el lobo.
0: ¿Cuándo qué? ¿Eso qué? ¿Cuándo o qué? Eso fue desde antier, creo. Fue ayer, no me acuerdo. Pero ya pasó, ya. Sheriff Camacho, empezó. Ah, ok. No, pues ya tiro de zampa, me cae.
2: Good day y More, buenos días.
0: ¿Sabes? Buenos días, qué bueno que nos escuchas.
3: Nomás esperando la hora que llegue el Sheriff Camacho, a ver si no anda de mano.
0: ¿Qué pasó? Nada de eso, aquí andamos, bienvenido. Hoy es jueves, que me dejaron el tie. Ay, Dios, no, y no me pasó nada. Fíjate que la otra vez que sí fue martes, que llegué y, canijo, se empezó a apagar la luz y la fregada. Pero hoy no, nada. Hoy nada. Hoy no pasó nada, no pasó mayores. Aquí estamos, bienvenidos, bienvenidas. Así de fácil, así de sencillo. En la Mexicana 91.3. Aquí estamos a todo volumen, a todo volumen. Y lo que quieras decirme, lo que tú quieras. Oye, fíjate que hay personas que de repente, ya dan o sienten que ya no pueden hacer nada. De repente dice, no, pues es que yo antes me subía a la azotea como si nada. Yo antes me subía a la escalera como si nada. No, y ya está para pararme. ¡Ay! ¡Ay! Ya le piensa, ¿no? O para hacer alguna actividad. Por eso hoy te pregunto, ¿me siento ruco cuando? O me siento viejo, mejor dicho, ¿verdad? Ruco, pues también, ¿no? Como usamos las palabras. Me siento ruco cuando. Dice Cherry, salud para Javier Rasgado, el detective. Te estamos escuchando acá en USA, man. Vía internet. Ájala. Bueno, saludos al detective. Gracias por escuchar la mexicana.
3: Sí, en aquel entonces, ya me siento viejo. ¿Cuándo? Ya no me puedo subir al guayabo.
0: Ah, caray, neta. Entonces, pues ya mucha gente que en estos días que ya no puedes correr, caminar, o que ya sientes que no pueden abrocharte las cintas, o no sé, algo, me dan la riuma, me siento viejo o ruco. ¿Cuándo?
4: Anda, mi Cherry, aquí el verdadero licenciado Puma reportándose.
0: ¡Qué milagro, Luisita! ¡Qué milagro!
4: Yo me siento viejo cuando digo, voy a ir a ver a los Tigres del Norte hoy. Y odienme más, arriba Pumas, ya acuérdense que sí, aquí cierto. Mando yo. ¡Y arriba Pumas!
0: Oye, hoy va a ser los Tigres del Norte, que por cierto no nos invitaron. Hoy no hubo invitación para la mexicana, ni modo, pues así es esto, ¿verdad? De repente te invitan, de repente no. El año pasado sí nos invitaron a Conjunto Primavera. Hoy, pelucas, nada.
5: Barbito tricolor, mira. Yo me siento viejo cuando veo una chica y mi pizarrín ya no funciona. Ya mis rodillas me truenan. Ah, y hasta el trasero también me
0: truena. No, ya párale.
5: Pero el pizarrín nada más no
0: funciona. O sea, ya no se convierte en carpa de circo. Ya no.
6: ¿Qué pasó, me quieres? Pues yo cuando me siento viejo, cuando ya no aguanto nomás de que uno de 5 minutos. Me caray.
0: ¡Tómala!
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2: Michelle Camacho, oye, por la bestia de la Mexicana continúa aquí en el Verón Palomino de N. Vénganse volada porque estamos aquí en Roberto Jeffkins Rangel y Francisco Gael Jiménez. Carnal, ¿qué tenemos para toda la banda?
3: Andamos derrochando, carnal, muchísimos boletos para Cinépolis. Y saludando a los compas, mira, ahí está otro compa urbanebrio de la ruta 45, Salbotes, y que se dejen venir por sus boletos de Cinépolis. ¿Sí o no, carnal? ¿Qué más traemos o qué?
2: Oye, tenemos tus accesos para que te vayas a Dos Nietos de Cuidado. Se presentan los nietos de José Alfredo Jiménez y Jorge Negrete, carnal. Se va a poner impresionante. Rolas esas de que llegan al corazón, carnal.
3: Ajá, baraja, ya me vi con mi cantinflora.
2: La neta que se haya, déjense venir de volada aquí al Palomino de Ana y escucha y gana
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0: tenemos a José Ángel Ledesma, o sea, el Coyote y el Grupo Firme.
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0: 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Ahí está, de volada, vámonos. ¿Qué dice la gente? Aquí en el WhatsApp. En el WhatsApp. Échame la WhatsApp. Ponle play. No, nada.
2: Mexicana con Cheri Camacho. Échale WhatsApp. Panto. Mira, mi Cheri Camacho. Me siento ruco cuando.
0: ¿Cuándo?
2: Las rodillas está nublado.
0: Ah, neta. ¿Qué dices? Ya va a llover. Ya valió. Y se arma.
3: No, pues qué, mi Cheri Camacho. La mexicana. Yo me siento viejo cuando ya me duelen las rodillas para bailar, mi Cheri. Un saludo para el licenciado Puma. ¿Cuál licenciado? Pues sí, veía en el residencial la maciza de hielo con los Muronquis.
0: Ah, qué va, loco, pura maciza de Cochimón, mi don. Bueno, saludos, échale, ¿qué? Dice, Sheriff, vas a regalar boletos para el panteón y queremos ir a recorrido, saludos. Bueno,
4: ¿qué tal, mi Sheriff? ¿Cómo andas, carnal?
0: ¿Qué onda, viejón? Échale,
4: yo me siento
0: rojo
4: cuando ya le dicen, no, ¿qué onda, don?
0: ¿Qué onda, mi don? Don, ¿qué onda, don? Buenas noches, mi don, ¿qué?
4: Pero lo peor es cuando hay güeyes o mujeres más viejos que uno y...
0: Don, tío. ¿Cómo es que? Espérate, ¿para qué me lo cortas?
4: Es así, no manchen, no. Así hacen sentir más viejote a uno.
0: ¡Gachote! ¡Ánimo! ¡Salud para ti! Y arriba los tacos, el mezquite de colores, señor.
5: Yo escucho a la mexicana con el tanque elevado.
0: Hola, ¿qué tal?
5: Me siento viejo cuando ya me pongo a escuchar Terza Diaces con el Gudey los sábados. No puede ser.
0: ¿Qué
4: onda, Michelle Camacho?
0: ¡Qué milagro!
4: Me siento viejo.
0: ¿Cuándo?
4: Cuando ya bien viejo y todavía no salgo de chalán, Michelle Camacho.
0: ¡Ah, tómala!
4: Saludos acá para toda la banda, de acá del centro, Michelle Camacho, para la burrita, para el sábado y para todos los deportes, Michelle.
0: ¡Ánimo!
4: Y aquí estamos y no nos vamos, Michelle Camacho. ¡Pura mexicana, te la sabes, Michelle Camacho!
6: ¡Viva la Juana, no la mexicana!
0: ¡Tómala! Vámonos con Napoleón, dice, mientras llueve. ¡Ay, Dios, qué miedo! ¿Qué pasará?

0: escurra el tiempo.
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10: La mexicana.
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9: Oye, Carmen, ¿para quién vas a mandar saludos o qué?
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9: Ajá, baraja. ¿Y sabes que las mamás que van por sus hijos al kinder tienen que ir peinadas?
10: Ay, híjole, se nota.
9: No te creas.
10: Yo regálame una mejor.
9: Mejor te voy a regalar un boleto para Cinépolis por escuchar todo el día.
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3: Eva María se fue buscando el sol en la playa. Ay, Dios, qué miedo. La temperatura, ¿en cómo estamos o qué? 26 grados, no manches, qué calorón está haciendo en Aguascalientes.

0: ya se fue, se llama la canción a través del 91.3 FM. Dice Cherry, aquí andamos. Saludos de parte de su servidor Elías. Ahí está el maestro Elías, ¿cielo? Ajá. Anda disfrazado de árabe casi hoy, el maestro John Elías, yo. En la friega loca, míralo, ahí está en la regla, en la mano y la fregada. Ay, juezú. Bueno, pues gracias por escuchar La Mexicana 91.3 FM. Vámonos de volada, ¿qué nos dice?
1: Mi Cherry, ya para todo.
0: Qué milagro que nos visita.
1: Yo me siento viejo cuando voy a batear en el equipo de los 60. Doy un batazo y se va lejos la pelota y nomás llego a segunda.
0: Valiendo gorro.
1: Ya se siente uno viejillo.
0: Adiós. Adiós, camarada en Rubas. Que va, ni un mueble o algo. Hasta ni qué. Ya no del baño, ¿qué?
2: Dile al Gude y al Amore que se lleven la sombra que te dejaron ahí atrás de ti.
0: Cállate.
2: Mira, sigilosamente voltea hacia atrás.
0: No.
2: Tienes una mano en el hombro.
0: No, cállate, ay, güey. No. yo sí me da miedo a mí. No te estés diciendo eso, no manches.
3: Yo escucho a la Mexicana 91.3.
0: ¡Hola!
3: FM.
0: ¡Qué milagro!
3: Hola, Sherry.
0: Hola, ¿qué tal?
3: A mí me ha pasado, Sherry, que cuando termino un maratón o un medio maratón y ando deshidratada, así me siento. Tengas una linda tarde.
4: Hola, Sherry Camacho.
0: Hola.
4: Bienvenido a este programa.
0: ¡Cuquita!
4: Pues me siento ya muy ruca cuando ya no tienes ganas de hacer nada.
0: ¿Por qué, Cuquita?
4: Ya se te acaban.
0: Ah.
4: Pues a veces las ilusiones.
0: Todo ya valió.
4: Hay momentos en que dices tú, ay, ya viví mucho.
0: Ya viví
4: cuando
0: mucho.
4: O se deprime uno.
0: No.
4: Pero
0: no,
4: aquí andamos.
0: Sí.
4: Con el Cherry Camacho.
0: ¡Qué dándole, bueno, Cuquita!
4: Dándole y dándole.
0: Eso que me da
4: un
0: gusto.
4: Bonito y bendecido día.
0: Eso me da gusto, digo, todos tenemos derecho a cualquier día de la semana, cualquier día, de 5 minutos llorar, 5 minutos apachurrarte, sentirte triste, pero solo 5 minutos, ya después hay que darle y levantarte y la fregada, ¿no? Digo, cada quien tiene su situación, su morralito, como dicen, ¿verdad? Pero pues, hay que echarle ganas a la vida. Le mando un abrazo, Cuquita, y qué bueno que me escuche, que se motive y que se aliviane cada que escucha al Sheriff Camacho, ¿verdad? Qué bonito, échale.
1: Sheriff,
0: hola.
1: Yo me siento viejo cuando bajo pasaje y me dicen, gracias, don, gracias, señor. Tengo 28 años.
0: ¡Tómala! Mi don, ahí en la esquina me baja, ¿no, mi don? ¿Qué?
5: Hola, Micheli, muy buenas tardes.
0: ¿Qué pasó?
5: De acá de la CDMX.
0: ¿Qué pasó?
5: Yo me siento ruco, Micheli, cuando el amiguito ya no me responde.
0: Ah, qué pues.
5: Y más si estoy enfrente de una mamá luchona, 4x4, todo terreno. De esas que no caben en los tianguis por los gordotas que están.
0: ¡Tómala!
5: Dale, aquí andamos.
0: ¡Ánimo!
5: Escuchándote.
0: Ya está mi Pepe, cámara.
5: Comerciales.
0: ¿Qué va, mi Pepe? ¿Qué estás comiendo hoy? ¿No hay ayudas por ahí o qué, mi Pepe? Chale.
6: Hola, hola, Cherif Camacho.
0: Hola.
6: Buenas tardes.
0: Qué milagro que nos visita.
6: La Mexicana.
0: Hola, soy Pato.
6: Me siento viejo cuando. Bueno, viejilla.
0: Viejilla. Sí.
6: Cuando me agacho ya me truena todo.

0: todo.
1: Ay, mi índole.
0: Un saludito para Diana Gómez, que es de Ciénega, pero aquí está.
1: Ah, órale, ya está. Saludos.
0: En la trabajación conmigo.
1: Qué bonita, Diana. Le mandamos un saludo que también está escuchando La Mexicana y es parte de nosotros.
2: Sheriff, yo me siento viejo cuando te escucho.
1: Ma, ¿por qué?
2: Saludos desde Poza Rica, Veracruz.
1: Arriba Veracruz, hombre.
2: Poza Rica, Veracruz.
1: Qué bonito es Veracruz, que nos manden un huachinán o algo que tengan por ahí, hombre. A ver si lo vendemos acá. Saludos a Veracruz. Saludos a toda la gente que nos escucha en otra parte de la República. ¡Qué chido! ¡Soy famoso en Veracruz! ¡Sieri! ¡Mi Globito Camacho! ¡Saludos! ¿Qué va con tu cotorreo? ¡Nunca me lo pierdo aquí en el jale! No, pues gracias. Escuchando el 91.3.
3: ¿Qué tranza, mi Cheris?
1: ¿Qué pasó?
3: Yo me siento viejo cuando me doy cuenta que hoy salgo de la edad peligrosa.
1: ¿Por qué? ¿Ya hoy es tu cumpleaños? ¿Cumples 42 o qué?
3: Llego a los 42.
1: No.
3: Pasó los 41 y no pasó nada. Gracias a Dios.
1: ¡Mala! Póngale las mañanitas. Si es su cumpleaños o no, póngasela. Ya, porque ni invitó nada, ¿eh? Vámonos con música de los acusan. Y que anduviera en la ruta 50, ¿sí o no? O en la 37 que va Villa Esmido, ¿sí o no? Vámonos con música, pues. Ricardo Acosta. Oye, que todavía anda peleado con el otro hermano, ¿verdad? Pues hay que se arreglen, pero la música sigue. Aquí está.

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3: Muy bien, usted está saliendo con una persona mayor que usted, ¿verdad? ¿Me da su fecha de nacimiento?
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3: Muy bien, pues analizando la fecha de nacimiento de su pareja, yo aquí estoy viendo que efectivamente él está alejado de usted. 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Como si tuviera una lucha interna entre quedarse o irse. ¿Le ha pasado esto?
4: Sí, sí me ha pasado.
3: Ok, pues mire, a su pareja le hicieron un trabajo de magia negra para alejarlo de usted. Es por esa razón que él se empezó a distanciar, ya no le busca. No es porque él esté con alguien más, sino porque hubo una persona que le hizo este daño. Aquí lo importante es que usted ya se comunicó con nosotros y sabemos que ese distanciamiento no es normal. Ahora sabemos el origen del mismo. Entonces yo le voy a pedir que permanezca en la línea para tomarle sus datos y apartar una cita. 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
4: Sí, gracias.
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7: ¿Qué onda, mi Sheriff Camacho? Y aquí ando con mi amiga Julieta, y ella escucha
8: la radio mexicana.
7: Eso es todo, Julieta. Oye, ¿dónde dejaste el Romeo o qué?
8: Ahí viene.
7: Híjole. Oye, ¿pero qué onda? ¿Te lo vas a llevar al Cinépolis, verdad?
8: Claro que sí, pues es mi compañero.
7: Ay, pero luego, acá te va a cantar en la ventana y todo ese rollo.
8: El Romeo. Sea que me cante.
7: Ay, Diosito santo. Oye, ¿y qué onda? Después de Cinépolis, ¿dónde te vas a ir?
8: Nos
7: con el Romeo.
8: Vamos a cenar.
7: ¿En serio? ¿Ya se le llama así como?
8: Sí.
7: ¡Ay! Luego, qué bárbara, caballero. Oye, pues ya se va a ir a Cinépolis y a cenar después, ¿verdad? Porque ella escucha
8: la mexicana.
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7: ¡Vámonos! ¡Vámonos con música de Antonio Aguilar! Se llama El Huérfano. Se quedó así solillo.

Aguilar. Oigan, saludos a la gente de Zampa. Y a tiro de Zampa. Déjenle mandar un saludo a la señora Claudina, así me dijo, Claudina del Hidalgo, que siempre escucha a la mexicana 91.3 FM. A la señora, espérame, que es de Santa Bárbara, la señora Lorena también me dijo, mándame saludos, mi chere, no seas así. Lorena de Santa Bárbara y Claudina de ahí del Hidalgo. Qué va, gracias por escucharnos.

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Yesjenny Rivera a través de la mexicana 91.3 FM. ¡Qué bonito! Pedacito. Oye, que muchas mujeres con las de Jenny Rivera se ponen a hacer que hacer bien chido.

0: 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Bueno, pues ahí está. ¿Qué iba a decir? Ah, sí, vamos a poner los guas. Échale, ándale. Malas.
1: Buenas tardes.
0: Hola.
1: Aquí del lado de Jesús María.
0: Y Moni.
1: Por el centro de salud de Jesús María.
0: ¿Qué pasó?
1: Manda un matrimonio.
0: ¡Hala! ¿Qué anda haciendo?
1: Que son militantes de Morena.
0: Ahorita lo checamos con mucho gusto, gracias.
2: Mi man de Sheriff Camacho. Sheriff Camacho.
0: ¿Qué te pasó?
2: ¿Qué onda, mi rey?
0: ¿Qué te pasó?
2: Cumpleaños de la vieja. ¿Qué onda, amigo? Pone las mañanitas, ¿no? Ahí, por favor.
0: ¿Cómo se llama o qué?
2: Teresa Galindo, por favor.
0: ¡Teresa Galindo! Que está cumpliendo años, Teresa Galindo, que soy está cumpliendo años de parte de mi compa el Donas, su domadora del Donas, hoy está cumpliendo años. Ya, de todo mundo ni va a invitar a la cantina, ni nada. ¿Verdad que sí? Saludos a mi compa el Donas, a todos los de Aguas, la chula. Chula por dentro, chula por fuera.
3: Saludos, Poza Rica, otra vez.
0: Saludos a Poza Rica, Veracruz.
3: A ver si me puedes complacer con la agua salada, Tigres del Norte.
0: Agua salada.
3: Desde Poza Rica, Veracruz, Germán Caudana.
0: Eso,
3: gracias.
0: Ya está, mi Germán Caudana. Arriba, Veracruz, hombre. Pon un pedacito de la canción. Vamos a poner un pedacito de la canción de una vez. Pues es que esta está Veracruz. Si se la merece, ¿no? Producción, porfa, producción.

0: Un saludo que andamos escuchando. 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Yo me siento viejo. No se me olvidan las cosas.
1: Ok, me siento viejo. ¿Cuándo?
2: Desde Calle Cienega Grande. Yo escucho a la mexicana.
1: Qué milagro que nos visite.
2: Yo me siento viejo cuando me topo a mis sobrinos en la calle y me dicen: adiós, tío. Adiós, tío. Mande saludos para Naranjero y para el Pollo.
1: ¡Ánimo!
2: De acá de Cienega.
1: Saludos a la gente de Cienega Grande, al Naranjero y para el Pollo.
3: Sí, buenas tardes.
1: Hola, ¿qué tal? En aquel entonces, cuando no me duele la rodilla.
3: Yo tengo 51 años, mi Cheri.
1: ¿Y luego?
3: Un taxi.
1: ¿Ánimo?
3: Y me siento viejo.
1: ¿Cuándo?
3: Cuando se sube la gente y me dice: ¿me lleva al Banco del Bienestar? Claro que sí, señora.
1: ¡Toma!
3: Usted ya cobró su pensión. ¿Qué pasó, señora? Tengo 52 años.
1: ¡Toma!
3: Es cuando me siento bien madreado.
1: O sea, piensan que es de la misma camada. No, ¿qué pasó? Dile.
4: Mira mi panzón. Panza hueca.
1: ¿Qué onda, loco? Mira. Puro Villa, loco, ¿qué onda? Puro Huerta y Liguillo, ¿qué es, mi don?
4: Yo me siento viejo cuando me acalambro, cuando estoy haciendo el delicioso.
1: ¡Tómala! ¡Que se acalambra! ¡Ah, caray! Fíjate que a mí me dijeron, neta, a mí me dijeron que para los calambres hay que comer plátano. Come mucho plátano y se te van a quitar los calambres. Es neta, bueno, pues no, ya.
5: Hola, Cheri, buenas tardes.
1: Hola.
5: Yo me siento vieja cuando abro el refrigerador.
1: Sí.
5: Y ya ni me acuerdo para qué lo abrí.
1: Sí,
5: y también cuando en la calle me dicen doña.
1: Doña, esa mi doña. Doña, no trae 5 varos que me preste, doña. ¿Qué onda, doña?
6: Oye, mi Cheri.
1: Hola,
6: si compras a los de Veracruz.
1: Hola, ¿qué tal?
6: Aquí a los de Villas, no.
1: Luego, luego la gente sentida. Luego, luego la gente sentida.
6: No manches, mi Cheri. No manches.
1: Anda.
6: Los parejitos.
1: Anda de mala, mi don. Anda de mala. Bueno, échale, vámonos de volada.
7: Mi Cheri, paren todo, paren todo.
1: No, you body, no,
7: ahí
1: you
7: está, Cheri. Ahí está la prueba y muchas gracias.
1: Ah, si fueron al Cinépolis.
7: Saludos, mi Cheri.
1: ¿Qué va? Ni unas palomitas para la banda, nada. Bueno, gracias a la gente que agradece, que se ganó un boleto del cine y que van y todavía te mandan la foto. Mira, mi Cheri, sí fuimos, qué chido. Gracias por escuchar a la mexicana,
8: Ese que se acalambra, díganle que coma plátano macho. O de macho, del que quiera.
9: No, mi Cheri, yo me siento viejo cuando lo tengo que empujar a puños.
1: Ah, cara, ¿qué pasó? Dice, Cheri, dile a ese que se acalambró, que no coma plátano, que mejor se coma el macho. No, ¿yo qué, hombre?
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1: Buenas tardes, Michelle y Camacho. Andamos tirando barrio acá por el Palomino Dena, a bordo de la imponente bestia de la mexicana. Y por acá llegó una señora que ya escucha.
25: La mexicana.
1: Eso es todo. De volada se vino. Estaba en su hogar. Escuchó que andaba la bestia por el Palomino y se dejó venir, ¿sí o no?
25: Sí, claro.
1: Eso es. ¿Cuál es su nombre?
25: Marina Salazar González.
1: ¿Para quién vas a mandar saludos, Marina?
25: Para mi familia y para los que la están escuchando.
1: Eso es todo. ¿Cómo se llama el kinder que la está esperando en la esquina? No, ya se anda bien nerviosota. Bueno, ¿qué se ganó? Presúmela a toda la banda.
25: Un boleto para el Cinépolis.
1: Eso es todo por escuchar todo el día.
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0: Esta es una joya de la mexicana de José Alfredo Jiménez, el hijo del pueblo. ¿Dónde andará el hijo del pueblo? Oye, vamos a ganar boletos para el Necaxa, el equipo de casa. Juega este mañana, ¿no? Mañana es el partido del Necaxa. ¿Quién quiere al Necaxa? A ver, ¿quién quiere ir al Necaxa? Pues todos, ¿verdad? Ay, no, pues es que... ¿qué te iba a decir? Así que el Necaxa va a jugar contra el Atlas, ¿verdad? Sí. Bueno, ahorita lo checamos con mucho gusto para la gente que quiera ir, que vaya. Aquí, mira, juega contra el Atlas mañana a las 7 de la noche, que vendría siendo la jornada 12, ¿verdad? A las 7 de la noche en el Estadio Victoria. Este es el Estadio Victoria. Entonces, por si usted quiere ir, que me mande una nota de voz que me diga: Sheriff, la mexicana me lleva al Necaxa. Quiero ir con... Y me dices con quién vas a ir, tu nombre completo, y ya estás participando. La mexicana me lleva al Necaxa, pero, ¿cómo se llama? Pero nota de voz, nota de voz, nota de voz, nota de voz, nota de voz, nota de voz, nota de voz.
1: Hola, mi Chedri Camacho.
0: Hola, qué pay, hombre.
1: Yo me siento viejo cuando todas las se me caen las cosas.
2: Buenos días, buenas tardes, don Cheri.
0: Hola.
2: Don Cheri, hay un saludo para todos los jardineros, don Cheri.
0: Ajá.
2: Señor don Cheri, ahí le encargamos, para los jardineros, don Cheri.
0: Ok, ya está. Cámara. Saludos a los jardineros. Cheri, fui ganador de un pase doble. No me han dado nada. ¿Pase doble de qué? ¿O qué? ¿O cómo está el show? Ahorita lo checamos con mucho gusto y ya vemos, ¿eh? Ándile, que le vaya bien, ándile. Pásele, échale, vámonos de volada.
3: La mexicana me lleva a ver al Necaxa.
0: ¿Y luego qué
3: pasa? Quiero ir con mi hijo Ángel.
0: No.
3: Mi nombre es Juan Gerardo Reyes Morales.
0: Ya entró una llamada, ya perdiste. Me interrumpió el audio y no te escuché bien. Adiós,
4: que
0: te
4: vaya bien. Quiero ir al Necaxa, quiero ir con mi esposa.
0: Ya perdiste porque no dijiste la mexicana me lleva. Que te vaya bien, adiós.
5: Sheriff, la mexicana me lleva al Necaxa. Ajá. Y quiero ir con mi novia.
0: Ay,
5: bueno. Dios. A ver si me va a echarse mi esposa, ¿verdad?
0: ¿Tú?
5: Armando desde León, saludos.
0: ¡Hola, Armando! ¿Y si está Armando? ¿Ya leyó las instrucciones?
6: Sheriff, la mexicana me lleva al Necaxa. Quiero ir con mi hija. Porque se está haciendo americanista y la quiero corregir.
0: ¿No, qué pasó? No.
6: ¿Quién es pasa?
0: Arriba el América. No, ¿qué pasó?
7: Sheriff, la mexicana me lleva al Necaxa.
0: ¿Y lo qué?
7: Quiero llevar a mi hijo.
0: ¿Y luego cuál es tu nombre o qué? ¿A quién se lo voy a regalar? ¿A Gasparín o qué? Ya perdiste.
8: Sheriff.
0: Hola.
8: La mexicana me lleva al Necaxa.
0: Sí, dejen su nombre si no pierden, ¿eh? Échale.
8: Quiero mis boletos.
0: Ándale.
8: Mi nombre es Jorge Martínez. Voy a ir con mi hijo.
0: Ándale, ya te
8: que es aficionado del Atlas.
0: ¿A poco sí? ¿Del rojinegro?
9: Sheriff, yo quiero ir al Estadio Victoria,
0: sí,
9: a ver en Necaxa.
0: Yo también quiero ir, pero ya perdiste. No dijiste la mexicana me lleva. Que te vaya bien, ¿no?
10: La mexicana me lleva al Necaxa.
0: ¿Y lo que más soñaste?
10: Mi Sheriff.
0: ¿Qué más soñaste?
10: Y quiero ir con mi hijo.
0: Sí.
10: Mi nombre es Carlos Martínez Villalpando.
0: Ánimo, yo le digo que viniste.
11: La mexicana me lleva a ver el Necaxa.
0: Ajá.
11: Mi nombre es José Humberto Martínez Macías. Voy a ir con mi nieto.
0: Es un nieto, arre, ya dijo. Es mi nietecito. Onda mi nietecito.
12: La mexicana me lleva a ver el Necaxa Atlas.
0: Ey.
12: Y quiero ir con mi hijo Kevin Alexander García Sánchez. Y yo me llamo
0: Kevin
12: Fernando García Sánchez.
0: Ánimo, ya está, saludos.
13: Me escucho a la mexicana con el Cheri Camacho.
0: Hola, ¿qué va?
13: Y la mexicana me lleva a ver al Necaxa. Quiero ir a ver al Necaxa para llevar a mi nieto que no conoce un estadio de fútbol. Yo escucho a la mexicana, Jenny Barra Venegas.
0: Ya está, saludos.
14: Sheriff, la mexicana me lleva a ver al Necaxa.
0: ¿Y lo que pasó?
14: Voy a ir con mi esposa, mi nombre es Leonardo Alberto Guizar Rodríguez.
0: ¡Arre! Ya está participando, aguante callado, échele.
15: Buenas tardes, mi Sheriff.
0: Ya.
15: La mexicana me lleva a ver al Atlas.
0: Sí.
15: Jaime González, quiero llevar a mi chavo. Porque le va al Atlas. Ni modo, yo le voy al Pumas, pero...
0: Al Pumas salió peor, ¿verdad? Nah, no manches. Oigan, los que mandaron su mensaje, les dije que ya perdieron, ¿eh? Si mandan otro audio, la fregada, ya perdieron. Ya, ya resígnate, ya perdiste. No, no se crean, siguen, vuelven a participar. ¿Qué? Vuelven a participar. Es la mexicana 91.3, te llevamos al Necaxa. ¿Quién quiere ir o qué? Ahorita regalo para el recorrido del Panteón de la Cruz.

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0: escuchamos, echa pa' mí nomás, véngase pa' acá. Échale, ¿qué nos dice la gente?
1: Buenas tardes, mi Cheri.
0: ¿Qué hubo?
1: Ahí mando un saludito para la banda.
0: ¡Arre! ¡Qué milagro que nos visita!
1: Para el Dueñas y para el Chispa.
0: ¡Arre, ya está!
1: ¡Que nada! ¡Dime boletitos para el Necaxa!
0: ¡Vámonos! ¡Se volaba! ¿Qué va? ¡Nada! ¡Saludos a mis compas ahí del estacionamiento de Pedro Parga! ¡Está mi compa el Dueñas y está mi compa el Chispa! ¡Ay, no más! A ver si se abrazan los dos y se agarran bailando esta canción. Son los Tigres del Norte que hoy están en Aguascalientes y andan aquí. Ya están haciendo el son, che. Ya me avisaron, Cheri, vente a la foto. Le dije, nada, no puedo.

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2: Bueno.
3: Buen día, hermanita. ¿Orientación para usted o para otra persona?
2: Para mí.
3: ¿Cuál es su fecha de nacimiento, hijita?
2: El 29 de abril.
3: ¿Sí?
2: Del 79.
3: Bueno, mi hermanita signo Tauro, regida por Venus, debe cuidarme la garganta y el cuello. Color para usted el verde, su día favorable es el día viernes, hija. Pero un poquito celosita, posesiva y temperamental.
0: Mucha, mucha energía negativa ahí en su hogar, se respira no una buena vibra, como que hay malos entendidos, peleas, disgustos. De un problema sencillo se forma hasta un problema grande, agrediéndose con su pareja. No hay armonía, no es que no haya amor, el amor se está debilitando. Muchas ofensas, se dicen cosas, corajes, malos entendidos, disgustos. Parecen perritos y gatos.
2: Sí.
0: ¿Es así o no es así?
2: Sí, sí, sí.
0: Pero también veo que sus piernas le están molestando. ¿Ya tomó algo? ¿Le dio algo el médico? ¿Ya visitó al médico?
2: Sí.
0: Bueno, todo esto se debe a una mala energía, a alguien que no los quiere ver bien y que le está afectando su salud y le está afectando la relación de su esposo. 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Estos días son propicios para poder ayudarle. Estamos regalando liberación espiritual. Acérquese, que yo le ayudo.
2: ¿Puedo dar una orientación para él?
0: ¿Cuál es la fecha de nacimiento de él?
2: 29 de diciembre.
0: 29 de diciembre, persona perteneciente al signo de Capricornio. Saturno lo rige, las rodillas y la dentadura de cuidarme, el día favorable, el día sábado, decidido, ambicioso, pero pesimista, triste, intranquilo. Óigame, sí lo veo de mal humor, corajudo, no está a gusto, no está bien. ¿En qué trabaja él? ¿A qué se dedica?
2: Ahorita está de guardia, pero su trabajo es trailero.
0: Bueno, póngale cuidado. Vengan, visíteme, ojalá los dos. Vénganse los dos porque aquí hay cosas que no puedo decirle aquí en la radio. Cosas negativas, malas. Entonces visíteme, visíteme.
2: Una foto de él y ¿qué más?
0: La veladora, una botella de agua y un paquete de algodón. Si puede venir él, pues mucho mejor. Y si no, pues usted viene.
2: Sí.
0: ¿Tiene el domicilio, verdad?
2: Sí.
0: Bueno. Que esté muy bien. 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
0: Hermanitos, así es que orientamos y así es que desengañamos. Queremos que entre la felicidad, que entre la paz, la tranquilidad, la armonía en su vida. 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Usted que se encuentra sufriendo, padeciendo esos terribles dolores, esos malestares, que no duerme bien, que no concilia el sueño, que ha perdido peso, que por más que logra usted tratar de salir 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Otra llamada, tenemos otro oyente en línea. Sí, bueno.
4: Buen día, maestro.
3: ¿Orientación para usted o para otra persona?
4: Para mi hijo.
3: Bueno, regáleme por favor la fecha de nacimiento de su hijo.
4: Es el 15 de septiembre.
3: Sí.
4: Del 81.
3: Bueno, concéntrese en lo que desea saber, porque esta fecha de nacimiento nos apoyamos en la tabla de la numerología.
4: Sí.
3: Y lo primero que tengo que decirle es que él es una persona del signo Virgo.
4: Uh-huh.
5: Por lo tanto, es regido por el planeta de Mercurio, debe cuidarme su sistema nervioso y su cabeza. Y lo veo mal en este momento en su vida sentimental. Esta persona, su hijo, está teniendo problemas, dificultades, disgustos, malos entendidos con su pareja. ¿Cuál es la fecha de nacimiento de la pareja de él, la sabe?
4: No, no me la sé.
5: Bueno, ¿cuánto llevan juntos ellos?
4: Pues ellos ya tienen, pues qué serán, unos 16 años.
5: ¿Tienen niños, lógicamente?
4: Sí, tienen hijos.
5: Bueno, hermano, ¿están en unión libre?
4: No, en unión libre.
5: Porque aquí lo que estoy viendo a través de la fecha de nacimiento de que usted me dio 15 de septiembre, que alguien está tratando de desestabilizar la relación de ellos, que alguien está moviendo el piso para que tambalee la relación, para que se agredan, para que se disgusten, para que se peleen, para que haya hasta separación. Sin importar que hay una familia que está unida, sin importar que sus hijos van a hacerse afectados. Yo le recomiendo, hermano, ojalá hoy mismo, antes de que sucedan las cosas y antes de que se acabe y se destruya esta unión, que me visite, hermano.
4: Bueno.
5: Tráigase la foto de ellos.
4: Sí.
5: Una veladora de color blanco, una botella de agua y mucha fe. Y no tengamos que más adelante lamentar la situación, es decir, yo por qué no fui hoy, el día que me dijeron, mire lo que pasó, ya no se puede arreglar. Entonces, a tiempo estamos antes de que suceda algo que no se pueda arreglar.
4: Bueno.
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4: Antes de las 6 de la tarde.
5: Preferiblemente.
4: Ajá.
5: ¿De acuerdo?
4: Ajá. Sí.
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4: Maestro,
5: que tenga buen día. 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

2 de la tarde en punto, es jueves 15 de octubre del año 2026. Soy Lucero Álvarez y esto es JLM Noticias, el espacio número uno en audiencia. Acompáñeme, que ya comenzamos. Le presento un avance de la información más fresca y de lo más importante que se ha generado a lo largo de este día. Parece que no solamente es el Seguro Social, la crisis también está alcanzando a las clínicas y hospitales del ISSSTE. Acá en Aguascalientes nos están reportando la falta de 300 médicos. 300 médicos, ¿puede usted dimensionar esto? Faltan en su mayoría especialistas, pero faltan de un área que es indispensable. Falta gente en atención de urgencias en la clínica del ISSSTE en Aguascalientes, además, por supuesto, de que persiste el desabasto de medicinas. Así que no es solo lo que en este momento está ocurriendo en las clínicas del Seguro Social.

0: social con esta crisis en la que han obligado a los trabajadores a salir a las calles. Esto también está en el ISSSTE, y nada más no olvidemos un común denominador: el ISSSTE y el Seguro Social son hospitales que dependen de la Federación. Eso nada tiene que ver el Estado, al que han intentado obligar una y muchas veces a que se adhiera al IMSS-Bienestar. Así que ahí está el sistema de salud de la Federación, y nosotros tenemos el nuestro, para que usted pueda nada más hacer un análisis de cómo se maneja a nivel federal y cómo se maneja a nivel Estado el sistema de salud. Así que, además del IMSS, ahora también el ISSSTE está padeciendo las consecuencias. Y hablando de esto, ya reabrieron las negociaciones con los trabajadores del IMSS después de que el día de ayer rechazaron el aumento salarial que les están sugiriendo, y hoy volvieron a instalar las mesas de negociación, solamente que les están advirtiendo algo: si vamos a buscar un incremento, si vamos a buscar mejorarles las condiciones laborales a los trabajadores, pero no les vamos a dar lo que ustedes piden, ¿eh? Ya dijo el director nacional del IMSS, Zoe Robledo, y también la presidenta Sheinbaum ya hizo lo propio, así que avisados están en que van a intentar ajustarse, pero que va a ser imposible llegar al 10%, que es lo que en este momento están demandando. Vamos a la información policiaca. Hace unos minutos se confirma un hallazgo de una persona sin vida, de una persona que se dedicaba a ser chofer de una empresa hidrocálida. Lo encontraron en Zacatecas. Es información que sigue fluyendo en este momento. Oso, ¿de qué se trata? Buenas tardes.
1: ¿Qué tal, Lucero? Muy buenas tardes. Buenas tardes a todo el auditorio. Localizan muerto a chofer de tráiler de una empresa aguascalentense, Tres Guerras para ser exactos, allá en el municipio de Guadalupe, Zacatecas. Le tendremos todos los detalles en unos momentos. Además, otra vez las mujeres dando de qué hablar en la nota roja. Capturan a la Jackie tras una peliculesca detención allá en el Huertón por clavarse unos calcetines, y por si fuera poco, detienen a una rubia narca en las calles de Santa Anita con marihuana. De todo esto y mucho más en unos momentos, Lucero.
0: Absurdo, por unos calcetines. Por unos calcetines. Es ahí cuando no creemos que esto sea un tema de necesidad, pero bueno.
1: Por supuesto que no. Además, ya había ido una primera vez, como que quiere confrontar incluso a la persona del local.
0: Mal.
1: Pero
0: mal.
1: Ya una segunda vez, no, hombre, peliculesca, ¿eh? La amarraron como puerco, como luego coloquialmente se dice.
0: Yo creo que ya empezó a sentir el fresco, ¿no? Y dijo, vamos ¿sí? por unos calcetines para no resfriarme. ¿Qué cosas? Ahorita me cuentas. Gracias, Oso.
1: Claro que sí, en unos momentos todos los detalles.
0: A nivel nacional, Trump acaba de reiterar que los cárteles son los que controlan a México, pero además se atrevió a señalar que esto ya se lo ha confesado a Sheinbaum, que él ya le dijo: oiga, señora presidenta, los cárteles gobiernan su país. Así, el tamaño de atrevimiento del presidente norteamericano. Hay muchos más temas de los que platicaremos contigo, Lula. Danos solamente un avance. Buenas tardes.
2: Gracias, Lucero. Buenas tardes. Sí, Donald Trump reitera que los cárteles controlan a México y además afirma que ya se lo dijo la presidenta Sheinbaum. Y en información nacional, pues el tema del Seguro Social sigue siendo noticia. Director del IMSS anuncia mesa de negociación para nueva propuesta salarial para los trabajadores. Y los trabajadores del IMSS dicen que continuarán las marchas hasta que renuncie el líder sindical. Sheinbaum analiza también dos proyectos hídricos para solucionar el problema del agua en Jalisco. Están también investigando a 17 policías por la protesta del agua frente a Casa Jalisco. Podrían ser hasta separados del cargo. PRI en pláticas con el PAN para alianza opositora rumbo al 2027. Y en un mes se conocerá el plan para pacificar Morelos. Esto lo dio a conocer la titular del Ejecutivo, es decir, la presidenta Sheinbaum. De esto y más hablaremos en detalle un poco más adelante, Lucero.
0: Muchísimas gracias, Lula. Trudy ya es categoría 1, está provocando lluvias intensas allí en Oaxaca y también en Guerrero. Se espera que en cualquier momento se eleve su nivel de categoría, que pase del 1 al 2, y esto ocurrirá, le digo, ya frente a las costas de Guerrero. Vamos ahora contigo, Misuli. Tenemos mucha información que platicar contigo. Un avance, buenas tardes.
3: ¿Qué tal, Lucero? Amigos, escuche, muy buenas tardes. Comenzamos con la actividad del fútbol, y es que la gente, el jugador de Cruz Azul, Eric Lira, quien estuvo a punto de irse a Europa, se entrevistó también con gente del equipo del Valencia, de España. Ya veremos si habrá posibilidad o no de que emigre. Además, también en este instante en la Europa League, bueno, pues prácticamente en partido que se está desarrollando, el Olympiacos está venciendo 1-0 al Marsella. Sin embargo, la hormiga atómica está en la banca, no está teniendo actividad alguna hasta el momento. Y en actividad de béisbol también, el día de hoy, ya en partido que ya concluyó, los Guardianes de Cleveland

0: dieron 3-2 a Tampa Bay, de esta manera se adelanta en 1-2 en la serie, y a las 6 de la tarde en Star TV, duelo de matar o morir para los Dodgers de Los Ángeles, que están más que obligados a ganarle a Milwaukee, si no, el día de hoy quedan eliminados. Así es que de esto y mucho más, Lucero, más adelante.
1: Oiga, Misuli, ¿ya vio la nueva jersey de las Chivas?
2: Pues sí, pero parece de esas camisolas para aligerar el tráfico que utilizan los agentes de tránsito.
1: ¿Pero por qué?
2: Pues esa es mi impresión, a mí me dio esa impresión.
1: Sí, sí, sí, pero ¿por qué? O sea, si es una pregunta seria, ¿por qué le parece que es eso?
2: Pues se me hace muy similar a la que utilizan los agentes de tránsito para darle vialidad.
1: Ay, no, Misuli, se me hace que estaba viendo otra. Yo vi una que acaban de presentar que están homenajeando, pues, a la cultura mexicana, ¿no? A la charrería, una color negra con unas grecas doradas en el pecho. ¿Estamos hablando de la misma?
2: Es que surgió otra camiseta también que presentaron de manera oficial. Esa negra, haciéndole homenaje al mariachi, no es oficial.
1: ¿Y la otra que usted me dice cómo es?
2: Sí, es, tiene unas líneas en de la marca de la palomita, muy al estilo.
1: Ah, mire, pues no sé por qué dice que se parezca a la que utilizan los elementos de vialidad, pero bueno, ahorita platicamos de la playera que usted dice y de la que yo le estoy comentando, que sí son completamente distintas. Misuli, muchísimas gracias.
2: Aquí estamos, el orden, señor. Buenas tardes.
1: Oiga, ha desatado un sinfín de comentarios, ¿eh? A la gente parece como que no le encantó tanto la nueva playera de las Chivas, y ya se la voy a presentar en unos instantes. Lo único que le adelanto es eso, es una playera color negro, tiene algunas grecas en color dorado, y bueno, lo hicieron, le digo, además de ser las Chivas, Guadalajara, homenaje a la charrería, a la cultura mexicana, y como que a la gente no le gustó. Ahorita ve las imágenes, y una vez que ya pueda apreciarlas, pues ya me dará su opinión, pero de que a la gente no le gustó. Oiga, y por cierto, déjeme platicarle que el día de hoy se presentan los Tigres del Norte, ¿eh? Van a estar completamente gratis en la plaza principal por el aniversario de la ciudad, así que por si usted se quiere animar y no tiene plan para hoy jueves, pues se van a presentar los Tigres del Norte. ¿Ya escuchó los temas que esta tarde vamos a platicar con usted? El 1-22-5770 es nuestro WhatsApp disponible para escucharlo. Quiero que usted opine, que se reporte, que si está sucediendo algo en las calles, nos lo diga con su nota de voz a través del WhatsApp de La Mexicana. También estoy en nuestras redes sociales, JLM Noticias, nuestro canal oficial, Lucero Álvarez, al alcance de sus manos en todas las plataformas. Sígame en Facebook, o en Twitter, o en Instagram, en YouTube, en TikTok, en todas estamos presentes, y bueno, compruebe usted mismo por qué nos hemos convertido en una de las redes sociales más importantes de la región. Vamos a hablar de salud, y cómo no, si apenas el día de ayer estábamos reportándole esta consulta nacional para preguntarle a los trabajadores del IMSS que si estaban o no de acuerdo con el incremento salarial, y ahora descubrimos que las broncas no son exclusivas del Seguro Social. La falta de medicamentos, la falta de especialistas, la falta de médicos no es privativo del IMSS. Esto también está ocurriendo en la clínica del ISSSTE en Aguascalientes. Y voy a ir con Liliana Ramírez para que nos cuente exactamente qué sucede. Me preocupa incluso los números que nos dan. ¿300 médicos faltantes? ¿300? Pues ahora entiendo por qué a los que son burócratas y reciben atención en el ISSSTE, les retrasan, les reprograman las citas, les dicen que para después, que para el siguiente mes, que para el próximo año. Pues si están faltando 300 médicos, ¿cómo es que está operando la clínica del ISSSTE? 300 médicos, pero aparte, les faltan también medicamentos, como sucede en el IMSS. No les están surtiendo la receta completa. Bueno, ¿qué ocurre, Liliana? Te escuchamos con atención. Buenas tardes.
3: Buenas tardes, Lucero. Buenas tardes, auditorio de La Mexicana. El ISSSTE necesita 300 médicos en Aguascalientes, y es que en medio de los problemas de atención médica y las inconformidades de trabajadores del sector salud, el ISSSTE enfrenta necesidades de personal en Aguascalientes, donde hacen falta alrededor de 300 médicos, esto principalmente especialistas y personal para el área de urgencias. Esto lo señaló Normando López Meixuero, secretario general de la FEDSE, quien expuso que la falta de médicos repercute en la atención a los derechohabientes, quienes pueden esperar entre 4 y 5 horas para recibir una consulta en urgencias. Reconoció también que persiste el desabasto de medicamentos, una problemática que dijo se busca atender mediante meses de negociación. Escuchemos lo que indicó al respecto.
4: Fíjate que principalmente en el área de urgencias, que yo creo que es muy necesario. Nosotros habíamos hecho la evaluación desde entrando el año, que le hacía falta a Aguascalientes, y le hacían falta principalmente 300 doctores, tanto urgenciólogos como especialistas en cada rubro, como es, puede ser traumatología, urología y todas las demás, pero principalmente en el área de especialidades y en el área de urgencias. Es lo que necesitamos en Aguascalientes, es lo que se hace falta, se hizo la evaluación y son 300 doctores los que nos hacen falta en Aguascalientes. Uh-huh.
3: Mencionó que es necesario mejorar la infraestructura, el equipamiento y los insumos médicos en el ISSSTE para brindar un servicio adecuado a los pacientes. Hasta aquí con la información.
1: Oye, Liliana, es que ¿cómo opera el ISSSTE si dicen que le están faltando 300 médicos? Y una de las áreas que me parece prioritaria, en donde debe de estar muy robustecida, es el área de urgencias, porque ahí no te puedes esperar, porque ahí no te pueden reagendar, porque ahí no te pueden decir lo vemos la próxima semana o en un mes o el próximo año. Es el área de urgencias, y como su nombre lo dice, tienes que atender a los médicos, a los especialistas, a la gente de ambulancias, a todos listos. O sea, ahí no te puede faltar ni un elemento, y dicen, esa es una de las áreas que se tiene descubierta. ¿Cómo es posible?
3: Así es, y nos señalaban precisamente pues especialidades, y en el área de urgencias es donde hacen falta médicos. Nos comentaban, pues es una problemática que ya pues llevan arrastrando desde inicios del año. Se ha estado pues tratando de negociar para que se den estas contrataciones. También nos indicaba, pues esperan que el siguiente año ahora sí pues se den estas contrataciones que son tan necesarias, de estos 300 médicos, porque pues como ya bien lo señala, sobre todo en el área de urgencias es donde pues realmente ahí pues surge que esté este personal, claro, pues brindando esta atención, porque pues los derechohabientes están esperando demasiado para poder ser atendidos, y bueno, es lo que nos señalan, solamente estos 300 médicos, y pues también persiste igualmente este desabasto de medicamentos, igualmente como en el INS.
1: Muchísimas gracias, Liliana Ramírez.
3: Gracias, buenas tardes.
1: No hay que esperar, esto han avisado una y varias ocasiones sobre las carencias que existen en el ISSSTE, como sucedió en su momento en el IMSS, y ya vemos las consecuencias. Hoy los trabajadores están en las calles, no solamente exigiendo unas mejoras a las condiciones laborales, sino también al tema de los insumos. Así que ahí está la advertencia. En el IMSS ya prácticamente se rebelaron y salieron a tomar las calles. No orillemos a esto, porque hoy quienes trabajan en el ISSSTE tienen que asumir la responsabilidad de aquellos 300 médicos que no tienen. Y así está la situación de complicada. Ante este escenario en materia del sector salud, hoy en Aguascalientes aseguran que mientras están batallando en el IMSS con sus propios problemas, y también están batallando en este momento en el ISSSTE, pues Aguascalientes ha extendido la mano, está ofreciendo su ayuda, ayuda de auxilio en caso de que, ante la falta de médicos en el ISSSTE y ante la crisis que está ocurriendo en el IMSS, de que los trabajadores están afuera, están manifestándose, están en las calles, pues que aquel derechohabiente que por alguna de estas razones le falte el servicio médico, para eso están los hospitales estatales. Uno de los más importantes, por supuesto, es el Hospital Hidalgo. Esto es lo que dijo Rubén Galaviz, secretario de Salud de Aguascalientes.
5: Hasta ahorita no hemos tenido una repercusión, pero si no funcionara el sistema de manera normal, pues tendríamos que ver un auxilio. No nos han pedido apoyo, pero el Estado tiene la mejor disposición para que los hidrocálidos sigan teniendo una atención y no haya problema.
6: Y bueno, ya ve que si nos inscribíamos al bienestar y todo eso.
5: Hay una explicación muy lógica, decirles que en los últimos 20 años ha disminuido el PIB destinado a la salud. Hace 20 y tantos años estábamos en 7.4, ahorita está en 2.5. Entonces, esto que está sucediendo es el reflejo de la insuficiencia presupuestaria.
1: Parece que el tema de adherirnos al IMSS Bienestar es un asunto que todavía no está concluido. ¿Usted cree que con este panorama que le acabo de presentar de cómo está el sistema de salud que pertenece a la Federación y cómo se encuentra el local, el de Aguascalientes, cree que nuestro estado debería sí de sumarse al IMSS Bienestar, en donde no hay médicos, en donde no hay medicinas, en donde les están pagando mal a los trabajadores del sector salud? ¿Deberíamos de sumarnos al IMSS Bienestar? Y aquí creo que la pregunta está abierta no solo para los derechohabientes o la ciudadanía en general, sino también para los trabajadores del sector, que se verían afectados en caso de que Aguascalientes tome la decisión de sí sumarse al IMSS Bienestar como lo han estado orillando a lo largo de los últimos años. Pues bueno, a raíz de lo que está sucediendo en el Seguro Social, esta mañana la presidenta Claudia Sheinbaum

0: habló sobre el rechazo a este incremento del 6.8% que están sugiriendo desde el IMSS y no el 10% que están pidiendo a los trabajadores. La presidenta dice, no hay otra opción, aceptamos que los trabajadores no quieran este incremento y vamos a reabrir las mesas de negociación, pero les está dando una advertencia clara. Vamos a buscar mejorar las condiciones laborales, pero en la medida de lo posible. ¿Qué significa esto? Que no porque los trabajadores exijan el 10% de incremento al salario, se les va a otorgar.
1: Fue una votación libre y los trabajadores mayoritariamente dijeron que el sindicato se siente nuevamente para una nueva propuesta. No se acepta este aumento salarial. Tiene que haber una prórroga por parte del sindicato, si así lo decide, y iniciar una nueva mesa de trabajo para poder dar distintas alternativas.
2: ¿Cuáles serían estas alternativas, presidenta? ¿Y en qué rango estaría la propuesta de aumento salarial?
1: Pues, se va a sentar el director del IMSS a hacer una reevaluación. Todo tiene que estar en el marco de lo posible. Nadie está obligado a lo imposible.
0: Así de claro fue lo que dijo la presidenta, y más tarde también en sus redes sociales, Zoe Robledo, dijo exactamente lo mismo. Vamos a negociar, vamos a buscar mejorar las condiciones de trabajo de quienes hoy se desempeñan en el IMSS y vamos a intentar incrementarles el sueldo, pero no como ellos lo están pidiendo. Le digo, si hay una gran diferencia, el gobierno federal sugiere 6.8, los trabajadores están exigiendo un 10%. Ya dijeron, no queremos un 6.8. Y ya les dijo la presidenta, un 10 tampoco se puede. Entonces, probablemente se van a quedar a la mitad, ni 6.8 ni 10. Tal vez hablemos de un 7, de un 7.5. No lo sabemos, pero ya les advirtieron que el 10% no va a ser posible. Estaremos atentos porque, mientras tanto, los trabajadores continúan en las calles manifestándose y hoy la exigencia ya no solamente es una mejora salarial, ni tampoco los insumos, también se suma la exigencia de la renuncia del líder sindical del IMSS, porque no están de acuerdo, se sienten que no están representados con este señor. Déjeme hacer una pausa, el tema lo dejamos sobre la mesa para que usted opine al 1-22-5770. ¿Nos sumamos o no al IMSS Bienestar? ¿A Aguascalientes le convendría, viendo todo este panorama de crisis, no solo en el IMSS, sino también en el ISSSTE y ambos que pertenecen a la federación? ¿Nos iría mejor o el sistema de salud de Aguascalientes empeoraría con estas cosas? Son burócratas y reciben atención en el ISSSTE. ¿Cómo les está yendo? Que no hay gente ni en urgencias y que les faltan 300 médicos, además de las medicinas. Los reportes, bienvenidos al 1-22-5770.
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8: Dos con 29, soy Lucero Álvarez en JLM Noticias. Vamos a hablar de la información policíaca. A ver, hace unos momentos se confirma el hallazgo de una persona fallecida. Y es el chofer de un tráiler de una de las empresas de origen Hidrocálida, de Tres Guerras. Seguramente le suena el nombre y seguramente le parece conocido esto que le vamos a platicar. Pues resulta que encontraron a la persona fallecida, pero la encontraron en Zacatecas. Quisiera yo creer que si la empresa es de Aguascalientes, pues también el chofer podría ser de Aguascalientes. A ver, Oso Cortés, platícame esto, porque ya de que hablamos de empresa de Aguascalientes se encienden los focos. Ya que les decimos que lo localizaron muerto en Zacatecas, pues ya también pensamos mal, porque en Zacatecas a un trailero, cuando son constantemente víctimas de asaltos armados en las carreteras de nuestro país. Te escuchamos con atención, buenas tardes.
9: ¿Qué tal, Lucero? Muy buenas tardes a todo el auditorio. Así es, un chofer de la empresa aguascalentense denominada Tres Guerras fue encontrado muerto en la cabina de este tráiler a su cargo en el territorio del municipio de Guadalupe, Zacatecas. Esto sucedió durante la mañana de hoy jueves. Autoridades zacatecanas dieron a conocer que ya iniciaron una investigación para tratar de esclarecer las causas del deceso del operador, cuya identidad no ha trascendido públicamente. Solamente se sabe que pues es de esta empresa Hidrocálida. Fue encontrado en la carretera 45, muy cerca de la caseta de esta de Osiris, para tener la mayor referencia, donde otros transportistas observaron a su compañero completamente inconsciente en la cabina del interior de este tráiler quinta rueda, el cual se encontraba estacionado a un lado de la cinta asfáltica, en el paradero de descanso, por lo que solicitaron la intervención inmediatamente de los servicios de emergencia. Al llamar a estos mencionados servicios de emergencia, que llegaron alrededor de las 9:30 de la mañana, estos oficiales de la Guardia Nacional, especializados en las carreteras, se movilizaron hasta el lugar y los cuales dieron crédito a que efectivamente el hombre no se encontraba pues ya con signos vitales. De inmediato se dio el aviso a las autoridades correspondientes, acordonando la zona, revisaron el tráiler al igual que el operador, que solamente se dan estos detalles. No se habla si acaso tenía algunas huellas de violencia, lo que nos hace suponer, pues, que fue encontrado sin vida, seguramente por alguna situación de salud. Es lo que nosotros pudiéramos pensar. Sin embargo, no se puede descartar todavía nada, porque la autoridad no ha logrado esclarecer cómo fue encontrada esta persona. La Fiscalía General de Zacatecas de inmediato inició las investigaciones correspondientes. El personal de servicios periciales realizaron el levantamiento del cuerpo y trasladaron el mismo al Servicio Médico Forense de allá de Zacatecas, donde practicarán la necropsia de ley. Esta misma autoridad de la Fiscalía General del Estado es la que nos menciona que en las próximas horas esperan tener más detalles de cómo fue la muerte de este operador, que suponemos también que fuera hidrocálido, ya que la empresa es de aquí de Aguascalientes, y cuáles fueron las causas de la misma y en qué condiciones, sobre todo por el tema de que incluso se encontraba muy cerca de la caseta, en estos paraderos de descanso, sí. Utilizaron el tráiler al igual que el operador, que solamente se dan estos detalles. No se habla si acaso tenía algunas huellas de violencia, lo que nos hace suponer, pues, que fue encontrado sin vida, seguramente por alguna situación de salud. Es lo que nosotros pudiéramos pensar. Sin embargo, no se puede descartar todavía nada, porque la autoridad no ha logrado esclarecer cómo fue encontrada esta persona. La Fiscalía General de Zacatecas de inmediato inició las investigaciones correspondientes. El personal de servicios periciales realizaron el levantamiento del cuerpo y trasladaron el mismo al Servicio Médico Forense de allá de Zacatecas, donde practicarán la necropsia de ley. Esta misma autoridad de la Fiscalía General del Estado es la que nos menciona que en las próximas horas esperan tener más detalles de cómo fue la muerte de este operador, que suponemos también que fuera hidrocálido, ya que la empresa es de aquí de Aguascalientes, y cuáles fueron las causas de la misma y en qué condiciones, sobre todo por el tema de que incluso se encontraba muy cerca de la caseta, en estos paraderos de descanso, sí. Pues pudiéramos pensar que sí sucedió algo así, un tema de salud, ¿no? A lo mejor algún infarto, algo le haya sucedido, porque si fuera

0: que suponemos también que fuera hidrocálido, ya que la empresa es de aquí de Aguascalientes, y cuáles fueron las causas de la misma y en qué condiciones, sobre todo por el tema de que incluso se encontraba muy cerca de la caseta, en estos paraderos de descanso,
1: sí.
0: Pues pudiéramos pensar que sí sucedió algo así, un tema de salud, ¿no? A lo mejor algún infarto o algo le haya sucedido, porque si fuera un tema a lo mejor más grotesco en cuestión asaltos, violencia, pues yo creo que no sería encontrado muy cerca de esta zona. Pero, repito, no podemos descartar nada todavía.
1: Así es. Aquí, mire, son varias las cosas o los detalles que llaman la atención. Uno de los elementos es que, pues, se encontraba estacionado este tráiler, se encontraba ahí a un costado de la carretera, que el operador de este tráiler fue localizado dentro de la cabina de su mismo tráiler, que no hay huellas de violencia hasta este momento. Así que, bueno, todo hace presumir que podría haberse tratado la causa de muerte por temas naturales, de salud, porque algo le sucedió, decías, a lo mejor un tema cardíaco, a lo mejor le dio un infarto, no lo sabemos, pero sí llama la atención que ocurrió en Zacatecas, y ya desde ese momento, pues, uno piensa que está relacionado el tema con el crimen organizado, con estos sujetos que asaltan a mano armada en las carreteras de nuestro país. Pero bueno, ocurrió hoy por la mañana, le estamos compartiendo esta información, y en cuanto también sepamos de quién se trata, que identifiquen a este operador, por supuesto lo daremos a conocer, si es que usted tiene algún familiar que trabaje en esta empresa de Tres Guerras, que se dedique a ser chofer, y que haya perdido usted contacto con él. Vamos a la siguiente historia, Oso. A ver, robando calcetines, pero luego yo la vi vestida y dije, pues ni tanto frío, trae ¿no? una falda muy cortita, ¿no? Y una blusa, es más, en algunas fotos la veía yo hasta sin blusa, entonces pensé yo que sí era por el frío, pero no se veía que tuviera tanto, ¿eh?
0: Yo creo que no es un tema de frío, más bien yo aquí le llamaría yamaña que tiene la Jackie, porque así es conocida por el rumbo de la Insurgentes, para que usted mejor me entienda, por las calles de las Huertas. Resulta ser que sobre la avenida Convención de 1914 y la calle Gustavo Garmendia, en este cruce, pues muy conocido, ahí en la Insurgentes, hay varios locales en esta intersección. Resulta ser que la Jackie se metió a uno de estos locales y se robó unos calcetines. Lógicamente, al ser sorprendida, Lucero, pues la dueña y encargada del local, pues se la hizo de emoción, ¿no? Como ya la conocen también como es de uña, pues comienza ahí a hacerse la emoción. Hay un primer video que ya está en redes sociales, circula en las redes, donde se ve que le grita, ¿no? Y le dice, y se le pone al tú por tú la Jackie, no sé cuántas palabras altisonantes le grita, pero tres doritos después, es el video que tenemos en la pantalla, donde ya la están ahí pepenando los oficiales, que incluso vemos que ni podían con ella, Lucero.
1: Estaba tirada en el piso.
0: Exactamente, por eso es que en unas imágenes tú la ves con blusa y en otras sin blusa, porque pues prácticamente se la llevaron en paños menores, de que se estrujaba, se estiraba, los golpeaba, o sea, prácticamente gritaba que la amarraban como puerco y que le hacían manita de puerco también, y pues prácticamente la misma locataria les tuvo que ayudar a detenerla. Una vez que ya la detuvieron, la dejaron a disposición de la autoridad correspondiente, pero como bien lo señalas, todo por un tema de los mencionados calcetines.
1: Es que mire, me llama la atención porque cuando vemos en el primer video, en el momento, digamos, del robo, esta muchacha confronta a la dueña del negocio y se hace indignada, ¿no?
0: Uh-huh, porque, sí, como la indignada, sí, como la ofendida, ¿no?
1: Sí, la ofendida, oiga, ¿cómo me está diciendo que yo soy una ratera y no sé cuánto? Y usted la ve ahí con ropa, mire, trae, entiendo, unos tenis, trae una falda y trae una blusa. Pero luego ya cuando llegan los policías a detenerla, vemos a esta misma chica, la indignada, la ofendida, está revolcándose en el piso, haciendo todo lo humanamente posible para evitar que sea detenida por los policías, pero ya en el piso yo ya no la veo con blusa. No entendí en qué momento se quedó sin blusa, porque sí la trae, pero no la trae puesta, la trae como
0: se le desprendió
1: la cintura, no sé cómo, como que se le bajó, pero muy raro, porque además no era una blusa strap, o sea, tenía mangas. No sé cómo, pero la muchacha nada más andaba en falda y podríamos decir, pues, en ropa interior, ¿no?
0: Así es.
1: Y así mandaron la foto, eso es lo que se me hace curioso, que de la policía la ficharon así nada más en paños menores.
0: Es lo que te iba a decir, a ver si ahora no se les van con todos los oficiales de que esto ya es un abuso, derechos humanos, que es mujer y no sé cuánto detalle. Digo, No estoy dando ideas, pero pues ya ves luego cómo suceden las cosas, ¿no?
1: Sí, yo por eso quería nada más aclarar, ¿en qué momento se quedó esta señorita sin la blusa?
0: Y que cabe hacer mención que fue este desprendimiento por los forcejeos, ¿eh?
1: Sí, sí, sí.
0: Para
1: sí,
0: que
1: sí,
0: después no vayan a decir que los oficiales se la quitaron, no, o que andaban de morbosos. No, no, no.
1: En la imagen se ve que ella, digamos, en...

0: Pues sí, en su intento por huir, por no ser detenida, se empieza a moverse su blusa y cuando menos se acuerdan es que ya la trae en la cintura.
1: Termina abajo, así es.
0: Bueno, entonces ya está detenida la Jackie por ladrona y entonces iba de gane con unos calcetines.
1: Con unos calcetines, pues yo solo espero que valieran la pena esos calcetines, ojalá fueran de los calientitos. Digo, para estas fechas que ya...
0: Pero por unos calcetines, ¿no te parece absurdo?
1: Quemadón. Aquí lo curioso es que, pues, nadie ha preguntado por la fianza. Luego ya ves que se da mucho de que, ¿cuánto por la fianza? Pues, hasta ahorita no ha preguntado nadie por la Jackie, ¿eh? No hay ningún valiente hasta el momento.
0: Híjole, no. Es que se puso rebelde la Jackie. Si usted ve las imágenes que ya tenemos en pantalla y las puede consultar en JLM Noticias, la Jackie se les puso brava porque no quería que le echaran a la patrulla. Oye, y la dueña de la tienda, me imagino que debe ser una bonetería, me pareció muy simpática también porque ella la traía así como si fuera un costal.
1: Sí.
0: La traía agarrada de las piernas y así cual costal. La estaba como columpiando y vámonos a la casa de la patrulla.
1: Lo que no podían hacer los oficiales lo pudo hacer la locataria,
0: ¿eh? Ahí está el video. Qué cosas. Nos quedamos con esto, Oso. Muchísimas gracias.
1: Gracias, nos quedamos al pendiente para más información en la nota roja a las 4 de la tarde.
0: Ya que estamos hablando de videos, déjeme presentarle otro que me parece que de milagro no ocurrieron cosas peores. El video que le vamos a presentar a continuación es un menor que se logró esconder en la parte donde va la llanta de refacción de un camión, o sea, de un camión de pasajeros. Se mete ahí en ese hueco. Pero se escondió ahí a lo largo de una hora y no crea que el camión estaba detenido. El camión iba cubriendo su ruta y el muchachito estaba metido donde va la llanta. Y alguien, un automovilista que iba detrás de este camión, iba grabando todo, pero sobre todo con la intención de evitar que ocurriera una tragedia, que el muchachito se cayera y que alguien más lo pudiera atropellar. ¿Qué hacía un chamaco dentro de este espacio escondido donde va la llanta de refacción de un camión? Bueno, veamos las imágenes. Esto sucedió, le digo, allá en Cadereyta. Aparentemente el camión cubría la ruta de Cadereyta a Querétaro y el chamaco escondido en este espacio.

0: Bájate de hijo. ¿De dónde eres?
1: ¿Ahorita?
0: No, sí, ¿se lo conoces?
1: No, que sí, yo voy a traer la uniforme de la secundaria.
2: Le están preguntando al muchacho, oye, ¿de dónde eres? ¿De dónde vienes? Porque además traía uniforme de la escuela, o sea, traía uniforme de secundaria, y dijo, no, pues soy de aquí, de Cadereyta, pero nadie supo explicar cómo se metió ahí, por qué se metió ahí, no entendemos. Además, lo peligrosísimo, en estas imágenes se ve cómo le arrastran las piernas. O sea, las piernas en algún momento podrían tocar el asfalto y no sé a cuánta velocidad además iba el camión, pues este muchacho se metió ahí, le digo, es un estudiante de secundaria, quedó grabado y afortunadamente un buen samaritano, un automovilista que iba detrás, iba grabando esto para pues alertar también al conductor, él fue el que le avisó, se detuvo y afortunadamente lograron bajar a este muchacho. Hemos publicado esta imagen a través de Lucero Álvarez en mis redes sociales, ahí puede ver el video y usted dejarnos también ahí sus comentarios. Déjeme ir al WhatsApp en donde le estamos escuchando.
3: Buenas tardes, Lucerito. Pues así mismo, no quieren trabajar, quieren mejoras salariales y cuanta cosa. Si no quieren los el 6.5%, que se traigan de Venezuela o de Cuba o de otro país.
4: Estaríamos muy bien siempre y cuando no se chinguen todo el presupuesto que les dan, medicamentos, material de curación, todo eso. Si no se lo robaran, estaríamos muy bien.
5: Buenas tardes, Lucero. Así es, y Trump controla los cárteles de México. ¿Para qué se hace tarugo?
2: Vamos a más información, y esto es como para prestarle algunos segundos de su atención. La presidenta Claudia Sheinbaum parece que está amenazando a las grandes redes sociales en el mundo entero. Las plataformas como TikTok, como Facebook e incluso como Instagram acordaron con el gobierno de México hacer algunos ajustes en su funcionamiento con la intención de garantizar entornos digitales seguros para niñas, niños y adolescentes de este país. Es lo que informó el día de ayer.

0: La presidenta Claudia Sheinbaum, ella dijo que después de haberse reunido con los directivos de estas redes sociales, de estas empresas, todos estaban de acuerdo. Sheinbaum también dio a conocer que se ha firmado ya este decreto en el que se establecen algunas obligaciones para que las plataformas digitales en materia de protección de menores frente a contenidos violentos, ellos bajen todo este tipo de información que no debería de estar al alcance de nuestros niños. Y dijo, en caso de que no acaten esto, que ya acordamos las redes sociales y el gobierno de México, si ellos no se sujetan a esto, se impulsará una ley en la que se incluyan sanciones, y ahí está la amenaza de la presidenta de este país. Dijo que iban a dar un plazo de un mes, y que ellos tendrían que estar ajustados a esta nueva disposición y a que todos los algoritmos, los esquemas para que se puedan bajar todas las imágenes, los videos, los contenidos de sus plataformas, cualquiera que tenga que ver con asuntos de violencia relacionado con las cuentas de los menores de edad de nuestro país, es lo que deberán de hacer en un mes. Agregó además que habrá un periodo de revisión para verificar que las plataformas estén operando de acuerdo a lo que pues ellos mismos señalaron en estas nuevas disposiciones, y si incumplen, se buscará establecer algunas penalizaciones a través de una nueva ley. Durante la presentación de este decreto, que se llevó a cabo este miércoles, también la consejera jurídica de la presidencia, Luisa María Alcalde, ha dado a conocer que se ha sostenido reuniones para estas nuevas disposiciones con representantes de Meta, de Microsoft, de Apple, de TikTok, de Google y también de la cuenta de X. Así que o cumplen, o entonces el gobierno de México va a penalizar a las grandes redes sociales. Recordemos que esto es parte de un trabajo que está haciendo el gobierno de México para evitar que nuestros niños tengan al alcance este tipo de contenidos y que luego también a ellos les parezca buena idea replicarlos. Se ha hecho cada vez más frecuente los ataques en las escuelas. Apenas ayer le reportábamos el asesinato de un docente adentro de un plantel allí en Oaxaca. Pero cada vez esto se vuelve más común en nuestro país, ataques a las escuelas, ataques a los estudiantes, ataques entre estudiantes, el que llevan machetes, el que llevan bombas molotov a los planteles educativos, y a raíz de todo esto es que surge la intención de la presidencia de México de alejar estos contenidos y que este tipo de contenidos violentos no tengan acceso a los menores. Ahora dice la presidenta, o las redes sociales nos ayudan, o si no nos ayudan, pues los vamos a penalizar. A ver cómo resulta esto, imagínese, un enfrentamiento directo del gobierno de México con TikTok, o con Facebook, o con Instagram, que para el caso son lo mismo, pertenecen a Meta. Ya vimos cómo terminó la situación en Estados Unidos, ¿eh? Allá ya se han enfrentado con las redes sociales, y ya sabemos cuál es el resultado, así que, pues seguramente eso ya lo evaluó el gobierno federal. Déjeme hacer una pausa, no me tardo.
1: Y el problema pues no es la institución, no es el personal que presta los servicios, el problema son las autoridades incompetentes, ineficaces, ineficientes.
2: Un accidente aquí en frente del Gas Oro, acaban de aventar un señor, una ambulancia, urge.
3: Buenas tardes, señorita Lucero. A ver si por medio de su programa nos hace caso mía, porque ya tienen más de 8 días sin, ya tenemos más de 8 días sin agua aquí en la Macías Arellano, y pues ¿qué vamos a hacer sin agua?
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16: 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Vamos ahora a la información deportiva con el Zuli. A ver, mi Zuli, ya vimos las fotos de las playeras. Usted tiene unas playeras que sí están muy feitas. Yo tengo otras que no están tanto, que son la de, pues la que homenajean a los charros, ¿no? Estábamos hablando de la nueva jersey de las Chivas. Y a la gente de cualquier manera no le gustó mucho, pero creo que mi playera está menos fea que la suya, ¿no?
12: ¿Qué tal, Lucero, amigo? Le escucho, muy buenas tardes. Pues dicen que en gusto se rompe el género. La que le mostré, pues evidentemente no es nada en relación a lo que han manifestado por tradición el engaño sagrado. Y la otra, pues qué bueno que hacen homenaje a algo muy mexicano, que es la charrería, el deporte mexicano por excelencia. Repito, en gusto se rompe el género. Hay gente que sí le agrada todos estos garigoleados, hay otra gente que no. Pero pues hay equipos que utilizan o echan mano de eso para mercadotecnia,
16: eso
12: para
16: vender, sí,
12: uniformes vistosos y diseños, colores que no son nada tradicionales. Ya parece que el color negro en todos los equipos es una alternativa cuando ellos utilizan otros colores. Pero bueno, repito, pues sí, en gusto se rompe géneros. Habrá gente que sí le agrade el uniforme del engaño sagrado, novedoso, tercer uniforme, y hay otra gente que realmente pues no se la va a poner ni la va a comprar.
16: Hay que ver eso ya en los números de las ventas. Eso nos va a hacer el principal indicador de si le gustó a la gente o si no le gustó. A mí me parece que no está mal, no me encanta la playera, pero se ve una playera elegante, porque sí, el fondo es color negro y las grecas son en color dorado, y digamos que eso la hace ver bien, pero no es de mis favoritas. Y la que usted me mostraba, la playera oficial de las Chivas, honestamente sí está muy, muy, muy fea. La verdad es que han tenido muy malos momentos, y creo que esta playera de la que usted menciona sí estaba feyona. Pero bueno, ahí están las imágenes, y ahora sí lo dejo, mi Zuli, para que nos comente lo que nos ha preparado.
12: Mira, su agente David Dira, el jugador de Cruz Azul, se reunió con directivos del Valencia viendo la posibilidad, ¿por qué no?, de fichar para diciembre. Sin embargo, el precio del mexicano podría ser una limitante para que llegara al fútbol español. Hay que recordar que él estuvo muy cerca de llegar al fútbol europeo, sin embargo, por no tener una plaza de extranjero, pues se cayó su fichaje. Veremos si da la oportunidad o no. Además, también en la Europa League, en partido que ya finalizó, bueno, el Olympiacos es un gol por 0 de Marsella de Francia. El mexicano Armando Larnia González tuvo un poco más de 20 minutos en la cancha, una discreta actuación. A final de cuentas, pues ganó su equipo un gol por 0. En la actividad de béisbol, el partido que ya finalizó el día de hoy, los Guardianes de Cleveland vencieron 3-2 apuradamente a Tampa Bay. De esta manera, en lo que es la americana, se ponen 2-1 sobre los de Tampa Bay. Y a las 6:00 p.m. también, a través de Star TV, en duelo o en juego de matar o morir, los Dodgers de Los Ángeles están enfrentando a los Cerveceros de Milwaukee. En caso de perder los Dodgers, bueno, pues acabaría el reinado este bicampeonato y quedan eliminados. Si ganan, pues se mantendrían en la pelea. Por eso el morbo de este juego, repito, a las 6 a través de Star TV. Hasta aquí con la información, Lucero. Muy buenas tardes.
16: Muchísimas gracias, Zuli, por la información deportiva. Y así hemos llegado al final de este espacio. Soy Lucero Álvarez. Gracias por el favor de su atención. Mañana puntual espero aquí a las 2.
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0: El gavilán, oiga, no. Bueno, usted o el gavilán. No,
1: o sea, quiere ver bailar al gavilán.
0: No, es que. Es que el gavilán es
1: bueno,
0: el que
1: siempre. Baile, sí, gavilán, no me puedes que baile.
0: De cotorre, y no bailó, nos mandó al.
1: Solamente porque gavilán está más caderón que yo.
0: Álgame.
1: Ya por eso.
0: Que es como nuestro Shakiro, el gavilán, oiga, nuestro Shakiro.
1: Oiga, cuerpaxo. Mire, no es por darse a César, pero sí está en algo en el.
0: Álgame, yo, hombre.
1: Sí, sí, sí.
0: Oh, bueno.
1: Sí, por eso, porque cree que por los pasillos ando y camine por todo el.
0: Ahí se contonea el gavilán así.
1: Yo no tengo, pero camino como si tuviera. Para cuando tenga, ¿sí o no? Ya no me agarren las prisas de que enséñese. No.
0: Oh, no le digo, oiga, y yo no tengo, pero voy a camino como Dios me da a entender, oiga.
1: Oiga, quiero mandar una felicitación bien especial.
0: Ajá.
1: Así vamos a iniciar el programa porque hoy es cumpleaños de Anthony.
0: ¡Saludos!
1: Felicidades, mi amor, de parte de tu mami que te ama con todo su corazón. Te manda las mañanitas. Yo no escuché las mañanitas.
0: Ahí estaban, oiga, ¿cómo que no? A ver otra vez.
1: Échale. Ándele. Felicidades, ay. Anthony. Te mandamos un beso y un abrazo. Y bueno, es momento de que iniciemos. Y como usted lo sabe,
0: ¿qué pasó?
1: Nosotros al iniciar este programa, pues siempre le proponemos una canción y usted decide qué canción suena al final. Y esta tarde yo apuesto.
0: A ver, échale.
1: Por hoy nomás.

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0: quiero. Pero fíjese, dice: muy dato a la borrachera.
1: Saludos hasta San Nicolás.
2: ¡Saludos!
1: Dice que si vamos a ir a los Tigres.
2: ¡Ay, quiero ir!

0: es de las mías esta, oiga.
1: Dice. Le gusta mucho.
0: Sí, oiga, era de las que escuchábamos allá.
2: Es pa' vacilar, no me gusta trabajar. Yo bebiendo soy feliz.
0: Yo también.
1: Yo también, pero la gente que está a mi alrededor no.
0: ¿Por qué no, oiga?
1: Pues sabe que le pase. Pues ahí están las dos propuestas, usted decide. ¿Qué canción suena al final de este programa? Esto es
0: Labore
1: y el Peregrino.
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1: Gracias, Mari, por la rosa blanca.
2: ¡Ay, Mari es mi amor!
1: Solo por ella vivo la felicidad. Oiga, voy a mandar un saludo para Taller Medina Motors y para Lorena Larios de parte de...
2: ¡Hola!
1: ¡Gas Noel!
2: ¡Hola, bebé!
1: ¡Gas Noel!
2: ¡Ya estamos aquí! Bueno, y luego se va a enojar Rodo porque dice que cantamos, pero...
1: ¡Rodo! ¡Rodo! ¡Préstanos el pedorro!
2: ¿De qué?
1: ¿Sabe cuánto me tardé compusiendo esa canción para que usted no se la aprenda?
2: ¿Por qué? Estaba ahí es que lo hubieran componido antes, oiga, para pa aprendérmela.
1: Oiga, mire, acaba de entrar mi pequeña.
2: Ay,
1: saludos, Regina Tapia.
2: Ay, qué bonita.
1: Te amo, mi amor. Bienvenida. Saludos. ¡Olam! Saludos para ti, mi preciosa.
2: Saluditos, compórtense ya en el TikTok.
1: Ya compórtense, porque acaba de entrar mi hija.
2: Sosiéguense.
1: No los quiero con sus groserías, ¿eh?
2: Dígame yo, hombre. Bueno,
1: por
2: vamos
1: favor
2: con los primeros de la tarde. Mi More, 1-22-57-70. ¿Quién anda por ahí, bebés?
3: ¿Quién anda por ahí, bebé? Hola, More, Peregrino.
1: Hola, buenas preciosa.
3: Yo voto por tu canción, More. Saludos.
2: ¡Saludos, hermosa!
1: Ay, y no le tomé captura de que entró. Ah, déjele, Tom.
2: Usted en los suyos. Yo estoy acá, es que yo puedo estar aquí, puedo estar allá.
4: Por
2: puedo...
4: eso pierdes.
2: ¿Quién?
4: Eli, pones puras canciones de antaño.
2: A ver, les voy a poner una nueva. ¿Salud? Esa no la conozco. O sea, por eso les tengo que poner las mismas, porque les pone uno una nueva y es que esa no la conozco. ¿A poco no, oiga? No les doy gusto con nada, oiga.
1: Ay, dice, soy la mamá de Dani Ruiz, señora Ceci.
2: ¡Hola!
1: Le mando un beso, muchísimas gracias por conectarse un ratito. Su hija ahorita está en Exa, pero no la escucha porque prefiere venirse con
2: al
1: nosotros.
2: Es que ella sabe de programas que le llenan el alma.
1: Déjale, tomo foto para que se enoje la Dani.
2: Al camilloso, hombre, ¿qué pasa de ahí?
5: Mi
1: que soporrete.
5: Con la novedad que el trailero de la chona se está reportando, mi More.
2: ¡El trailero de la chona!
5: Por el y voto por ti, mi More. No he escuchado la rola, ni mucho menos. No ocupo escucharla.
1: ¿Qué vale?
5: Vas con pensar en ti.
2: Ay, sí.
5: Estoy enamorado.
1: ¿Se fija?
5: El trailero de la chona, mi More.
2: ¡Llévesela a la chona!
1: ¿Se fija?
5: Saludos para mi Taylor y saludos para ese buen
2: y Taylor
5: y amado ingeniero Andis.
1: Voy a mandarle un saludo.
5: El 1028, el sexy, mi More, trailero de la chona, te amo, More.
1: ¿Cuál dijo?
2: El Mandis, el 1028, ¿qué no eran Billy Mandis, oiga, o quién era el otro?
1: Bueno, ahí le va. Este es un saludo bien especial.
2: ¿Para quién?
1: Para... ¿Cómo dijo?
2: El 1028,
1: para el trailero de la chona.
2: De la chona, ni te topa la More.
1: Cállese, no me estén amistando con la gente.
2: Voto por la More.
1: Te mando un saludo bien fuerte. Contéstame, te estoy marcando, soy la More García.
2: Ay, voy a hacer un tono así.
1: Te estoy hablando, soy la More García. Ahorita me lo graba y...
2: Álgame, yo, hombre.
1: ¿Qué?
2: No, está bien.
1: No puede hacerlo.
2: Es que yo dije así como que dije, en algún punto de ese plan, no sé por qué, tengo algo que ver yo. Y no me equivoqué, oiga. Ven como si prevengo el futuro.
1: Bueno, trailero, échanos un pito.
2: Que nos toque el pito, no sé. A ver, ¿dónde lo traes, carnal? Bueno, es que no sé dónde lo trae. A lo mejor lo trae ocupado o no sé, por eso.
6: No, hombre, peregrino.
2: ¡Hola!
6: Cada día nos sorprendes más con.
2: A ver, ¿por qué?
1: ¿Ya ve?
2: ¿Cuál porquería? Es una de Antonio Aguilar.
1: ¿Ya ve?
2: ¿Qué no saben de música mexicana?
6: Ya te la chingaste toda.
2: ¡Aprovecho! Y le dio coraje.
6: Una cosa, peregrino.
2: Sí.
6: Que no fuera el pinche ese chiquilino, el chaquetino.
2: ¿Cuál chaquetín?
1: El paquetín, hijo, paquetín.
6: Pones dos, tres mensajes.
1: Exacto,
6: Es que nomás le pones el pinche puntito.
2: No.
6: De que según eso, le vas a poner mi audio.
2: Ey. Es que. Y luego lo corto.
1: Ay, grosero.
2: Y lo pongo.
1: No sea majadero.
6: No. A ver, dime,
2: No,
1: lo que pasa, para que tienes su viejo.
6: Un abrazote y excelente
2: es que
6: jueves.
2: Vea.
6: Jueves de quincenita, mi amor.
2: Ya puedo hablar.
1: Sí.
6: Te amo mucho.
1: Yo a ti, hermosa, mi corazón. Oiga,
2: ya puedo hablar. Es que Paquetín nomás me dice, hola, buenas tardes. Y ya, aquí mi compadre quiere platicar más que nosotros, oiga.
1: Dice, hola, guapa, un saludo para el Cubo, para el Feyote. Saludos. Oiga, también un saludo.
2: Te amo, bebé.
1: Para mi ex, pero el que así se llama en el TikTok. Mi ex, sí, porque luego no van a decir.
2: ¿Cómo van a decir? Bueno, pues cada
1: día. Ya te dije.
2: ¿Qué te sientes? Ya ve. O sea, lo mismo.
1: Es que a donde voy, nomás cruzo una puerta y ya vine.
2: Álgame yo sobre. Bueno, ¿qué así pasa cuando sucede?
1: No, es que así está en el TikTok. Ay. ¡Hola, meme! ¡Ay, qué meme. Milagro!
2: ¡Qué bonito! ¡Bueno, mi More!
1: ¡Vámonos a música porque llega Josy Cuen!
2: ¡No le vayan a picar el...!
1: ¡Oiga, sí!
2: ¡Que sí, oiga!
1: Pues por eso se enojó.
2: ¡Hasta brincó, oiga!
1: ¡Ay, no fueran los de la mexicana, nah, porque eso es como les encanta!
2: ¡Le hubieran dicho al Yupi o al Budey o al Zuli! ¡No, hasta se acomodan!
1: ¡Dice nuestro secreto!
2: ¡Se va a enojar el Zulien!

0: puerta y ¡Ya vine!
1: ¡Válgame, yo sobre! Bueno, ¿qué así pasa cuando sucede?
0: No, es que así está en el TikTok. ¡Ay! ¡Hola, meme! ¡Ay, qué milagro!
1: ¡Qué bonito! ¡Bueno, mi More!
0: ¡Vámonos a música porque llega Josy Cuen!
1: ¡No le vayan a picar el...!
0: ¡Oiga, sí!
1: ¡Que sí, oiga!
0: Pues por eso se enojó.
1: ¡Hasta brincó, oiga!
0: ¡Ay, no fueran los de la mexicana, nah, porque eso es como les encanta!
1: ¡Le hubieran dicho al Yupi o al Budey o al Zuli! ¡No, hasta se acomodan!
0: ¡Dice nuestro secreto!
1: ¡Se va a enojar el Zulien!

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2: Continuamos dominando el territorio por todo el Palomino Ven a bordo de la bestia. Por acá llegó una muchacha. Muy bien, yo llegué con la muchacha que anda esperando el camión urbano porque ella escucha.
3: La mexicana.
2: Eso es todo. ¿Para quién vas a mandar saludos, amiga?
3: Para mi esposo Mario Oviedo.
2: Ajá, baraja, ¿dónde anda tu esposo ahorita? Fingiendo. Digo, chambeando.
3: En la trabajación.
2: Ah, muy bien. ¿Cuál es tu nombre?
3: Maite Chávez.
2: Maite, ¿y qué viniste a gorrear? ¿Qué viniste a ganarte aquí a la bestia?
3: Pues vine, fui la camioneta de la mexicana.
2: Dije, a ver qué están dando.
3: Sí.
2: Y Goler, te damos su boleto para Cinépolis por escuchar todo el día
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1: ¡Ay, ya regresamos! Pues para que vean que estamos contentos en nuestro trabajo, que nos fascina nuestro trabajo,
2: ¿sí
1: o no?
2: Qué bonito, y claro que sí.
1: Para que estén contentos de que te compran.
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1: Dice Ana, hola, buenos días. Dice, buen día, perdón. Los aprecio mucho, me hacen la tarde. Preciosa, tú a nosotros. Dice Ricardo Lomeli, un saludo para todos los primos que estamos en Denver, Colorado, hasta Real de Asientos. Saludos. A los exprimos no les mandamos.
2: A los exprimos no, porque ya no.
1: Gracias, Joaquín, por tus regalos. Denle tap tap a la pantalla.
2: Hasta aquí mi reporte.
1: ¿Por qué?
2: Joaquín, no, ¿cómo me viste un chistorete así?
1: Buenas tardes, que la pasen muy bien. Adiós, que
2: les... A ver quién ganó, qué pasó. Oiga, por cierto, vamos a tener boletos para el cine. Si usted se quiere ir al cine así bien bonito, por cortesía del amor y el peregrino y la mexicana. La frase correcta, la frase ganadora.
1: Ah, sí, sí, sí, yo escucho a la mexicana con la More García y el peregrino en la mente. Le mandamos un saludo a Sergio El Araujo.
2: ¡Hola, desde Phoenix! Hasta Phoenix, Arizona, my friend. Bueno, vámonos con más comunicación. 1-22-57-70.
1: ¿Quién anda por ahí?
2: María, ¿qué va?
3: Hola, buenas tardes, More.
1: Ya
3: yo
1: ve.
3: Voto por tu canción, More.
1: Gracias,
3: More.
1: ¿Mandé?
3: Cásate conmigo.
2: Válgame, yo hombre.
1: Tú di dónde, en qué iglesia nos vemos. Y ay, a qué hora y qué día. Yo llego con mi vestido blanco.
2: Y sí, para invitar. No, lo que pase, para hacer el paje, oiga.
1: Para cuando me hable, decirle, me acabo de casar.
2: Válgame, yo hombre.
1: Dice Joaquín, hasta yo me iba a desconectar, peregrino. ¿Por de su qué? Chiste tan malo.
2: Mi mañana les voy a poner la de Cristian Castro de.
1: Bueno, ah, caray, ¿dónde no la va a poner?
2: La canción. Ah. La canción de cuando se va a casar, que mañana te casas.
1: Oiga, imagínese.
2: Ya la escuchó.
1: Andaba nuestro jefe aquí en los pasillos presumiendo. Miren, esta es la cabina de la mexicana. Y usted diciendo, alienda culo.
2: No, yo le estoy diciendo, peregrino. Mi More, compórtese.
1: Los clientes nomás se quedaron. ¿Qué pasó?
2: Nos están viendo, mi More. Hasta me sentí así como en el zoológico. Oiga.
1: Como en el zoológico. Nos aventaron un cacahuate.
2: No le den de comer a los locutores porque luego se ponen.
1: Sí, oiga.
2: Bueno, el chiste es que ya sabe si quiere irse al cine, que hay que hacer. ¿Quién más anda por allá?
1: Pues tiene que mandarnos una captura. Si usted está en el TikTok y se quiere ir al cine, bueno, pues mándenos. Dice, hola, soy Pablito. Pablito, te extrañé. Mándenos la captura. Ahorita yo le voy a decir a qué hora. Porque
2: o sea,
1: luego nos manda una captura donde estamos.
2: O de hace tres años.
1: O de hace tres años, no. No. Y ya, pues la manda al WhatsApp de la mexicana. Si usted está en el radio, pues mándenos también su. De qué quiere ir.
2: Así bien bonito, mi More.
1: Dice Bronco. Un golpe más.
2: Échele.
1: Sí lo aguanto, hombre. Pues qué. ¿Qué le hace, hombre?
2: Y el golpe aquí está.
1: Yo soy de las mujeres de antaño.
2: ¿De qué?

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7: Que se va la Queen.
8: Ya, ya me voy. Ya casi nos vamos, pero todavía
7: hay que recoger para no dejarle tanto tiradero a
8: Pancho Pantera.
7: A Pancho.
8: Que Pancho el del rancho, que luego se enoja porque a
7: ver. Sí, porque le dejamos un buen de tiradero.
8: Si me recogen aquí su hermana.
7: Lo que es él y el sheriff se enojan bien mucho.
8: El sheriff se enoja mucho, pero a él no le dejamos tiradero, oiga.
7: Pero se enoja.
8: Échale guacho, échale. Oiga, por cierto, tenemos boleto doble del cine, mi more. Ya les habíamos dicho con la frase correcta, la frase ganadora y con la captura.
7: Sí, con la captura. Yo escucho la mexicana con la More García.
8: Así
7: y el
8: es.
7: Peregrini.
8: ¡Hola!
9: Bueno, échale mi pere, Kiko.
8: ¿Qué
9: yo
8: va?
9: Voto por la del amor.
8: Quiero
9: unos boletos por el Cinépolis.
8: Lo estamos
7: ¿a dónde?
8: Pensando, bebé.
7: A Cinépolis.
8: A Cinépolis, güey. Bueno,
7: a Cinépolis.
8: Ay, mándenos pues su captura y ahorita les confirmamos quién se lo gana. ¡Ay! ¡Ya nos mandaron el pito!
7: ¡Nos mandaron! ¡Mándemelo a mi WhatsApp!
8: Déjeme, le mando el pito a su WhatsApp. ¿Dónde está?
7: Si mi trailero de la chona. Luego me sigue el juego.
8: A ver, ¿cómo que? ¿Por qué primero que el
7: Wiki? ¿Qué?
8: ¿Cómo que el juego?
7: ¿Cuál? Y yo le ando rogando un desmollerado que me mande un mensaje. No, no hable mamá, me moré.
8: Pero yo no juego con él. No, yo no.
7: Cuando Pepe no te quiere, vete por Toño.
8: Vámonos, nos escuchamos
7: 24
8: mañana.
7: 24 horas le lloras y al que sigue, mi reina.

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0: 4 de la tarde en punto. Bienvenidos a La Nota Roja en esta tarde de jueves. Le estaremos dando a conocer. Encuentran muerto a trailero de tres guerras en Guadalupe, Zacatecas. Además, otra vez las mujeres dando de qué hablar en La Nota Roja. Atoran a la Jackie después de una peliculesca detención. Y todo por clavarse unos calcetines en un local de Las Huertas. Además, capturan a Rubia Narca con dosis de marihuana en las calles de Santa Anita. Y por si fuera poco, tráiler tumba árbol en Villas. Le cae a tres niñas que iban a entrar a la secundaria. De todo esto y mucho más en el ámbito policíaco a nivel local. A nivel nacional, tenemos un adelanto, un avance de mi compañera Lula Reyes. Adelante, Lulita. Muy buenas tardes.
1: Gracias, Oso. Buenas tardes. Violencia sacude Silao, Guanajuato. Tres hombres pierden la vida en dos hechos distintos. Además, también en Guanajuato, pero en Dolores Hidalgo, hay tres ejecutados. Asesinan a balazo a maestro dentro de secundaria. Esto ocurrió en Oaxaca. De esto y más hablaremos en detalle un poco más adelante.
0: En cuestión de unos minutos regresamos contigo, Lulita, para comenzar a desglosar toda esta información nacional. Tenemos todos los frentes cubiertos de la información. Esto y mucho más, quédese con nosotros esta tarde de jueves, a través de La Nota Roja. Siendo las 4 de la tarde con 3 minutos, le damos la bienvenida al programa policíaco de JLM Noticias, La Nota Roja, a través de la señal en vivo del canal 149 de Star TV, a través de la mexicana 91.3 FM y por supuesto también a través de todas las redes sociales de JLM Noticias. Bienvenidas y bienvenidos, soy El Oso Cortés. ¡No puede ser! Los invito para que permanezcan en esta sintonía. Se enteren del detalle policíaco más relevante hasta el momento. Permítame saludar a mi compañero y amigo, él es el hombre de la noticia, el hombre que siempre está en vivo en lugar de los hechos policíacos, el buen Héctor Almeida.
2: ¿Qué tal, mi oso? ¿Cómo estás? Muy buenas tardes y muy buenas tardes a usted que nos hace el favor de acompañarnos hoy jueves, ya 15 de octubre, mi buen oso, ya
0: quincena. Oye,
2: fíjate que si lo vemos así, como va el tiempo tan rápido, en 2:15, o sea, 15 de noviembre, 15 de diciembre, esperaríamos ya para las posadas.
0: Imagínate nada más de lo que estamos hablando, vaya un paso, paso.
2: No puede ser posible, pero bueno, quédese con nosotros, acompáñenos a esta hora. Ya sabe que a partir de este momento y hasta las 5 de la tarde, usted se va a enterar de lo más relevante en el tema policiaco. También ya puede seguirnos completamente en vivo en todas nuestras redes oficiales de JLM Noticias, Estero Rey y Caos Policiaco. De igual manera, ya también nos puede sintonizar en el 149 de Star TV o bien por el 91.3, la estación de La Nota Roja. También lo voy a invitar a que participe directamente en nuestra línea de WhatsApp al 122-5770. Ya sabe que para nosotros es muy, pero muy importante su mensaje de voz. Si en estos momentos ve algún accidente, movilización de cuerpos de emergencia, háganoslo saber para que nosotros le demos la información en tiempo real, mi buen oso.
0: De esta manera usted se convierte en nuestro mejor reportero de campo, el que siempre nos hace llegar las noticias de última hora. Juntos armamos la noticia, al igual que juntos armamos la conversación, la opinión, el debate, a través del WhatsApp completamente sin censura y con total libertad de expresión, al 449-122-5770. Sin más preámbulo, arrancamos con todo el detalle en ámbito de información policíaca y nos vamos con esta peliculesca historia. ¿Usted ha escuchado esa típica frase de tres doritos después? Pues, ¿qué cree? Le tenemos una peliculesca historia aquí en las calles de la Insurgente. ¡Sí! En las calles del Huertón Loco. En las calles de Las Huertas, como usted mejor le conozca a la Insurgentes. Ahí es el epicentro de la noticia de esta tarde. Porque resulta ser que la Jackie, mujer que vamos a poner a continuación en pantalla del canal 149 de Star TV. Ahí está, mire. ¡Ella es la Jackie! ¡Sí! La Jackie, una joven de 24 años de edad, de ahí de Las Huertas para ser exactos, que hizo de las suyas el día de ayer por la noche. Los hechos se registran en la avenida de 1914, ahí esquina con Gustavo Garmendia, en la colonia Insurgentes, lo que todo mundo, Héctor, le conocemos como el Huertón o también como Las Huertas. Resulta ser que la Jackie, mujer que tenemos en la pantalla del canal 149 de Star TV, de todas las redes sociales de JTLM Noticias, que llama la atención que hasta el momento nadie ha preguntado por la fianza, incluso. Digo, porque ya ves que siempre se da, ¿no? Siempre que platicamos de estos temas, y más cuando son mujeres, siempre, ¿y cuánto por la fianza, mi Héctor? ¿Cuánto por la fianza, mi oso? ¿A dónde vamos? Y peculiarmente hoy, nadie ha preguntado por la Jackie. Es lo que me llama la atención. Usted dígamelo, ¿por qué? Al 449-92-5770. Pues total que la Jackie iba caminando por estas intersecciones que ya le mencionaba, cuando de repente llega a uno de estos varios locales que hay por estas avenidas. Resulta ser que llegó y se clavó unos calcetines. La Jackie es descubierta por la dueña del local de esta bonetería, y pues lo lógico, se la hizo de emoción, ¿no? Pues la Jackie, ¿qué cree? En lugar de decir, híjole, pues ya me cacharon, ya ni modo, discúlpeme, no sé, algo. Lo más correspondiente, ¿no? Cuando te cachan robándote algo, clavándote algo. Pues, ¿qué cree? La Jackie hizo todo lo contrario. Se mostró como la ofendida, como si ella hubiese sido la víctima. Y comenzó a decir, ¿cómo crees que yo me la robé y que no sé cuánto? Pues total que a final de cuentas, esta mujer se marcha, pero tres doritos después, pues ya la tenían bien pepenada los oficiales. Batallaron, Héctor, porque no podían agarrar.

0: agarrarla. De hecho, en estas condiciones terminó. No crea que los oficiales la dejaron así. No, no, no, no, no. Cabe hacer mención, y tenemos el video para comprobarlo, que todo sucedió por el forcejeo de que la Jackie no se dejaba detener. No crea que los oficiales anduvieron de mano larga o le bajaron la blusa. No, no, no. Hay que dejarlo bien claro, porque ya me los imagino. Siempre queriéndole echar la bronca a los polis de que ellos son agresivos o de que ellos andan encuerando a la gente. No, no, no, no, no. Esto sucedió por el forcejeo de los hechos.
1: Así es, mi buen oso, y como bien lo vamos a comentar, de este también video que se hizo viral hace varios años, creo que Ferraz, el que dijo, me amarraron como puerco.
0: Ah, sí, bueno, el de la canaca.
1: Él, pero ¿qué creen? Aquí no, aquí la subieron como puerco, es como lo comentaban, digo, por cómo la subieron. Entonces, ahorita en unos momentos le vamos a mostrar el video, pero fíjese que sí, resultó ser la misma escena viral que usted y lo que acaba de relatar mi buen amigo Oso, en cuestión de que esta mujer todavía de que la cachan, Oso, y ahorita que usted la va a escuchar, pero algo peculiar es el tema de que en cuanto la cachan y le dice la señorita, hey, saca los calcetines que traes ahí. No, ¿cuáles?
0: ¿Cuáles traigo?
1: Yo no traigo nada.
0: No sé qué.
1: Dice, es que aparte te estoy pidiendo el precio y no me lo das. Entonces ya por eso, ¿no? Y posterior, ¿qué crees? Llega el Kevin. El Kevin aparece en pantalla y que me le dice, hey, vámonos, ¿quieres hacer caso?
0: Dios,
1: vámonos.
0: Así ellos se juntan, ¿no?
1: Y entonces la otra dice, ah, sí. Bueno, y fuga. Es cuando llegan esos tres doritos. Pero bueno, resultó ser la misma escena viral de Jacqueline, de 24 años, la joven del famoso video grabado hace unas horas, donde termina cargada y subida con esta expresión como puerco a la patrulla y fue detenida junto a Axel. Ah, era Axel. Bueno,
0: el 14 Axel.
1: De 14 años, oso. Oh, tras no intentar sustraer mercancías sin pagar en la colonia Insurgentes, exactamente en el Huertón Loco. El incidente ocurre sobre la avenida Convención, que es la principal de ahí de las Huertas, y Gustavo Garmendia, donde intentaron llevarse estos calcetines. Al ser descubiertos por la encargada, huyeron a una zapatería cercana, pero los mismos clientes los retuvieron y entregaron a la policía municipal. Como los afectados decidieron no presentar una denuncia formal, la pareja fue trasladada por falta administrativa ante el juez cívico. Y ahora sí, ¿a qué quiero llegar con esto? Bueno, no presentamos denuncia, ya han de estar por las calles.
0: Sí,
1: yo creo. Si no es que algún Kevin, si fue a decirle, bueno, yo pago, ¿cuánto puede ser? O le estaban esperando allá afuera del C4, ¿no? Pero independientemente, ojo, así comienzan dos. Otra vez las mujeres, Oso, otra vez son
0: protagonistas
1: de este tipo de situaciones. Y pues, ¿qué te parece si mejor les mostramos el video?
0: Yo creo que sería lo más, ahora sí que correcto. ¿Para qué le ponemos de más? ¿Para qué le inventamos? Escucha y vea. Esto es lo que sucedió con la Jackie.
2: ¿Por qué te las echaste enfrente? ¿Te las echaste enfrente? ¿Qué pagaste?
3: ¿Qué pagaste
2: si te la saqué?
3: Yo te pregunté el precio.
2: Pero estabas preguntándome porque te las estaba robando.
0: Calcetas que yo ya pagué. No me querías dar el precio. Es lo que gritaba la Jackie y es lo que usted ha podido ver en este video. Usted lo constató, ¿eh? Aquí no le estamos poniendo ni de más ni de menos. Es lo que está sucediendo. Ya ve por qué terminó con toda la blusa bajada. con toda la blusa hasta la cintura. Usted observó muy bien, si lo pudo ver, es más, lo estamos repitiendo de nueva cuenta para que usted lo esté viendo. Mire, tres doritos después, ahí está la Jackie en el piso, están los elementos. Yo sé que muchos ahorita van a comentar, Héctor, en el 1-22-57-70, mi oso, en los polis, ¿por qué no la agarran? ¿Por qué la dejan ahí toda tirada? ¿Cómo no van a poder con ella? Ahí le va la situación, no es que no puedan con ella. La situación es que como hay elementos hombres, pues imagínese lo que pudiera haber pasado, ¿no?
1: Exacto.
0: La Jackie se puede quejar con derechos humanos, los polis se meten en un broncón de aquellos que no le quiero ni contar, ¿eh? Es por eso que los vecinos dicen, mujeres, ayuden a los elementos. Pueden ayudar a que la carguen. Creo que sí hay incluso una elemento mujer, ella también no, la son, que está hecho, interviniendo.
1: Son dos.
0: Y ya son ellas las que intervienen junto con las mujeres que se ven en el video.
1: Y mira, de hecho, porque había bastante gente que los mismos vecinos, hasta locatarios, los detuvieron, pero lo que más sobresalía eran hombres, o sea, masculinos,
0: sí.
1: Tanto oficiales como personas que estaban
0: ahí. Sí, personas
1: ahí.
0: En general,
1: ahora,
0: testigos.
1: Obviamente, como le dices, esto es cuestión de género. Por Exacto. Eso tenía que llegar la policía.
0: No, es que así como mujeres, estamos, Héctor.
1: Pero cuando ya ven que, oye, a ver, ayúdenle, pero ¿quién creen que fue la primera que ayudó? Pues la que estaba denunciando. Sí, en ese momento llega, yo te ayudo, y es cuando la agarra de los cabellos y dice, pues de aquí yo te levanto. Y bueno, en el transcurso de la banqueta a la patrulla, lo que es la batería de la patrulla,
0: Así es. Le
1: iba poniendo una santa tunda, ¿no?
0: Le iba sacudiendo el polvo, es que no hay que malinterpretarlo. Bueno,
1: la verdad, te pasaste de lista, me robaste, y ves que la otra... O sea, se sostenía y decía,
0: ¿no?
1: Ratera yo no soy.
0: Yo no soy una ratera.
1: Y pregúntales.
0: Yo no soy una ratera y pregúntales a la gente. O sea, yo puedo robar, puedo cometerse diferentes situaciones, pero yo no me meto con la gente. No le hago daño a nadie, ¿no?
1: O está o sea, como es el otro, típica. El de hace también años, el que hasta la familia salió, que digo, desafortunadamente se metió en una casa, lo asesinaron, y la gente y la familia... Pues sí robaba, pero robaba poquito.
0: Ah, caray, no hacía nada. Es que sí era ratero, pero no se metía con la gente. No le hacía daño a nadie. Por eso te digo, la Jackie decía lo mismo. Yo no soy ratera, pregúntele a quien quieras.
1: No,
0: o sea, yo los agarré y te los pagué. Ah, caray, ¿cuándo me los pagaste, no?
1: Y los traía bien clavadotes, ¿no?
0: Entonces, oye, pero ¿valdrá la pena llegar a todo esto por unos calcetines?
1: Pues a lo mejor sí, o sea, porque mira, independientemente, pues también la gente sea mucho o poco lo que puedan ganar, pero es su ingreso, por algo, yo creo que...
0: No, o sea, sí, de eso sí voy de acuerdo, me refiero a la ratera.
1: Pues o sea, yo creo que sí.
0: Vale la pena quemarte por unas calcetas.
1: Ahí está, y no sé cuánto puedan costar. Digo, no, bueno, no sé ni qué ponerle precio, pero yo creo que no es tan caro como para que no las puedas
0: imagínate
1: pagar.
0: Si eran de las de 3x10 bar, no, pues ya no.
1: Tú ponle 50 pesos, es más, vámonos 100. O sea, digo, a lo mejor costaban más, no quiero. Digo, yo no estoy hablando al tanteo. Sí. Pero independientemente, o sea, como lo dices, imagínate por tan poco lo que están haciendo. Digo, desafortunadamente ya está quemada. Ya se la llevaron al C4, sí. Ya la presentaron.
0: Y pero, junto pues, con el Axel, ¿verdad? También.
1: A los dos, sí, ahora sí que los dos se los llevaron detenidos.
0: Otra cosa que me llama la atención, la Jackie tiene 24 años, el Axel 14, ¿serán carnales, amigos o qué serán? Porque si son pareja, pues está muy grande la Jackie para el Axel, ¿no?
1: Sí, o a lo mejor, como dices, no sé si fueran, fíjate, fueran hermanos.
0: A lo mejor
1: de sangre,
0: son carnales, ¿no?
1: O carnales de barrio también, no sabemos.
0: O carnales,
1: ¿no?,
0: de barrio.
1: Pero sí, o sea, uno de, porque él tiene 14 años y ella 24, pero sin embargo, vean nada más lo que sucedió. Este video ya usted ya lo puede encontrar directamente en las redes sociales de JLM Noticias, se puede meter, lo puede visualizar las veces que usted quiera, lo puede reproducir para que usted observe. Es más, y para que dato curioso, todo lo que se escucha, es más, al final, de verdad, hasta chusco sale el video por todo lo que se comenta y se dice, que a lo mejor si no lo alcanzó a percibir. Por eso, dele like y compártalo y reprodúzcalo.
0: Así es, lo va a encontrar directamente en las redes sociales de JLM Noticias. Las preguntas, 449-922-5770. ¿Vale la pena quemarse así, así de fuerte por unos calcetines, por unas simples calcetas? 449-922-5770. ¿Vale la pena como locatario defender hasta el final tu comercio? Como lo comenta Almeida, sea poco, sea mucho, es tu trabajo, es tu sudor, es tu patrimonio de todos los días por lo que luchas, y es tu inversión. Sean unos de 10, de 50, de 100 o de 1000. Es tu inversión. Pero ¿vale la pena llegar hasta esto? hasta salir también en un video y ver cómo la cargas y se va hacia la batea. 449-92-5770, es que hay algo muy claro. También los comerciantes ya están hartos de los malditos lacras. No hay quien les ponga un fin. Y los comerciantes también ya están cansados y llegan a un hartazgo que ellos mismos tienen que defender su negocio, ¿no? Entonces, 449-92-5770, amigos comerciantes, los quiero escuchar. Amigos vecinos de la colonia Insurgentes, ¿ustedes qué vieron, qué escucharon? ¿Conocen a la Jackie? ¿Quieren saber cuánto va de fianza o ya fueron por ella? 449-92-5770. Participen todos, bienvenidos. Los micrófonos son suyos y queremos escuchar a nuestra gente. Nos enlazamos ahora con mi compañera Lula Reyes, quien nos trae detalles del alto impacto a nivel nacional. Adelante, Lulita, muy buenas tardes.
4: Gracias, Oso, buenas tardes. Violencia sacude Silao. 3 hombres pierden la vida. La mañana de ayer, el municipio de Silao, Guanajuato, registró 2 episodios de violencia que cobraron la vida de 3 hombres. El primer hecho ocurrió alrededor de las 6 de la mañana en la colonia Sopeña. Sujetos fuertemente armados irrumpieron en la calle Ricardo Flores Magón. En el lugar interceptaron a un joven y dispararon en su contra de manera directa. La víctima perdió la vida en el lugar tras sufrir múltiples heridas de bala. Durante el mismo ataque, los agresores presuntamente privaron de la libertad al hermano de la víctima, a quien abordaron a la fuerza en un vehículo para luego darse a la fuga. Cerca de las 8 de la mañana, un segundo reporte movilizó a los cuerpos de seguridad hacia la zona rural del municipio, específicamente en las inmediaciones del rancho El Vergel. Una disputa entre empleados agrícolas escaló rápidamente de una confrontación verbal al uso de armas de fuego. Tras el altercado, 2 hombres cayeron lesionados de gravedad entre la milpa. Al arribar elementos de la Policía Municipal y paramédicos de Protección Civil únicamente pudieron certificar el deceso de ambos hombres debido a los múltiples impactos de balas recibidos. Así pues, 3 hombres perdieron la vida allá en Silao en las últimas horas. Y es el reporte que tengo por ahora.
0: Muchísimas gracias, Lurita, por este reporte de alto impacto a nivel nacional. En unos minutos regresamos contigo para más detalles de esta información policiaca. Vamos a la pausa, son las 3 de la tarde, las 4 de la tarde con 20 minutos. Y regresamos con más a través de la Nota Roja. Comuníquese con nosotros, total libertad de expresión. ¿Qué opina de este tema? Las mujeres siendo protagonistas de la Nota Roja otra vez. La Jackie detenida en las huertas. Y todo por unos calcetines, ¿de verdad vale la pena? Amigos comerciantes, los queremos escuchar. ¿Hasta dónde están dispuestos a llegar con tal de que también los rateros ya paguen cada una de las que hacen? 449-122-5770.
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24: 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Porque ahí se ve una pinche vieja panzonzota que la echó bien feo.
25: Pedir justicia va a ser justicia. Las van a encerrar a todas, y que escuchen, está escuchando su familia, pues que escuche. Si no las encierran, nosotros vamos a hacer que las encierren. Porque él era ratero, como dice mi prima, y todo, y nunca le faltó el respeto a nadie de aquí, bien se lo puede preguntar a toda la gente.
26: Nomás dígame, ¿dónde está para irla a sacar, mi oso? Nosotros los taxistas somos pudientes.
27: No puede ser, por 10 pesos de unos pinches calcetines, tanto mendigo pedo, y a las que se robaron más de un millón, ni siquiera les hacen nada, hasta andan en la calle todavía cotorreándose y burlándose del pendejo que robaron.
28: Tanto pinche pedo que hacen por unos calcetines que se robó la morra. Y otras cosas que se roban algunos funcionarios, por ejemplo, como la policía del día de ayer, a ella, ni de peor le hicieron tanto. Pero bueno, en fin, la hipocresía.
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3: Ay, se me cito, me almeira. A ver, entonces, de acuerdo a la gente que cualquier güey puede robar y no pasa nada porque son unas pinches calcetas. Robar es robar, amigos. Así te regresan unas pinches calcetas a $1,000,000. Que las autoridades sí lleven a las personas a presentar y ya los jueces las dejen libres, es otra cosa.
4: Buenas tardes, yo escucho La Mexicana. ¡No puede ser! No, mi osito, es que ni ya ni pregunten por la Jackie, porque ya pagué la fianza, mi osito. Por eso ya nadie me pregunta, porque yo ya pagué la fianza, mi osito. Ya se la tengo aquí conmigo, mi osito. Y tú te vas dando las noticias. Ya, mi osito. ¡No puede ser!
5: Oso, oso, oso, yo escucho a La Mexicana. Siempre que caiga una mujer, yo pago la fianza, oso, me lo hacen saber, porque toda la bola de perro nomás se tasan cuando es una mujer acá buena. A mí líbramelas a todas, estén como estén, yo les pago. Pinches hombres de seguro, ahorita no nadie va a querer pagar la multa. Pinches afuera calentenses.
6: ¿Qué pacho, mi ocho? ¿Cuánto cuesta la fianza de esa bella mujer? ¿Cuánto que yo voy por ella? Es una vez que princesa. A ver si con el tiempo se roba unos calzoncitos, unos calcetines para mí, porque pues ya ves, se viene diciembre y hay que dar regalos.
7: ¿Cuánto por la fianza?
8: Buenas tardes, Osito. Yo escucho La Mexicana. Es que, pues, los comerciantes, imagínate así, de a uno, de a dos calcetines, que se lleven, pues, ahora sí que los pobres quiebran. Y, pues, sí, también sí tiene razón, pues, siempre no voy a estar aguantando que me estén robando cada que se les pone. Y, pues, ni modo, que la agarraron, aunque la carguen así como puerco. Buenas tardes, que tengan buen día.
9: Oso Cortés, no puede ser. ¿Cuánto es la fianza de la Jackie? Ya la pago, hombre. Un bañito, una arregladita, y queda para el hijo de mi papá, que soy yo. De malas.
10: Son las 4 de la tarde en punto. No se crea, son las 4:24 a través de la...
6: A ver si con el tiempo se...

0: 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Un bañito, una arregladita y queda para el hijo de mi papá, que soy yo. 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
1: Son las 4 de la tarde en punto. No se crea, son las 4:24 a través de la Mexicana 91.3 FM, a través de la Nota Roja. Vaya, pues ya salieron varios valientes. Unos dicen que ya tienen a la Jackie, otros que van a ir por ella. Usted sígase comunicando a través del 449-922-5770 para que opine del tema. Las mujeres siendo protagonista de la Nota Roja, esta joven de 24 años de edad, identificada como la Jackie de 24 años, y el Axer protagonizaron este video famosísimo que ya se ha vuelto viral en las redes sociales de JLM Noticias, aquí en Aguascalientes y a nivel república, por supuesto. De los acontecimientos que sucedieron, solamente por robarse unos calcetines. Híjole, quiero escuchar la voz de todos ustedes opinando de el tema. Vamos con más de la información. Siendo las 4:35, le comparto esta información. Encuentran muerto a trailero de Tres Guerras, sí. Tres Guerras, esta empresa de aquí de Aguascalientes, el cual suponemos que también por ser esta empresa de aquí, quizá también el trailero sea hidrocálido, pero todavía siguen las investigaciones. Este chofer de la empresa aguascalentense Tres Guerras fue encontrado muerto en la cabina de su propio tráiler a cargo de él mismo en el territorio del vecino municipio de Guadalupe, Zacatecas. Los hechos se registraron esta mañana de jueves. Autoridades zacatecanas iniciaron una investigación para tratar de esclarecer las causas del deceso de este operador, cuya identidad aún no ha trascendido públicamente. El conductor murió al lado de la carretera de Cota Federal 45, muy cerca de la caseta de peaje de Osiris, Aguascalientes. Otros transportistas observaron a su compañero completamente inconsciente en el interior de esta cabina mencionada, en el interior de este tráiler, cuando se encontraba estacionado a un costado de la cinta asfáltica en el paradero de descanso, por lo que solicitaron de inmediato la intervención de los servicios de emergencia. La llamada de auxilio se recibió alrededor de las 9:30, por lo que elementos de la Guardia Nacional de Carreteras se movilizaron hasta este punto y también paramédicos de la Red de Emergencias Médicas Zacatecanas. Fue así como encontraron a esta persona a bordo del tractocamión perteneciente a la citada empresa Tres Guerras. Al revisarlo, constataron que ya no presentaba signos vitales. El tráiler fue ubicado en los carriles de circulación con dirección hacia el estado de Aguascalientes, por lo que se presumía que el chofer se dirigía a esta entidad y de repente, pues lo sorprendió la muerte al estar en este paradero mencionado. La Fiscalía General de Justicia del estado de Zacatecas fue notificada del fallecimiento de este trailero, por lo cual los agentes de la Policía de Investigación y elementos de la Dirección de Servicios Periciales se trasladaron al lugar para iniciar las pesquisas correspondientes. En la escena participaron varias diligencias y finalmente trasladaron el cuerpo del finado al Servicio Médico Forense Zacatecano para los estudios correspondientes y de ley, a fin de esclarecer las causas de la muerte del fallecimiento de esta persona. El tráiler y la carga que transportaba fueron entregados al personal de la misma empresa aguascalentense para que continuaran con la ruta que ya tenía completamente trazada. Ante estos acontecimientos, no se habla de ningún hecho violento. Hasta el momento no se descarta ninguna posibilidad, pero también hay que ser claros. Se encontraba en los paraderos cerca de esta caseta de Osiris, lo que nosotros podemos suponer que quizá le sorprendió la muerte justo en ese momento en el que se encontraba o ya descansando o se disponía a descansar. Es una situación que ahora tendrá que investigar la autoridad zacatecana, pero sin duda, Héctor, cuando llegaba el reporte, pues sí se ponían los nervios de punta, porque al escuchar Zacatecas, al escuchar Guadalupe y un trailero muerto, pues lógico, lo primero que se nos venía a la mente era una situación de un posible asalto, ¿no? Y más cuando sabemos que ocurren estos asaltos con violencia en las carreteras zacatecanas. Sin embargo, todo parece ser que pues lo sorprendió la muerte, ¿no? De manera repentina.
2: Así es, mi buen oso, como lo comentas, pero pues vamos a ver qué es, sobre todo si es de aquí este operador o bien nada si va de paso, porque recordemos que aquí hay base.
1: Sí,
2: hay de base Tres Guerras. Tres Guerras precisamente está aquí en la 45 Sur, uh-huh. Antes de lo que es siglo XXI, ahí donde se encuentra pues una de las bases.

0: pases de tres guerras, pero aquí el detalle, a ver si también no se le pasó por ahí el periquín, ¿no? O sea, puede ser otra, una, dos,
1: el que se haya pasado de dosis.
0: De dosis, esa es una, o la otra, pues sí, a lo mejor un infarto fulminante, de que a lo mejor ya trajera algún tema de salud, pero sin embargo, ahí están las consecuencias, mi buenos. Entonces, muchachos, operadores, cuídense, descansen bien. Yo sé que se los traen, miren, luego ni duermen, pero pues preferible mejor llevársela tranquila, porque eso de estar alterando el cuerpo, desafortunadamente, luego, cobra la factura.
1: Así es, y bastante que la cobra, ¿eh? Nos enlazamos con mi compañera Lula Reyes para que nos dé a conocer detalles de alto impacto a nivel nacional. Adelante, Lulita, muy buenas tardes.
2: Gracias, Oso, buenas tardes. Ataques armados en Dolores Hidalgo deja 3 hombres sin vida. La violencia dejó 3 personas sin vida en el municipio de Dolores Hidalgo, en Guanajuato, luego de que durante la noche se registraron 2 ataques armados en diferentes puntos de la ciudad. El primer homicidio se registró alrededor de las 19:30 horas en la colonia El Pretorio, luego de que vecinos reportaron al sistema de emergencia varias detonaciones de armas de fuego sobre la avenida Sur. Al lugar llegaron elementos de la policía municipal y encontraron a un hombre tendido sobre la banqueta. La víctima tendría entre 25 y 30 años de edad y habría sido atacada por 2 sujetos que viajaban a bordo de una motocicleta en la que luego escaparon. Paramédicos acudieron para brindarle atención, sin embargo confirmaron que el hombre ya había fallecido a consecuencia de las lesiones provocadas por los disparos. Y aproximadamente a las 9 de la noche las autoridades recibieron otro reporte de personas lesionadas por armas de fuego, ahora en la colonia Cruz del Padre Raso. En esta ocasión la agresión ocurrió al interior de un domicilio ubicado en las inmediaciones de la calle Dolores Hidalgo, donde fueron encontrados 2 hombres con múltiples heridas de bala. Según versiones preliminares, sujetos armados habrían ingresado a la vivienda y disparado contra las víctimas, quienes tendrían entre 30 y 35 años de edad. Tras el reporte, policías y paramédicos acudieron al inmueble, pero únicamente pudieron confirmar el fallecimiento de ambos hombres. Esto ocurrió en las últimas horas en Dolores Hidalgo, Guanajuato. ¿Qué es el reporte que tengo por ahora?
1: Vaya violencia en Guanajuato. Muchísimas gracias, Lulita. 3 ejecutados allá en Silao, 3 más en Dolores Hidalgo. Ay, ay, ay. 6 ejecutados en Guanajuato en total. Vamos a la pausa, regresaremos con más de las historias policíacas. Y por supuesto también le comparto antes información interesante, sobre todo para aquellos amigos que vayan a estrenar casa o quieren estrenar de las mejores casas de Aguascalientes. 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Vamos a la pausa y regresamos con más. 449-122-5770.
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6: Estamos de regreso con más de la información importante a través de la Nota Roja. No paramos de hablar de lacras. Hace un momento la historia de la Jackie que se robó unos calcetines. Vea todo lo peliculesco que sucedió. Pero andan bien sueltitos los lacras. 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
8: Bueno, mi oso, pues bueno, regresamos pues ya prácticamente para despedirnos de este gran programa. Y yo creo que sabes por qué, porque nos vamos a quedar con la voz de nuestra gente.
9: Así es, la voz de la gente es la que manda al 122-5770.
10: Buenas tardes, osito. No me parece su comentario que si andaba marihuana o no. O sea, ¿cómo es posible que estén dando su opinión tan ligera? ¿Verdad? Yo creo que ustedes sí se han de poner unos buenos pericazos.
11: Mi oso, pues ve nomás la pinche facha, se ve que en su vida se ha echado un baño. Ahora, ¿para qué quiere calcetines la güey? Ya trae las pinches patas más apestosas que un taxista.
12: Muy dinerudo, mejor hazte responsable de tu familia, los traes con hambre y descalzos.
13: Paga la vianda de tu chingada madre, güey.
14: ¿Qué onda, mi oso, osito? Ay, no, yo también quiero reportar a la Jackie, osito. Es que ya me robó también. Ya me robó, pero el corazón. ¿Y aquí dónde estás, mija? I love you, chiquita.
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0: Tropicalísimo Apache.
1: Y la canción se llama
2: Otro día más sin verte.
1: Ah, pues ya estamos aquí, Choco, venme a ver, volteame a ver.
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0: Fíjate, fíjate, fíjate. Con ustedes, el chocorrol. Chocorrol, bienvenido, ¿cómo estás?
1: No, la neta, que de a tiro por cuando. Y luego que. No puede ser eso.
0: Ah, bueno.
1: Pero bueno,
0: muy bien.
1: No sé qué opinen ustedes.
2: Con ustedes, el Sheriff Camacho.
0: Bueno, ahí está, bienvenidos. Es la tarde de la mexicana y esto se va a descontrolar seguramente porque es jueves y porque hoy hay pisto. Hoy evita el exceso.
2: Neta, pues ¿dónde vas? ¿Qué pisto tan temprano que
0: cuando voy y vengo?
2: Saludos a toda la bandera del Macumba.
0: ¿Qué es eso? Disculpa.
2: Ah, no lo sé. Bueno,
0: no lo sé, tal vez. No.
4: Escuche la mexicana con la ballena Camacho. Oye, ballena. No manches, esta no salen las sombras oscuras que dejó el amor,
0: no,
4: y el dude ahí
0: hace rato.
2: Neta.
0: Eres el chocorrol.
2: Eres el chocorrol, ¿verdad?
0: Ay, no diga más.
4: El chocorrol.
0: ¿Qué pasó? Ya ves.
2: Qué milagro,
0: ya ves,
2: joven.
5: Que va mi chocorrol, hasta que te pones algo bueno. Un cumbión bien loco.
2: ¿Cómo ve, joven?
5: Que va mi chocorrol, pues esas debes de poner.
0: No, ya dale un beso.
5: En Zampa.
0: Ya dale un beso.
2: Pues quiero saber tu estación, no acaba,
0: Neta. Andaba ya. O sea, tú andabas de chapulín y ese otro también.
2: No dijo ayer. No dijo si fue él o no, hijo de la frega.
0: Ah, sí.
2: Andaba con tía May. Tía May.
0: Cantinflas,
2: neta.
6: Oye, ya me siento ruco cuando.
0: Calambre.
6: Caray. Lupita TikTok Silva.
0: Ah, caray.
6: Mi chocó. Defiéndase.
2: Guadalupe.

0: conejo.
1: Súbale, ¿qué era, vato? ¿Sí te parece a Lupita TikTok?
2: Oy, no, no, ¿qué pasó?
1: ¿Sabes quién es?
2: Sí, una bien feyota.
1: No, no te creas, Choco, no tiene pegue. Si viera no, usted, si no yo le más. Contara.
2: Si yo te contara.
1: Si yo le contara. No, y más cuando se vistió de Blue Demon, todas las doñitas.
2: ¿De Blue qué?
1: Oh, no, ¿cuál? Lo puedo acariciar,
2: qué
1: oiga.
2: Pena ese día.
1: El día que te, fue hace un año.
2: Y todo por lo mismo. No, no puede ser.
1: Te dio un aire polaco, ¿sí o no?
2: Sí, hasta se me contrajo como al chocao.
1: Como cuando echas frío y caliente.
2: Ándale, se me contrajo. Se me contrajo. No, véngame a ver cómo beba todo, pero bueno, ya.
1: Bueno, hoy que estamos hablando de jueves y estamos diciendo de vivericua, de vivericua.
2: ¿De vivi qué?
1: De beberecua, de biberones, para que entiendan.
2: Ay, qué bebo.
1: Borracho no sería borracho, ¿sí?
2: Ay, Dios.
1: Fíjese, ahí le va un dato curioso. Le pasé la pregunta al Choco y fíjese cómo la anotó. Le puso, borracho no se llama borracho sin...
2: No, no, es que te puse el micrófono para que se escribiera no, solo. Diga, mancha. Ahí te encargo, joven.
1: Borracho no sería borracho sin...
2: Híjole, ya
1: ¿sin
2: va.
1: Qué, Chocorrol? ¿Borracho no sería borracho sin...?
2: Sin, sin caerme en la calle.
1: Ándale. Ándale.
2: Luego borracho, me echan manteca en el chipote, imagínate.
1: Borracho no sería borracho sin...
2: Ay, Dios mío.
1: Sin hacerse de la pipí en el pantalón.
2: Qué grosero, digo, qué asco.
1: Ay, no.
2: No puede ser,
1: se mojó.
2: Ay, vio a tía May.
1: Caray.
3: Buenas tardes, Yupi.
1: No es que déjeme le
2: platico. Te dije que el aroma que traje huele a neomelurina. Exacto. Te dije que no echara aquí, o sea, en cabina, vato.
1: ¿A qué hora nos vio la del malgasta? ¿A qué hora nos vio? No.
2: ¿A qué hora nos vio nuestra bolsita de camiseta con medicamento?
1: ¡Con ustedes! Ahí escuché.
3: Buenas tardes, Yupi.
1: Con ustedes, el Yupi.
2: ¡Auch! No es que si sabe quién soy yo, cambio del equipo de casa.
1: A ver, vamos a ver qué dice el guay. Vamos a ver qué dice.
3: Y Chocorrol.
1: O sea, me está.
2: No, no ofenda al Yupi. No ofenda al Yupi.
1: No,
2: favor,
1: el Yupi, mi respeto. Eres una leyenda de la radio. Mi respeto a ese señor que antes se parecía a Javier Latorre. Ya no.
2: Ya no, ya entonces, no. Ya te pues parece al abuelito de Javier Latorre.
1: Porque le dijiste Yepeto. No,
2: vato. No, bueno, el Yupi ahorita sale a las 7.
1: Es más, si usted le pide una canción que le diga, mi Yepeto Macías, ponme una rola. A ver si es cierto, se la va a poner.
2: ¿Qué les va a sonar o qué?
1: Si le pone, ¿cómo le dijiste ahorita?
2: No.
1: ¿Yupi qué?
2: No, Yupi Macías.
1: No, nada,
2: ¿cómo le dijiste? De la Torre.
1: No, Yupi de la Torre. Si usted le dice, Yupi de la Torre, ponme una canción.
2: No.
1: A ver qué dice.
2: Por eso luego te quieres ir temprano para no toparte, vato. No sea coyón, vato.
3: Le mandan saludos a la familia Castro Durón y para todos los guardias de todas las empresas. Y gracias, Dios nos los bendiga a los dos.
1: Gracias. Bueno, yo valgo por tres, pero
4: ese Chocorrol está feo, pero se ve bien cuando lo veo ahí en la Rodolfo Landeros, ahí con su peluca y su vestido. Ahí con los talleros el Chocorrol.
5: Te la creo que tenga pegue, le dicen la pulga, porque anda de chucha en chucha.
1: ¡El mentiroso!
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1: Hasta cuando qué bonito habla, Choco, ¿cómo le
2: hablas? Si te
0: digo que no, me escucho
2: la vista. Hola. Buenos días.
1: ¿Qué?
2: ¿Sí, la pausa?
1: ¿Qué?
0: No, no, no, te vas a desmayar, vato.
3: ¿Qué pasa, mi poca luz? Buenas tardes.
1: ¡Poca luz!
3: ¿Qué pasa, mi Choco?
1: Ese mi poca luz.
3: Mi Choco al Yupi. Es que son bien gandallas, ¿no? Porque le venden la tercera edad al Yupi Yupi. No, no manchen. Los aguzados, defiéndolo, mi chaparro.
4: Loncheri, ¿me disculpas, por favor? Te lo pido, por favor, discúlpame.
0: ¿Qué hizo?
1: Fue la que me dijo Yupi. Se preocupe, es puro cotorreo, estamos jugando. No se lo tome personal. Ya tú sabes, no, es que la verdad, si nos gusta hacer reír a la gente, ¿no?
0: Ah, sí, y luego, ¿por qué no lo hacemos?
1: No, ya sabes.
0: Y luego, ¿por qué no lo hacemos?
1: Ya sabes, ¿no? Entonces, como quieras.
0: O sea, porque hablas así como fresa, no sabes cómo, o sea.
1: ¿Y cómo dice?
0: O sea, jamás se le escucha hablar así.
1: Neta. Jamás en la vida.
0: Jamás en la vida.
1: Wow. Información importante, señor Sombra, porque luego te haces pacuacua.
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3: Hermanos y hermanas, muy buenas tardes. 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
3: 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Tenemos llamadas, sí, bueno.
5: Bueno.
6: Buen día, hermanita. ¿Orientación para usted o para otra persona?
5: Para mí.
6: ¿Cuál es su fecha de nacimiento, hijita?
5: El 29 de abril.
6: ¿Sí?
5: Del 79.
6: Bueno, mi hermanita signo Tauro, regida por Venus, debe cuidarme la garganta y el cuello. Color para usted el verde, su día favorable es el día viernes, hija. Pero un poquito celosita, posesiva y temperamental.
3: Mucha energía negativa ahí en su hogar, se respira no una buena vibra, como que hay malos entendidos, peleas, disgustos. De un problema sencillo se forma hasta un problema grande, agrediéndose con su pareja. No hay armonía, no es que no haya amor, el amor se está debilitando. Muchas ofensas, se dicen cosas, corajes, malos entendidos, disgustos. Parecen perritos y gatos.
5: Sí.
3: ¿Es así o no es así?
5: Sí, sí, sí.
3: Pero también veo que sus piernas le están molestando. ¿Ya tomó algo? ¿Le dio algo el médico? ¿Ya visitó al médico?
5: Sí.
3: Bueno, todo esto se debe a una mala energía, a alguien que no los quiere ver bien y que le está afectando su salud y está afectando la relación de su esposo. 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Estos días son propicios para poder ayudar. Le estamos regalando liberación espiritual. Acérquese, que yo le ayudo.
5: ¿Puedo dar una orientación para él?
3: ¿Cuál es la fecha de nacimiento de él?
5: 29 de diciembre.
3: 29 de diciembre, persona perteneciente al signo de Capricornio. Saturno lo rige, las rodillas y la dentadura de cuidarme, el día favorable, el día sábado, decidido, ambicioso, pero pesimista, triste, intranquilo. Óigame, sí lo veo de mal humor, corajudo, no está a gusto, no está bien. ¿En qué trabaja él? ¿A qué se dedica?
5: Ahorita está de guardia, pero su trabajo es el trailero.
3: Bueno, póngale cuidado. Vengan, visíteme, ojalá los dos.
6: Vénganse los dos porque aquí hay cosas que no puedo decirle aquí en la radio. Cosas negativas, malas. Entonces visíteme, visíteme.
5: Una foto de él y ¿qué más?
6: La veladora, una botella de agua y un paquete de algodón. Si puede venir él, pues mucho mejor. Y si no, pues usted viene. Sí. ¿Tiene el domicilio, verdad?
5: Sí.
6: Bueno, que esté muy bien.
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3: Hermanitos, así es que orientamos y así es que desengañamos. Queremos que entre la felicidad, que entre la paz, la tranquilidad, la armonía en su vida. 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Usted que se encuentra sufriendo, padeciendo esos terribles dolores, esos malestares, que no duerme bien, que no concilia el sueño, que ha perdido peso, que por más que logra usted tratar de salir adelante, nada le sale, las dificultades, los problemas, las barreras le salen al paso, la gente le envidia, le traiciona, la gente no lo ve con buenos ojos, haga la llamada, haga la visita, querer es 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Haga la llamada, no haga desidia. Hermano que me escucha en Tepezalá, envíen un WhatsApp, un mensaje de texto y nosotros vamos a responderle. Otra llamada, tenemos otro oyente en línea. Sí, bueno.
7: Buen día, maestro.
6: ¿Orientación para usted o para otra persona?
7: Para mi hijo.
6: Bueno, regáleme por favor la fecha de nacimiento de su hijo.
7: Es el 15 de septiembre.
6: Sí.
7: Del 81.
6: Bueno, concéntrese en lo que desea saber, porque esta fecha de nacimiento nos apoyamos en la tabla de la numerología.
7: Sí.
6: Y lo primero que tengo que decirle es que él es una persona del signo Virgo.
7: Uh-huh.
6: Por lo tanto, es regido por el planeta de Mercurio, debe cuidarme su sistema nervioso y su cabeza. Y lo veo mal en este momento en su vida sentimental. Esta persona, su hijo, está teniendo problemas, dificultades, disgustos, malos entendidos con su pareja. ¿Cuál es la fecha de nacimiento de la pareja de él, la sabe?
7: No, no me la sé.
6: Bueno, ¿cuánto llevan juntos ellos?
7: Ustedes ya tienen, pues, ¿qué serán? Unos 16 años.
6: ¿Tienen niños, lógicamente?
7: Sí, tienen hijos.
6: Bueno, hermano, ¿están en unión libre?
7: No, en unión libre.
6: Porque aquí lo que estoy viendo a través de la fecha de nacimiento de que usted me dio, 15 de septiembre, uh-huh, que alguien está tratando de desestabilizar la relación de ellos, que alguien está moviendo el piso para que tambalee la relación, para que se agredan, para que se disgusten, para que se peleen, para que haya hasta separación. Sin importar que hay una familia que está unida, sin importar que sus hijos van a hacerse afectados. Yo le recomiendo, hermano, ojalá hoy mismo, antes de que sucedan las cosas y antes de que se acabe y se destruya esta unión, que me visite, hermano.
7: Bueno.
6: Tráigase la foto de ellos.
7: Sí.
6: Una veladora de color blanco, una botella de agua y mucha fe.
7: Uh-huh.
6: Y no tengamos que más adelante lamentar la situación, es decir, yo por qué no fui hoy, el día que me dijeron, mire lo que pasó, ya no se puede arreglar. Entonces, a tiempo estamos antes de que suceda algo que no se pueda arreglar.
7: Bueno,
6: yo lo voy a atender. Usted simplemente habla y cuando llegue la secretaria, llegue ahí, le dice, yo hablé con el maestro de la radio, la hora que pueda, antes de las 6 de la tarde.
7: Antes de las 6 de la tarde.
6: Preferiblemente.
7: Ajá.
6: ¿De acuerdo?
7: Ajá. Sí.
6: 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Por aquí lo esperamos, hermano, que tenga un excelente día.
7: Maestro.
6: Que tenga buen día.
3: 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Usted puede comunicarse, marcar nuestra línea telefónica y recibir la orientación como la acaba de recibir esa persona que nos habla. Qué gusto me da cuando la gente me dice, maestro, eso es lo que me pasa, eso es lo que me está sucediendo. Pero más gusto me da cuando la gente me llama a dar ese testimonio, a decirme, estoy agradecido porque a través de su ayuda pude encontrar la solución, pude detectar realmente qué era lo que sucedía en mi casa, qué era lo que pasaba con mi familia, cuál era lo que estaba, cuál era el problema que tenía con mi salud, y aquí estoy precisamente para darle las gracias.
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3: Los testimonios son los que avalan nuestro trabajo. Por eso a mí me gusta que la gente, cuando encuentra la ayuda, me llame y me diga: maestro, yo ya fui con usted, usted me ayudó. Pues escuchemos este hermoso testimonio.
0: Testimonio.
7: Pues bendito sea Dios, llegué recomendado y gracias a Dios me ayudaron a despojarme de un mal que yo ignoraba, que yo jamás creía que existía dentro de mi cuerpo, que pensaba que esto era imposible, y que pues poco a poco, con la ayuda de los maestros, me fui dando cuenta que hay cosas tan sorprendentes que uno jamás imagina que le pueden ser a uno, y tantas cosas tan malas que existen, que con la ayuda de ellos me han demostrado que pues es verdad, que existe el mal, que hay gente que la verdad te hace daño, y cosas tan extrañas que salen de tu cuerpo, que pues podía decirles las cosas que siento, pero es una experiencia tan diferente, tan sorprendente, que ojalá y los que estén mal, los que se sientan abatidos, caídos, que tengan problemas, acudan para, por su bien, por su salud. Hoy me siento bien, me siento más relajado, me siento con ganas de ir adelante, de luchar, de estar con mi ser querido y darle todo.
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3: Eso es lo bonito, que la gente hable y que de ese testimonio, esa prueba de fe, eso es lo que nos llena de buena energía, de actitud positiva, de ganas para seguir en esta lucha sin cuartel contra la brujería, contra la gente que ha dejado corroer su corazón y su mente de envidia y de maldad, y hasta ha pagado a brujos o hechiceros, a pitonisas, para hacerle daño a su semejante. Aquí estamos y estaremos hasta que Dios nos lo permita. Siga llamando, que yo le sigo contestando. 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Vámonos con otra llamada, tenemos otro oyente en línea. Sí, bueno.
8: Muy buenos.
3: Hermanito, ¿orientación para usted?
8: Sí, para mí.
3: ¿Cuál es su fecha de nacimiento, hermano?
8: 15 de enero.
3: ¿Sí?
8: Del 85.
3: Bueno, esta fecha de nacimiento me indica claramente que usted es una persona perteneciente al signo de Capricornio, por lo tanto, regido por el planeta de Saturno. Debe cuidarme sus rodillas y su cabeza. Color verde. ¿A qué se dedica usted, hermano?
8: Al pespunte.
3: Pero mucho esfuerzo, mucho sacrificio y poco progreso. Lo que agarra con una mano, se va con la otra. ¿Casados?
8: Casado.
3: Pero no puede salir.